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0: Muy bien, nos empezamos a ir ya enseguida nomás. Boca va a realizar su partido, la cancha en la Bombonera. Nosotros estamos conectándonos entonces con Cadena 3. Nos reencontramos el próximo lunes para compartir, sí, la música de los viejos. Chao, chao. Hasta el lunes.
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3: El arquero, el número 26, Nahuel Lozada, 4 en el fondo, el 33, Tomás Guidara, 24, capitán Carlos Izquierdos, 13, José María Canale, y el 6, Asia Marcic. Mitad de terreno para el 30, Agustín Cardoso, 5 para Felipe Peña Biafore, 8, Franco Watson, el número 25, Dylan Aquino, el 11, Eduardo Savio, y el 19, Josan Balois, el colombiano. Estos serán los suplentes de Boca y de Lanús.
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3: Leandro Brey, Figal, Matías Satas, Leandro Paredes, Volmonte, Alarcón, Kevin Zenón, Palacios, el chileno, Ángel Romero, Sebastián Villa, Milton Jiménez y Ener Valencia. Mientras que los suplentes que tiene Mauricio Pellegrino en Lanús son Petroli, Morgantini, Pérez, Sepúlveda, Facundo Sánchez, Lobos, Medina, Ronaldo de Jesús, Lucas Besosi, Tomás López, Benjamín Acosta y Alan Wick.
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3: El árbitro del partido será Pablo Dóvalo. El asistente 1, Cristian Navarro. El 2, Hugo Páez. El número 4, el cuarto árbitro, Lucas Comesaña. Árbitro VAR, Germán Delfino. Ayudante de VAR, Javier Usiga.
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3: Muy bien, a 12 minutos de que ruede la pelota aquí en el estadio de Boca Juniors. Insisto, sectores populares completos, algún lugar que queda en los codos de las plateas, pero está la llena, absolutamente, la cancha de Boca cuando salgan los equipos a la cancha.
9: Llena, llena como la luna, ¿no?
3: Ah, mira vos, no vi la luna llena hoy.
9: Bombonera.
3: Buenísimo. Sigue llamando Gustavo Corradini y Boriski no lo quiere atender. Atiéndalo,
9: no, al aire, no se puede atender el teléfono cuando uno está al aire, es difícil.
3: ¡Qué bárbaro! Corradini, llámelo. Siga insistiendo. La bandera de la sponsor.
10: Atende
3: oficial.
10: Atender el teléfono.
3: La bandera del sponsor más importante que tiene la AFA, los pibes que aparecen con los colores de ese sponsor allí un costado para justamente secundar a los futbolistas de Boca y de Lanús. Los de Boca aparecen en la mitad de la cancha, los de Lanús tienen que caminar a través del túnel que no está a nuestra izquierda. Todo se va entonces poniendo en orden como para que los equipos salgan a la cancha, hablando, y se enfrenten en minutos nada más Boca,
9: sí,
3: Lanús.
9: Hablando de funcionarios oficiales, Dóvalo tal vez sea el más

0: alineado, ¿no?, a la conducción de Tapia. Al menos esto ha ocurrido en los últimos años. Es casi una característica conocida su cantidad de partidos dirigiendo a Barraca Central. Sí, pero sí, es un árbitro que no ofrece garantías, más aún conociendo el oficio que tiene. Es diseñador, bueno, gráfico.
1: Ayer vimos a Ramírez, por ejemplo, que es un árbitro muy particular. En una misma jugada, el partido de Boca Racing, ayer se produjo en Estudiantes y Barracas, y en la jugada de Boca Racing no la cobró, y en el partido de ayer lo cobró. Sí,
2: lo llamaron, y de encima tuvo que retroceder no sé cuánto
1: tiempo. Pero fue
2: tiempo.
1: Igual, ¿eh? Una jugada igual.
2: Sí, y una mano, y después una mano insólita de Briasco antes de meter el gol, y no la cobró. Dóvalo, volviendo a lo tuyo, Jorge, fue justo el que fue para la inauguración de la iluminación de la cancha de Barracas. Justo juntaba, jugaban Rosario Central y Barracas Central, y a quién iban a llevar, a Doval.
1: Bueno, lo que hay que decir es que después el Chiquitapia, porque lo ha dicho en algunos reportajes, dice, pero mi equipo no clasificó, mi equipo pierde los partidos. Sí, pero los pierde aún choreándolos.
2: Le tenés que meter cuatro goles a Barraca, porque uno te sacan y uno le dan al otro. Entonces, si le ganás por cuatro, ganás, como hizo ayer Estudiante, 3-1. Claro. Pero le anularon un gol y le dieron por válido uno.
1: Estuvo muy bien el cacique Medina. Estuvo muy bien el cacique Medina, porque si vos venís después de ganar 3-1 y te haces el lógico, porque ya ganamos 3-1, no, lo tenés que decir, porque cuando perdés, ese técnico puede perder hasta el puesto cuando pierde un partido por un árbitro.
0: Lo hablamos con Diego ayer y también con Basterra. Para que te convaliden un gol contra Barraca Central, tenés que hacer 3.
2: Por eso, tenés que tratar de ganar por 4 para ponerte a salvo. Ayer fueron, bueno, anteayer fueron 2, ¿no?
1: Pero hay que decirlo, que es vergonzoso. Sí, claro. Porque después que el Chiqui Tapia tenga periodistas amigables, y alguno es colega muy querido por mí, pero la verdad es que cuando vi que hizo una nota yo no lo podía creer, se me caían las medias de la vergüenza ajena que me daban esas preguntas para que el presidente de AFA no conteste nada. A mí me indignan esos partidos de los árbitros que en un partido cobran una cosa y en otro otra, porque hay equipos que son del poder y eso es indisimulable. Están Boca y Lanús para entrar a la cancha, están los dos con respectivos buzos puestos, buzo azul en Boca con pisos amarillos y el buzo granate de los futbolistas de Lanús. Allí están todos esperando en la salida oficial al campo de juego. Van a jugar Boca Lanús. Va a continuar la fecha séptima, que arrancó con una goleada en Santa Fe, querido Cacho.
3: 4-1 ganó Unión y ganó a Sarmiento. 2 de Tarragona, 1 del Nacho Malcorra, 1 de Ramírez. Mavilla había descontado para el equipo de Junín. Recordemos que a las 10 de la noche se pone en marcha también la primera nacional. Gimnasia y Tiro en Salta recibe a Chacarita Junior.
1: Muy bien, aparecen los equipos en el campo de juego. El árbitro principal, Dóvalo, vestido con una chomba naranja, el mismo color para todos sus colaboradores. Los jugadores de Boca y Lanús forman la fila allí en la mitad de la cancha. Se vendrá el saludo protocolar. Ya todo va quedando tranquilo para que arranque una nueva fecha del campeonato para Boca y para Lanús, aunque todavía son y 23, ¿no? Va a arrancar por ahí unos minutos antes, porque han salido bastante antes. Desde el comienzo.
2: No creo que empiece antes. Van a esperar un poquito.
1: Sí, que van a esperar. Sí, que la foto se va a demorar un poco más. Allí está Boca rompiendo fila o está alejándose un poquito. Pero bueno, está lo que habitualmente es la postal de los últimos tiempos, que en otros años no se daba, que es que salen todos los futbolistas, los 23 jugadores, los 11 titulares
2: mundial,
1: y los
2: 12
1: suplentes con lo del mundial. Y bueno, ahí están
2: está
1: encabezados.
2: Bien, ¿no?
1: Sí, yo creo que lo veo. Está bien porque los hacen sentir protagonistas ya desde el mismísimo arranque del partido, a los que por ahí no van a jugar un solo minuto, Jorge.
0: Seguro que es así, es una buena iniciativa. Y en lo estrictamente futbolístico, uno cree que Boca va a subir el protagonismo, que intentará ganar como siempre por los costados con Grosito y con Lautaro, que será muy importante la ubicación de Velasco y el rendimiento de Velasco, y habrá que ver cómo suple con Rey Domenech la ausencia de un Paredes, que es fundamental a la hora de clarificar el juego. Y también obviamente estará en el gran angular, en el análisis, este chico Herrera, que tan buena impresión causó en los pocos minutos que ha jugado y que hoy se ha ganado el derecho a ser titular.
1: Sí, y además se pondrá la lupa en Alan Velasco, porque en algún momento se tiene que poner la pilcha de jugador de 10 palos verdes, ¿no? Sí. En algún momento tiene que aparecer Alan Velasco, porque ahora no es que tiene un partido, ahora tiene 4 meses, que hasta el año que viene no va a jugar más el futbolista Tomás Aranda. Entonces, como Boca no va a ir a buscar un jugador en su lugar y lo va a tener que sacar de la nómina que tiene el actual plantel, bueno, podría ser que le den partidos a Velasco, podría ser que vuelva a su nivel algún momento, si es que lo tuvo el chileno Palacios, que por lo menos aparece en el banco, o si en algún momento el Vasco apela que sea los dos puntas extremos, como Villa y Leonel Flores, y uno por el medio que puede ser Merentiel. Pero bueno, Velasco también, Jorge, tiene una enorme responsabilidad, porque en algún momento tiene que justificar lo que Boca fue a buscar, ¿no?
0: Claro, es un jugador de una gran aptitud futbolística, pero que todavía no le ha rendido a Boca, que en algún momento tiene que explotar. Y por el lado de Lanús, me parece que más allá de la experiencia de muchos de sus hombres, del desequilibrio que plantea Aquino, de lo buen jugador que Franco Watson, lo conocemos de instituto, la pelota parada puede llegar a ser un elemento a tener muy en cuenta a favor del Granate.
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1: Se está desplegando una de las grandes banderas que tiene el público de Boca, allí en la 12. Bueno, podrán imitarnos, pero igualarnos jamás. Jugador número 12, cambian de lado de acuerdo a cómo estaban puestos los equipos. Boca generalmente ataca en el primer tiempo rumbo a justamente esa tribuna donde está la barra, hacia el arco que da a Casa Amarilla y hacia el arco que da al Riachuelo. Va a atacar Lanús en este primer tiempo.
2: ¿No te hace acordar, Jagger Herrera, a Ruggeri cuando empezaba en Boca? Sí. Por flaco, alto.
1: Me hace acordar más a Darío Grandinetti en Esperando la Carroza.
2: Bueno, que hacía de estar con la camiseta de Boca, ¿no?
0: Sí, me acuerdo esa escena.
2: No estaba muy bien parado Darío, claro, Grandinetti en esa escena. Hacía de un tonto, ¿no?
1: Lo maté, ¿qué va a hacer? Me acordé de eso, ¿qué crees que te diga? Se me vino esa imagen, ¿viste? De Darío Grandinetti cuando...
2: Con la camiseta apretadita, ¿no?
1: La apretadita, de Piqué, no, la vieja cuando camiseta. Luis Brandoni dijo 3 empanadas.
2: Sí. ¡Qué miseria! Una de las frases célebres del cine argentino.
1: Bueno, vamos a ver Lanús, va a comenzar el partido. Relojea a Diego para ver si arranca antes.
2: Tenías razón.
1: ¿Viste que te dije? Que va a empezar antes, algo que espere 3 minutos. Sí. Va a empezar antes, hoy 27, va a mover Lanús, el árbitro saltando, los jugadores de Lanús también, los de Boca, porque empezó a hacer frío a esta altura de la noche.
0: 13 no grados, si 61% la humedad, ¿eh? 13 grados.
2: Está diciendo que va, tiene que esperar uno, ¿no?
1: Tiene que esperar el árbitro, le dice a Ascacíbar, y por eso le dice que corran y salten todo lo que puedan, porque salieron mucho antes, todo lo protocolar se hizo, por supuesto, como lógica consecuencia de salir tanto tiempo antes, en los tiempos que habitualmente corren. Y por eso ahora estamos en 21 y 28, los tiempos televisivos mandan y entonces hay que esperar a la hora fijada. Pero la verdad es que la pelota está puesta hace 2 minutos allí, es desde casi 26, como para que arranque el partido. Vamos a verles, insisto, Lanús, comienza el partido a la Bombonera.
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1: No me creía, Diego, como hace habitualmente. Y bueno, empezó antes.
2: ¿Por qué decir que
1: no? Dilo, no, es un chascarrillo.
2: Sí, pero me pareció raro que empiece antes un partido. La verdad
0: está
2: que
0: terrible. Está terrible, Vergara, hoy entre Jagger y lo que acaba de
1: sí,
0: decir.
1: Sí, el pelotazo largo, ¿no? Pero si salieron y 20, tenía que empezar antes, era lógico. Aparte, está haciendo frío. 13 grados, dijiste, Jorge.
0: Y 81% la humedad.
1: La tiene Canales, Canales que la toca hacia atrás para Lozada. Ahí está el ex arquero de Belgrano que la va volcando hacia la izquierda para Canales. Canales que mete un pelotazo largo buscando a Balois. Balois que la cabecea muy bien para Salvio. Se viene el Toto. Ahí está el Toto Salvio. Ataca a Lanús. Sigue Salvio. Va rumbo al área. Le va a pegar, no. Metió el pase a la derecha. Atención. Viene el centro. La pelota que se desvía. Se va al córner. Tras el centro de Franco Watson. Es córner para Lanús. Va a venir desde el costado derecho, Jorge.
0: Sí, lo tomó mal parado Lanús a Boca, con la transición rápida, con la conducción de Salvio y con este atributo del que hablábamos en la previa, la pelota parada e izquierdos como principal argumento.
1: Le va a pegar desde el costado derecho Dylan Aquino. Aquino con pierna derecha. El centro al área de Boca. Vino el remate de Aquino. Atención, cabezazo. Pegó en el travesaño. Pegó en el travesaño. Se salvó de milagro. El conjunto Genaise. El arquero no llegaba. Increíble. El gol que se acaba de perder Lanús. Creo que fue Peña Biafore el que cabeceó en el travesaño.
0: El ex River Peña. Fue un penal de cabeza. Porque entró solo, sin marca, la pelota que se estrelló contra el travesaño mientras Montero miraba todas las ventajas, todas a favor del Granate en la primera jugada del partido.
1: Increíble cómo que cabeció solo, realmente no fue gol de milagro, simplemente por una cuestión de falta de puntería. Ahí está Jagger, se la lleva Herrera, mete el pase hacia la derecha buscando a Gorosito. Gorosito que la para, transpone en la mitad de la cancha, sigue Gorosito. La va tocando, la llevó con la mano, parece, ¿no? Es lo que habrá cobrado, porque sí. No sé otra cosa que puede haber cobrado.
2: ¿Viste la calma de Jagger Herrera apretado? Salió con un pase en globito.
1: Sí.
2: Y una personalidad me asombró.
1: Tiro libre para Lanús nomás. 2:30 del primer tiempo.
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1: Sale Canales, Canales que va tocando para Izquierdos. Va el pelotazo de Izquierdos. Largo remate para Sasha Marcilla. La paró con el pecho, la bajó hacia atrás. Marca muy bien allí Di Lolo. Recupera la pelota Lanús. La viene buscando sobre el costado izquierdo Cardoso. Cardoso que la toca para Sasha. Allí está Sasha picando la pelota. Rebotó la pelea Sasha Marcito otra vez. La gana Casíbar. A Casíbar que toca hacia atrás. Se viene Boca de contra. Paila. La pelota va para Casíbar. A Casíbar hacia la mitad de la cancha. Zona de palco frente a la marca de Canales. Allí está Casíbar, la tiró hacia atrás, la tiene Boca, allí está intentando avanzar sobre el costado derecho, otra vez la tira Casíbar, el pelotazo largo, mal efectivizado allí por el futbolista Casíbar, ahí saque de meta Granate.
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0: Entró un poco dormido Boca.
1: Sí, sí, entró. Los primeros 3 minutos y medio fueron todos de Lanús. Balois que va a buscarla. Le va a quedar Álvaro Montero. Allí está el ex arquero de Vélez que recibe el balón en la puerta de su área grande. Está 0-0 el partido aquí en la Bombonera repleta.
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1: Va saliendo el arquero Montero. Montero que toca para Herrera. Herrera que se viene hacia la mitad de la cancha. Sigue Jagger Herrera. Va transponiendo Meridiano. La tira afuera. Herrera. Ya no con tanta prestancia. Es lateral que favorece a Lanús. Lo va a realizar el futbolista Tomás Guidara. Allí está Guidara que va a impulsar la pelota hacia la mitad del terreno. 0-0. El inicio 4:30 del primer tiempo. La baja el pecho Balois. La va buscando Salvio. Se le va la pelota afuera Eduardo. Ahí lateral para Boca. Lo hace rápidamente Blanco buscando al capitán Merentiel. La pelota no salió, entró y salió de la cancha, hizo la parábola, pedían que la hagan de vuelta, pero no, estuvo en la cancha la pelota, hizo la parábola hacia afuera, la rosca hacia afuera, que es mal lateral, ¿no? De Blanco, lateral para Lanús.
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1: Va buscando la pelota, Lanús, atención sobre el costado izquierdo. El Granate, la pelota que va volcada hacia el medio para Franco Watson. La pelota a la derecha de Watson para Salvio. Ahí está el Toto. La paró el Toto Salvio, se la llevó. Desbordó, tiró un buen centro Salvio. La pelota rechazada. Queda en la puerta del área. Marca Casíbar. Roba la pelota Peña Biafore. La vuelca hacia la izquierda para Aquino. Allí va Aquino, controló la pelota, se la llevó. Marca Boca. Y la viene buscando desde el fondo Di Lolo, que tiene otro color de pelo, Di Lolo. solo, más claro. Va recuperando la pelota Canales, la devolvió mal. Le queda a Casíbar, la tira larga hacia adelante. La busca Nahuel Lozada.
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0: Mejor la luz en el comienzo del partido, ganando, anticipando, buscándolo a Salvio por el sector derecho.
1: Ataca Boca con Gorosito, allí va Dylan Gorosito, se frenó, se cayó solo, se resbaló, la recupera Boca, viene por derecha, intentando llevarse la pelota, allí el futbolista Delgado, ahí está perdiendo el balón, recuperándolo Di Lolo hacia adelante, la viene a buscar otra vez Di Lolo, cuando Valois lo tiene cerca y casi se la roba, pero gana bien Di Lolo, se da vuelta, la va tocando cortita Di Lolo para Rey Domenech, está Rey Domenech tirándola hacia atrás para Herrera que toca para Milton Delgado, allí está Milton Delgado, llega a la mitad de la cancha. Sigue Milton Delgado en el círculo central, la abrió hacia la izquierda para Blanco, la para Lautaro Blanco, se la va llevando, la toca hacia atrás, recibe el balón Velasco, allí está Alan que toca para Rey Domenech, la devuelve para Blanco. 6 minutos 40 segundos de comenzado el partido en la Bombonera, Boca 0 Lanús 0, pelota de Rey Domenech tocando para Di Lolo por abajo, muy mal pase, sale el arquero Lozada tranquilo para quedarse con esa pelota en 7 ya del primer tiempo.
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1: Sale buscando la pelota Lanús por el medio, recupera el balón Rey Domenech, allí está Rey Domenech que cae, la pierde, la va teniendo Lanús, ahí está Cardoso, la toca hacia atrás para Canale para Izquierdos que se la va llevando, muy marcada la zona de justamente de recuperación del pasto de los últimos tiempos, Jorge, me acota acá Diego y es cierto, algunos panes de pasto que ya han volado desde la zona reparada, Jorge.
0: Claro, una cosa es la apariencia y otra cuando empieza a rodar la pelota, ¿no? No está en un 100% el campo de juego. Velasco juega como interno, tirado a la izquierda para que pase Lautaro Blanco por ese sector.
1: Muy mal pase largo de Agustín Cardoso. La viene buscando el arquero Álvaro Montero, que sufrió en el primer minuto de juego un cabezazo de Peña Biafore, que pegó en el travesaño. Estaba sin historia el arquero para poder responder en esa acción si iba al arco. La viene buscando Herrera para Di Lolo para Herrera. Herrera que la va parando, la va tocando hacia adelante para Velasco para Herrera. Allí está Herrera, la retrasa, va buscando el balón. El arquero Álvaro Montero la va tocando hacia la izquierda, va recibiendo la pelota, el futbolista Milton Delgado, se la lleva Milton Delgado, la va volcando sobre el costado derecho, viene buscando allí el balón Di Lolo que toca para Dylan Gorosito, va el pase hacia adelante, está recibiendo la pelota y la va perdiendo el hombre de Boca, Gorosito la viene buscando Canales para el izquierdo, sale Lanús.
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1: La pierde Watson, lo apuraron bien y se la sacaron. La tiene Merentiel, la puso para Casíbar, el arquero. Adelantándose unos metros, se queda con la pelota Lozada.
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1: Agustín Cardoso que la retrasa para Lozada. Lozada que sale desde el fondo, tocándola para Canale. Allí está José María Canale. Va tocando cortito para Cardoso. Cardoso devuelve para Canale. Canale que la retrasa para Lozada. Se la va llevando Lozada. La va tocando para Izquierdos. Izquierdos que devuelve para el arquero Granate. La para Lozada. La devuelve para Canale. Canale que la para. Toca para Peña Biafore. Zurdazo largo de Peña Biafore. Rechaza la pelota. El hombre de Boca le pegó a Aquino en la mano. Tiro libre para Boca. La mitad de la cancha.
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0: No tiene una circulación fluida Boca en la mitad de la cancha. De todos modos, recién cuando recuperó una pelota que perdió Watson, dio una sensación de peligro. De a poco trata de tutearse con el balón Boca.
1: Mal pase de Lautaro Blanco. Recupera ahora Lanús. Ahí estaba fuerte abajo, impulsando la pelota Milton Delgado cuando llevaba Peña a Biafori. Ahí lateral para Lanús. Se viene adelantando el futbolista Tomás Guidara, el que nació futbolísticamente en Belgrano. La viene buscando Salvio. Salvio para Guidara. La pelota que rebota en Delgado se va afuera. Otro lateral. Granate en la mitad del terreno.
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1: Está picando por derecha Salvio. Allí va Salvio, se frena Salvio. Le sale Herrera, se le fue la pelota Salvio afuera. Hay lateral que favorece a Boca. Ya lo va a hacer Lautaro Blanco. Mirando el panorama Blanco, lo tiene a Velasco cerca, a Milton Delgado también. Toma carrera Blanco para impulsar ese lateral en 11 del primer tiempo, con el partido igualado en cero. Allí está Blanco, la pone larga hacia adelante. Rechazará Guidara, la para con el pecho. Guidara la va tocando cortita para Salvio. Se la va llevando Salvio, tocó hacia adelante Salvio. Está picando Watson, la punteó Watson para Dylan Aquino. Muy buen cierre del futbolista Gorosito. Gorosito que va tocando hacia adelante. Se viene la contra de Boca, atención. Boca está empatando 0-0 con Lanús. Y perdió la pelota Boca. Y la buscando va Lois. Allí está Lois, traba Lois, se la lleva Lois. Marca bien, la saca afuera. Allí Lautaro Blanco, es lateral para Lanús.
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2: Peligroso Valois, ¿eh? Ya hizo dos cositas. Recién parecía que llegaba primero el de Boca y llegó Valois.
1: Mira el pelotazo largo, atención. Está intentando atacar Boca. Está marcando muy bien. En el fondo, Sasha Marcill. Pelotazo. Falta en ataque. Falta en ataque del hombre de Boca. Me parece que Flores. Fue fuerte
0: sí,
1: ahí, ¿eh?
0: Sí, sí.
1: Fue fuerte. Vamos a
0: ver si la Marisa o no. Si saca la Marisa el árbitro. Primer amonestado el pibe Leonel Flores, que todavía no ha aparecido en el partido.
2: Antes de la plancha se patinó. Ya varios jugadores se patinaron ahí, que es lo que decía Jorge recién. La apariencia es una cosa. A ver acá en el monitor, a ver si fue plancha o no. No, es roja eso. Eso es roja.
1: Si la revisan es roja, ¿eh?
2: No, la están revisando seguro. Hay que ver si lo llaman.
1: ¿Estás seguro que la están revisando?
2: No, es roja. Todas las jugadas se revisan, digamos, los del VAR.
1: Sí, sí.
2: Hay que ver si lo llaman. Fue muy arriba, fue a la altura de la rodilla. Para mí es roja.
1: Sí. Yo te digo
0: para
1: algo.
0: Mí también.
1: No lo van a llamar. No lo van a llamar. Pero en otro partido cualquiera esto es roja.
0: Delfino está en el VAR.
1: Delfino, ¿sabés qué está haciendo Delfino jugando a las cartas? Haciéndose el distraído. Es roja esa, por favor.
2: Sí, porque fue con la pierna para adelante, Jorge, y casi en la rodilla.
0: Sí, sí,
2: o sea, pero además manera puso, que no sea roja.
0: Puso en peligro la integridad física del rival.
1: Ahí está buscando la pelota Di Lolo. Rechaza Izquierdos. La tira hacia adelante Izquierdos. Está Gorosito para rechazarla hacia la mitad de la cancha. Nadie dijo nada porque saben que es óvalo.
2: Sí. Estaba mirando la cara de Pellegrino en el banco, que se ve que vio la jugada ahí, como diciendo, ¿pero cómo? ¿Qué es esto? ¿No?
1: Lateral, no fue una cosa, es profeso, no fue un jugador que fue a matarlo al otro, pero bueno, le pegó
0: fue temeraria en todo caso, no intencional, pero sí temeraria.
2: Y temerario. Además, mira mucho el punto de impacto donde va el botín de jugador y fue cerca de la rodilla, o sea, no fue abajo.
1: No, fue cerca de la rodilla. Abajo, justo de la rodilla, fue el impacto. El lateral para Lanús. El partido está 0-0. 14 minutos del primer tiempo. La pelota es del futbolista Peña Biafore. La toca hacia atrás. Ahora, qué distinto es Boca. Ya no sin Aranda, porque bueno, Aranda sabemos tiene
0: falta de Peñones,
1: pero qué distinto sin Paredes, ¿no?
0: Sí, se ha perdido precisión, circulación, fluidez. En un partido equilibrado, Lanús es un poco más y ha tenido la gran chance de gol en Peña Biafore con aquel cabezazo que reventó el travesaño del arquero Montero.
1: Anticipa Valois a Herrera, le va quedando a Blanco, la tira por lo bajo Blanco, enganchó bien Velasco, pero marca muy bien poniendo el cuerpo Peña Biafore. Toca para Cardoso, toca hacia adelante buscando Aquino, Aquino hacia atrás para Canale, se la va llevando Canale en 14 minutos y medio del primer tiempo. Boca 0, Lanús 0. La pelota que va a la derecha para Guidara. Guidara que toca para Peña Biafore, buen toque para Salvio, la tira hacia adelante Salvio, está buscando a la Watson, allí está parando a la Watson, se la va llevando bien Franco Watson, la va punteando muy bien hacia el medio para Aquino. Se viene por el medio Aquino, le picas Marcilla. Allí está Aquino, se entró hacia el medio, le pegó arriba del travesaño. El remate de Dylan Aquino. Ahí saque de meta para Boca, que lo sufre al partido. Todavía no lo juega, Jorge.
0: Encontró el espacio Aquino encaró, apuntó, le faltó precisamente eso, precisión, puntería, pero Lanús es más, Boca debe despertarse.
1: Claro, en principio uno podría decir que hay cuatro futbolistas menos de los habituales titulares que está teniendo Boca en este equipo, del ideal, podríamos decir, ¿no es cierto? Porque el 4 no es Gorosito, el 6 no es Herrera, bueno, obviamente el volante central no es Domenech, y bueno, Velasco habitualmente juega Aranda, ¿no? Esos cuatro son los que faltan de lo que sería un equipo ideal, que no lo va a poder formar Boca tampoco en los próximos partidos, por supuesto.
0: Pero porque, tiene un plantel al que se le puede exigir mínimamente un rendimiento mejor, ¿no?
1: Y sí, lo que pasa que yo no sé si viste que los que no están son los mejores, pero en este caso me parece que es así, ¿eh? Aranda y Paredes son los dos mejores.
0: Paredes y Aranda, indudablemente.
1: La buscando Lanús ahí por derecha con Guidara. La trabó Guidara muy enfrente a la marca de Velasco. La volcó hacia el medio. Está recibiendo la pelota Franco Watson. Se la va llevando Watson. Sigue Watson. La volcó hacia la izquierda para Sasha. Allí está Sasha Marcilla. La tira hacia adelante. Buscando a Aquino. Aquino que la paró, la devolvió. Allí hacia adelante. Atención. Está picando por sobre el costado izquierdo y se viene el granate. Allí está el pase de Sasha Marcilla al área. Va para Aquino. ¡Qué bien hizo Aquino! ¡Le pegó! ¡Fuera! ¡Arriba del travesaño! ¡Espectacular jugada de Aquino! ¡La tiró arriba! Mucho más cerca de Lanús, de la ventaja frente a un Boca que no llega y mira solamente.
0: En una baldosa, Aquino se sacó tres hombres de encima, remató hacia el arco, apenas por arriba de la humanidad de Montero. Aquino por segunda vez en dos minutos, una jugada sensacional. Lanús merece estar ganando.
1: La saca Herrera, la va tocando para Velasco, lo anticipó Guidara. Qué pelota perdió Velasco, la viene buscando Salvio, allí está Salvio, está en la cornisa Boca, muy cerca del gol Lanús, la pelota que va adelante para Guidara, va a llegar Guidara, llegó Guidara, línea final, está allí siendo atrapado por el hombre de Boca, la pelota sale afuera y es lateral Geneise, un Geneise que hasta ahora observa lo que hace Lanús.
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0: No encuentra la pelota Boca, 57% de posesión del Granate y tres llegadas concretas de gol para el equipo visitante.
1: Viene rechazando la pelota el futbolista Herrera. Le va quedando a Salvio, que no puede evitar el lateral que favorece a Boca Juniors. La viene buscando Lautaro Blanco. 18 minutos ya del primer tiempo. Boca 0, Lanús 0. La pelota es de Herrera. Herrera que va tocando para Rey Domenech. La va parando Rey Domenech en la mitad de la cancha. Sigue Rey Domenech. La va tocando otra vez para Herrera. Allí está Jagger Herrera tocando para Rey Domenech. Buscando a Dilolo. Dilolo que está más rubio. Allí está Dilolo. Cruza la mitad de la cancha. La toca hacia atrás. Está recibiendo el balón, David Domenech que toca para Herrera, allí está, Jagger Herrera tocando para Velasco, la pivotera tira hacia atrás, buscando el balón entonces, Rey Domenech, círculo central, toca para Herrera, Herrera que la para, 18-30-0-0, la tiene Blanco, allí está Blanco, toca hacia atrás para Herrera, Herrera que la va volcando para Rey Domenech, Boca buscando una chance de gol, que no tuvo hasta aquí, la falla increíble de Marcilla, le queda la pelota a Boca, se viene Flores, Flores, Flores, ahí está Flores, Flores, Flores, le pegó de la zurda, afuera. Decíamos que Boca buscaba una llegada, la tuvo con Flores, rebotó y se va al córner. Entonces llegó por primera vez con profundidad Boca.
0: La impronta de Flores ante un error de Marcic, el zurdazo, Boca llega, pero desde la actitud individual del pibe Flores, que dijo presente en el partido.
1: Vendrá el centro de Lautaro Blanco, tiro libre de esquina que favorece a Boca. Vino el centro, entró Ascacíbar, cabeceó, rebotó, pedía mano, la mano parece que estaba pegado, un rebote, córner. El árbitro dice que vio bien lo que pasó, que no fue mano, y por eso está seguro de que sea córner para Boca. Lautaro Blanco, pero Boca revivió en este último minuto, tuvo la chance Flores, ahora otro córner más que va a ejecutar Lautaro Blanco. Siempre es Paredes, pero bueno, hoy no está Paredes, está en el banco, vino el centro centrito de Blanco, pero mirá cómo rechaza el hombre de Lanús. Increíble, la tira al córner otra vez, es córner para Boca, otra vez Lautaro Blanco. Nos aproximamos a los 20 minutos del primer tiempo. Boca 0, Lanús 0, séptima fecha del torneo clausura. Vendrá el rebate, meten una pelota en el campo de juego que vino de la tribuna, así que Blanco la tiene que sacar para volver a buscar el balón desde el punto de la esquina izquierda. Ahí está Blanco, tiró el centro Blanco, esta vez la elevó bien, entró Dilolo, pasó de largo, entró a Ascacíbar, le quedó a Ascacíbar, la perdió y la viene buscando buscando Aquino. Aquino le regaló. La viene buscando Domenech. Allí está Rey Domenech tocando. Cortito sobre el costado derecho, Gorosito. Gorosito para Rey Domenech. La vuelca se la mide y la regaló. La tiene Baloy. Baloy que la va tocando para Watson. Allí está Watson, mete el pase. Atención, está picando Aquino, está marcando Boca en el fondo. La pelota es sacada hacia la izquierda para que venga a buscarla Lionel Flores. Allí está Lionel Flores frente a la marca de hombre. Qué bien, falta. Tiro libre para Boca, lo bajaron a Flores. Los de Boca piden tarjeta, que para mí era para tarjeta. Lo que pasa es que el árbitro dice, si no lo eché a Flores, ¿por qué le voy a sacar tarjeta? Le tengo que dar una a Lanús, ¿no? ¿Viste cuando van, claro, de alguna manera
2: muñequeando
1: el partido?
2: Claro,
1: era Watson falta.
2: Lo pisó.
1: Era falta derecha de amarilla de Watson.
0: Seguro. Ahora qué desequilibrante Flores. Ahora por izquierda, antes por derecha, y Watson merecía mínimamente la amarilla.
1: Ahora, cuando un árbitro es malo completo, ¿no? Porque mamá que sea un árbitro, cuando es malo completo.
2: ¿Es malo o lo hace?
1: Para mí es malo igual. Ya de por sí es malo y además, obviamente, recibe órdenes. La pelota va a seguir buscada por Baloy. Baloy que toca cortito, la recupera Boca. Viene a Casíbar, no pudo llegar. Llegó Canale, Peña había fuera, Canale. Canale al medio para Watson, la bajó muy bien. Ahora buscando la pelota Herrera. Jagger que la rompe hacia adelante y la recupera Lozada. La tiene la luz 21-30, 0-0 en la Bombonera.
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1: Una gran jugada de Franco Watson, le faltó final, porque tiró mal el centro cuando traba Baloy por el medio. La va sacando Blanco, rebota en la espalda de Peña, había fuera y lateral para Boca. Viene buscando el balón Lautaro Blanco. 22 minutos, el primer tiempo. Boca 0, Lanús 0. El lateral que ya impulsan para Rey Domenech. La va parando Rey Domenech. Se la va llevando lentamente hacia la mitad del terreno. El juvenil elemento de Boca, Camilo Rey Domenech, tocándola para Di Lolo. Di Lolo que llega a la mitad de la cancha. La pone para Gorosito. Se viene Gorosito, allí está Gorosito, se frenó Gorosito, la va a tirar Gorosito hacia atrás, recibiendo el balón Di Lolo y Boca con la pelota.
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0: Sale buscando ahora Gustavo Boca, es más intenso para recuperar la pelota, pero no ha mejorado en cuanto a la circulación.
1: Bueno, estaba mirando, ¿no?, que Boca tiene medio equipo surgido de las inferiores hoy, ¿no? Algunas circunstancias que hacen que justamente no esté, pero bueno, uno de los que no está, que es titular seguro, es Aranda, ¿no?, que quedó afuera. Pero estaba viendo Gorosito de inferiores, Di Lolo inferiores, Herrera inferiores, tres cuartas partes de la defensa de inferiores, Rey Domenech de inferiores y Lionel Flores, ¿eh? Estamos hablando, y Delgado, seis jugadores, o sea, más de medio equipo, y de los jugadores de campo tenemos 6 de 10. De los jugadores de campo, 6 de 10 de las inferiores.
2: Boca predio, sí.
1: Va buscando la pelota, larga Aquino, no llega. Lateral para Boca, viene Gorosito, 23 minutos y medio.
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1: Centro de Blanco, la pelota arriba del travesaño, un sobrepique, se salvó Lanús ahora. Boca está tratando de equiparar las circunstancias y ahora lo está logrando. Lo tuvo Velasco de cabeza, la pelota picó y se fue por encima del travesaño.
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0: Qué buen centro de Blanco, el cabezazo. Contra el piso de Velasco, ¿no? Y la pelota se fue apenas por arriba.
1: Qué paradoja, ¿no? Que tiene el fútbol a través de los años. Este es el sueño que hubiera querido en su momento Mauricio Macri, ¿no? Que de todas maneras ganó tantos títulos con Boca. Él decía, bueno, por lo menos 8 o 9 jugadores de las inferiores. Bueno, ahí hay 6, ¿no? De las inferiores dentro del campo de juego como titulares en Boca. Y eso lo está logrando Riquelme como presidente de Boca, un enemigo, sin duda, de Macri desde el punto de vista de la política de Boca. Está recibiendo el balón sobre el costado derecho, Gorosito que toca hacia adelante. La viene buscando Flores para Merentiel, rechaza a izquierda, le quedó la pelota en la puerta del área, Velasco, ahí está Velasco, la abrió para Blanco, Blanco se acomodó, tiró el centro, rebotó en Salvio, córner para Boca, está mejorando y ahora está dominando Boca, Jorge.
0: Boca ahora en su mejor momento en el partido, muy activo Velasco, Blanco comienza a ganar por izquierda, ha tenido tres oportunidades de gol, Granate contra dos de Boca, que va a buscar a Casiva Aranda dando vueltas por allí.
14: Viene buscando la pelota Velasco, allí está Alan Velasco, va por el medio, le pegó, rebotó la pelota en izquierdo, y el arquero que no puede evitar el córner, no lo evitó el córner para mí. Córner, tiro de esquina para Boca, que ahora pasó a dominar el partido.
0: Lo tiene contra un arco, Boca a Lanús, insisto, se ha activado Velasco, se ha reconciliado con la pelota Boca, y va Di Lolo, entre otros, a buscar en el corazón del área.
14: Vendrá el remate desde el costado derecho para Boca. Va a venir el centro. Atención al área de Lanús. Vino el centro. Un cabezazo. En el primer palo quedó la pelota allí para Merentiel. La tiró hacia atrás. Remata Reino Manel. Rebotó la pelota en Cardoso. Le va quedando el balón a Boca otra vez. Domina el partido de hace 6 o 7 minutos de manera ostensible. El conjunto local. La viene buscando Lautaro Blanco. Lautaro Blanco se la lleva. 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Vivimos el fútbol de la séptima fecha del torneo clausura. Que cómo sigue mañana, Cacho.
3: Mañana tenemos un montón de partidos. 14:45 van a jugar los partidos que arrancan a la primera hora. Deportivo Riestra Vélez, el primer partido, 5 de la tarde juegan Rosario Central frente a Gimnasia de La Plata. A las 19, Huracán frente a Estudiantes de Río Cuarto.
14: Sale buscando Di Lolo, allí está Di Lolo, dos balones, tres veces ya que van dos balones en el campo de juego, una cosa insólita, ¿eh? Tres veces ya en el mismo, en un partido en 26 minutos, dos balones y se siguió jugando nomás. La viene buscando Boca, sobre el costado izquierdo Flores, va empujando Flores, la pelota que rebota y sale afuera, es lateral que favorece al equipo local, que está empatando 0-0 en 27 minutos de la primera parte. Boca empata 0-0 con Lanús y Lautaro Blanco va impulsando el lateral, buscando allí corto a Merentiel, Merentiel hacia adelante para Flores, Flores mal en el pase, la va ganando izquierdo, toca para Salvio, se la va llamando Salvio, traba ahí abajo, la tira sobre un costado el hombre de Boca que le protesta, allí Milton Delgado, todos protestan, lateral para Lanús.
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14: A ver cómo de todavía son menores de 18 años. Cambiaron el lateral, que era sí, para Boca.
2: Sí, sí, correcto.
14: Sale buscando el balón, Di Lolo para Velasco, ahí está Delgado que mete un pase hacia adelante, la tira hacia atrás ahora Alan Velasco buscando Rey Domenech que toca hacia atrás para Di Lolo que la mueve ahora para Jagger Herrera que va tocando para el futbolista Flores que la tira afuera, es lateral Granate o rebotó en un hombre de Lanús, es lateral para Boca, entonces lo va a hacer Blanco para Herrera que le va parando, 28 minutos del primer tiempo, por suerte en el fútbol local no hay pausa de hidratación, la viene buscando entonces Rey Domenech, la va tocando para el futbolista Casíbar.
2: Por ahora,
14: hasta que Chiqui Tapia se copie de Conmebol y de FIFA, ahí está recibiendo el balón Watson que lo toca para Aquino que tuvo una más clara de Lanús, la más clara fue de Peña, había fuera de cabeza el travesaño de Álvaro Montero, traba muy bien, abajo Gorosito, la va tirando hacia adelante Gorosito, va para Merentiel, el uruguayo se va a sacar de encima la marca de Izquierdos, pero Izquierdos lo sigue buscando, hay falta que cobra Dóvalo de Izquierdos, hay tiro libre para Boca.
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0: Flores ahora se tira a la izquierda, Gustavo, vamos a ver si es circunstancial o se va a quedar allí.
14: Ataca Lanús, se viene Aquino enganchó hacia el medio, Aquino le quedó a Baloy, no le pudo pegar Baloy, la pelota le queda a Cardoso que la mueve hacia la izquierda, el pase que va hacia atrás la tiene Cardoso que toca para Peña Viafore que va volcando a el futbolista Salvio, cae Salvio, no pasó nada, hay tiro libre para Boca, dice el árbitro, 29 minutos y medio del primer tiempo, 0-0.
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14: va buscando el balón el futbolista Rey Domenech. La va tocando para Dilolo. Dilolo que la pone para Gorosito. Allí está Gorosito. Por sector derecho, en la zona de palcos, Gorosito. Va maniobrando Boca. En la pelota larga hacia adelante. Está marcando en el fondo Canales cuando picaba Velasco. Y hay lateral para Boca que gana unos cuantos metros. Hay lateral desde la esquina derecha que favorece al conjunto local en 30 minutos clavados del primer tiempo 0-0. Velasco, Gorosito. Gorosito y la pelota sigue Gorosito. Va maniobrando, la pierde. La va recuperando la luz. La viene buscando Cardoso. Cardoso que la toca hacia adelante. La perdió. La recuperó. La tira Cardoso hacia adelante. Buscando a Salvio. La para el Toto Salvio. Se la lleva y la pierde. La va ganando Blanco. Presiona Boca. Allí en la salida del Granate. Le queda Blanco. Blanco que va a tocar para Flores. Flores que la va parando. Ahora encara por izquierda Flores. Allí está Lionel. Enganchó hacia el medio. Flores le pegó totalmente desviado. Hay saque de meta para Lanús.
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14: Ahí está, en el fondo sale el conjunto de Lanús con Izquierdos. Izquierdos para Lozada, 31 minutos. ¿Qué balance haces de esta poco más de media hora, Jorge?
0: 20 minutos para Lanús con 3 oportunidades de gol. Despertó Boca, que tuvo 2 ocasiones con Flores y con un cabezazo de Velasco. Boca ajustado las marcas, es más intenso y maneja la pelota ahora.
14: Blanco a Herrera. Herrera marcado por Watson. La toca para Dilolo. Dilolo que la devuelve a Herrera. Herrera que viene y la toca hacia la izquierda para Blanco. La va parando Blanco. Allí está Blanco. La va retrasando. Está recibiendo la pelota Herrera. Herrera que la va tocando para Dilolo. Dilolo que la tira hacia atrás. Sale Álvaro Montero.
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14: Roba la pelota, Peña Biafore, pica Salvio, se la lleva Salvio, marca Herrera, cruza bien Herrera, tocando para Delgado, la tira hacia atrás Delgado, aplauso del público de Boca, para los juveniles de Boca que tocaron y triangularon bien para salir. Allí está saliendo Rey Domenech, la toca para Milton, Milton Delgado transpone la mitad de la cancha y la pierde con el Toto Salvio. Ahí está el Toto Salvio, toca para Watson, se la va llevando Watson, la hizo bien Franco Watson, va llevándosela a la mitad de la cancha, va tocando para Sasha Marcille, el toque corto muy malo de Sasha Marcille, ahí lateral para Boca, viene a buscar la pelota Dylan Gorosito.
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14: La tiene Gorosito, ahí está Herrera. Herrera que la toca mal. La recupera Guidara. Guidara para Salvio. Allí está Salvio llegando a la mitad del terreno. La volcó hacia el medio. Viene buscando a Watson. Allí está Watson, devuelve para Salvio. El Toto que la controla. La toca para Peña. Allí está Peña Biafore tocando para Izquierdos. La hace correr para Canale. Allí está Canale, al que le sale marcar Izquierdos. Sigue Canale. Canale que la abre para Sasha Marcille. Ataca a Lanús. Allí está Marcille. Metió el pase largo Marcille. Muy largo. Saque de meta para Boca, va Álvaro Montero a buscarla en 33.
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14: Pelota que será impulsada por el arquero de Boca, Álvaro Montero. Allí está acomodándole la chica. Sí, sí. Que pone más fútbol en realidad. Ahí está Izquierdos, le va quedando Rey Domenech, la para con el pecho el reemplazante de Paredes, la va volcando hacia la izquierda, la puso bien para Blanco, ahí está Blanco, paró la pelota, siempre queriendo desbordar y tirar centro, allí va Blanco frente a Guidara, tiró el centro Blanco, siempre se las arregla, Blanco para tirar el centro, esta vez no le salió bien porque lo tiró de derecha, la para con el pecho Velasco, se la lleva Velasco, línea final, cae Velasco, no pasó nada, recupera la pelota Lanús y la buscando de contra, allí el jugador Watson, que hizo pasar del agua a Casíbal, que bien la hizo Watson, se viene con toda la anuncia, son 5 contra 4, ataca la luz Watson, que la abre hacia la izquierda, está recibiendo Aquino, Aquino que la pone en el medio para Watson, la va parando Watson, la toca para Baloy, Baloy para Watson, Watson que la abre a la derecha para Salvio, ataca la luz con peligro, viene el centro de Salvio, y la tira afuera, Herrera, lateral para Boca, estuvo cerca el Granate.
0: Qué bien que la hizo Watson, de principio a final, salió con un caño limpito, condujo prácticamente hasta el final. Este es el Watson que conocimos en sus inicios en el Instituto Atlético Central Córdoba.
14: Buen primer tiempo de Watson hasta aquí, es cierto. Lateral de Guidara, para Lanús. Va a venir el centro de Guidara. El centro de Guidara para Valois. Una pelota que queda allí habilitado. Salvio, sale el arquero Montero. Se queda con la pelota el arquero imponente de Boca de 2 metros 2. La tira larga. Allí Álvaro Montero va picando sobre el costado derecho para buscar esa pelota, pero no llega Flores. Le queda Peña Biafore. Toca hacia atrás para Agustín Cardoso. Agustín Cardoso, lento. Va en la mitad de la cancha tocándola hacia atrás. Recibiendo la pelota Izquierdos. Izquierdos que se la va llevando. Allí está Carlos Izquierdos. La va tocando para Canale. Boca 0, Lanús 0. Toca Lanús.
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14: Ya viene buscando la pelota a Casíbar que va tocando hacia adelante. Intenta Boca. Allí está Merentiel. El capitán la hace rebotar. Le queda a él otra vez el balón. A Merentiel. La pierde Merentiel. Le cometen infracción, dice el árbitro. Infracción de Aquino. Tiro libre para Boca. 35-30-0-0. Primer tiempo en la Bombonera.
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14: Va buscando el balón en la mitad de la cancha Rey Domenech. La gana Aquino. Aquino que toca hacia el medio para Peña Biafore. Allí está Peña Biafore tocándola hacia atrás para Canale. Canale para Izquierdos. Izquierdos que la controla frente a Merentiel. Mete el pase al medio de la cancha. Toca de primera Salvio. Salvio para Guidara. Le hizo bien Guidara. Clarificó la salida hacia la derecha para Salvio. Ataca Lanús. Allí va Salvio. Por afuera, por derecha, tiró el centro. Montero que dudó en salir o quedarse. Entraba Valois. Pelota rechazada por Gorosito. Le va a quedar en la mitad de la cancha a Canale. Allí está Canale. La toca corta Canale hacia adelante. La tiene Cardoso. Allí está Cardoso que todo lo hace muy lento. La va tocando Cardoso para Peña. Peña Biafore para Cardoso. Cardoso que la toca hacia atrás. Pelota de Izquierdos. Allí está Izquierdos en la zona media. Tocando hacia adelante. Allí está Watson. Ahí está tirándola para Salvio. Se la lleva Salvio. Bien Salvio, ¿eh? Gran jugada de Salvio. Hasta que la perdió. Se engolosinó, la perdió con Rey Domenech. La pone hacia adelante. Marca Canale abajo. Fue a cepillar Canale dos veces. Impresionante. Y la ganó finalmente la pelota. Lo cobra falta el árbitro. Le cobra falta. Tiro libre para Boca.
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0: En los últimos 5 minutos. Y ha recuperado el control del partido de Lanús, aunque sin profundidad.
14: Mucho más movedizo Pellegrino que Arruabarrena, te digo, Diego, ¿eh? Porque Pellegrino se mueve para todos lados y Arruabarrena está como tranquilo. Sale buscando la pelota Boca por derecha. Ahí está Flores buscando Gorosito. La pelota que rebota y se va afuera. Es lateral que favorece a Lanús entonces. 38 minutos ya de un primer tiempo bastante opaco, Jorge. Porque un gran comienzo de Lanús. Después hubo 5 o 6 minutos a todo Boca. Pero en general no hacen un gran partido.
0: No. Se ha amesetado el partido, ¿no? Ha entrado en una zona incolora e inolora. De todas maneras, han tenido oportunidades los dos. 3 Lanús y 2 Boca.
14: Oportunidades hubo, es cierto. Va buscando Blanco por izquierda, tiró el centro atrás. La van sacando del área y la viene buscando el Toto Salvio. Avanza el Toto Salvio. Pasó entre dos. Sigue Salvio con la pelota. Ahí está Salvio. Qué bien la hizo Salvio, ¿eh? Se sacó de encima 2 hombres. Pero ahí está tirando el pase mal. No le sale una bien terminada a Salvio, ¿no? Hace todo bien hasta que cuando tiene que tirar el pase y lanzar la bola, no lo hace bien. La viene buscando Blanco. Ahí está Blanco. Zona de escritura, estamos encontrando. Ahí está Blanco, se va hacia el medio. Sigue Blanco, tocó la pelota para Blanco, le pegó, rebotó y se va al córner. El córner, córner, córner, córner para Boca. Porque ha tenido chance.
0: Otra vez Blanco, ¿no? Enganchándose adentro, buscándolo a Velasco. Velasco que en la media distancia lo intentó el cruce del defensor de Lanús que tiró la pelota al córner.
14: Córner desde la derecha, atención, viene el centro. Allí está rechazando Canale y complementando la acción.
2: Acusa un golpe a Casiva, le está nocauta ahí en el semicírculo.
14: La viene buscando Boca con Gorosito, que la tira afuera. Se va a interrumpir el juego porque le avisan a Dóvalo que está el exjugador de Estudiantes de La Plata en el piso con un golpe, que está viéndolo el árbitro, un jugador de Boca y dos jugadores de Lanús. Se interrumpe el juego, 39-40, 0-0.
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2: Me parece que se lo llevó puesto, se lo chocó sin querer cuando iba a buscar otra marca, creo que fue Cardoso. En la anterior, ya la segunda vez que saca un remate, que bloquea un remate izquierdo cuando va al arco.
14: Viene el lateral por parte de Sasha Marcic, pica Balois, la pelota que rebota y le va quedando ahora Watson. La viene buscando la mitad de la cancha, Salvio le perdió rápido. La tiene Jagger Herrera, la tira hacia atrás para Álvaro Montero. El arquero de Boca la va tocando para Dilolo, sale Boca del fondo en 40-30, 0-0.
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14: Una pelota que va quedando en los pies de Balois. Balois hacia el medio. Mal pase allí del futbolista Peña Biafore. Le va quedando a Boca. Pelota de Lautaro Blanco. Allí está Lautaro Blanco. 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Séptima fecha del torneo clausura. La pelota de Alan Velasco. Encara la marca de Peña Biafore. Sigue con la pelota. Alan Velasco. Se frenó Velasco. Va tocando la pelota hacia atrás. La pelota hacia Delgado. Se viene allí Milton. La va perdiendo con Baloy, la toca para Watson, la recupera muy bien Blanco, Blanco para Rey Domenech, allí está Rey Domenech, ataca Boca, pelota hacia atrás, recibe Dilolo, allí está Dilolo, 41-20, Dilolo para Blanco, Blanco que mira, allí el panorama, toca hacia atrás, va para Jagger Herrera, Herrera que la controla y la va tocando, ahora para Lionel Flores, Lionel Flores y la pelota, avanza, se va hacia el medio, metió el pase bueno, para Delgado, Delgado le hace correr muy bien, la dejan pasar, va para Gorosito, le pegó, rebotó en Canale, ahí córner, córner que favorece a Boca, mucho córner para Boca, va otra vez Velasco Jorge.
0: Buena jugada colectiva de Boca que terminó con el remate de Gorosito, a ver si Boca logra aprovechar una de las tantas ocasiones de pelota parada que le provee, que le concede Lanús.
14: Corner para Boca, esquina derecha, vendrá el centro, 42 minutos de la etapa inicial, vino el centro, atención, entró a Casiva en la pelota, anticipado por un hombre de Granate, le viene buscando Gorosito, ahí está Gorosito, Gorosito que la lleva, sigue Gorosito, tiró el centro hacia la izquierda para Izquierdos, la marca es de Tomás Guidara, muy bien Guidara, robó la pelota, Guidara la está tocando para Salvio, ahí está Salvio metiendo un pelotazo largo muy malo, la pelota que rebota y atención, la puede ganar Watson, un rebote que sale elevado hacia la izquierda para Blanco, Blanco buscando la salida con Rey Domenech, la hizo bien el pibe y la tocó otra vez para Lautaro Blanco, va cruzando Meridiano, allí Lautaro Blanco viene por sector izquierdo frente a la marca de Peña Biafore, la va tocando ahora para el jugador Flores, mala devolución de Flores, la gana Izquierdos, la pelota larga de Izquierdos, la va ganando pero se equivocó Rey Domenech, la viene buscando Watson, se viene Watson a toda velocidad, se frenó Watson, la pone muy bien para Salvio, ataca Lanús, allí está Salvio, va Salvio, Salvio, Salvio, se frena, toca hacia atrás Salvio, la pelota es de Peña, Peña Biafore para Cardoso, Cardoso que la tira hacia atrás, la va tocando para Canale, allí está Canale, Canale para Izquierdos, pelotazo largo para Marcís, gran pase de Izquierdos, rechaza la pelota Dilolo, le va quedando a Gorosito, largo pelotazo de el futbolista Rey Domenech, gana Canale, Canale para Cardoso, Cardoso para Izquierdos, toca Lanús, parte final del primer tiempo.
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14: Sale el pelotazo largo de Izquierdos, la marca de Dilolo, le queda la pelota ahora a Peña Biafore, toca para Balois, la perdió rápido Balois, viene el pase al medio para Velasco, se viene con todo Velasco, puede ser gol de Boca, ahí está Velasco, le adelantó, va a buscar la evolución, falta, falta, falta, falta, falta, falta, falta, falta, falta, falta, falta, falta, falta, falta, falta, tiro libre para Boca y amonestado el cal izquierdo.
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0: Buen cambio de ritmo entre Delgado y Velasco. Boca que tiene un buen tiro libre. Izquierdos amonestado.
2: Y bien amonestado, porque cortó la jugada, salió a destiempo sobre Milton Delgado y le va a pegar Velasco, me parece.
1: No lo toca, ¿eh?
2: Sí, sí, sí. Sí, pero le tira todo el cuerpo, le tira la pierna, me parece, no lo deja pasar para mí.
14: Vendrá el remate de Alan Velasco. Allí estará el intento del exjugador de Independiente muchos años atrás. Velasco frente al balón. Va a la expectativa del público de Boca de ver cómo le pega Alan a ese balón. Último minuto del primer tiempo. Remate de Velasco. Cerca del palo derecho Lozada, no llegó a tocarla. Ahí saque de meta Granate. Tiempo cumplido.
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0: Un minuto más.
14: Perfecto, está, la viene buscando.
0: Está apurado Dóvalo, tiene que hacer algo después del partido. Empezó antes, ahora de un minuto.
14: Ahí está Salvio, tiró el centro atrás, está el gol de la luz, está el remate, se lo perdió.
22: Era elemental Watson, estaba solo y le tiró afuera. La primer pelota que Salvio toca bien al medio, Watson con todo el arco de frente la tiró afuera. Se lo perdió Lanús en la última del primer tiempo, Jorge.
0: No va a poder dormir, gran centro de Salvio. Después tuvo tiempo de todo Watson, que le pega de manera imprecisa, teniendo tiempo y espacio. La pelota se fue al lado del palo, llegó a rozar el parante izquierdo.

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2: Primer tiempo de episodios, de momentos. Los mejores fueron para Lanús. Esos primeros 20 minutos en los que metió el cabezazo Peña Biafore en el travesaño, en los que Dylan Aquino tuvo dos oportunidades concretas de gol, en los que Lanús anticipó y no dejó circular libremente y con fluidez a un Boca impreciso. Luego Boca ajustó las marcas y llegó en dos o tres ocasiones, pero Lanús recuperó el pulso y sobre el final Watson pudo haberle dado una ventaja que tal vez merecía.
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15: Se ha terminado el primer tiempo en la Bombonera en este regreso del Cereice a su estadio. Está igualando con Lanús 0-0. Lo está relatando Gustavo Vergara en un ratito nada más. Lo va a comentar Jorge Parodi.
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15: Arrancó la séptima fecha del torneo clausura de Primera División a primera hora en el Estadio Tatengue con dos goles de Tarragona, uno del Nacho Malcorra y otro de Eric Ramírez. Unión le ganó a Sarmiento de Junín 4-1 y le cortó una racha de cuatro victorias consecutivas. La fecha 7 del torneo clausura tiene continuidad mañana con estos partidos.

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6: 14:45, mañana Deportivo Riestra va a recibir a Vélez Sarsfield a las 5 de la tarde en el Gigante de Arroyito. Rosario Central será el anfitrión de Gimnasia de La Plata a la hora 19 en el Palacio Tomás Adolfo Ducó, en Parque de los Patricios. Huracán recibe a Estudiantes de Río Cuarto, 21:30 en el Jardín de la República, en el Estadio Decano. Atlético Tucumán recibe a Belgrano a la misma hora, pero en el Kempes. Talleres será local de Central Córdoba de Santiago del Estero.
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6: En la Primera Nacional, ya 19 minutos del primer tiempo, en Salta, Gimnasia y Tiro y Chacarita Juniors están igualando 0-0. En el ámbito internacional, fue victoria del Racing de Santander, que le ganó al Elche por 3-2 en la Liga de España. El Alavés derrotó al Villarreal por 1-0 en la Premier League. Victoria del Manchester City de visitante frente al Crystal Palace. 2 de Haaland, 2 de Cherki, mientras aguardan, por supuesto, para esta semana, seguramente ya el arribo de Enzo Fernández, y con el diablito Echeverry Rulli en el banco de suplentes. En Italia fue victoria del Milan, derrotó al Venecia por 2-0. Y en la Liga 1 de Francia, partidazo en Lille, el equipo donde va a llegar, ya fue confirmado, ya fue presentado y ya seguramente estará a disposición el ex arquero de San Lorenzo, Orlando Gil. El Lille le ganaba 2-0 al Paris Saint-Germain, pero en los últimos 5 minutos lo empató el equipo del Paris Saint-Germain, terminaron 2-2.
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6: Están empatando Boca y Lanús. 0-0. Lo está relatando Gustavo Vergara y es el momento para presentarlo al doctor Jorge Parodi para que nos cuente de este marcador en blanco entre el Xeneize y el Granate.
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11: Un primer tiempo de episodios, de segmentos, en el que Lanús se llevó la mejor parte en los primeros 20 minutos. Salió a presionar, a acorralar a un Boca inconexo, incómodo, sin presencia en la mitad de la cancha. Y al minuto avisó el Granate con el centro de Salvio, el cabezazo sin marca de Peña Biafre, que se estrelló contra el travesaño cuando tenía destino de red. Boca no reaccionaba, mal plantado en la mitad de la cancha, sin la fluidez que suele otorgarle Paredes, que probablemente ingrese en el segundo tiempo, sin el cambio de ritmo, y por eso se los extraña a los dos de Aranda. Se hicieron fuertes allí los dos volantes de recuperación de Lanús, Cardoso y Biafore, distribuyó bien Watson, Salvio y Aquino fundamentalmente avisaban. Dylan con dos jugadas en momentos sucesivos, 15 y 16 minutos, se engancha hacia adentro, una jugada individual notable de Aquino y en las dos muy cerquita del arco del colombiano arquero de Boca, Montero. Todo parecía del Granate, pero Boca comenzó a reaccionar, fue más intenso en la recuperación de la pelota, muy activo Velasco, Flores que tal vez debió ser expulsado por una plancha demasiado violenta sobre el marcador de punta por izquierda, sobre Marcic de Lanús, debió cambiarse de punta, intercambiaron los extremos, Velasco tirado más a la derecha, Flores a la izquierda, el mismo Velasco después de que Flores después de un error de precisamente Sasha Marquis envió un remate de zurda que se fue al lado del palo. Antes había rebotado en un hombre del equipo de Lanús, pero decía que Velasco recupera una pelota en la mitad de la cancha, combina con Blanco por izquierda, el centro de Blanco y el cabezazo de Velasco nuevamente contra el piso, contra el césped y la pelota que se fue por arriba. La más clara de Boca en todo el partido. Un Boca que parecía recuperar el pulso, que tuvo 10 minutos donde acorraló con tiros de esquina a Lanús, bien respaldado el equipo Granate por la tarea del experimentado Izquierdos y por Canale. Pudo salir de la situación, comenzó a controlar el partido, aunque sin profundidad, y solo en el momento final de la primera etapa, Watson, después de una habilitación de un centro atrás de Salvio que prometía mucho pero casi siempre terminaba mal sus jugadas sobre el sector derecho, aprovechando el espacio que le brindaba Blanco, decía Watson, con tiempo y espacio remató y la pelota terminó rozando el palo izquierdo de Montero, que nada podía hacer. Esto en cuanto a episodios, a situaciones. En cuanto al juego, a Boca le ha faltado fluidez, se sintió incómodo en el partido, el pibe Herrera fue de menor a mayor, se fue tranquilizando en el transcurrir del partido, y las excursiones de Blanco, la actividad de Velasco, la claridad de Delgado fueron los puntos salientes de un equipo que decididamente no ha jugado bien. En un partido que en el contexto general, en el trazo grueso, fue bastante equilibrado, los mejores momentos, las situaciones más propicias y claras las tuvo el Granate. Veremos qué historia nos ofrece la segunda etapa, seguramente con la presencia en algún momento de Leandro Paredes en Boca.
6: Vuelve Boca para disputar la etapa final del partido. No hubo cambio, ¿no es cierto, Diego?
12: No, por lo que estoy viendo, no. Se nota mucho realmente cuando no juegan Paredes y Aranda, que le dan un salto de calidad tremendo a Boca. Viene Rey Domenech, me parece que cumplió correctamente, Milton Delgado también, pero bueno, es mucha la diferencia. Lanús armó unas buenas jugadas en ataque, le faltó la pulsada. Qué bueno que es Dylan Aquino, cada vez que agarra la pelota parece que algo va a ocurrir.
6: Bueno, y está volviendo Lanús, vamos a ver si puede haber, no, yo creo que no, no debe estar bastante conforme el técnico Mauricio Pellegrino.
13: desde el banco se lo vio intranquilo desde el punto de vista de los movimientos ampulosos por alguna decisión arbitral, por alguna mala decisión de sus futbolistas, pero yo creo que en general se debe haber quedado contento porque Lanús jugó, para lo que es jugar en la Bombonera, un relativo buen partido, llegando más veces que Boca, ¿no?
12: Qué bien Watson y Guidara, hicieron casi todas bien, sí, ¿no? La verdad que, bueno,
13: lo único que hizo mal Watson es definir tan mal en la que tuvo.
12: Para mí tuvo un mal control, le quedó un poco larga, tenía un par de jugadores adelante, pero tenía más arco para apuntar y rozó el palo, como decía Jorge, y un poquito la red de la parte de afuera.
13: Concretamente, ¿cuántas anotaste de llegadas de Boca y de Lanús, Jorge, vos?
14: De Boca, 2, el remate de Flores y el cabezazo de Velasco. Se podría sumar el tiro libre de Velasco, pero no tuvo demasiado riesgo, y 4 de Lanús, las 2 de Aquino, el cabezazo de Peña Biafora y la última de Watson.
12: Sí, para mí la de Aquino, la que entra eludiendo, que se saca en una 2-3 jugadores, para mí incluso esa fue más clara porque de golpe quedó de frente al arco y bueno, le tiró muy
13: alto. Igual la más clara fue la del travesaño.
12: Sí, pero sí.
13: Y sí, porque
12: pasa que esa fue con la cabeza, esta con el pie de frente al arco la quiso colocar y se le fue más alta. En resultado de la jugada sí, porque pegó en el palo. Pero bueno, para mí, qué bien juega aquí, ¿no?
14: Sí. Bueno, el tema es cuando desaprovechás los buenos momentos, ¿no?
13: Sí. Para mí desaprovechó Lanús, porque mismo Aquino hizo una gran jugada, pero definió mal. Y Watson jugó un muy buen primer tiempo, pero definió mal en la que le quedó cuando ya se iba el primer tiempo, ¿no? Va a mover Boca.
6: Viene
13: está
6: muy
13: frente a la pelota. El uruguayo Merentiel, sí.
6: Hay un cambio en Lanús.
13: Ah, sí. Perfecto. A ver, no lo sí. Observo. Ahora sí, viene Will. Sí.
12: Sí. Sí.
13: Es, ¿cómo es? Will, ¿no es cierto? Con K al final, Will.
12: Sí. Lo que no sé si tiene
14: no
12: I.
14: No tiene una I.
12: Pero claro, entonces cuesta pronunciar Wilk, que fue el que jugaba en Recoleta, que metió gol a San Lorenzo y con ese clasificó Recoleta a los octavos de a la Sudamericana.
13: ¡Arrancó el segundo tiempo!
5: Y ahora en la cadena del gol, comienza el segundo tiempo. Relata Gustavo Vergara.
13: Va buscando la pelota por izquierda, Lautaro Blanquén, le habrá puesto el apellido a este muchacho.
12: Se quedó la I, se quedó
14: consolado.
13: Perdieron la
14: I. Para completar la información.
13: Pero la I la perdieron en el registro civil, Jorge, el padre anotó mal. Se olvidó la I.
14: Pero nos regalan la noche los relatores, nada más.
12: Exacto. Sí. ¿Cómo haces?
13: La viene buscando a Flores.
14: Una patente.
13: La va así. Ahí está, porque es WLK. Es así es el apellido, ¿no? WLK, le podíamos decir
12: el número. Nombre,
13: que es Alan. Alan,
12: y listo. Sí, con el número 20 y salió el colombiano, no Valois.
13: Salió puesto por puesto. Que no tocó una prácticamente. Hay lateral que favorece a Lanús sobre el costado derecho. Va a buscarla. Otro de correcto primer tiempo que lo señalaban nuestros compañeros. Tomás Guidara. Guidara hacia adelante buscando el rechazo. Jagger Herrera. Pelota afuera. Lateral para Lanús. Primer minuto y medio de complemento. Boca 0. Lanús 0. Con este resultado, los dos siguen de alguna manera comprometidos, ¿no? Porque es cierto. Falta mucho todavía, pero hay que pensar que después de esta, en la próxima fecha llegaremos a la mitad del desarrollo. Son 16 fechas, esta es la séptima. Cuando se juegue la octava, llegaremos a la mitad del campeonato.
14: Y a Boca le toca un maratón de partidos, ¿no?
13: Sí, Boca tiene mucho Diego, partido. ¿No? Boca juega el miércoles que viene en Córdoba. Boca juega después de
12: Sábado en Mendoza.
13: El sábado en Mendoza. Y posteriormente juega el miércoles en Córdoba.
14: Claro. No vuelve a
13: Buenos Aires, digo, para jugar el, no sé si el martes o miércoles con San Pablo, ¿no? El 9 es 9 de septiembre, el 8.
14: El partido de Vélez y el posterior en Mendoza no vuelve.
13: Ah, no vuelve, claro.
12: Se va de Córdoba a Mendoza.
13: Se va de Córdoba a Mendoza. La viene buscando Boca con Lautaro Blanco. 2:20. Son muchos partidos y con jugadores que van quedando en el camino. Bueno, sobre todo el de Aranda. Bueno, Paredes está en el banco y me parece que no lo quieren sobrecargar porque justamente son mucho más importantes, hay que decirlo, ¿no? Hay que mensurarlo. Son más también importantes los partidos
14: Costa,
13: que
14: ¿no?
13: se vienen.
14: Recordemos.
13: También
6: martes 8 frente al San Pablo.
13: Martes 8, perfecto. Perfecto, bueno. Y se lesionó Pellegrino también, Jorge.
14: Claro, no tiene que centrales, por eso juega el pibe.
13: Allí está el pibe Herrera, que perdió el pase. Recupera la pelota Lanús y está Cardoso. Cardoso que se la va llevando, la va tocando cortita Cardoso. La va a volcar hacia el costado izquierdo para Sasha Marcil. La va parando Sasha Marcil. Va cruzando la mitad de la cancha. El lateral izquierdo de Lanús tocando para Dylan Aquino. Aquino que la va retrasando. La tira hacia atrás, buscando a Canale. Allí está Canale, va tocando hacia el medio para el Cali izquierdo. El jugador izquierdo que se la va llevando. Allí izquierdo la va tocando para Canale. Canale que se la lleva. Sigue Canale, la toca para Cardoso. Allí está Cardoso con la pelota. No se puede hacer más lento, decía René. Ahí está, tirando la pelota hacia adelante, recibiendo Peña Biafore. Mete el pase a la derecha, se viene con toda la luz. Atención, Guidara va al fondo, pelota afuera, se le escapó. El balón afuera, saque de meta para Álvaro Montero.
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13: Sale buscando la pelota desde el fondo Di Lolo para Boca. Ahí está Lautaro Di Lolo, la vuelca a la mitad de la cancha. La pierde la Melasco, la recupera Casíbar. La va volcando a la derecha para Gorosito. Ahí está Dylan Gorosito frente a la marca de Yaya Marcilla. La va tocando hacia el medio para Velasco. Velasco que la cambia de frente, va a buscarla Leonel Flores. Encara allí el delantero juvenil de Boca. Sigue Leonel Flores, vértice de área. Tiro el pase atrás para Velasco. Se acomoda Velasco. Le va a pegar derecha a Velasco. Le pegó, se amortigua el balón en un jugador de la luz y le queda tranquila la pelota a Lozada.
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14: Bien buscando el espacio, Velasco, ¿no? Entre los centrales y los volantes de Lanús. Nombraste poco a Casíbar, no sé si te diste
13: sí,
14: cuenta.
13: Sí, sí, sí, nombré poco a Casíbar. La viene buscando Gorosito, logra un córner porque rebota la pelota en Marcil. Es córner, esquina derecha para Boca Juniors. Va a buscarla Alan Velasco. 5 minutos de juego del segundo tiempo. Boca 0, Lanús 0. 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Vendrá el remate por parte de Alan Velasco. Allí estará el centro de Velasco. ¡Cabeza! Cabezazo de Canale en lo alto, la viene buscando por izquierda Blanco, ahí está Blanco, la tira hacia adelante Blanco, ataca Boca, buscando el desnivel, vino el centro, una peinada, pelota que va a buscar Canale, Herrera también, un rechazo, queda allí la pelota, no la sacan nunca, la sacaron del área ahora, la peleó Velasco y la perdió, la viene buscando Lanús con Dylan Aquino, la perdió, qué buen quite de Milton Delgado, tiro el centro Delgado, pasado, el cabezazo débil, la salida de Lozada y la pelota de la Arquero Granate.
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14: Para mí va a entrar Paredes en dentro de no mucho, si el partido
11: ya se está moviendo, Diego.
14: Sí.
13: Sale buscando la pelota a Lanús. Ahí va Watson hacia la izquierda, recibiendo el balón. Aquino tiró al centro. Rechaza la pelota Di Lolo. La pone Delgado. Falta sobre Delgado. Hay tiro libre. ¿Qué pasa en Salta? Entre Gimnasia y Chacarita.
19: Por ahora están 0 a 0 en 35 del primero.
13: Tiro libre para Boca. Acomoda la pelota Rey Domenech.
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13: La tiene Marcilla, allí está Sasha. La vuelca servido para Aquino, Aquino para el futbolista Peña Biafore. La tocó bien hacia adelante, atención, pica Watson, pica Marcilla. Marcilla cayó solo en el área y la va recuperando Boca. Sobre el costado hecho Dylan Gorosito. Va Gorosito, hacia adelante Gorosito tocando para Velasco. La va parando Velasco, se mueve bien Velasco frente a marca de Cardoso. La roba Cardoso con falta. Hay tiro libre, Cardoso le muestra la pelota al árbitro y dice que fue a la pelota, pero no. Lo venía tomando Velasco. Hay tiro libre para Boca. 7:30 del complemento 0-0.
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14: Buen partido, Pedro Biafore, ¿no? Inteligente, criterioso en la mitad de la cancha.
13: Sí, Ahí está recibiendo Dilolo, Dilolo a Gorosito, Gorosito a Herrera, allí a Domenech, Domenech tocando para Dilolo, Dilolo que toca para Herrera, la abre Herrera, costado izquierdo, intenta Flores, la tira hacia atrás Flores para Lautaro Blanco, se la va llevando Lautaro Blanco, somos Cadena 3, la radio que vos elegiste en todo el país, séptima fecha del clausura, Boca 0, Lanús 0, la pelota corta de Acacíbar hacia atrás para Dilolo, Dilolo para Rey Domenech, este para Acacíbar devuelve, allí otra vez Rey Domenech para Acacíbar, la pone muy bien para Velasco, le adelantó mucho, y la pierde entre la marca de Izquierdos, falló en el pase Izquierdos, le quedó a Dilolo, Dilolo que la abre, la viene buscando entonces Blanco, la puntió Blanco hacia la izquierda para Flores, le salió muy mal el pase al Lautaro Blanco, lateral para Luz, va a buscar la pelota Guidara.
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13: La baja bien Jagger Herrera buscando a Casíbar. La tira hacia atrás para Dilolo. Dilolo todavía en campo de Boca, mete un pelotazo largo, marca Canale. La para bien el paraguayo Canale, mete un zurdazo largo. Va a correr Aquino. Allí está Aquino frente a la marca de Dilolo. Gana bien Dilolo. Forcejea Aquino, la tira afuera. Ahí lateral para Boca. Ganó bien Dilolo. En definitiva, frente al peligroso siempre Aquino. La va llevando Dylan Gorosito. Se la lleva hacia la mitad de la cancha. Sigue Gorosito, la adelantó mucho, la perdió. Allí con Cardoso que la tira afuera. Es lateral de Boca, 9:30.
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14: Ha sido un show de imprecisiones estos primeros casi 10 minutos del segundo tiempo.
12: Paredes a cada rato mira para el banco, ¿no? Están haciendo la entrada de calor atrás de un arco, pero mira, mira esperando la señal. Yo creo que a los 15 va a entrar si sigue así, ¿eh?
13: La pelota rechazada por Guidara, la viene buscando la Luz de contra con Salvio, allí está el Toto, la pelota que recuperada por Boca con Herrera, Herrera para Delgado, traba allí Delgado y pierde, la gana bien allí Peña Biafore, la pelota que va hacia atrás, hay falta de Guidara, clara falta del lateral derecho, hay tiro libre para Boca, seguían jugando por el árbitro ya hace rato que cobró la falta de Guidara.
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12: Qué fiaca está Cardoso. Vos dijiste que está lento. La pasa para atrás como desganado, ¿no? Todo lento. Recién le tiró un muerto, pobre Aguilar, y terminó fácil.
13: Sale buscando la pelota por el medio Dilolo, Dilolo que le va tocando para Herrera, allí está Jagger, Herrera devuelve para Dilolo, casi 11 minutos del complemento, 0-0, ahí está por derecha Dylan Gorosito, la levantó para Velasco, rechaza, ahí la pelota Canale de cabeza, Canale cabeció la pelota y a Velasco, las dos cosas
12: todo lo que estaba adelante,
13: la viene buscando ahora a Salvio, tira un caño, no le salió a Jagger, lo vas a sacar al de los Rolling Stones, le vas a hacer un caño, ahí está recuperando la pelota sobre el costado de izquierdo va recibiendo Flores de Delgado, de ahí está Flores, diagonal hacia el medio de Flores para Delgado, Delgado que se da vuelta, sigue Delgado, Delgado que la abre hacia la izquierda, ahí está Lautaro Blanco que la toca para Merentiel, la para el capitán de Boca, la viene buscando Merentiel, la tocó muy bien, va a buscar devolución, la para Merentiel, allí está el uruguayo, la tiró hacia atrás, se viene Boca, Flores que no apunta pero no puede pegarle, la pelota queda para Rey Domenech, la toca para Velasco, engancha Velasco, le quedó para la zurda, Velasco tira mal pase, se viene la contra de Luz, mal pase de Velasco, se viene la contra de Luz, se viene la contra de Luz, a ver cómo la hacen, ahí está, la hacen mal, la hacen muy mal, pero el árbitro cobra falta, en perjuicio de Watson, tiro libre para la Luz, 0-0 el partido en 12.
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14: Si están equivocando los dos con la pelota, vamos a ver quién aprovecha esos errores. Boca es el dueño de la pelota, apuesta a la contra Luz. Ninguno de los dos ha llegado en lo que va del segundo tiempo.
12: Poca paciencia con Velasco de la gente. Perdió un par de pelotas recién y se escucha el murmullo.
13: Sale buscando el balón Canale. Pelotazo de Canale.
12: Tiene Paredes, mirá, tres jugadores.
13: Sí. Pelota recuperada por Rey Domenech. La va tocando hacia el costado izquierdo para Flores, que bien lo cortó en seco Guidara. La tiene Salvio. Allí está Salvio. Ataca Lanús. Sigue Salvio. No termina bien una, Salvio. La va recuperando Boca. Viene el pase al medio para Casíbar. La va parando a Casíbar. La devuelve sobre el costado izquierdo. La tiene Boca. La quiere recuperar Salvio. La viene recuperando para Boca Blanco. Blanco para Casíbar. Sobre el costado izquierdo. Allí va Flores a buscar esa pelota. Que rebota y se va afuera. El lateral Genaise. Lo hicieron rápidamente para Velasco, allí está Alan, la tira larga hacia el costado, se equivoca otra vez Alan Velasco, mamita querida, los boletos que tenés para salir, ahí lateral, de todas maneras no hay mucho para entrar tampoco, ¿no? El lateral que favorece al Granate, viene a buscar la pelota Tomás Guidara, 13-15 del complemento, se vienen varios cambios en el equipo del Vasco, Arruabarrena.
14: Uno es Villa, el otro es Paredes y vamos a ver quién es el restante.
13: Valencia
14: ahí está.
13: Perfecto, va a renovar la delantera. Ahí está, buscando la pelota Lanús. Viene por el medio el Granate. La pelota allí indicada hacia la izquierda por parte de Watson para Aquino. Aquino que se la llevó. Gran jugada de Aquino otra vez, ¿eh? Aquino. Aquino la buscó hacia el medio. Remate al arquero. Peña de afuera y el arquero Montero. Una jugada monumental de Aquino que no le pudo pegar, pero metió el pase. Salida para Boca, se salvó Boca.
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14: Todo el desequilibrio que provoca Aquino, que juega como en el potrero.
12: Se venía cayendo Aquino de Peña Villafuerte, pensó que no le iba a llegar la pelota y de golpe le llegó y le salió un tirito, pero estaba al lado del punto de penal solo. Si hubiera pateado fuerte en un golazo, qué bien que juega Aquino.
13: Le queda la pelota a Paredes, a Canale. Paredes va a entrar, ahí están los tres hombres de Boca que van a ingresar en el mismo momento, en la misma ventana, tres hombres, va a cambiar el Vasco Arruabarrena porque Boca tiene que cambiar, Jorge, para ganar el partido.
14: Hay jugadores que son intrascendentes en Boca.
12: Bueno, los silbidos son para Velasco, que es el primero que sale.
13: Sí.
12: Camilo Rey Domenech es el otro, obviamente Paredes por Rey Domenech y Merentiel.
14: Otro que Perfecto. Tuvo una floja actuación, Merentiel.
13: Sí. Igual exagerado los seguidos para Velasco, para mí tiene que ver con una continuidad de no buenos partidos, ¿no? Pero
14: no fue malo el primer tiempo, ¿eh? Velasco.
13: No fue malo.
12: No, tampoco fue, o sea, hubo algunos
13: pero no para si, no para que
12: últimos,
13: tú
12: por los últimos pases y porque bueno, viene hace tiempo, ¿no? Y muchos aplausos para Paredes, por supuesto.
13: Bueno, ya la renovación de Boca se ha producido. Villa, Ener Valencia y Paredes, el más importante de los tres, por supuesto, que ha ingresado. La viene llevando Lanús con Watson. Allí está Franco Watson, tocándola hacia atrás para Izquierdos, asegurando la pelota para los pies de Peña Villafuere. Pelotazo largo de Peña Villafuere para Wilk. Allí está Wilk, que no llegó. Recupera Herrera. Allí está Jagger Herrera, que sale del área. Mete un pelotazo malo. Jagger Herrera. Le queda la pelota ahora a Guidara. Cierra la acción para los Hadas. Boca, sale Lanús allí con su arquero. 16 minutos, etapa final del juego, 0-0.
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13: Le cometieron infracción a Dylan Aquino. Ya realiza la falta el futbolista Cardoso. Pelotazo largo para Marcic. La quiere bajar Marcic. Se le escapa el balón afuera a Sasha Marcic. Hay lateral que favorece a Boca.
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14: Visa por la izquierda. Flores vuelve a la derecha por el centro. Obviamente Valencia y Paredes, que trata de ser el patrón en la mitad de la cancha, como es habitual.
13: Canale la tira hacia atrás muy bien para Lozada. 17 del complemento, Boca 0, Lanús 0. Pelota de Lozada, pelotazo largo para Wilk. Está marcando Herrera. La va ganando de cabeza el delantero de Lanús. La tira hacia atrás para Salvio. La frena Salvio. Se va hacia atrás, le pegó de zurda, rebotó. Y el arquero que no puede impedir el córner que favorece al equipo del sur del Gran Buenos Aires. Hay córner para el Granate. Vamos a ver quién va a buscar esa pelota. Creo que va a ir Dylan Aquino a pegarle desde el córner. costado derecho del ataque granate. Corner para Lanús. Jorge, que está tratando de ver si puede herir a Boca como lo hizo en varias oportunidades en el primer tiempo.
14: Parece más profundo, pero sobre todo a partir del desequilibrio individual de Dylan, va a Canales, va también Izquierdoza a buscar por arriba.
13: Le va a pegar entonces Dylan Aquino. Va a venir el derechazo de Dylan Aquino rumbo al área. Varios que entran, cinco al área de Boca. Vino el centro, primer palo, rechaza Leandro Paredes. En su primera intervención la ganó Canales, le peinó, le quedó a Canales. Intentó una especie de tijera, la perdió y cometió infracción. Cuando le quiso pegar, lo bajó a Ener Valencia. Hay tiro libre para Boca.
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13: Sale el autor blanco buscando sobre el costado izquierdo a Villa. Ahí está Villa, que cae ante las narices del árbitro, le cometen infracción. Hay tiro libre para Boca. Van allí a ejecutarlo desde la mitad de la cancha. En 18:40 del segundo tiempo. Ya Guerrera toca hacia atrás para Paredes. Ahí está Leandro Paredes, el capitán de Boca, al que obviamente cuando se fue le entregó la cinta Miguel Berentiel. La viene buscando Dilolo. Ahí está Dilolo, va tocando la pelota a la derecha para que venga a buscarla Leonel Flores. Leonel Flores que la pisa y la toca hacia atrás. Sale Dilolo, Dilolo que sale con Herrera.
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13: Viene Boca a través de Flores, frente a Canales. Canales ganó. Buen defensor central Canales. Roba la pelota frente a Flores. Se la lleva, la tira hacia adelante. La cabecilla Cardoso. La recupera Boca, la tiene Paredes. Ahí está Paredes, tocó para Blanco. Ahí está Blanco, le pegó de zurda, débil remate. Seguro Lozada. Se queda con la pelota el arquero de Lanús.
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13: La pelota es del futbolista Delgado. Delgado para Blanco. Ahí está Blanco, toca para Villa. La para Villa, encaró la marca de Guidara, tiró el centro Villa. Cabezazo arriba del travesaño. Cabezazo arriba del travesaño. Entraba, buena. Bueno el desborde de Villa, El centro pasado, entró a Casíbar, pero cabeció Ener Valencia afuera. Hay saque de meta que favorece a Lanús. Quiere repuntar Boca con los cambios, Jorge.
14: Sí, con Villa que ganó por izquierda, un buen centro. Fueron a buscar a Casíbar y Valencia, muy forzado, alcanzó a tomar la pelota Valencia, pero Villa es una carta de desequilibrio.
13: Pica Watson por izquierda. Allí está Franco Watson, tiró el centro a nadie. Va a recuperar la pelota Sebastián Villa. La va controlando Villa. Villa y el balón. Toca para Paredes. Paredes que se la lleva. Toca hacia atrás para Herrera. Herrera que se la va llevando. Allí está Herrera. Va maniobrando en zona cercana al área grande de Boca. La va tocando para el capitán. 21 minutos del segundo tiempo. Boca 0. Lanús 0. Tres cambios. Juntos metió Boca. Entraron en el Valencia. Sebastián Villa y por supuesto el capitán Leandro Paredes. El pase de Jagger, muy bueno hacia la izquierda para Blanco, ahí se metió en el área Blanco, hacia atrás para Villa, le pegó Lozada al córner. Se arqueó Lozada al córner. Los cambios lo han cambiado Boca. Villa la quiso colar por arriba del arquero, fenomenal respuesta de Lozada.
14: Lo ha salvado Lozada a Lanús por izquierda, Blanco la sesión, asistencia perfecta, el remate de Villa. Parece ser otra cosa, Boca.
13: En dos pelotas Villa ya hizo más que muchos compañeros, te digo, Jorge.
14: Totalmente. Es la llave de la posibilidad de Boca y ahora los córneres los patea Paredes.
13: Le va a pegar Leandro Paredes, tiró el centro, es muy bueno, cabezazo entrando. Allí, para mí es córner, porque entró a Casiva y la pelota rebotó y se va fuera. Otro córner para Boca, otra posibilidad para un enorme pateador como es Paredes. Paredes con pierna derecha, tiro de esquina para Boca, 22 clavados del complemento, búsqueda de Boca denodada por el gol. Vino el centro, corazón del área, rechazada la pelota de cabeza por parte de Marcín, viene buscando Salvio, pero pero la gana Blanco. Blanco que toca para Villa. Ahí está Villa por izquierda. Villa que amaga. Tira otro centro. Villa al área. Rechaza la pelota desde el fondo. La luz la viene buscando de contra el conjunto granate. Pero Jagger Herrera cierra la jugada. Salta Aguilar. Pasa de largo la pelota. La vuelve a buscar el hombre de la luz. Ahí está sacándola hacia la mitad de la cancha. Herrera que la va a buscar para Boca. Herrera que la cabecea sobre el costado. Viene buscando la luz que roba el balón. Pelota que va ahora para Dylan Aquino. Encara Aquino, se la lleva. Ahí está Aquino. Se frena muy habilidoso Aquino. A veces de más asegura, pero lo bajaron. Sí, señor. No permite protestas, Dolo, porque se le fueron todos al humo. Tiro libre para Lanús.
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14: La gambeta de Aquino le da respiro, Diego, a Lanús, porque Boca se le venía.
12: Sí, dice que no lo tocó a Jaciba, no sé. En la anterior, la primera de Villa que la tiró en Moquillada, gran pase de Herrera habilitando a Lautaro Blanco. Eso, pase que rompe en línea y le dan peligro a la jugada. Hay un cambio en Lanús.
13: Muy bien, se va a ir Dylan Aquino, justamente. Que no sé si es el mejor jugador de Lanús, ¿no?
12: Sí, sin duda es el mejor jugador de Lanús.
13: Bueno,
12: Salvio, ¿no?
13: Son dos cambios. Se van Aquino y Salvio. Se van Aquino y Salvio. Claro. Y vamos a ver quiénes ingresaron en Lanús. A ver, uno creo que es Sepúlveda, si no me equivoco, pero no sé, creo que era el 16 uno que entraba, pero bueno, lo vamos a ver. El otro es Besossi.
12: 77,
13: sí. Besossi, es Lucas Besossi. Sí.
14: Besossi y Sepúlveda, delanteros por delanteros.
13: Perfecto, entonces estaba bien lo que decía yo, de Sepúlveda es uno y el otro es Besossi. Sepúlveda y Besossi en el equipo de Pellegrino. Vino el centro al área de Boca, rechaza bien Jagger Herrera, le queda el balón a Marsiglia, le pega a Marsiglia, la pelota va a ser buscada por Besossi, Besossi que la va llevando, se la lleva Besossi y se va hacia atrás, se la puso en el área, ataca la luz, viene el centro de Sepúlveda, atención, entró solo y se lo perdió como en el primer tiempo, solo en el área chica, Peña de afuera, pero sí, tapa de la cara, porque no lo vas a poder creer. El gol que te perdiste, Peña Biafore, solito frente al arco en el área chica.
14: Es el tercero que se pierde, el cabezazo en el travesaño, la jugada de Dylan en el comienzo de la segunda etapa, donde batió débilmente, ahora este cabezazo solo en el área chica que se fue por arriba.
13: Pero acá no estaba ni marcado siquiera, no es que venía jugado, es decir, cabeció mal, cabeció afuera. Porque está viendo la repetición, ¿no? A través del monitor. La verdad que qué gol que se comió Besossi. Qué gol que se comió Peña Biafore. Sí. Sale buscando la pelota Di Lolo en 25 minutos. Va a Casíbar, toca para Valencia. Valencia la toca para Blanco. Blanco hacia la izquierda para Villa. Allí está Villa. Avanza por izquierda Villa. Se acomoda, mete el pase para Paredes. La devolvió muy bien para Villa. Va Villa por afuera. Tiró otro centro más. Villa. Cabezazo arriba del travesaño. Villa es la llave de lo que puede ser el triunfo de Boca, que tranquilamente, Jorge, lo puede ganar como lo podría estar perdiendo.
14: El partido está allí, al borde del abismo, pende de un hilo. Los dos han tenido dos ocasiones en este segundo tiempo clarísimas, pero Villa le ha cambiado la cara a Boca ofensivamente.
12: Se fue al lado del ángulo el cabezazo de Peña Biafore, que cabeció mal, obviamente, pero se fue muy cerquita y recién con la espalda cabeció Flores, como pudo.
13: Ataca Villa, ataca Boca, allí está Sebastián Villa, se fue en la Villa, pisa la pelota, le pasa a Blanco, allí está Villa, la pierde, allí ante la marca del jugador de Lanús, el futbolista Sepúlveda la tiene, Villa que se le entrega a Blanco, ahí lateral para Boca que lo quiere ganar, metió tres cambios ganadores, por lo pronto lo que son Paredes y Villa, ¿no? Que está siendo determinante hasta aquí con sus desbordes por izquierda, buscando ahora el futbolista Flores, ahí está Lionel Flores que toca para Paredes que amaga, la va tocando hacia la izquierda para Herrera, la para Jagger Herrera, devuelve para Paredes, la va parando Paredes, la tiene en el círculo central, Boca y la pelota en 26-30, Boca busca, pero también Lanús busca lo suyo, ahí está Casíbar, toca Boca, devolución el ruso, muy bien, el cierre de Peña Biafore, la busca Cardoso para Marsiglia, allí viene Lanús por izquierda, la pelota que rebotó y le va a quedar a Boca, que quiere retener un poco más la pelota, que que quiere ir a buscar el partido con los cambios ofensivos. Ahí está Ener Valencia, la paró Ener Valencia, se fue, enganchó hacia el medio, la perdió Ener Valencia con Peña. Peña Biafore, que vaya de los goles que se perdió, bien, después en el resto. Pelotazo largo, pica Besosi, atención, a ver si llega esa pelota por sector izquierdo. Allí va con todo Besosi. Se fue a Besosi, enganchó muy bien Besosi, se fue a Besosi, sigue Besosi frente a Gorosito, viene Besosi, corner para Lanús. Los dos buscan, los dos quieren, Jorge. Ahora es un gran partido, me parece.
14: Sí, está ahí, dando vueltas la posibilidad del gol. Entró bien Besosi, también el chileno Sepúlveda. El partido es palo y palo.
13: Es palo y palo, realmente. No se sabe si uno podía preguntar quién merece ganar, ¿no? Porque Lanús llega, pero Boca ha llegado mucho también. Remate desde la izquierda. Le va a pegar Sepúlveda. Zurdazo de Sepúlveda. ¡Atención! Pasó de largo la pelota, caía Canale. No pasó Naranja. Debe buscando Villa de contra, Villa de contra, Villa de contra, Villa de contra, Villa de contra. Ahí está parando la Villa. Sigue Villa, se frenó. Mirando el programa, mete cambio de frente. Va para Flores. Ahí está Lionel. La bajó Lionel. Avanza frente a Marcín. Desbordó, tiró el centro, fuerte, y la pelota rechazada del córner. Ahí están, van y vienen, buscan los dos. Se hizo bueno, interesante este tramo del partido.
14: Bien, Izquierdos con ese cruce, pero Boca gana por las puntas. Villa ahora supera a Guidara, que había superado a su vez en su momento a Velasco y luego a Flores por ese sector.
13: Le va a pegar Leandro Paredes. Cada córner de Paredes huele a gol de Boca. Vino el centro de Paredes, primer palo esta vez. No salió bien porque no estaban los jugadores de Boca en esa zona. Otra vez la tiene Paredes, amaga, la tira hacia atrás. El centro, Lozada, que mete un puñetazo, le queda a Villa fuera del área. Ahí está Villa, la tira atrás para Blanco. Ahí está Blanco, tira un buen centro. Entró casi, pero no le pudo pegar. Le quedó a Paredes, le pegó arriba del travesaño. Ahí saque de meta para Lanús.
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12: Lo que cabecea Canale, ¿eh? Le tirás un zapallo y te lo cabecea el héroe en el Maracaná, en la Recopa y en el Mundial, que le metió el último penal a Alemania, ¿no?
14: Jugó un Mundial bárbaro, ¿no? Tiene 30 años el paraguayo.
13: Buen jugador, Canales, buen defensor, muy sólido. Ahí está Marcí, tiró el centro al medio, atención, está Lanús para el gol. La pelota hacia atrás para Besosi, Besosi que le abrió a la derecha. Ataca Lanús con mucho peligro, pelota hacia atrás, le pegó Peña Biafore. La pelota rebotó y le quedó finalmente a Paredes, que la pone para Ener. Allí está Ener, la tira larga para Flores. Flores frente a Canales, allí está Flores frente a Cardoso y Canales. Ganó Cardoso, viene en el cierre esta vez Agustín Cardoso ante Flores, que estaba demasiado solo. Y cuando quiso descargar, ya se la sacaron. El pelotazo largo, pero es tremendo el arquero, ¿eh? Porque los dos da la sensación de que en cualquier momento la meten. Está recibiendo el balón Di Lolo que toca sobre el costado izquierdo para Paredes. Paredes se frena, la toca para Casíbar, la para Casíbar, la vuelca hacia la izquierda, Casíbar para Milton, la va parando Milton, se la lleva Milton, toca hacia atrás, pelota de Paredes, 30-15 ya del complemento. Se adelanta Di Lolo, la abre Di Lolo, va para Gorosito que tocó para Flores, la tiene Leonel, allí está Flores, se la lleva Flores, la pierde, la recupera Lanús. Entonces Besosi se la va llevando. Besosi la puso muy bien hacia adelante para Franco Guasón. Falta de amarilla. Falta de amarilla de Milton Delgado.
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14: Bien amonestado Delgado, que fue a bajarlo a Watson. El partido está roto, ¿eh? Llegan los dos. Tienen transiciones rápidas, son profundos. Es un partido de pronóstico reservado en cuanto al resultado.
12: Sí, se puso lindo el partido. El primer tiempo fue medio aburrido, el segundo está bueno. Y me parece que quedó lastimado Delgado cuando fue abajo. Fíjate que se agarra cerca del aductor.
13: Muy bien, pero fue una falta de amarilla, ¿no?
12: Sí, sin duda.
14: Y fue amonestado finalmente.
13: Sí, fue amonestado. Tiro libre para Lanús, 0-0 está el partido. ¿Cómo está Chacarita en Salta?
5: 0-0, Gustavo. Todavía no pueden abrir el marcador, se terminó el primer tiempo, está todo listo para arrancar el segundo.
13: Sale el arquero Álvaro Montero, que paró la pelota, la controló bien. En 31 está muy comprometido el Furebrero, ¿no? En la zona baja, ¿no? En zona de descenso. La pelota que va hacia atrás para Jagger Herrera. Herrera que toca para Paredes. Casi 32 minutos del complemento. Se hizo muy dinámico este tramo del partido porque los dos van con una búsqueda incesante del gol. Porque saben que el empate los neutraliza y es muy poco un punto a esta altura del campeonato. Sabiendo que este es el primer partido que todos los demás tienen que jugar y no están clasificando todavía. La tira Casíbar, la va volcando hacia la izquierda, se le escapa el balón a Milton Delgado, la gana allí Cardoso, la tira hacia adelante Cardoso, la puntean ahora para Besosi, allí va Besosi, al ataque Besosi, se fue una Besosi, arrancó otra vez, qué polenta tiene Besosi, se la llevó y finalmente la pelota es sacada por el arquero afuera, Álvaro Montero la tiró afuera, ahí lateral para Lanús.
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14: Bien, Besosi, bueno,
12: Sí.
13: Bien, sí.
12: Una potencia. Creo que vienen dos cambios más en Boca. Se terminan los cambios, me parece. Están tan lejos que no veo quién
13: es Zenón. Belmonte y Zenón.
12: Bien, gracias.
13: La pelota rebotó en Besosi cuando le quiso patear el centro Marcilla de Montero. Ahí está el arquero de Boca buscando a Jagger Herrera. Se vienen más cambios en Boca.
12: Flores sale por acá y el otro Milton Delgado, que me parece que quedó tocado de la jugada en la que lo amonestaron.
13: Muy bien, Flores y Delgado afuera.
12: Zenón viene a jugar a la derecha en el lugar de Flores y Belmonte va al medio en lugar de Milton Delgado, ¿no?
13: Muy bien. Tomás Belmonte
14: es el otro jugador que ingresa.
13: Sí, sí.
14: 30.
13: Tomás Belmonte, como todos ustedes saben, nació futbolísticamente en el Club Atlético Lanús. Hay lateral que favorece a Boca. Allí está, entonces.
12: ¿Cómo haces para leer esa planilla? No sé. No se entiende.
13: Bueno,
12: está todo tachado.
13: Uno se entiende, ¿no? Es como letra de médico. Ahí está recibiéndolo en la planilla, nada más que para ver cuántos ingresaron y nada. No voy a andar fijándome quién es, porque si no, no miras el partido. Es lateral que favorece al Granate. El partido está en cero, pero no merece estar en cero, Jorge.
14: No, han pateado y han tenido oportunidades los dos, no menos de tres cada uno.
12: Bueno, dos cambios más en la luz y querían más tachar más.
13: Sí.
12: Pero igual, algo tenés que relojear igual cada tanto.
13: No, sí, porque bueno, por lo menos para ver incluso las amarillas, sí. Y todo eso.
12: Watson es uno que se fue.
13: Watson se fue para mí uno. Sí. Y entró el 38 es Acosta. Benjamín Acosta.
12: Siempre hay una Acosta en la luz. Desde los albañiles, pasando por el Laucha, que fue el más ganador en la historia, y ahora un nuevo Acosta.
13: Bueno, y no sé quién es el otro que entró, porque entró Benjamín Acosta y hubo cambio más que ya lo vamos a ratificar. La pelota viene siendo buscada por el Cali Izquierdos, que la retrasa para su arquero. Ahí está Nahuel Lozada, la va parando Lozada, la va tocando para Canales. Ahí está Canales recibiendo la pelota, sigue Canales, el paraguayo mete un pelotazo largo, va a buscar la pelota Sepúlveda, el cabezazo de Sepúlveda, se viene, atención a Acosta, la pelea Acosta, puerta de él, la perdió, falta, dice el árbitro, mano de Benjamín Acosta. Tiro libre para Boca.
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13: Bueno, entró uno solo en la luz entonces, porque hay dos. Había otro que se sacó la camiseta, que volvió al banco ahora, pero que puede llegar a ingresar. Pero bueno, entró uno, que es el que mencionamos, ¿no? Que recién cometió mano en ataque.
14: Acosta, ¿sí? 1.63, mire.
13: Sí, es chiquitito Acosta.
12: Ahí está. A los albañiles lo viste jugar a Costa y Silva. Costa y Silva,
13: ¿no? No lo vi. Vos lo viste, yo.
12: No, dale.
13: Sale jugando de fondo Leandro Paredes. Todos se hacen los pendejos acá y parece que el único que cumple años soy yo.
14: Claro, pero Boca tiene a Paredes ahora.
13: Sí, es verdad. La viene buscando Canales. Allí, aparte, yo respeto mucho a Parodi, porque yo a la gente mayor la respeto mucho. Porque usted me lleva mucho tiempo a mí, sí. Parodi. Usted me lleva como 20 pero días.
14: Hoy lo escuché relatar un gol de hace 22 años, de un tal Carlitos Tevez en una final de Juegos Olímpicos.
13: El otro día me hicieron una nota. Deporte. en el día del relator me hicieron una nota y mencioné, te mencioné a vos como que vos me llevás contado los partidos que yo hice, porque ni yo sé los partidos que hice, por ahí lo sabés más vos que yo, Jorgito. Viene buscando Lautaro Di Lolo que va tocando para Gorosito. Gorosito que la va parando y va tramando y va ganando. Arieta Gorosito, mete el pase, marca Canales. Firme Canales, Canales que va tocando para Cardoso. Cardoso que la toca hacia atrás. Ahí está Ener Valencia que está jugando al loco y no lo puede tocar la pelota. Le va quedando a Cardoso. Arieta Cardoso frente a la marca de Lucio Casíbar. El pelotazo largo de Cardoso. Va a buscar el balón Lautaro Blanco. Cierra la acción Lautaro Blanco. El lateral izquierdo de Boca la pone a la derecha peligrosamente, porque lo va a buscar a Di Lolo. Y bueno, Di Lolo muy bien frente a Benjamín Acosta. La va tocando para Gorosito. El partido está 0-0. Mentiroso 0-0. Hubo como para que estén 2-2. La tiene Herrera. Herrera que la abre para Blanco. La va parando Blanco. Blanco que se la va llevando. Allí está Blanco con la pelota. La va tirando sobre el costado el futbolista Tomás Belmonte. La pelota que viene hacia atrás. Está recibiéndola Di Lolo. Di Lolo que la va tocando. Allí sobre el costado izquierdo viene Leandro. Está Paredes parando la pelota. Sigue Paredes, toca para Jager Herrera. Allí está Herrera. Devuelve para el capitán. La tiene Boca. Está 0-0 el partido. Realmente parejo. No merece ganar ninguno. Merecen goles los dos. La tiene Villa. Villa que tiene un pelotazo largo. Está picando Gorosito. Le salió mal. Esta vez el pase largo a Villa. Ahí lateral defensivo por izquierda. Favorece al conjunto Granate. 38 minutos de la parte final. 0-0.
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13: Viene buscando el balón sobre el costado izquierdo, ya hacia Marcilla. Ahí está Marcilla que la tira hacia adelante buscando a Bisossi. A Bisossi le rebota la pelota y salió afuera. Ahí lateral que favorece la mitad de la cancha a Boca. La viene buscando Dylan Gorosito. La va tirando hacia atrás para Di Lolo. Di Lolo que le va el Carmenio. Va buscándola Leandro Paredes. Se la va llevando Leandro Paredes al ataque Boca. Allí está Paredes. Va corriendo Paredes. La volcó para Villa. La paró Villa. Se acomoda Villa. Quiere meter el pase. Va hacia atrás para Paredes, la tiene Paredes, Paredes hacia atrás, va para Di Lolo, Di Lolo se la lleva, domina Boca ahora, va ahora por derecha Boca, atención con Zenón, que vuelca su fútbol a la derecha, en esta primera incursión la va tocando Zenón, va para Di Lolo, Di Lolo para Herrera, Herrera para Paredes, la tiene Paredes, ahí está Paredes, la toca para Blanco, la lleva Blanco, sigue Blanco, la va tocando cortita para Villa, enganchó mal, la va perdiendo, la va recuperando la luz, 0-0 el partido, faltan 6, va a ser descuento. 39 clavado del segundo tiempo. Jager Herrera que toca para Paredes. La va buscando muy bien por el medio Boca. Ahí está recibiendo la pelota Kevin Zenón. Voltereta de Zenón, la gente se enloquece. Porque la gente sabe que Boca, más allá de que tuvo alguna chance, necesita ganar este partido. Ahí está Blanco. Blanco que la toca. Va por izquierda Boca. Ahí está intentando Villa. La va parando Villa. Ahí está Villa. Tiro centro, entró Valencia. Y rechaza todo Canales.
14: Tremendo Canales. De manera de sacar de cabeza la pelota. Muy bien Jager Herrera. Era también en Boca.
13: Falta sobre
14: Bisossi. Los dos centrales de Lanús,
13: Tremendo, tremendo, tremendo. Muy buen pase de Bisossi, Muy buen pase de Bisossi a la derecha. Se viene Sepúlveda. Se viene Lanús para ganarlo. Avanza Lanús. ¡Qué quite de Jager Herrera! Impresionante a los Ruggeri, Como en otra época.
14: Ahora me agarraste lo de Ruggeri.
13: Sí, lo agarré lo de Ruggeri.
14: No como Grandinetti.
13: Para hacer que da bien a vos, Para mí es igual. Sigue se siendo Grandinetti.
14: Se ¿no, Jager?
13: Sí. Impresionante, impresionante. La va tocando, la pelota recuperada entonces sobre el costado. De hecho, es más posible que Mick Jagger lo conozca a Herrera que Herrera.
14: Digo que nunca escuchó un tema de los Ronnie, no puedo creer.
13: Él nunca escuchó un tema de los Ronnie, por ahí el otro ya en Inglaterra le dijeron que hay un jugador de Boca que se parece ahí y lo conoce al de Boca, ¿no? Hay tiro libre para Boca. Cobra el árbitro Dóvalo, el partido está entrando.
14: No, cobró lateral.
13: Se tiró Valencia.
14: No había falta, en definitiva. Pero Boca tiene la pelota, pero está agazapado allí, con Bisossi como principal argumento, Lanús,
9: Sí, está cayendo en el centro de Villa, digamos.
13: No voy a caer en tu comentario, pero para mí no merece ganar ninguno hasta aquí, Jorge. Los dos buscan, pero... Si gana uno parece que es muy poco para el otro.
14: No hay méritos claros de ninguno de los dos, pero el final que se avecina va a ser dramático.
13: Exactamente, porque Lanús va, ahí va Esosi, que va ahora por la franja derecha. La pelota que rebota y se le va fuera a él. Y entonces es lateral que favorece a Boca. La viene buscando desde el fondo Leandro Paredes. 41 minutos más. El cronómetro que avanza. Y Boca que se queda sin un triunfo que necesita como el agua. La va sacando Di Lolo. Allí está Di Lolo. Viene Di Lolo a la mitad del terreno. La va tocando hacia adelante para Gorosito. Gorosito que la retrasa. Está recibiendo la pelota Di Lolo. Di Lolo para Belmonte. Allí está Belmonte tocando hacia atrás. En el círculo central la toca Paredes. Va para el ruso. El ruso que la abre. Va para Blanco. Blanco para Villa. Villa para Blanco. Tocó bien ahora esta vez. Se viene Blanco. Enganchó muy bien. Ahí está Blanco. Tiró el centro pasado para Gorosito. Le pega a Costa y le pega a Gorosito. Sí. Por eso es lateral para Lanús.
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13: Lateral para Lanús, sobre el costado izquierdo, va rechazando el balón, el Gorosito le quedó a Costa que le regaló, la viene buscando Herrera. Herrera que toca al medio, va para Blanco, la para Blanco, toca la pelota para Paredes, allí está Leandro Paredes, metió el pase por abajo, el arquero Lozada se va a quedar con la pelota, 42-20-0-0.
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13: Está el lateral para Boca, Dylan Gorosito, la toca hacia atrás, recibe el balón, Di Lolo, allí está el autor de Di Lolo, va tocando por sector izquierdo para Herrera, Herrera para Paredes, Paredes que devuelve para el segundo central de Boca, allí está el futbolista Facundo Herrera, va hacia la mitad de la cancha Jagger,

0: Porque, bueno, había que sacarla ahí. El lateral que favorece a Boca. La tiene Gorosito. Gorosito hacia atrás. Viene buscando la pelota. El futbolista Di Lolo. Di Lolo para Herrera. Allí está Facundo Herrera. Jagger que la va tocando cortita para Paredes. Paredes para Herrera. Herrera que la para, devuelve para Paredes. La tiene Paredes. La tiene Boca. Se viene Boca. Allí está Paredes. La tiró tres dedos hacia adelante. Rechazó mal hacia atrás. Peña había Fore. La busca izquierdo. Quedó bollando la pelota. Remate afuera. Remate afuera. Se lo perdió. Zenón de Zurda, se lo perdió Zenón de Zurda, remate afuera, lo tuvo Boca, que casi se lleva todo, pelota afuera, saque de meta Granate, lo tuvo Kevin.
1: Qué cerca que estuvo Boca, no logró equilibrar el cuerpo para darle de zurda Zenón, por eso es que Boca no logra esta ventaja ya prácticamente sobre el filo de los 90 minutos, y cuando creo que se viene un cambio,
0: sí, Agustín Medina. Agustín, sí. Medina.
2: Y se va Peña y Afore, que tuvo dos jugadas muy claritas.
1: Tres. Porque tres, estuvo, sí, el cierto. Cabezazo y estuvo la de
2: Dylan. Y el tiro, el remate después de la jugada de Dylan, sí.
1: Exacto. Bueno, es otro cierto. Volante central de recuperación, Medina.
0: Fue de los todos los jugadores de campo el que más cerca, lejos estuvo del gol, Peña y Afore. Sí, sí. ¿No?
1: Así tan cerca, todo, y tan fue lejos, un buen, ¿no?, partido, ¿eh?
2: Sí, y viene de meter el gol del empate, el gol de con Argentinos.
0: ¿Tres minutos van a jugar nada más?
1: Le dije que Dóvalo lo empezó antes porque estaba apurado, no sé qué tiene que hacer.
0: Claro, está apurado Dóvalo. Porque creo que dio tres, ¿no? ¿Estoy loco o dio tres? Tres minutos, bueno. Está, no le gustó el partido a Dóvalo. Se lo quiere sacar de encima entonces. 45-15.
1: Es de los que salen los viernes de la noche.
0: Sale buscando la pelota por izquierda Herrera. Se viene Herrera. Tampoco estuvo parado, hay que decirlo. El partido muy correcto. Lanús, no. Nunca se tiró un jugador al piso. Lanús salió a ganar el partido, no,
1: pero
0: empatarlo.
1: Fueron 10 cambios, ¿eh?
0: Sí, fueron 10 cambios, por eso. Ahí está, intentando Boca por sector izquierdo. Viene un centro, puede ser el cabezazo, rechazando la pelota al fondo de la luz. Y le queda la contra luz, Besosi que va. Ahí está Besosi que se frena. Besosi que la toca hacia atrás, hay una falta. Tiro libre para Lanús, menos mal que no tocó la pelota. Wulk, no la tocó prácticamente. Jorge.
2: Una de cabeza ganó, una. Para atrás, pero sí, patente, le podemos decir patente. Sí,
0: te voy a ayudar, Jorge. Puntaje bajo para Gulk, porque no la tocó.
1: No, fue el increíble Gulk.
0: Sí. Tiro libre para Lanús. Le va a pegar izquierdos. Remate y largo. Ahí está Gulk que va a cabecear, pero está rechazada. Le va quedando a Villa. Villa que le va tocando para Zenón. Ahí está Zenón. Zenón que tuvo una chance clarísima. Su zurdazo pasó muy cerca del palo izquierdo de Nahuel Lozada. Se viene Boca, minuto y medio final de los tres que otorgó el árbitro. Gorosito que pierde la pelota. La quiere recuperar, pero comete falta. Se viene Lanús de contra. Dejó seguir el árbitro. La tiene Besosi. Ahí está Besosi. Nunca Besosi va al ataque. Se la llevó. Le tiró un caño a Di Lolo. Le quedó Besosi para el gol. Vino el centro al medio. La tapó el arquero. La tapó Montero. Se salvó de milagro Boca. Gulk se lo perdió. La tapó Montero. Se llevaba todo Lanús. La tapó Montero. Increíble el gol que se perdió el Granate.
1: Increíble. Notable lo del arquero Gulk. Se lo perdió Besosi. Una jugada bárbara. Un final dramático.
2: Qué jugadón armó Besosi. Parecía que se caía, se la llevó, tiró el centro y la encontró Montero.
0: Atención, se viene Lanús por el triunfo. Marca Herrera, le queda Gulk, la toca hacia atrás para Besosi. Besosi más atrás, intenta Lanús, que tuvo chances. Para mí la más clara del partido fueron todas de Lanús. Besosi habilitado, tiró el centro, la tapó el arquero, la tapó Álvaro Montero y ahora busca el empate. No se puede creer. Falta sobre el Valencia, se levanta el ecuatoriano. Tiro libre para Boca, medio minuto final. Qué lindo el partido fue. Si uno ve las situaciones, porque 0-0 generalmente se aburrido.
1: 0-0, absolutamente. Miente. Mentiroso.
0: El más mentiroso de todos los 0-0 que vi en los últimos años. David buscando por el medio, Boca puede ganarlo, puede ganarlo. Casimar que la tiró hacia el francillo, el remate. Belmonte le pide perdón. Belmonte le dice a todos: perdón Lanús, perdón Lanús. Protestan, pero para mí estaba habilitado.

0: Belmonte la picó ante la salida de Lozada y Boca se lleva un triunfo de la galera. Sacó el conejo increíblemente Boca en el último segundo, en el último suspiro del final del partido. Boca 1, Lanús 0, Belmonte.
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2: Boca con el tiro del final. El 0-0 era mentiroso. Ascacíbar y un toque de distinción con la punta del Botini por arriba. Belmonte, la ley del ex. Cuando se va a chequear el gol.
3: Sí, para mí estaba habilitado.
4: Está habilitado.
3: Qué buena asistencia Casillas. Sí. La pinchó justo Belmonte, justo. Después de que se había salvado dos veces al final Boca.
2: Me parece que Watson lo habilita.
4: No está habilitado. Está habilitado. El gol de Boca. 48 minutos del segundo tiempo, un minuto antes, Álvaro Montero salvó a Boca de la derrota. Fíjate qué difícil el gol de Boca, lo gritan más que cuando lo hizo Belmonte el gol. Ratificado, gol de Boca Belmonte, va a ganar Boca el partido, un partido tremendo. Y que a Boca le pega al arco, mirá vos, saca el medio pegándole al arco izquierdo. ¡Le ganó Boca! ¡Terminó el partido! ¡Escuchen a la gente! ¡Escuchen a la gente! ¡Pongan que ganamos! Y sí, en la última jugada del partido, todos te alentamos. ¡Boca ha ganado un partido increíble! Lo podría haber perdido y me animo a decir que algún silbido iba a ver si perdía Boca. Pero lo ganó en la última. Una estocada a fondo a Casíbar para Belmonte. Y Belmonte, que le pidió perdón a todos sus amigos de Lanús, pero tenía que definir. Definió, yo diría, como un gran centro delantero, ¿no? La puntió, la picó por encima de Lozada. Y Lanús, que había sido bastante férreo, sobre todo entre sus centrales, dejó un hueco increíble para que Belmonte se lleve los tres puntos de Boca al bolsillo. Ganó Boca en la última de la noche. Boca 1, Lanús 0.
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2: Era un partido vibrante. Boca lo ganó con el tiro del final. Una victoria de un valor incalculable. Cualquiera de los dos lo pudo ganar. El 0-0 hasta el último segundo era un resultado mentiroso. Boca con los cambios, con Villa y con Paredes mejoró, pero también dio ventajas. Y fue Montero el que lo salvó cuando el ingreso de Sonsi también fue desequilibrante a favor de un Lanús que jugó un buen partido. Boca mejoró en el segundo tiempo, lo ganó como lo pudo haber perdido. Pero esta vez, con la ley del ex, con el tiro del final, con la asistencia de Ascacíbar, Boca se lleva una victoria que lo pone en carrera, que le devuelve la fe, aún sin jugar también en el primer tiempo. En el segundo tuvo merecimiento como para llevarse una victoria, pero el partido tuvo absolutamente de todo.
5: Lanús que lo fue a buscar siempre. Te duele, duele porque sin nada te ganan. Venimos acá de esta cancha que es difícil, lo hicimos bien, creo yo. Yo tuve dos situaciones, una de la dos de cabeza, una ahí abajo el arco. Tuvimos sobre el final, Alan tuvo otra. Te estoy nombrando así, sin rápido, cuatro claras, clarísimas. Dylan, otra del travesaño. ¿Cómo no te va a doler? Nos dejamos el alma y la verdad que uno se pone así porque la cancha está viendo ahí en la tele, no sé si eso sale o no, pero te da bronca porque acá muy rápido la decisión, en otras canchas tardan un montonazo. A nosotros con Independiente, una mano, ni siquiera la van a ver. El árbitro dijo full de otro, después dicen full de otro. Por eso uno no es de malo que duda, sino porque, qué sé yo, viste, uno también tampoco hay que ser necio, se cansa de algunas cosas. Duele porque creo que hicimos un gran partido.
6: Faltó un poco de definición, ¿no? Algo que le viene pasando a Lanús.
5: Sí, pero a ver, tuvimos dos tiros en los palos. Yo tuve, como te dije, uno ahí abajo del arco.
6: ¿Te queda con bronca con eso también?
5: Ay, sí, cómo no voy a... Sí. Pero ahora bronca, porque, a ver, el fútbol es resultado y y el gol sobre el final capaz que tapa todo lo bueno que hicimos durante el partido y las sensaciones de bronca.
6: Pero jugar bien es importante.
5: Más importante creo yo que es ganar, obviamente, que sí es importante para el grupo, porque, a ver, te deja tranquilo que venimos haciendo la cosa bien, pero el fútbol se mide en resultados. Hace varios partidos que no ganamos y esa es la bronca. La verdad que ahora es mucha bronca.
6: Gracias, Felipe.
4: Felipe Peña, bueno, Peña Viafore. Hay que decirle a Peña Viafore que el partido lo perdió él, porque los goles abajo del arco se los perdió él, no la pateó Dóvalo afuera, las cabeció afuera él, y la que pateó también, o sea, es cierto, no tuvo suerte Lanús, jugó un buen partido en general, pero la verdad, Peña, vos fuiste gran responsable, sí, de que Lanús no se lleve nada de acá.
2: La eficacia porque es muy fácil es decir,
4: el VAR, el jugador estaba habilitado, Jorge, hay que decirlo, sí, fue perfecto, legítimo el gol de Boca. La única mancha para mí del arbitraje fue que para mí tendría que haber expulsado Leonel Flores por una patada a la altura casi de la rodilla.
5: Ahora Belmonte.
7: Pero bueno, sufrimos hasta lo último, pudimos encontrar el gol, así que nada, contento por la victoria, por los tres puntos y bueno, hay que seguir.
5: No estás acostumbrado a convertir tu segundo gol con esta camiseta, pero definiste con tranquilidad. Contame un poco cómo fue esa jugada.
7: Sí, bueno, veníamos de estar defendiendo y sabía que podía hacer la última jugada y bueno, me tocó llegar y bueno, gracias a Dios me tocó meter. Estoy muy contento porque pues bueno, se me pudo el gol, lo venía buscando hace mucho tiempo. Es un logro también para mi familia, para mi novia, que siempre me banca, así que nada, muy contento, gracias a Dios.
5: Estás un poco emocionado, me parece que estás justificado. En lo personal tuyo, ¿cómo es este momento? ¿Cómo sirve para la confianza? Me imagino que es una inyección anímica, no solo para vos, sino también en lo colectivo. En definitiva, hace 8 partidos que no pierdes, me imagino el desahogo al final lo ayuda para seguir creciendo.
7: Sí, bueno, sabíamos que era muy importante ganar hoy con la vuelta de... en nuestra cancha con otra gente y bueno, nada, muy contento por los tres puntos. Hay que seguir, se nos viene un partido muy importante, así que nada, contento, pero bueno, mañana ya pensando en Vélez.
5: Gratifica 37 días después regalarle al de agente de Boca un triunfo en la vuelta a la Bombonera.
7: Sí, contento por todo el grupo, por toda la gente y bueno, acá estamos contentos.
5: Le voy a decir a alguno más que hable también, pero un mensaje para Tommy Aranda que está mirando.
7: Esta victoria para él, es un chico muy bueno, siempre trabajó de la mejor manera. Pero bueno, son cosas del fútbol, va a volver más fuerte, no tengo duda. Y esta victoria para él.
5: Felicitaciones.
7: Gracias.
5: Tomás Belmonte.
3: Un delirio la Bombonera. Hace mucho no veo una explosión como la de hace un ratito, ¿no? Y la gente hasta ahora se quedó festejando, gritando, porque en el minuto 92 tuvo el gol Lanús y lo tapó Montero. Y después tuvo una jugada más que no la terminó. Y ya parecía que se terminaba el partido y ese ataque final y esa definición de Belmonte después de la asistencia de Ascasíbar.
4: Es lo a propósito, impresionante
8: el gol
4: que tiene
8: de
4: el fútbol.
8: Es el segundo en Boca, en 56 partidos.
4: Claro, no es un jugador de gol ni mucho menos, es un volante de quite, de corte.
9: Gloria del pueblo se despunta, ¿no?
8: Habla Villa.
9: Una victoria muy importante para todos nosotros y bueno, gracias a Dios todo pudo convertir y bueno, creo que son tres puntos que nos ayudan mucho a seguir en todos los partidos que tenemos por delante, ¿no?
5: ¿Merecían la victoria? ¿Lo sienten así?
9: Sí, la verdad que hemos hecho un gran partido por ahí. El partido pasado se nos había escapado la victoria. Pero bueno, gracias a Dios pudimos mantener el arco, que también es muy importante, y bueno, poder convertir, ¿no?
5: ¿Habrá algún mensaje para tu compatriota Montero por la tajada del final, porque colaboró para la victoria?
9: No, lo conozco muy bien, lo conozco hace muchos años, confiamos plenamente en él. Ya no también me dio un título a mí en Colombia con Deportes Tolima, así que toda la confianza la tenemos a él, y bueno, por eso está en Boca Juniors, ¿no?
5: Recién Belmonte me comentaba esto de rápidamente dar vuelta a la página. Estar en las tres competencias vivo, compitiendo por todo, lleva a eso, a jugar cada 2-3 días. Están jugando muchos partidos.
9: Sí, la verdad que el desgaste es bastante grande. Pero bueno, estamos en Boca Juniors, tenemos que representar estos colores como se debe. Y bueno, ahora a pensar en el próximo partido que también es muy importante, ¿no?
5: Por la sesión de la localía, no te había tocado volver a jugar en la cancha de Boca después, más allá de ese partido con O'Higgins, después de tu vuelta. ¿Extrañabas las noches en la Bombonera?
9: Claro, se extraña, extraña toda la gente. La verdad que es muy lindo jugar acá en la Bombonera. Es mi casa y bueno, yo siempre voy a ser feliz de jugar acá, ¿no?
5: Último, y lo hice con Toto, lo hago con vos también. Un mensaje para Tommy Aranda que debe estar mirando. Un mensaje para Aranda que debe estar mirando.
9: No, sabe que cuenta con nosotros siempre. Es un chico que tiene mucho futuro, mucho talento. Bueno, todos le mandamos mucha fuerza y que bueno, que estamos con él para lo que necesite.
5: Gracias.
4: Muy bien, la palabra de Villa. El delantero que cuando entró le cambió bastante el ataque o la cara al ataque de Boca, Jorge.
2: Sí, fue clave, ¿no? Le dio la profundidad que Boca necesitaba, incluso pudo marcar después de una sesión de Blanco y pudo desequilibrar, decía, porque ganó permanentemente frente a Guidara, que había podido neutralizar primero a Velasco, después Flores se cambió de lado y también le ganó, pero entró Villa y cambió la historia.
10: Qué maravilloso que es el fútbol, ¿no? Porque 40 segundos antes Lanús se llevaba todo. Y estos cantos eufóricos, legítimos del público de Boca, hubieran trastocado, porque a nadie le gusta no ganar, y sobre todo perder sobre la hora, que podía haber perdido y podía haber estado bien también, ¿no? Pero el fútbol es un deporte tan maravilloso que Boca podría haber estado perdiendo este partido tranquilamente. Bueno, Lanús no pudo marcar, Montero fue clave, ¿no? Como arquero de equipo grande, Jorge actuó cuando tenía que actuar y en este caso salvó lo que después originó el gol de su propio equipo. Ahora, ¿no?
2: Lo que significa tener una salida clara, y la claridad precisamente. En la última jugada del partido, Paredes, que lo va a buscar a Zenón, Zenón toca para Casíver, se le complica un poquito, después el movimiento de cintura, un quiebre de cintura a Casíver, y le pone un pase bárbaro a Belmonte, que alcanza a meter la puntita del botín para elevar el balón y superar la resistencia de Lozada. Pero fue una jugada muy bien concebida, con mucha claridad, y con el aditamento de ser la última prácticamente del encuentro.
10: Así es, está muy muy contento allí Belmonte, que se viene abrazando con Villa. Lo estaban esperando para aplaudirlo a Belmonte, que levanta allí su brazo derecho, aprieta el puño derecho. Está claro, es un jugador que está lejos de la titularidad en Boca. En condiciones normales Belmonte es un cuarto, quinto cambio en Boca, pero bueno, son circunstancias que hay que saber aprovechar. Lo aprovechó integralmente, la segunda pelota que tocó la mandó a guardar, con un pase de Ascacíbar. Decíamos, Jorge, que lo nombré poco a Ascacíbar, que no tuvo chance de llegar al gol, y sin embargo llegó a la asistencia del gol.
2: Sí, una notable asistencia. Pero a mí me recordó aquella vieja película Match Point, que comienza con, sí, una pelotita de tenis que va bailando la sobre la faja. Allen. Claro, y va a caer para un lado o para el otro. Sí, esto pasó. Exacto. Hoy. Cayó para el lado de Boca.
10: Exacto, un peliculón, me acuerdo perfectamente, dirigida por Woody Allen, Match Point. Bueno, yo creo que es hora de que comencemos a poner puntaje, ¿te parece, Jorge?
2: Dale, presentamos.
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2: Comenzamos con el local, con Boca. Álvaro Montero, hasta el minuto 45 del segundo tiempo, no había sido determinante ni para bien ni para mal, pese a que le llegaron muchas veces. Pero con dos atajadas, sobre todo la primera ante Wilk, fue con las piernas, con mucho reflejo, con algo de suerte, fue clave en la definición del partido. 7 puntos para el colombiano. Dylan Gorosito perdió con Dylan, con Aquino, y luego también tuvo inconvenientes en los últimos minutos del partido con Besosi. No fue un buen partido de Gorosito. 4 puntos. Dilolo, 5. Herrera mostró prestancia, fue de menor a mayor, terminó demostrando solvencia, no le quedó grande el desafío. 6 puntos para el pibe en su primer partido como titular. Lautaro Blanco, algunas proyecciones, algunas asistencias, lo de siempre. 6 puntos. Ascacíbar no había jugado un buen partido, pero en la última, en la asistencia, fue determinante y esto le eleva algún puntito. 6 puntos para él. Rey Domenech, pese a su voluntad, no marcó presencia en la mitad de la cancha. Claro, las comparaciones son odiosas, ¿no? Es un buen jugador, pero muy lejos de Paredes. 5 puntos. Milton Delgado fue el único que mantuvo el criterio cuando en varios pasajes del partido Boca era superado. 6 puntos para él. Flores, hoy, pese a que tuvo una oportunidad en la primera etapa, no fue el jugador determinante, desequilibrante, le faltó frescura y lo marcaron bien. 5 puntos. Merentiel, desaparecido en acción. 4 puntos. Velasco también se fue diluyendo, pese a sus buenas intenciones, desperdició una oportunidad de gol que él mismo comenzó a generar, recuperando una pelota en la mitad de la cancha y luego cabeceando contra el piso un centro de Blanco. 5 puntos para Velasco. Los ingresantes. Ener Valencia tuvo un cabezazo demasiado forzado, no marcó su peso en el área rival, 5 puntos. Sebastián Villa, de lo mejor, candidato a figura, 8 puntos. Fue la carta del triunfo de Boca. Belmonte, determinante en el gol y en la definición, 7 puntos. Zenón, 6, no desentonó. Y Paredes, pese a que no brilló, su sola presencia le dio un mejor manejo, un criterio más inteligente en la distribución de la pelota. 6 puntos para Paredes. Vamos a los puntajes de Lanús.
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2: En el Granate, Nahuel Lozada tuvo un par de buenas respuestas, 6 puntos. Guidara era candidato al podio, no digo a figura, pero al podio, porque como les decía recién, ganó el duelo a Flores, lo obligó a cambiar de punta, le ganó también la porfía a Velasco cuando se tiró por allí, pero cuando entró Villa con la ayuda de Blanco, se le complicó demasiado y por allí Boca generó lo mejor de la segunda etapa. 6 puntos para el cordobés Guidara. Izquierdos, la solvencia de siempre, 7 puntos. El paraguayo Canales jugó un partidazo. Personalidad, presencia, 8 puntos, también candidato a figura. Marcich mal con la pelota, mal en la marca también, 5 puntos. ¿Cómo lo calificás a Peña Biafore? Porque en el juego mostró criterio, inteligencia, prestancia, pero se perdió 3 goles.
10: ¿Sabés cómo lo califico, sí, Jorge? Yo te digo, para mí perdió el partido de Lanús, lo perdió Peña Biafore.
2: Sí, pero no es su función.
10: No porque
2: específica
10: sea el culpable, pero tuvo 3 claras y la desperdició.
2: Sí, sí, por eso entre 5 y 4 puntos. Pero no jugó mal. A ver, errar. No ser eficaz, sí, es un atributo que te devalúa el puntaje, absolutamente. Y puede que tengas razón. 3 oportunidades clarísimas de gol de perdición.
10: Sobre todo, ¿sabes cuál, Jorge? Te digo yo, el cabezazo del segundo tiempo. Sí. Porque el cabezazo del primer tiempo pega en el travesaño. Pero el segundo tiempo entra solo y no es que vos venís apareado con un defensor. O sea, chica, tenía además toda la posibilidad en el área chica de cabecear, pero despacito, y meterla porque el arquero estaba recontrajugado. Ahí es donde yo pienso que falló, pero bueno, no es un definidor Peña Biafore. Si claro, nos fijamos los goles, no sé si tendrá goles, ¿no?
2: Claro. Bueno, 4 puntos en definitiva, sí. Agustín Cardoso, permíteme la humorada. Talento, sí. Muy talento, lento, sí, en la distribución de la pelota. 4 puntos. Salvio terminó todas mal, salvo una en la que dejó a Watson en posición de gol, 5 puntos. Watson, bien en general, jugó un partido al que le faltó también algún final feliz, pero criterioso, manejó bien la pelota, 6 puntos. Aquino es un jugador que da gusto ver, ¿no? Por ahí es morfón, es cierto, pero desequilibrio permanente, búsqueda del arco, habilidad, 7 puntos para él. Y muy poquito lo de Balboz, el jugador colombiano, así que 4 puntos para él.
10: Como perdido en la cancha, Jorge, sí, no le vi hacer una bien, sí, o sea, no le salió una, sí, o sea, aparte que no se prodigó para buscar la pelota, o sea, muy, muy, muy flojo. Es más, Jorge, me pareció que los que entraron después eran mejores que los que empezaron a jugar en la tarde, salvo Aquino, ¿no?
2: Uh-huh. Claro, lo de Besosi, muy bueno, eso, lo de 23 años, está entre 7 y 8 puntos, desequilibrante, se dio, asistió, estuvo cerca del gol, un partidazo de Lucas Besosi. 8 puntos. Acosta, un trabajo sacrificado del pibito, 6 puntos. Agustín Medina entró en el último minuto. Sepúlveda, el chileno, no tuvo predicamento en el partido, 5 puntos. Y Wilk, 3 puntos. Así como Peña Biafore dejó pasar el partido, 3 oportunidades la de Wigla, del paraguayo, en la última que le saca Montero, es difícilmente justificable en cuanto a la definición, porque tuvo tiempo y espacio como para definir el partido, y en este caso estamos hablando del rol específico de este delantero, de este futbolista. Dóvalo tal vez debió expulsar, y sin tal vez también, a Flores por aquella falta, pero más allá de eso no tuvo errores demasiado groseros, sí dio poquito tiempo de descuento, un 4 o un 5, que es el 4, es el nivel habitual de Pablo Dóvalo. Era un buen partido que enseguida comentamos.
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2: Bien, compartimos entonces algunos conceptos de esta agónica victoria de Boca Juniors sobre Lanús por 1-0 con el gol, con el tiro del final de Belmonte. La metáfora que se me ocurre es la de aquella película que dirigió Woody Allen, Match Point, en la que la bola, la pelotita de tenis, bailaba sobre la faja y uno no sabía si iba a caer de un lado o del otro. En este caso, cayó del lado de Boca, en un partido que tuvo de todo. Seguramente hubiera sido una gran injusticia y un resultado mentiroso el 0-0 que se sostuvo hasta el final, porque los dos llegaron, porque los dos quisieron y porque los dos necesitaban urgentemente una victoria de cara al contexto de su posición en el campeonato. En el primer tiempo, Lanús estuvo más cerca del gol casi desde el principio. Fue más intenso, ganó las espaldas de los laterales boquenses. Una buena tarea en ese momento de Guislara, de Watson, y una serie de situaciones frente a un Boca que sin Paredes y ante la lesión de Aranda no tenía una circulación fluida, tampoco presencia en la mitad de la cancha, y a partir de allí, dentro de una cierta paridad y de un primer tiempo con distintos episodios, el 0-0 marcaba una leve injusticia a favor de las posibilidades del Granate. En el segundo tiempo, Boca salió a ser protagonista. Los cambios, el ingreso de Paredes y sobre todo de Villa, que fue determinante, le dieron una mayor profundidad. El partido se rompió. El medio campo fue zona de tránsito rápido. Y en ese contexto, los dos llegaron. Boca lo pudo haber ganado tranquilamente. Mejoró, insisto, en la circulación de la pelota, en la claridad que propone Paredes con su ingreso, y Ascacíbar, que no había hecho demasiado, en una asistencia enorme en la última jugada del partido, lo habilita a Belmonte, que cumpliendo con la ley del ex termina definiendo de una manera estupenda y le da esta victoria a Boca. Una victoria, insisto, que desde los números y desde lo anímico es fundamental, es clave. A la hora de las justificaciones, a la hora de el criterio de merecimientos, estoy tentado a decir que Lanús no mereció perder, que tuvo no menos de 6 oportunidades de gol, pero esto no le quita mérito a un Boca que jugó mal en el primer tiempo y que jugó correctamente en la segunda etapa, que supo enderezar su destino y que encontró en esa pelotita de la película Match Point que iba bailando sobre la faja esa cuota de suerte siempre necesaria para que cayera a su favor esa bola, esa pelota, y Boca se fuera festejando en el día de su regreso a la Bombonera. Ganó Boca con el tiro del final en un partido agónico, vibrante, ante un Lanús que expuso también sus méritos. Ahora Boca tiene una serie de partidos, un par de semanas maratónicas en cuanto a compromisos, pero esta victoria le da los puntos y el envión anímico para afrontar esos desafíos de una manera más positiva. Ganó Boca, ganó sobre el final, en un partido vibrante, agónico, que no merecía terminar 0-0 frente a un buen equipo, Lanús.
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3: Bueno, con este resultado, Jorge, Boca está hoy, ¿no? Más allá de que falta jugarse toda la fecha, está entrando dentro de los 8, ¿no? Que clasifican para playoffs, pero no solamente eso, sino que estos puntos importantes que ha conseguido el equipo del Vasco Arruabarrena lo colocan en la tabla anual a 2 puntos de los líderes, ¿no? Que son Independiente sí. Rivadavia y Argentinos Juniors. Boca ahora tiene 40 y estaría metido ya en zona de Conmebol Libertadores, ¿no?
2: Bien, Cacho Gustavo, nos vamos con Diego, que está en los sectores bajos del
3: ¿Cómo estadio. No?
2: Diego.
4: Sí, sí, estamos en la nueva sala de prensa, Salón Filiberto. Hay unas vitrinas donde están las 6 Libertadores y las 3 Intercontinentales, mucho más amplio que el habitual. Estamos en el otro extremo de donde están las cabinas. Bueno, esperando, primero va a hablar Lanús porque está el panel de los sponsors de Boca y por delante uno más chiquito de Lanús. Así que esperando por Mauricio Pellegrino. Bueno, la euforia de la gente bajando las escaleras toda seguía ya 25 minutos después de terminado el partido, ¿no?
2: Dale, entonces le ofrecemos a la audiencia, si les parece, el relato, la narración del gol de Gustavo Vergara, que llegó con aire, como llegó también a Casíbar con esa claridad para habilitar a Belmonte y con la ley del ex en pleno cumplimiento. El Toto termina definiendo este partido que estaba para cualquiera con la narración de este gran relator, Gustavo Vergara. Lo escuchamos.
5: Buscando por el medio, Boca puede ganarlo, puede ganarlo a Casíbar, que le tiró hacia el francillo, el remate.
6: Monte.

0: son los triunfos que la gente más valora, más allá de que es mejor ganar antes, ¿no? Que no se tarde tanto para hacer un gol cuando ya se iba el partido. Pero bueno, tuvo todos los condimentos, ¿no? Porque un minuto antes, o 40 segundos antes, Montero la había tapado frente a Wilk y de pronto vino ese impacto de Belmonte, que por otra parte Jorge tiene muy poco gol desde que comenzó su carrera, ¿no? Por lo menos en Boca tiene 2 goles nada más. En Lanús había hecho algunos de cabeza, pero está claro que no es un jugador de llegar al área, Belmonte. Es más, hubiera sido más lógico que Belmonte estuviera fuera del área entregándole la pelota para Casíbar y a Casíbar defina, que sí es una especie de mediocampista goleador, ¿no?
1: Sí, sí, una jugada que inició Paredes, que lo buscó a Zenón y la claridad, el tomarse el tiempo, el momento, quebrar la cintura y poner de la manera en que lo hizo el pase, la asistencia a Belmonte que metió la punta del botín para elevar la pelota por encima de la resistencia.
0: Muy bien definió, ¿no? Sí, sí. Muy bien definió. Sí, porque está bien, estaba solo, no había nadie que lo apareaba, pero es un arquero imponente, Lozada, y la picó perfecta para que no hubiera duda. Vos sabés una cosa que mucha gente, me lo decía Leandro Rojas, nuestro amigo operador, que mucha gente no gritó el gol detrás del arco, porque todos pensaban, de acuerdo a cómo fue la jugada, y porque apareció tan solo, que parecía offside. No era offside, estaba habilitado por un jugador de Lanús. Pero la gente de Boca terminó de gritarlo después, más, cuando el VAR ratificó que era el propio gol cuando se produjo. Porque quedó esa sensación de que entró tan solo y todos pensaban que el VAR iba a determinar que estaba en offside, ¿no? Pero bueno,
2: Watson había salido. Watson había salido, no me fijé bien, pero bueno, era justo, pero se veía que estaba habilitado. Y también la duda que me quedó es si no el arquero Lozano tendría que haber salido con las manos, ¿no? En vez de con los pies. Y lo termina pegando arriba, ¿no? Lo lesionó por poquito, porque se le estira la pierna y lo toca arriba la rodilla a Belmonte, que ya la había punteado.
0: Así es, ese fue el gol de Boca con el que se queda con 3 puntos de oro. Bien lo decía Cacho, no solo en la tabla anual, en este caso, porque la tabla anual, recordemos que te da un título de campeón, ¿no es cierto? Si sos el mejor de todos. Y Boca está atrás de la lepra mendocina, de Vélez, que está luchando ahí en los primeros puestos con Argentino Junior también. Pero sobre todo para Libertadores, Jorge. Porque hoy por hoy, si te pones a pensar, equipos que no pueden faltar en la Copa, como River y Boca, no están. Boca se arrima con esto, ¿no es cierto? Y River, bueno, que tenía la Copa Argentina con un lado y la Copa Sudamericana por el otro, se quedó sin esas dos. O sea que River corre el serio riesgo, si no es campeón, de quedarse afuera del Libertadores el año próximo, ¿no? Con un plantel que es el más valuado del fútbol argentino lejos, ¿no? Entonces es como que esta victoria, uno dice, bueno, ganó sobre la hora, podía haber perdido, pero estos 3 puntos yo te puedo asegurar que son de oro para Boca, de oro, porque cuando se haga la sumatoria final y el balance final, estos 3 puntos valen más que cualquiera de los otros por la forma en que ganó, porque fueron 3 puntos en el bolsillo que podrían haber sido nada, Jorge, 30 segundos antes.
1: Claro, eso es lo que pensaba, ¿no? No ganarlos hubiera significado un golpe bastante duro.
2: Ahí llega Pellegrino, por ahí dale. Quizás podemos escuchar una media respuesta antes de irnos. A ver, ahí se aproxima con la campera granate. Ahí vamos.
3: Mauricio Pellegrino, primera pregunta. Buenas noches, Mauricio. David Caruso para Sintonía Granate. Bueno, creo que si vemos la foto del partido, Lanús mereció más, tuvo las situaciones más claras. Ahora, si vemos la foto del segundo semestre del campeonato, quizá concordamos en que es algo repetitivo, ¿no? Lanús genera, tiene situaciones claras, quizá no en sus 9, en los volantes, en los que vienen de atrás, no las puede aprovechar, y hoy cuando parecía que por lo menos no lo sufría en contra, llegó esa jugada en el último minuto. ¿Cómo analiza este momento, la preocupación sobre los pocos partidos que quedan para que finalice la fase regular de los playoffs? Y cortita la segunda, si cree que la jugada del principio del partido debió ser roja para el futbolista Flores de Boca Juniors.
4: Sí, jugamos el partido que queríamos jugar. Creo que el equipo tuvo intención de buscarlo, de presionarlo como pudo, lo más alto posible, tratar de que sus jugadores de más calidad no tuvieran capacidad ni espacio. Creo que eso lo hicimos bien. Tuvimos personalidad para jugar con la pelota y todo lo que describiste, ¿verdad? La realidad es que hemos perdido el partido. eso no nos alcanza. Venimos casi todos los partidos, lo dijiste vos, que nos seguís con la misma lectura y bueno, es una pena por el trabajo. El fútbol tiene estas cosas, no queda otra que dar vuelta a la página, seguir, ¿no? La jugada es muy clara, es una jugada con la pierna a la altura del gemelo, casi rodilla, ahora con el línea al lado, el VAR, cámaras, ni siquiera consultarla. La verdad que para mí es triste, ¿no? Porque no puedo decir otra cosa. Para mí, como profesional de esto, donde uno tiene reglas para todo, para mí es triste. Pero bueno, en mucho más no puedo decir porque te queda ese sentimiento, ¿no? Los jugadores nos preguntan y preguntan por qué. Y bueno, es una jugada clarísima que bueno, nada, no tengo mucho más para decir.
5: Fabricio, ¿cómo estás? Acá Eduardo Bernis para Momento Granate. Te consulto, ¿por qué jugó Baloy de entrada en lugar de Alan Wilk para este encuentro, cuando quizá en los anteriores había sido distinto? Y también la salida de Dylan Aquino en el segundo tiempo, ¿a qué se debió? Gracias.
4: Sí, pensábamos en, primero porque Alan jugó varios partidos repetidos, había hecho un desgaste grande en los partidos anteriores, también nosotros hemos tenido un día menos de descanso que Boca para este partido, entonces pensaba que al inicio necesitábamos energía, una cuestión simplemente eso, y los cambios era para aportarle frescura, por eso cambiamos los cuatro de arriba.
6: Acá Mauricio Pellegrino, Tomás López para Mega La Luz. Bueno, el otro día, en el último partido, Cali Quiroz dijo que siguen siendo optimistas ellos, que salieron campeones hace 6 meses. ¿Cuál es el mensaje que le das al hincha después de esta dura derrota? Y que el equipo no logra terminar levantando la cabeza.
4: Nosotros tratamos de hablar en la cancha, de darle todo. Obviamente que esto no nos alcanza a nosotros, ni al hincha, ni al club, ni a la institución, porque es así. Necesitamos sumar puntos para cumplir los objetivos. El equipo está en ese momento donde las cosas no nos salen como queremos, pero sí tenemos una línea de trabajo que tenemos que seguir, dar vuelta a la página. Yo lo que más prefiero siempre es hablar en la cancha y que el equipo te hable por nuestro trabajo. Lo que puedo decir es que tenemos que seguir unidos, trabajando, porque este vestuario se lo merece y pensar en ganar el próximo partido.
7: Mauricio, acá Catalina Sarraerus para Diario Le. Quería preguntarte qué generó en el equipo el ingreso de Paredes, si sentís que hubo un cambio de parte de Lanús a partir del ingreso de Leandro Paredes.
4: Yo creo que el equipo siguió jugando igual, siguió teniendo situaciones. Tuvimos situaciones desde el inicio hasta el final. Tuvimos situaciones, si vos mirás cada 10 minutos, casi siempre tuvimos situaciones para marcar. Y en el final, antes del gol de Boca, tuvo Alan una situación muy clara, entonces el equipo siguió, creo, en la misma tónica. Si bien el rival tenía el control de la pelota, no creo que nosotros teníamos el control de los espacios y el control de las situaciones. No nos alcanzó y bueno, el rival se lo llevó al triunfo, creo que es así porque tuvo esa eficacia.
5: Última pregunta. Mauricio, acá atrás, para el medio de la Gran Deportivo. Bueno, quería consultarte si hay algo que se pueda trabajar de cara, porque uno venía de encontrar el gol con Talleres, de los 4 goles que parecía que se le había abierto tal con la luz, se volvió a cerrar. ¿Hay algo en lo que se pueda trabajar para intentar volver a abrirlo o simplemente es suerte y nada más?
4: No, obviamente, hay un montón de cosas que se pueden trabajar. Todo es entrenable, la mentalidad es entrenable, el carácter del equipo es entrenable, la paciencia también. Crear más situaciones también, defender mejor también, todo se puede entrenar y es nuestra responsabilidad. Yo creo que tenemos que seguir haciéndolo, mejorando y bueno, ojalá que el próximo partido sigamos creciendo en lo que estamos haciendo, nada más.
5: Finalizamos la conferencia, muchas gracias.
2: Bien, ahí estaba Mauricio Pellegrino, bastante clara, ¿no? Con la jugada de la expulsión dijo, da mucha tristeza.
0: Muy bien, Mauricio Pellegrino dando explicaciones de un partido para el lado de Lanús, me parece inexplicable, ¿no? Porque está claro que con esta derrota Lanús sigue estando fuera de los 8 clasificados y está, en definitiva, por ahí pagando caro lo que le pasa al equipo, a los equipos que ganan, ¿no? Le pasó a Racing en la temporada pasada, que venía a ganar Copa Sudamericana, Recopa, Lanús también gana Copa Sudamericana, Recopa, y de repente se cae con el mismo plantel, Jorge.
1: Sí, es muy difícil, ¿no? Cubrir todos los desafíos. Recordemos que Lanús, que venía de ganar la Sudamericana, quedó fuera, sí, de la Libertadores, fuera de la Sudamericana casi inmediatamente y fuera de la Copa Argentina. Y
0: exactamente.
8: Con el torneo de primera división ganó 2 de los últimos 12 partidos.
1: Claro.
0: Claro. Claro. Claro. Cualquier otro técnico se iría, pero con esos números, pero bueno, Pellegrino tiene la banca de haber sido bicampeón de América, ¿no? Sudamericana y Recopa, que es para Lanús es algo extraordinario, porque bueno, es un equipo que ya había ganado la Copa Sudamericana con los mellizos, y está claro que tiene como objetivo los logros deportivos, más allá de que siempre trata de tener una economía saneada, con un plantel muy caro, me decían en Lanús, Jorge, que es un plantel muy caro Lanús. Desde el punto de vista de lo que cobran sus profesionales.
1: Muy rico, futbolísticamente.
0: Sí, muy rico. Muy rico. Vos sabés que me encantó Bezzosi, ¿no? Ya lo había visto en varios partidos, pero sí. Bezzosi en el complemento pareció que tendría que ser titular en este equipo, ¿no?
1: Pero el desparpajo, la frescura para jugar en la Bombonera, asistiendo, estando él mismo cerquita del gol, ¿no? Cuando salió Aquino, uno se preguntó, ¿pero sacó al mejor? Más allá de lo de Canales, de lo de Izquierdo, ¿sacó al jugador que podía marcar diferencia? Bueno, apareció este pibe y también hizo de las usas.
2: Ahí está el Vasco, es. Si quieren. No sé cómo vamos. Estamos de tiempo.
0: ¿Tenemos tiempo, Jorge? ¿Cacho?
8: Tiramos por lo menos unos 2 minutitos de lo que dice
0: Vasco
8: y nos vamos.
2: Ahí va el Vasco.
0: Vamos.
9: Los 3 puntos son importantes. Obviamente lo necesitábamos. Creo que no merecimos ganar. El equipo Lanús fue superior. Pero igualmente sabemos que sumar de a 3 jugando mal nos viene bien para lo que es las tablas, igual somos autocríticos y tenemos que tratar de mejorar. El equipo no tuvo la fluidez de otros partidos, sin embargo fuimos a buscarlos, arriesgando los últimos 10-15 minutos, la verdad que atacábamos y las contras de ellos podían hacernos daño. Hubo un gran trabajo de Álvaro, los dos centrales estuvieron muy bien. Bueno, como vos dijiste, Facu es el primer partido de 90 minutos, obviamente que estuvo en los últimos minutos un principio de calambre, normal, pero ganó muchos duelos, en situaciones bastante complejas, tomó decisiones muy, muy acertadas y me pone contento. Ahora trataremos de volver al hotel, descansar, ya mañana empezar a pensar en Vélez. También recalcar que el triunfo este es para Tommy. Bueno, los chicos seguramente se han puesto en contacto con él y ya el lunes lo veremos con el premio.
10: Bajo acá, Juan Manuel Estefano para Cadena Serencia Continental. Consultarte si pensás que el equipo, esa fluidez de la que vos hablabas que le faltó, si estuvo lento en algún momento por un tema físico o por un tema mental, ¿cómo lo ves?
9: No, es que no estuvimos finos con la pelota. El rival juega, es un rival que ha salido campeón de la Sudamericana, con un entrenador que sabe perfectamente lo que quiere, que tiene muchos años con este grupo de jugadores y bueno, muchas veces se nos complicaba en ese sentido porque el rival estaba mejor. También las ausencias tanto de Tommy como de Lea, que son los dos jugadores más importantes del fútbol argentino, se resiente, pero bueno, no es excusa, nosotros tenemos que buscar las variantes y repito, felicito a mis jugadores por la entrega, por todo lo que significa estos tres puntos. Nos quedan ahora 22 días que vamos a jugar 6-7 partidos, tenemos que estar preparados y tratar de recuperar rápido y pensar en ponerlo mejor para ver.
11: Vasco Castro, tu derecha, sentís, recién decías que el equipo hoy no mereció ganar, ¿cómo jugó? Porque arrancó mejor, tuvo las paredes más claras, pero sentís que estos tres puntos sirven mucho en lo anímico porque venían de muchos empates injustos.
9: Sí, a ver, eso es verdad, hoy capaz que muchas veces hemos jugado mejor y sin embargo hemos empatado y mal convertido, y hemos llevado los puntos. Somos Boca y muchas veces se sufre de esa manera. Creo que lo vieron en el segundo tiempo sin tener ese fútbol, fuimos a buscar, a tratar de concentro, de algunas llegadas. Creo que hubo un poquito más de juego con la entrada de Leo, pero bueno, no es suficiente. Nosotros tenemos que seguir insistiendo en buscar la mejoría y chicos, bueno, el hincha de Boca lo es que se entrega, hay momentos bien, momentos mal, pero buscamos siempre el arco rival y asumimos los riesgos. Hoy tanto Lolo como Facu han jugado a 30 o 40 metros mano a mano y bueno, ha salido bien. Trataremos de como bloque un poquito más juntos, tratar de tener más juego en los próximos partidos.
12: Vasco, ¿cómo te va? Buenas noches. Marcelo Valeras para Boca Late, estamos en vivo. Vasco, quiero preguntarte, en el segundo tiempo metiste tres cambios para poder cambiar justamente el medio campo con el ingreso de Paredes, de Villa. ¿Cómo los viste a Paredes, sobre todo que venía de una lesión? ¿Y cómo lo ves para el próximo partido de Copa Argentina, que es un mano a mano y ahí se juega mucho Boca? Gracias.
9: Mira, no sé los días, pero Leandro va a 13, 14 días. Hace dos días hizo un reducido y hoy...
8: Bueno, ahí está el Vasco Arruabarrena en la conferencia de prensa explicando un poquito todo lo que ha sido el partido. Gustavo, Diego, Jorge.
0: Perfecto. Bueno, nos vamos entonces. Un abrazo grande, Jorge, querido Cacho, Diego, Leandro Rojas, que nos puso en el aire aquí en el estadio de Boca, en la cabina número 5. Hasta la próxima.
8: Un abrazo, Gustavo. Tengamos en cuenta que Boca va a jugar dentro de la semana en Córdoba, después viaja a Mendoza y volverá a Buenos Aires para enfrentar el partido de la Sudamericana el próximo martes en Buenos Aires. Un abrazo, Gustavo, Diego, Jorge. Nos vamos. El abrazo también para Gustavito Corradini, que ha sido nuestro productor en esta jornada. Nos vamos a reencontrar mañana, que también tenemos una jornada de transmisión muy importante en este día sábado. Abrazo para todos.

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1: En este nuevo día, porque ya estamos en día sábado, está el Javi Chesel como técnico aquí en la plaza, está el Kanki Smith, el Juan Esteves en la producción, también está el Martín Llori captando las imágenes que ya pueden encontrar en nuestro Instagram @cadena3.com. Toda la cobertura también de la Cadena 3 Argentina, preparándonos para lo que será ya en el próximo mes de noviembre, el Festival de Folclore allá en la ciudad de Buenos Aires. Se viene con todo. Será cobertura de la Cadena 3 Argentina. Y estaba chequeando acá más o menos un poco de la gran grilla, porque son tres días a puro folclore en el Festival República Folclore allá en la ciudad de Buenos Aires. Un festival, la primera vez tengo entendido que en la ciudad de capital se va a estar realizando un festival de esta magnitud. 21 y 22 de noviembre, este primer evento masivo dedicado exclusivamente al folclore. Le voy diciendo en la grilla, Nora, Abel Pinto, Chaqueño Palavecino, Soledad, Los Nocheros, Jorge Rojas, Lázaro Caballero, Casu, Los Tequis, Sergio Galleguillo, Los Manceros Santiagueños, Aire, Nahuel Perici, Peteo Carabajal, Teresa Parodi, Cuti Roberto Carabajal, la Maggie Cuyen y muchísimos más. Señoras y señores, más de 50 artistas en tres escenarios simultáneos. Van a ser dos jornadas de más de 12 horas a puro folclore. También, aparte del escenario principal, habrá peñas, comidas regionales, artesanías, clases de danza, juegos criollos, pulpería. Bueno, vaya agendando esta fecha en el mes de noviembre con la gran cobertura de la Cadena 3. 21 y 22 de noviembre, República Folclore también será parte de las 100 noches festivaleras. Se va armando el escenario aquí en Plaza de la Música, porque nada más y nada menos, para todos los que están conectados, les reiteramos a través del WhatsApp, del chat en vivo de YouTube, vayan comunicándose, mandando un audio, marcando el presente en la noche de Córdoba y el país por la Cadena 3 Argentina, porque vamos a viajar.

0: estará subiendo Sergio Galleguillo con toda la challa riojana. A las 3:40 estará subiendo para hacer el gran cierre bailable la Pepa Brizuela. A tener en cuenta esta información, el ingreso de la entrada general es por la calle Coronel Olmedo. El ingreso para el VIP es por la calle Mendoza. Acuérdense, traer el DNI, reiteramos, nos piden la producción, la organización, que recalquemos, no se podrá ingresar con harina, no se podrá ingresar con espuma loca y tampoco se podrá ingresar con papel picado. Por favor, les avisamos con tiempo. Si llegan y lo traen, por más que lo traigan escondido, no pasa nada, dicen ustedes. No, sí, los van a revisar y se los van a quitar. No pasen un mal momento el vicio. Estamos en una noche de alegría, noche de folclore, noche de algarabía, noche de nuestra música. Mientras se sigue colmando la plaza de la música, el VIP prácticamente lleno. Recién había un espacio en la zona de las mesas y sillas, pero ya prácticamente, no sé si las irán a levantar o las van a dejar ahí, pero está llena la plaza y todavía falta mucho más. Señoras y señores, el carnaval de los Tequis, mientras todo el staff está preparando el escenario. No sé cuál será la indumentaria de los Tequis en esta jornada, ellos que siempre vienen caracterizados con ropa colorida, con una indumentaria. La última vez que los vi estaban todos de blanco, no sé cómo estarán ahora. Y hay una cuestión muy especial esta noche para los Tequis, porque recordemos que lastimosamente hace muy poco nos ha dejado un gran exponente musical que acompañara a los Tequis de los comienzos prácticamente, el querido Pucho Ponce, José Pucho Ponce, el bajista, que bueno, ha pasado la eternidad hace muy poco tiempo, seguramente en este escenario de Plaza de la Música, en este show, tendrá su momento de recordación y su momento de homenaje. ¿Cómo les va? ¿Qué dicen? ¿Todo bien? ¿Están disfrutando de la noche con nosotros en la Cadena 3? ¿Están disfrutando de las 100 noches festivaleras? Aquí, quien les habla, Ulises Llanos, junto con la Norita Cobás y los estudios, los estaremos acompañando a través de la magia de la radio. Esta magia que les lleva a ustedes los mejores sonidos, los mejores eventos. A ver, cuénteme, Norita, ¿qué dice la gente a través del WhatsApp y el mensajero de la Cadena 3?
1: Hola, amigo Ulises, querido, desde aquí de la Francia, somos tu compañía. Abrazo de Raúl y Valeria, escuchándote, dice Natalia, antes de dormir en un rato. Qué lindo el folclore, me gustaría escuchar un tema por Paola Gudiño. Pero claro, acá estamos con 100 noches festivaleras hasta que, como decía Ulises, termine Sergio Galleguillo y va a ser transmisión de Cadena 3 desde ahí, desde la Plaza de la Música. ¿Es así? Así que bueno, no estamos poniendo temas en vivo, todo lo que sale, sale del festival, ¿eh? Todo desde allá de 100 noches festivaleras, el Carnaval de los Tequis. Pero Nati, te mandamos un beso enorme, está en Jesús María escuchando esa hermosa noche. En Córdoba también, Ulises, ¿eh? Tenemos una noche preciosa, de 12 grados, de 12 grados 2, 71%, y por suerte ya tenemos un pronóstico que no indica lluvias para mañana, sí algunas aisladas para el domingo, a pesar de que al principio se hablaba de un fin de semana todo lluvioso, no, va a haber cielo mayormente nublado. Sábado mínima 10, máxima 22, y el domingo una mínima de 9 y máxima de 17 con tormentas aisladas. Gracias a Javi Chesel, que te está acompañando en la técnica, ¿no?
0: Efectivamente, acá estamos con Javi Chesel.
1: Sí, acá me confirma, Nora dice, Nora querida, vamos hasta el gallo. Así que bueno, ¿con el gallo o hasta el gallo? O con el gallo inclusive.
0: Entre gallos y medianoche estaremos aquí compartiendo con toda la energía. Y estoy viendo, ¿no? Ahorita te voy contando desde mi puesto de transmisión, sí, aquí que estamos en uno de los balcones. Sería el balcón izquierdo, ¿no, Javi? El balcón izquierdo mirando el escenario. Acaba de llegar una chica que está de despedida de soltera. Ha llegado con toda una indumentaria así como de novia. Estoy viendo unas vinchas también con luces. Hay algunas vinchas también que he visto en algunas chicas. Sí. Las vinchas de los...

0: de los cuernos del diablo, que se prenden en rojo, claro, porque son las comadres endiabladas del carnaval que estarán aquí compartiendo, claro, seguramente en tan solo unos instantes nada más, cuando se está terminando de preparar el escenario. Como dijimos, estamos prácticamente con el horario como corresponde aquí en Plaza de la Música. Estaba chequeando, sí, también, Norita. Sí. Bueno, hay muchísima gente que ha venido de distintos puntos del país, exclusivamente aquí al Carnaval de los Tequis. A ver, que les ha quedado un poco más cerca que otras locaciones, pero te voy nombrando. Acá estoy viendo algunos carteles que dicen Entre Ríos, Chaco, Santa Fe. Bueno, mucha gente del interior de Córdoba también que va llegando. ¿Qué más puedo ver acá? A ver, Jesús María, muy bien. El Carlos Paz también. Bueno, muy bien, qué bonito. Buenos Aires, sí, también. De Buenos Aires presentes, anticipándose también al Festival República Folclore.
1: Juli, y acá sí, Pablo te saluda porque dice que están conduciendo un micro del Flecha Bus. Somos Fernando Romano y Pablo Villafañe. Se van desde Jujuy a Mendoza. Ajá. O sea que están llevando el Carnaval de los Tequis a todos los pasajeros. Qué lindo viaje, qué lindo viaje para hacerlo en una noche. Así bonito, que te mandan, dice, hermoso festival. Somos conductores de Flecha Bus y le mandamos un beso a ellos y a todos los conductores de todos los choferes de todas las líneas que están viajando a esta hora, igual a los camioneros que siempre llevan la radio a todos lados, También te por saluda, supuesto, Lidia, que dice, desde Villa Libertador, los escucho, hermosa noche, Ulises, Nora, qué hermoso todo lo que están relatando, Ulises. Te cuento que está mi nieta Valentina, que se ganó las entradas y está muy feliz, pero buenísimo. Qué bueno, qué bueno.
0: Hay algo,
1: tiene
0: hay
1: que
0: algo
1: llevar
0: interesante,
1: documento, ¿no? Si ya está,
0: sí, seguro, sí, tiene que traer documento, por
1: no,
0: favor.
1: Nada de papel picado, documentos.
0: Nada de papel picado, espuma loca o harina, traigan documento y ganas de bailar. Y hay algo muy interesante, sí, en estos eventos así folclóricos, es que se mezcla lo que sería el cachengue con el folclore. Como estamos escuchando, póngame un poquito, puede ser, Javi Chesel, el DJ que está sonando. A ver, escuchamos un poco.
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0: No es solamente folclore. Se pone, claro, un poquito de cumbia, un poco de cuarteto, se pone un poco de reggaetón. Es el cachengue.
1: A ver, pásame otro poquito, a ver.
0: A ver otro poquito, ¿cómo no?
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0: Claro, es la playlist del DJ.
1: Exactamente, hay un
0: esta
1: DJ
0: la Joaquí,
1: en estos momentos.
0: La Joaquí con claro. Caballero, viste que yo enseguida saco está, la voz así. Tac, tac.
1: Se está portando mal y será castigada, dice el estribillo de la canción. Y bueno, y acá lo están bailando a full. Hay mucha gente de distintas edades. Hay muchos jóvenes. Bueno, recordemos que Córdoba es de los estudiantes. Entonces, hay muchos estudiantes que vienen del interior y esto los trae un poco a su tierra,
0: también,
1: a los jujeños,
0: claro.
1: a los
0: y no olvidemos que los tequis también tienen un poquito son de acá. Muchos han nacido acá o han empezado su carrera artística en tiempos de estudiantes de juventud. Así que, bueno.
1: Claro, claro, claro, por supuesto. Se va armando el escenario, se viene con todo. Les recordamos cuál es el WhatsApp y si tenemos algún audio para escuchar de los oyentes, señorita.
0: Bueno, ahí tenemos, escuchá. Primero te voy a dar uno leído. Escuchando desde Reconquista Santa Fe, esperando el Cardenal, la Pepa Mario, dice Mario. Nora y Walter, presente desde Cosquín, Cli, de buen fin de semana, escuchando el Festival de 100 Noches Festivaleras. Gracias por la compañía, los quiero mucho. Y desde Jesús María, trabajando, escuchando. Carlos Luna, hermosa transmisión, los felicito. Y estuvieron muy buenos los Cara Fea. Ahora va. Saludamos a Ariel. Hola, Ariel.
2: Hola, Ulises, Nori. Aguante, Galleguillo y la Pepa Brizuela.
0: Bueno, era así, cortito y breve y bueno. A ver, vamos a ver.
1: Cortito y al pie.
0: Hola.
2: Hola, Dragoniente. En todo lado te escucho, hermano. Estoy medio dormido, medio de...
0: Ah, era cortito también, pero bueno.
1: Bueno,
0: dice,
1: pero
0: es Ramón,
1: están presentes.
0: Es Ramón, que no te ha visto el look que tenés, porque yo sí te vi. No voy a decir look porque es una palabra de origen extranjero, voy a decir qué facha.
1: Bueno,
0: qué facha gaucha, Ulises. Te vi ahí en las redes,
1: Te digo que los gauchos que vienen acá al evento,
0: sí.
1: Tenemos los gauchos que son más terratenientes, son los que tienen más plata, los que vienen de sombrero, de chaleco. Claro, yo he venido así con el criollaje, con el paisanaje. Claro, me puse la boina, el pañuelito, las alpargatas y la bombacha de gaucho. Bueno, acá se está vendiendo el merchandising de los tequis del carnaval. Que dijimos que bueno, están con todo el sombrero carnavalero, como lo hemos nombrado. Bueno, la verdad que se está poniendo muy linda la noche. Sigue entrando gente, Norita, impresionante. Prácticamente colmada la plaza a esta hora. Y recordemos que falta la llegada del Sergio Galleguillo y el cierre con la Pepa Brizuela. Como dijimos, muchos se juntan entre amigos, hacen la previa, comparten un momento, comparten la cena y de ahí vienen todos tranquilos aquí a Plaza de la Música. Estuvimos hablando con el Chucho Busto, con el Ale, pueden buscar la nota en cadena13.com, nuestro Instagram, también toda la cobertura estará seguramente en nuestro YouTube y en las redes sociales de la radio. Bueno, veo que van llegando varios mensajes, veo
0: sí,
1: que van llegando
0: ahí
1: mucha gente.
0: Ahí les hago escuchar otro, hola.
1: A ver.
2: Hola Ulises, Norita. Escuchándolo con Rosana, qué festival, impresionante, qué locución, papá. Bueno, desde Bravebú, Edgardo Lorenzini.
3: Bueno. Hola Norita, ¿cómo te va? Habla el sereno del Lácteo San Basilio. Estamos al sur de Río Cuarto, 60 kilómetros al sur de Río Cuarto. Estoy escuchándolo a ustedes y voy a escuchar los tequis. Y después Galleguillo. Y después me voy a dormir. Te mando un abrazo.
0: Nos deja.
3: Muy lindo el programa.
0: Nos deja noche y día, ¿viste? No puede ser.
1: Pero no estaba de sereno, dijo.
0: Claro. Bueno, pero descansa un rato. A ver, hay más.
4: Para escuchar a los oyentes, señorita.
0: Hola.
4: Señorita, Uli. ¿Cómo están? Hola. Aguante el gallo. Y la Pepa, buen programa. Ariel de Escobar.
1: Qué lindo.
0: Vamos, también breve. Hola.
4: Hola.
5: Felicitaciones a Ulises, está conduciendo muy bien. Y soy Alejandro Campos, de profesores, y a Norita, y ahí a
0: Guti.
5: Y que a los conductores que no manden mensaje cuando estén manejando.
1: Un gran consejo.
0: Claro.
5: Depende.
0: No, pero ellos son dos, entonces mientras uno, viste que cuando son viajes largos van dos.
1: Claro,
0: acá, sí, sí. Acá sí. Dan nombre y apellido, así que ellos mientras uno maneja, el otro manda el saludito, mensajito para noche y día, que incluso es escrito, el que mandaron los chicos de Flecha Bus es escrito. Y van muy bien acompañados por Cadena 3 en este tránsito de Jujuy a Mendoza. Tengo acá a algunos más que se han actualizado ahora. Moni dice, buenas, escuchamos de Alta Córdoba. Aprovecho para saludar al cumple de Andrés Roldán de parte de Moni y nuestros hijos, Daniel, Marisa, Andrea y de todos los nietos. Gracias, un abrazo y los escuchamos siempre en Alta Córdoba. Bueno, un beso enorme. Entonces tenemos que saludar a Andrés, que está cumpliendo años, de parte de toda la familia, Marisa, Andrea, Daniel y todos sus nietos, y por supuesto Moni, que es su esposa. Hola Norita Tocaya, buenas noches, soy Noris Nicola de Sunchales, me gusta y te felicito. Bueno, muchas gracias. Ahora estamos con Ulises hasta el gallo incluso, y después ya que nos quedamos con el Guti acá para hacer la madrugada del sábado 29. Le vamos a mandar un saludo a todos los abogados,
1: Ajá.
0: Yo a la mía, a la doc, porque ella por ahí ni se acuerda que es el día del abogado, pero bueno, a todos los abogados, ¿sí?
1: Qué bonito, Norita. Te voy contando que sí. Ya está casi listo el escenario aquí en la Plaza de la Música. Me encanta que a través del WhatsApp, que a través del mensajero, del chat en vivo de YouTube, acortemos distancias, borremos fronteras y la gente nos diga, estoy acá, estoy viajando, los voy escuchando en la guardia, los voy escuchando en el trabajo o simplemente no puedo dormir. Bueno, señora, señor, querido amigo, quédese con nosotros porque la Cadena 3 le está presentando las 100 noches festivales. Valeras, imaginariamente vamos a viajar a la querida provincia de Jujuy, vamos a pintar la noche con los colores del Cerro Siete Colores, vamos a viajar imaginariamente allá a la provincia de La Rioja con el camión de Germán, con la albahaca en la oreja, con la harina, que le recordamos, señora, señor, si vienen, no se trae harina ni papel picado, ni espuma loca. Bueno, va ingresando el Alejandro Bustos, la voz del carnaval jujeño en Córdoba. También la voz de las 100 noches festivaleras que hoy le hacemos el aguante de este punto de transmisión. Hoy como maestro de ceremonias en la Plaza de la Música. ¿Están preparados? ¿Están preparados para bailar? ¿Están preparados para cantar a este grupo que Córdoba los vio nacer, a este grupo que llevaron toda su esencia autóctona desde su Jujuy natal, este grupo que ha hecho bailar a distintas generaciones a lo largo y a lo ancho del país? Con todo el sentimiento de la Pachamama, con todo el sentimiento de los diablos carnavaleros, con todo el sentimiento, señora, señor, de la tradición viva que nunca se va a perder allá en la provincia de Jujuy. Vienen a traernos los carnavales, los huaynos, vienen a traernos los bailecitos. Viene a traernos con el siku, con la quena, con el charango. Señoras y señores, son los dueños del carnaval, son los dueños de esta noche, son los anfitriones en la Plaza de la Música, en vivo para todo el país por la Cadena 3 y las 100 noches festivaleras, los Tequis. ¡Vamos, muchachos! El sentimiento carnavalero a lo largo y a lo ancho por la gran cadena federal, la Cadena 3 Argentina, dice presente.

0: se está proyectando en la pantalla gigante del escenario de la Plaza de la Música. Ese diablo carnavalero que se está despertando. Ese diablo carnavalero. Ahí está.
1: 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Cuando aparezco, no hay pena que aguante ni tristeza que resista. Despierten, yo decreto, ya no se duerme, solo se baila y se disfruta, porque ha llegado mi tiempo, el tiempo del carnaval.
0: Y con un solo grito de ovación, bienvenidos los Tequis.

Pero qué manera de arrancar, señoras y señores, los Tequis en Plaza de la Música. Ahí hay un mensaje que una oyente pregunta, ¿dónde es Plaza de la Música? No, no, no es una plaza, señora. Es un lugar de eventos. Un montón de gente entra acá. ¡Vamos! ¡No somos nada, los Tequis!

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¿Y qué ha pasado, corazón? ¿Qué ha pasado? Acá con los TX en Plaza de la Música, les voy a pedir a los oyentes que están conectados con nosotros con las 100 noches festivaleras, que ya mismo a través del mensajero del WhatsApp o el chat en vivo de YouTube nos manden un diablo carnavalero, el emoji del diablo, para saludarlos y ver que están presentes con nosotros.

0: Los Tequis, con todo el sentimiento del carnaval. ¿Y qué me cuenta la gente, Norita? ¿Está mandando el emoji del diablo carnavalero en estos momentos?
1: Bueno, ahí actualizamos a ver si ya hay diablitos, pero hay mensajes, dice, volviendo del puerto rumbo a San Francisco, me quedan 2 horas de viaje, Nora. Muy linda la transmisión, Dante, y saludos a todos los colegas camioneros. A ver qué cuenta Graciela. Hola.
2: Hola, Norita, ¿qué tal? Buenas noches, ¿cómo estás? Estoy escuchando el Festival de los Tequis. Soy Graciela de Río Cuarto. Acá en Río Cuarto está muy frío, está nublado.
1: Bueno, abrigarse entonces ya. Acá el diablito, Ramón manda el diablo desde Villa María.
0: ¡Qué lindo! Volvemos al escenario. ¡Que sigan los Tequis levantando al diablo carnavalero!

llorar, llorar, llorar de la mano de los Tequis. Señoras y señores, la cadena 13 Argentina presentando las 100 noches festivaleras en vivo y en directo desde Plaza de la Música, para que puedan escucharnos a través de la radio, a través de cadena3.com, a través de la aplicación y a través del chat en vivo de YouTube. Señoras y señores, vamos, continúa con ritmo, con alegría. Esto es el carnaval de los Tequis.

0: Bueno, Nico Sattler, aparte de ser cantante de cuarteto con Qué Locura, es un fiel fanático también del folclore. Esta versión de Samba por Vidal, hecha en carnaval, de los Tequis. A ver, ¿qué está sucediendo en el escenario? ¿Qué pasó?
1: ¿Estamos bien?
0: Ah, un saludo, ha sido.
1: Parece que salió conmigo anoche.
0: Ah, está todo bien, está todo bien. No, no, hubo un pequeño percance nada más. Se ha caído una persona, pero ya se ha levantado. Bueno, la emoción y el sentimiento del carnaval de los Tequis al frente del escenario. Recordemos que hay un VIP que divide aquí Plaza de la Música. Plaza de la Música está completamente llena a esta hora. Les contamos a todos los oyentes y aún falta la llegada del Sergio Galleguillo. Señoras y señores, seguimos llamando al diablo del carnaval. 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Los Tequis.

beso.

0: Los Tequis, con este homenaje al carnaval, vuelve a aparecer el diablo en las pantallas gigantes.
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Recién les decíamos, manden su diablito carnavalero. Los diablos acaban de ingresar al escenario. Señoras y señores, ¡soltame, carnaval!

dicen que el diablo es malo, pero yo les vengo a avisar, el diablo en Jujuy nos tienta, el diablo nos enseña a festejar. Señoras, señores, el carnaval de Jujuy de los Tequis en Plaza de la Música.

Valero.

0: basta el otro. La emoción presente, la recordación con los tequis, con los diablos del carnaval. Y ha llegado el momento muy emotivo en el cual la plaza de la música se hace un nudo en la garganta, porque en la pantalla gigante de la plaza está la imagen del Pucho Ponce, que yo le contara que hace unos días nada más, hace un tiempo, pasara de eternidad y se fue a carnavalear al cielo de los artistas. Pucho querido, este aplauso es para vos.
1: 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Era la tierra que me abriga. Pero yo no me voy del todo. Parte de mí seguirá latiendo en sus corazones. De ustedes depende que la llama no se apague, que la alegría siga encendida, que el carnaval permanezca vivo hasta que vuelva a despertar. ¡Ay, carnaval! No quiero que termine.
0: El carnaval no termina, señoras y señores. Los tequis en el escenario.

¡Buenas noches! Parece que no estamos en Córdoba, che. Para los que son más grandes, parece que no estamos en la vieja usina. ¡Buenas noches! ¿Qué decís, borranita, querido? Falta voluntad, ¿no? Recién arranca el fin de semana. Así nos llegamos a todos los after que teníamos antes, los fitos, el rancho, no llegamos a ningún lado. ¡Buenas noches! Un aplauso para ustedes de Córdoba, de todo corazón. Muchas gracias. Hay tanta alegría y a la vez se junta la tristeza. En esta plaza, en este lugar, vivimos muchísimas cosas. Y antes que nosotros, un ser amado, querido por todo Córdoba, antes que sea de los tequis, porque él tiene una historia inmensa aquí en esta ciudad y en esta provincia. Hay gente que a veces se va y deja recuerdos. Hay gente que se va, nos deja, pero se queda para siempre. Para vos, Puchito, querido, gordo, simpático, querido por el planeta entero, siempre va a estar en nosotros, siempre va a estar con nosotros. Así que, gordito, te amamos. Solamente eso. Buen tipo, tu energía, tu sonrisa, tu picardía, tu música, jamás se va a ir. Gracias.

0: Ha sido amigo, ha sido compinche, y cuando nosotros llegamos a Córdoba ha sido tata nuestro también, porque nos remil cagaba pedo con la boludez que hacíamos nosotros. Así que, gordito, te vamos a recordar siempre, y siempre cuando hablamos de muchas cosas en la gira, porque hay cosas que ustedes no saben, que se habla en el colectivo, que se habla en el micro, siempre cualquiera de nosotros que amamos la música queremos que suceda esto, que nos despidan con alegría. Por eso, gordito querido, este grito va a ser eternamente para vos, acá en tu Córdoba querida, en tu Villa Nueva, en tu Villa María, y va a decir así: ¡soltame! ¡Soltame! Ya nos vemos, hermano querido, en cualquier momento, pucho, y dice: ¡soltame!
1: El homenaje al Pucho Ponce. Señoras y señores, los Tequis en Plaza de la Música. ¡Vamos, vamos, vamos!
2: ¡Basura! ¡Gracias, Pipo!
3: ¡Sí, señor!
2: ¡Gracias, Premito!
3: ¡Muchachos!
2: ¿Te conozco, Gabriel?
3: ¡Que se escuche!
2: ¡A ver cómo el mundo!
1: ¡Llega Cara Fea al escenario!
2: ¡Suelta, suelta!

Muchas gracias, muchachos. Una sorpresa en el escenario. Un ex integrante de los Tequis, el Pipo Valdés, también trayendo su música.

0: que se escucha hasta Catamarca.
1: Y de vuelta,
2: sí, que se siente cara fea.
1: Bien, si te
0: gracias, Córdoba.
2: Oye, tú.

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Señoras y señores, me parece que este no es el final de los Tequis. Estuvieron compartiendo el escenario con Cara Fea, con el Pipo Valdés, y hay un integrante más. No sé si le dicen Trueno, me parece, o Terremoto, no sé si Javi vos lo conoces. Toca el acordeón, pero han hecho una selección de carnavales, también homenajeando al Pucho Ponce, como dijo ahí. Hay que despedirlo, no con tristeza, sino con la alegría, como se despide a los cantores que se van a seguir carnavaleando allá al cielo de los artistas. Señoras y señores, no estamos todavía en horario que terminen los Tequis, ¿eh? Según tengo yo en planilla, los Tequis terminaban a la 1:50 aproximadamente. Nos quedaría todavía un poco más de tiempo, a no ser que hayan cambiado. No, ahí está, me parecía. Nos quedan todavía por lo menos 20 minutos más para seguir escuchando a los Tequis. Estamos en las 100 noches festivaleras por la cadena 3 Argentina, desde nuestro puesto de transmisión, aquí en el balcón, al costado derecho del escenario, los Tequis, el carnaval de Jujuy, en vivo, desde Córdoba y para todo el país.

señoras y señores, con un gran pogo en Plaza de la Música. Podemos decir que es la presentación de cada uno de los músicos. Pasaba la guitarra eléctrica, llega el bajo. Está Pedro Pacheco, creo que en la batería en estos momentos. Los Tequis en la Plaza de la Música.

era el solo de cada uno de los músicos. Mientras vamos ya buscando el final del show de los Tequis, para continuar en instantes con el Sergio Galleguillo. También estará la Pepa Brizuela aquí en este escenario de Plaza de la Música. ¡Soltame, Carnaval!

En el escenario, Juan Boneto, quien fue el encargado de hacer la apertura de esta noche, compartiendo escenario con los Tequis en la Plaza de la Música.

0: Dios. Todo el mundo conmigo. Suena así. Suena. Suena. Así te quiero, Córdoba. Arriba. Suena. Buena rana.
1: Gracias,
2: Juan Boneto y los Tequis en el escenario. Cuando ya están prácticamente en el final del show, a no ser que vayan a alargar un poquito más, me parece. ¡Qué momento, señoras y señores! Escuchamos el himno nacional argentino.

0: y con la bandera las Malvinas son argentinas. Señoras y señores, con la bandera argentina flameando de fondo en las pantallas gigantes. Jujuy con la gente. Gracias Córdoba, dicen los tequis. Señoras y señores, ante un Plaza de la Música colmado, han pasado ellos, los representantes del carnaval jujeño, han pasado ellos, los representantes de los carnavales, de los bailes, de los bailecitos, los tequis. Está el Chucho Bustos en el escenario, el Ale Bustos. No sé, estoy chequeando si habrá un tema más. Por ahora no se han ido por completo del escenario. Ah, mirá, Marcelo Rodio, la Agencia Córdoba Cultura, va a hacer entrega de una placa. A ver, lo escuchamos al Ale Bustos
1: para hacer la entrega de una placa de reconocimiento por lo que estos jujeños le han dejado a Córdoba. El aplauso para los tequis por el aporte a la cultura de nuestro querido país, por ser representantes de la cultura andina en toda la Argentina. Córdoba los saluda y les agradece por este reconocimiento. Vamos a invitar a levantar todas las manos arriba para la foto. Vamos, Plaza de la Música.
0: En estos momentos en el escenario, mientras el Ale Bustos está presentando este reconocimiento, los tequis como grupo musical ha sido reconocido por la Agencia Córdoba Cultura con su representante Marcelo Rodio como grandes exponentes de la música popular argentina, nuestro folclore, sino solo también representantes de la música andina, música con orgullo que han llevado de norte a sur, de este a oeste, no solamente en Córdoba, sino en distintos países. Los tequis vuelven al escenario. Un tema más, señoras y señores. Veo que se incorpora otro músico. No sé si será amigo de los tequis o integrante familiar. Vamos. Una más, una más. Los tequis continúan. 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

Ahí estaba entonces, queridos amigos, el integrante Gino Coletti, es el hijo de Mauro, el que subió también a ser parte de estas últimas canciones aquí en Plaza de la Música. Ya estamos en tiempo cumplido de show, pero señoras y señores, me parece que nos quedamos un rato más con los Tequis.

0: quebrada. Chau, gracias.
1: Gracias, chau, chau, chau. Chau, y de chau. Esta forma, señoras y señores, quebradeño, a mí me dicen porque nací en la quebrada. Qué lindo el recuerdo de los tequis con el carnaval de Jujuy. La gente piensa que no es el final. A ver, ¿qué está pasando? ¿Están desarmando? ¿Están armando? Porque con estos chicos no se sabe, porque podemos seguir un rato más. No, no, no, ahí está. Señoras, señores, ha terminado el show de los tequis en estos momentos, porque hubo un bis bastante largo, se está desarmando el escenario y tenemos que continuar con la grilla correspondiente. ¿Cómo le están pasando? Buenas noches, Córdoba, buenas noches, país, a través de la gran cadena federal, la cadena 3 Argentina, presentando las 100 noches festivaleras. Póngame un poquito de música, Javi Chesel. Ahí está, vamos.

0: Levantando, levantando en Córdoba y el país, la gran cadena federal, la cadena 3 Argentina, saludándolos. ¿A dónde están los que están conectados en el mensajero? Los que están conectados a través del chat en vivo de YouTube, los que están con el WhatsApp también presentes. Norita Kovasi, ¿qué me cuenta?
1: Ay, bueno, saludamos a María Elena de Santa Fe, que te preguntaba, Ulises, ¿qué plaza es? Claro, para los cordobeses, hablar de la vieja usina, como lo dijo uno de los tequis recién en el escenario, es hablar de todo un pasado cordobés que después se transformó en un gran lugar de espectáculos y que después cambió de nombre y es la Plaza de la Música. Grandes artistas han pasado tanto por la vieja usina como por la Plaza de la Música. Y ahí están tocando los tequis esta noche en su carnaval, que como decía Ulises, ya viene en un rato Galleguillo y después va a haber más música hasta que las velas no ardan.
0: Bueno, exactamente.
1: Estamos comiendo un asadito, dicen Hugo y Quique, en Monte Pampeano. Hola, qué hermoso, Norita, ganó Boquita, dice. Qué hermoso que lo hacen, chicos. Ahora los escucho hasta que me duerma. Soy Norma de Arroyito. Hay muchos, vos pedís mensajes. De Olindo dice que está escuchando también la radio. Ricardo nos saluda. Hola, Ricardo.
2: Hola, ¿cómo están?
1: Muy bien.
2: ¿Cómo les va acá en A3? Ricardo de acá, Ricuarto, le habla. Soy un vigilador, estoy portero de un edificio. Quiero saludar a todos los vigiladores de la provincia de Córdoba y bueno, estoy a full con ustedes, escuchando a full acá el gran evento que hay.
1: Buenísimo. Hola, buenas noches. Soy Paula de Las Perdices, escuchando hermoso el programa como siempre. Quiero darles un saludo especial para Edgar, el amor de mi vida, que también los está escuchando, y decirle que lo amo muchísimo. Mariela da el presente desde Córdoba, provincia de Córdoba, con los diablitos que pedías. Manda 6 diablitos para este carnaval. Otro diablo para nosotros desde Daniel, desde Santa Rosa de Calamuchita. Estoy trabajando, compartiendo la noche de los tequis. Nora desde Mina Clavero, un tema de los Coplanacu. Y para el amigo Gustavo Britos, un tango. Bueno, será todo después, cuando hagamos noche y día, edición especial, cuando termine la transmisión del Carnaval de los Tequis. Con gusto, vamos a escuchar algo de lo que piden ahora, pero seguimos nosotros desde la Plaza de la Música.
0: Por supuesto.
1: Antes, tengo más mensajes. Vos avísame y yo sigo.
0: Sí, no, acá estamos. Está armando el escenario ya para que llegue Sergio Galleguillo. Bueno, hay un gran despliegue del staff de la Plaza de la Música, el staff de los Tequis trabajando a full. Una Plaza de la Música colmada prácticamente, ya ha ingresado el gran caudal de gente. Bueno, siguen las puertas abiertas incluso del VIP y también de las entradas generales, pero una noche única, una noche de puro éxito en la Plaza de la Música. Y a usted le digo, señora, señor, vaya preparándose, que nos está escuchando a través del canal de YouTube, a través de la radio en el país, a través de la aplicación, porque de a poco la Plaza de la Música se va perfumando con olor a albahaca. De a poco va a empezar a retumbar el bombo y vamos a hacer imaginariamente esa, ¿cómo sí se podría decir? Lluvia de harina.
1: Ceremonia imaginaria.
0: Esta ceremonia imaginaria de la harina, de la albahaca, de ese vino que se prepara y que se descorcha para que se levanten los pañuelos, porque en tan solo unos instantes nada más llegará aquel que es el dueño de la chaya, aquel que hace bailar con este ritmo como le pasa a los tequis, ¿no?
1: Sí.
0: Tan particular y autóctono, que es el caso de La Rioja, pero lo ha llevado a todo el país. En instantes nada más, el número uno de La Rioja, aquel que nos invita a viajar en el camión de Germán, aquel que nos invita a pintarnos la cara con harina y con colores y llenarnos de ese barro que nos muestra y nos dice que todos somos iguales chayando. Señoras y señores, hacemos una breve pausa desde aquí. Norita, te dejamos a vos ahí,
1: sí,
0: con los mensajes, con un poquito,
1: sí,
0: de música.
1: Antes
0: también
1: te preguntamos algo, ¿eh?
0: Sí.
1: La gran cadena 3 y su familia te pregunta, ¿de qué lado pones la albahaca detrás de la oreja, Bowley?
0: Ay, ay, ay.
1: Ah, bueno. Yo estoy soltero. O derecha.
0: Por yo eso. Estoy soltero. Creo que es del lado izquierdo, ¿no? La albahaca.
1: Sí, sí. O sea que Ulises la lleva del lado izquierdo. Bueno, claro, pero las por chicas más que estaban preguntando acá.
0: Sí. Por más que me ponga albahaca, por más que me llene de harina, no levantamos ni sospecha. Una cosa bárbara. Pero bueno, vamos. Vamos, con vamos. Alegría.
1: Desde acá seguimos, ¿eh? Ya vuelve.
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1: Y ya vamos a seguir bailando, con Galleguillo en el escenario de la Plaza de la Música. Ya estaba por decir la vieja usina. Y bueno, que los tequis nacieron en la época de que era la vieja usina, ya lo dijeron en el escenario. ¿Cuántos han pasado por allí, hasta convertirse en Plaza de la Música, que es hoy un excelente, magnífico lugar de la música? Cielo parcial nublado en Córdoba, 10 grados 8, 75% de la humedad. Cuentan ustedes de dónde escuchan y cómo está el clima. Teo, lo estoy escuchando desde Freire, dice Teo, muestra la foto al lado de la radio, que esas radios, viste, gigante, con antenita y todo, pero grande, el radio grabador. De los 90, 2000, que siguen y siguen produciéndose, ¿no? Se siguen produciendo todavía. Bueno, y sus garritas, mira, hay uno que estaba al lado de la radio, mi vida. Y el otro se le ve la garrita nomás, aparece la garrita. Hermoso, color café con leche, con hocico blanco. Gracias por la foto. Nori Walter de Villa María, los estoy escuchando. Soy Hilda Rieta, qué lindo los tequis. El homenaje a Cacho, Dios los bendiga, dice. Gracias, Hilda. Bueno, acá vamos a escuchar, empezar a escuchar algunos mensajes. Antes quiero pasar por el chat de YouTube. Dice, buenas noches, te estamos escuchando en Malargüe. Javier, Darío dice, hola chicos y la bella dama que está con vos. Saludos de La Guardia, acá escuchando el festival y la compañía de ustedes. Saludos de Guardia. Que estoy haciendo guardia, dice él, y manda saludos y abrazos. Carlos, el panadero en el Jagüé, el hincha de Lanús, esperando a los tequis para olvidar la pena, claro. Perdió Lanús, no quiero decir que ganó, viste. No, no voy a decir que ganó tu equipo, voy a decir que perdió Lanús, pobre Lanús. Bueno, peor estamos nosotros. Yo no hablo de pobreza. franciscana que tenemos allá.
10: ¡Afuera!
1: Bueno, o sea, ¡afuera! No es que somos pobres de...
10: Aunque te resistas.
1: Millones, hay millones puestos, pero bueno, no pasó ¡afuera! Lo que esperamos. Hola, qué linda dupla, Nora y Ulises. Saludo de Corralito, dice Héctor Salvador. Gracias, Héctor. Ya vuelve Ulises, ¿eh? Desde la Plaza de la Música. Se puede cambiar la boina, porque esa se la... Parece que bailando se le cayó y no la pudo recuperar. En el pogo de los teques no la puedo recuperar. O puso, o se fue a poner la albahaca, porque yo le di la idea. No andaba con albahaca en la foto. Lo vi sin albahaca en la oreja. Así que ahora se debería buscar un ramito de albahaca. Hola, buenas noches, Neori. Quiero escuchar un tema de Jorge Rojas. Gracias, soy Marcela de La Pampa. Hola, fuerza de los teques, fuerza. Dice por acá también el chat, Silvia, y que dice: besos, gracias, hermoso el programa y gracias por la compañía. Pablo Lanora, te escucho de Villa del Soto, Córdoba. Bueno, acá tengo Olguita, así que la voy a saludar. Hola.
11: ¿Podrá ser un tema de los Caporales? Nada de ti o lejos de ti. A ver. O sin ti. Ay, no me acuerdo bien ahora cómo se llama el tema. Hola, Norita. ¿Cómo se llama el cantante ese de los Tequis? Me encanta a mí, pero no sé cómo se llama.
1: Mauro, Maurito.
11: Un beso y un abrazo grande de Susi de Comuna San Roque. Yo vivo cerca de Cosqui.
1: Ah, divina. Y después escribió: felicitaciones al locutor de Cadena 3 Ulises. 10, 10, 10. Gracias, Olga, Susi. Bueno, ¿qué es lo que nos pidió al principio? Que no se acuerda el nombre del tema.
11: ¿Podrá ser un tema de los Caporales?
1: Bueno, ya buscamos Caporales, nos fijamos. Y algo de ti, sin ti, con ti. Bueno, ya vamos a buscar. Bueno, acá estamos todos enganchados con la gran energía que nos dejaron desde el carnaval mismo de Jujuy, que trajeron a la Plaza de la Música los Teques. Y seguimos disfrutando porque un rato va a estar el camión de Germán. ¿Ahí está Ulises? Bueno, saludos a Marcela con mucho cariño de parte de Guillermo. ¿Te fuiste a poner la albahaca en lugar correspondiente al fin?
0: Efectivamente, estoy acá viendo más o menos. A ver si alguien me miraba a la albahaca, si alguna de las chicas que estaba presente acá. Aunque le puedo decir, ahorita que pasó, no sé si usted lo vio, Javi Chesel, pero me saludaban desde abajo. Hubo Javi. Dos chicas que, claro, diga la verdad, no me dejes ver.
12: No, doy fe. Mucha gente está mirando el palco buscando a Ulises.
1: Claro. Ahí está. Después de que se enteró que se fue con un semejante traje y...
12: Porque chupa, divina.
1: No ven, ¿sabés lo que están mirando? Tu camisa. ¿Qué albahaca? Están mirando tu camisa.
0: Soy el único que ha venido vestido a lo gauchito, digamos. Se va armando el escenario. Dale. Ya en tan solo unos instantes nada más estará subiendo Sergio Galleguillo. Ya están la mayoría de los músicos. Se está armando todo, ultimando prácticamente los detalles. Sergio tenía que estar subiendo a las 2:10, así que sí. No estamos tan atrasados con el horario. Son las 2:14 en toda la República Argentina. Los invitamos a todos los oyentes que se sigan comunicando, sigan marcando su presente, sigan marcando la presencia de la Cadena 3 Argentina en todo el país. A ver, si recién dijimos con sí. Los Tequis era el diablo. Bueno, que nos manden un camión, un emoji de camión. Ya que se estará presentando a Sergio Galleguillo, reiteramos cuál es el número de WhatsApp y los medios de comunicación, Norita.
1: 351-519-9914. 351-519-9914. Recién contaba que la cantidad de mensajes de YouTube, impresionantes, leí todos ya. Pero tengo más de WhatsApp o del mensajero que sigue vigente,
0: Por
1: Rolando,
0: supuesto.
1: Rolando dice en el mensajero: buenas noches y días, te saludo escuchando a los Tequis mientras llueve en Neuquén. Saludos para todos y manda un beso. Rolando, que bueno, saluda a todo el equipo, a mí, a vos y a todos los que están. Estoy escuchando y bendiciones, dice Rolando Omar desde Neuquén. Con lluvia tiene.
0: Qué bonito. Los seguimos invitando a que manden el emoji del camión para recibir al dueño de la challa, pero también que nos sigan mandando audios, que nos cuenten.
1: Tengo.
0: A ver, dígame, cuénteme.
10: Show de los Tequis, qué hermoso show de los Tequis, espectacular, ¿no? Esperando a Gallo ahora.
1: Bueno.
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1: Ah, ya me han dicho, también me han escrito recién, me dicen ahorita acá en Salsacate o sin, ya lo busco el mensaje porque se fue actualizando y me quedé sin, pero temblo en un lugar cerquita de Córdoba, Bueno, Ariel no tiene perdón para con nosotros, nos manda unas fotos de Buenos Aires en el WhatsApp de una enorme parrilla que no le falta nada, está haciendo un matambre a la pizza. Hay de todo. ¿Por qué? ¿Por qué? Si nosotros estamos...
0: ¡Qué bonito! Le voy contando que hubo un movimiento telúrico a la hora 08 minutos con una profundidad de 10 kilómetros, una magnitud de 2.9 en San Luis.
1: Claro,
0: no
1: ¿estás
0: sé si
1: en el Impress?
0: El horario.
1: ¿Estás en el Impress?
0: Exactamente.
1: Ah, bien. Yo no entré todavía ahí, pero

0: de las columnas de parlantes, de los bajos, de los medios, de todo. Sí. Y la verdad que hay que tener oído. Hacía un montón, sinceramente hacía un montón que no venía un evento masivo tan grande con tanta fuerza de sonido. En estos momentos el DJ pone un poco de cuarteto porque va amenizando, sí, va de la cumbia, va el cuarteto, va un poquito para acá, un poquito para allá. Mientras el escenario ultiman detalles, ya parecía que estaban por arrancar, pero están chequeando unos cables, se ve ahí. Ya en tan solo unos instantes estará subiendo Sergio Galleguillo. Ya la mayoría de los músicos, ahorita te voy contando, sí, que están en el escenario, pero de la nada han subido unos integrantes del staff con linternas en la frente. Sí. Y están dele tirar cables, sacar, poner, no sé.
1: Bueno, lo habitual. Hagamos una cosa, como está tan fuerte el volumen que te está aturdiendo a vos y a nosotros, no nos, por ahí tapa un poquito. Leamos todo lo que nos queda acá, ¿te parece?
0: A ver, léame un poquito más, póngame unos audios si puede.
1: Sí, sí tengo. No es que no pueda, tengo los que van apareciendo. A ver, hola Roberto.
2: Hola Cadena 3, buenas noches. Acá Roberto, empresa Cata, viajando desde Mendoza hacia la provincia de Buenos Aires. Buenísimo el programa, buenísimo. He estado toda la noche con los tequis, con ustedes, y la verdad que son una gran, pero gran compañía en la noche solitaria. Les mando un abrazo, igual que los colegas de Flecha Bus, para todos, tanto colegas de ómnibus como de camarero. Un gran abrazo de parte de Roberto.
1: Qué bueno, van viajando con la empresa Cata. Nos imaginamos el sonido del camino teníamos acá. Buenas noches Cadena 3, ¿cómo están? Los estoy escuchando de Puerto General San Martín, esperando al gallo, dice Luis. Saludos a Galleguillo de Neuquén. Tuve el grato placer de hacer escenario con él en el 30 Wen de Cutralco. Saludos para Norita, dice Rolando. Bueno, muchas gracias. Hola Noris, soy Valeria Moreira de Villanueva. Quiero por tu medio saludos a mi nietita Atenea, que cumplió 3 meses, pero qué bonita Atenea. Y ya tiene Cadena 3, la trae en la sangre. Gracias Lili, dice Lili, pero ella firma Valeria, Lili es la figura en el WhatsApp. Gracias a Vale y, por supuesto, a la nietita, tené un beso enorme. Gracias por tu saludito para mí también, Nora, saludos de Arroyito, Córdoba, un abrazo grande. Daniel, el kiosquero, es del kiosco El Gomín, ¿sabés? Que en Arroyito, y bueno, vive ahí cerca de la casa de...
0: Gracias, Norita.
1: Sí, se van.
0: Ahí estamos, nos vamos rápidamente, vamos aquí al escenario. Porque ya está el Ale Bustos, el maestro de ceremonias de esta noche, de carnaval, de chaya y de folclore. Ya está prácticamente listo el escenario. Se ilumina de a poco con las 3 pantallas gigantes que tiene Plaza de la Música. Tenemos que presentar, como dijimos, es al dueño de la chaya, es al que nos invita a perfumarnos con la albahaca para que retumbe el bombo y la harina empiece a volar por todos lados. Si hay harina en el aire y la chicha ya nos ha picado, es porque el duende de la chaya está presente con nosotros. Señoras y señores, preparen los gargueros, aflojen los talones, que se arme el remolino, porque dicen que en La Rioja, en febrero, la chaya dura todo el año. Señoras y señores, porque salen las cajas a la calle, se revuelca la noche y explota el carnaval. El que está llegando al escenario, cuando los músicos ya están preparados, ya están listos, hoy cantará el camión de Germán, hoy cantará a esa niña Chay. ¿Qué pasó? Se está haciendo de esperar, Galleguillo. ¿A dónde está Sergio? Nos hizo el oso. Bueno, ahí está viniendo. Ahí está saliendo del camarín. Lo estamos aguardando aquí en el escenario. Lo van a escuchar por la Cadena 3 Argentina. Lo van a escuchar en las 100 noches festivaleras. Aquí desde Plaza de la Música. El hombre que salió a buscar un sueño desde su Rioja natal. El hombre que empezó con el grupo Los Amigos y después quedó como una marca registrada. Él.

0: Es el gallo para los amigos, el gallo para su gente. Señoras y señores, dale que te estamos esperando. Dale que queremos chayar. Me puse el ramo de albahaca. Traigo la cara blanquita por la harina y el corazón encendido. Querido gallo, tengo una sed de la peligrosa para chayar con vos, para chayar con toda la gente. ¿Se sigue dando el beso chayero, Javi Chesel?
1: Claro que sí, si no hay beso chayero no hay chaya.
0: Ah, bueno, le contamos a la gente que en un momento del show se da el beso chayero. Invita a Sergio a besarse ahí entre los hombres y las mujeres presentes. Para darle con todo el color de la noche, el color de la chaya. A ver, vamos, vamos que vengan los bombazos de harina. Vamos, gallo, te estás haciendo desear. Te estás haciendo desear, gallo querido. Vamos, que no quede una alma sin manchar con ese barro imaginario que estamos invitándoles a ustedes a través de la cadena 3 Argentina, el Ale Bustos que hace la invitación para República Folclore, que será gran cobertura de la cadena 3, será gran cobertura de la gran cadena federal, 21 y 22 de noviembre, República Folclore, en el Parque de la Ciudad. Mirá,
2: a través vamos, de la Chucho. Cadena 3 Argentina, que está llevando este gran carnaval de los tequis a todo el país. Ahora sí, ¿ya está?
0: Ya está. Bien. Estamos listos.
2: ¿Me quieren seguir escuchando a mí?
0: Y un poquito sí, pero listo. Bueno. Que tiene que venir,
2: señores,
0: el gallo.
2: Señores, la chaya llega.
0: Preséntalo vos, Chucho, preséntalo vos.
2: ¡Bienvenido el gallo! ¡Galleguillo!
0: Señoras y señores, ya está presentado a la cuenta de tres. Que vuelen las bolsas de harina al cielo. Que no quede ni un alma sin manchar. Que no quede nadie sin cantar. Suena La Rioja, suena la patria chayera. ¡Bienvenido, Sergio Galleguillo!

0: Ese Sergio Gallegos en el escenario de Plaza de la Música. Y a 100 noches festivaleras con el Carnaval de los Tequis en Córdoba. ¡Vamos, Gallo querido, la Challa riojana!
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Pero qué manera de arrancar, señoras y señores. Sergio Galleguillo no nos dio ninguna pausa. Un tema tras de otro. El sentimiento de la Challa riojana con el gallo en Plaza de la Música.

0: Ella viene a la Plaza de la Música para alegrarnos todos juntos. ¡Viva el folclore, señores!
1: ¡Que viva Sergio! ¡Que suene esa bocina, señores!
2: Estamos en la Plaza de la Música. Las 100 noches festivaleras, el carnaval de los tequis. Está Sergio Galleguillo en vivo para todo el país. ¡Se viene el camión! ¡Que suene el camión que nos lleva a la chaya!

0: Sergio Galleguillo con el camión de Germán. Mientras, Walter, ¿cómo estás? ¿Todo bien? Estamos en vivo para Cadena 3. Bueno, le contamos a la gente que Walter está acá en el palco, integrante de los Tekis. ¿Lo viste? Mira el gallo.
1: La verdad que contento, mira lo que es esto. La verdad que impresionante. Disfrutando al gallo, que prácticamente crecimos juntos en la música, así que la verdad, más que contento, un día muy emotivo, así que la verdad que muy bien.
0: Bueno, un lleno total prácticamente en la Plaza de la Música, y algo que remarcamos con la Cadena 3 es el momento más emotivo del homenaje al Pucho.
1: Sí, una noche para nosotros difícil, emotiva y a la vez de mucha alegría, porque también queríamos hacerla, no queríamos dejarla de hacer, porque el Pucho también sabemos que quería que la hagamos, así que más que contento con esto, la gente apoyó, la gente lo saludó a Pucho, se despidió de él, así que la verdad que muy contento.
0: Bueno, Walter, gracias por estas palabras, dejamos que siga disfrutando.
1: No, gracias a ustedes.
0: Bueno, Walter Sader, quien es el guitarrista de los Tekis, se sumó aquí al balcón que tenemos en Plaza de la Música para presenciar lo que es el show de Sergio Galleguillo y el camión de Germán. Señoras y señores, transmitiendo en vivo la Cadena 3 Argentina, la radio más federal del país, Sergio Galleguillo, hablando de Pucho Ponce.
2: Cuando nos juntábamos en los hoteles, hablábamos de perros nomás, a él le gustaban mucho los perros. Y yo tengo 23 perros en la casa, en el campo, y él tenía 4, Mastín Napolitano. Siempre que nos juntábamos a charlar con Pucho era de perros, una gran persona. ¿Y saben qué? Siempre hay que recordarlo, porque la peor muerte es el olvido. Así que siempre hay que recordarlo a mi querido amigo el Pucho. Y estos changos de los Tekis que nos conocemos del año 97, hicimos familia y un gran respeto hacia ellos. Gracias a los changos de los Tekis por esta invitación a la Plaza de la Música en Córdoba. Están locos los changos estos, pero los quiero mucho. Niña Chay, hay muchas niñas Chay hoy, ¿eh? Mira la campo cómo está, mira. La primera niña Chay. ¿Eh?

0: tocando, pa.
1: Qué lindo.
2: Es el Sergio Gallerillo, señoras y señores. Vamos, vamos, vamos. Esto continúa. Y así en Noches Festivaleras, el carnaval de los Tequis desde Plaza de la Música.

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1: Guitarrero de amanecidas, la taleñita, qué linda que es La Rioja. Son algunas de las canciones que ha estado presentando Sergio Galleguillo en estos momentos. Llega una samba romántica en Plaza de la Música.
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Señoras y señores, fábulas de amor, samba por olvidar, cuántos corazones rotos esta noche, cantándolo a flor de piel.

Señoras y señores, estamos llegando casi al final de esta transmisión aquí desde Plaza de la Música.

0: haciendo un trámite en Buenos Aires, me sacó un alfajor para que la gente de todo Buenos Aires me tenga en su casa. Está tremendo este alfajor, mira.
1: Está presentando el alfajor de Sergio Galleguillo.
0: Tremendo.
1: Mirá vos.
0: ¿Cuántas canciones tenemos? ¿Una, dos? ¿Dos? ¿Una?
1: Una. Mientras Galleguillo está regalando alfajores de su propia marca, alfajores Sergio Galleguillo desde el escenario.
0: Que,
1: uno para acá. Gallo. Acá. Estamos medio lejos, Javi, para que nos manden un alfajor,
0: ¿eh? A ver. ¿Qué es el alfajor?
1: Fede, conseguinos un alfajor.
0: A ver, te puso alto, ahí está.
1: Conseguinos un alfajor del Gallo ahí. A ver si es posible.
0: Ay. No se
1: vaya a romper. Vos que tenés contacto directo, no hay posibilidad de un alfajorcito.
2: Vamos de conseguir entonces.
1: A ver si.
0: Antes que
1: nos vayamos.
0: Ahí está. Muy bien.
1: Se están repartiendo alfajores en el escenario de Plaza de la Música. Alfajores con la cara y la marca de Sergio Galleguillo. Plaza de la Música con el carnaval de los Tequis. La cadena 13 Argentina. Con las 100 noches festivaleras, hemos llevado a ustedes esta gran transmisión con los chicos de Catamarca, con Cara Fea, con los Tequis, el carnaval de Jujuy y con toda la chaya de La Rioja de la mano de Sergio Galleguillo. Nos queda un tema más antes de la despedida. Señoras y señores, un gran equipo estuvo presente aquí en Plaza de la Música. Nuestro técnico, Javi Chesel, estuvo Juan Esteves con la producción, el equipo audiovisual con Martín Llor y con Candy Smith. Quien les habla, mi nombre es Ulises Llanos. Vamos empezando a marcar la despedida con la última canción de Sergio Galleguillo. Gracias, Norita. Gracias, Guti. Carnaval en La Rioja en el final. Y hasta que el folclore nos vuelva a encontrar con las 100 noches festivaleras.

0: carnaval de los tequis en las 100 noches festivaleras de la cadena 3 Argentina. Buenas noches, Córdoba. Buenas noches, país.
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0: tal? ¿Qué tal el nuevo día, eh? Empezó con todo y desde 100 noches festivaleras ya está presentado el sábado 29 de agosto con toda la música que trajo hasta nuestros oídos el equipo de 100 noches festivaleras, esta noche con Ulises y con Javi Chesel en la parte técnica, así que ellos ahora siguen seguramente disfrutando de la música ya y nosotros comenzamos Noche y Día, versión reducida pero versión especial con la que vamos a poner todo y disfrutar de toda la música en este tiempito que nos queda, en 2 horitas y media. Pero ¿cómo andan ustedes? Acá en Córdoba, fresquita noche, 10 grados 8, 75%. Ligeramente nublado el cielo, se viene una mañana con cielo parcial nublado, a mayormente nublado, y después máxima 22 para la jornada del sábado. Último fin de semana de agosto. ¿Notaron que este es el último sábado ya? Día de ñoquis, claro, en septiembre es como la canción, como, bueno, es. Exacto, en septiembre nos vemos de nuevo. Gracias Guti por estar acá, por esta compañía de los sábados, mitad y mitad, ya termina la semana para él y es la mitad de lo que hacemos porque él pone toda la música de aquel lado, está a cargo de los sonidos, puesta en el aire, también seleccionando canciones que van escuchando, a la que sumamos la tuya. Algunos ya pidieron por el mensajero, por el WhatsApp y por el chat de YouTube, donde hay muchísima gente escuchando y escribiendo, de todas partes, de Bariloche, desde New Jersey. Sí, créanme, porque están viviendo en Estados Unidos, pero siguen escuchando la radio. De Arroyito, bueno, de Tancacha, todo eso lo veo en el chat de YouTube y veo, por supuesto, y escucho que ya han mandado, veo que son audios también, aunque yo no los escuche todavía, ya los vamos a poner al aire. Muchos camiones han mandado, verdaderos, fotos de camiones y camioncitos de emoji. Bueno, ya pasó todo lo que transmitió Cadena 3, pasó el camión de Germán, dejó mucha música a la Chaya Riojana, que estuvo un ratito representada por el máximo exponente, que es Galleguillo. Bueno, y ahora, después de todo eso, vamos a la música desde los estudios de Cadena 3, aquí en Alvear 139, con Walter Gutiérrez. Queremos escucharte y también que nos acompañes pidiendo alguna canción o contándonos de dónde escuchás en esta madrugada y qué querés para vos. Es el día en la Argentina del abogado porque se conmemora el nacimiento de Juan Bautista Alberdi. Un abrazo a todos los abogados, y el día del árbol, así que bueno, eso ya lo veremos, porque claro, hay que plantar árboles. Es lo que más hay que cuidar, por supuesto, nuestros árboles que ya existen, y plantar los que sean necesarios para ir reemplazando los que se fueron a los lugares que quedaron vacíos de ellos. Así que bueno, vamos a recordar en algún momento de los árboles que se plantan a través de Cadena 3, esta iniciativa. En cada evento artístico, en cada festival, en distintos lugares, cuando los artistas son invitados también. Pero mientras tanto, presentamos con esta música Noche y Día, 29 de agosto.
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0: cordobés con Rodrigo. Bueno, estamos siempre tenemos la música en la piel, hablando de música, hablando de. Y se fue nuestra semana recién con Guti, ¿no? Bueno, el tema es la ida del Negro Rada y toda la gran obra que dejó el uruguayo. Bueno, lo despedimos y lo vamos a seguir escuchando, todas las cosas que nos dejó. Grabó un álbum con Chévere, me está diciendo acá el Guti, y además obras infantiles, que yo eso mucho no me acuerdo, pero sí que fue muy notable. Recuerdo haber una vez hacer un reportaje telefónico hace muchos años, hablamos de casi 20 y pico, y él hablaba de eso, ¿no? De eso que en algún momento editó, dedicado al público infantil. No me acuerdo si era... tenía que ver con la radio, con la música infantil, pero bueno, fue para otro público y realmente qué cantidad de material. Bueno, acá hay mucho material que quiero responder de oyentes queridos que están por todos lados. Decíamos que hay gente en Arroyito, Daniel Kiosquero, soy de Tancacha, Tancacha, dicen Vanina, Torres y Jorge Oliva, que están escuchando y muy lindo. Vani y ellos nos escriben todos en el chat de Cadena 3 a través de YouTube. Hola, buenas noches de Estados Unidos. Somos Alejandra Loma y Oscar Cañazares en New Jersey. Hace 27 años que estamos acá. Muy buena la transmisión. Gracias a ustedes. Hola, buenas noches, Norita. Te escucho desde Bariloche. Llueve mucho. Esperando a Galleguillo. Buena madrugada. Otros agradeciendo los tequis, muy lindo. Qué recuerdos de estudiantes me trae, decía Claudia. Claro, Claudia está en Jujuy, pero en sus épocas de estudiante en Córdoba habrá disfrutado, y los tequis mismos formaron parte de toda esa camada de músicos y a la vez de gente que vivía en Córdoba. Algunos estudiaban, otros trabajaban, y bueno, y ahora... los que ya volvieron a sus pagos o se fueron a vivir a otros lugares están recordando esas épocas, el nacimiento de los tequis. Nora, te escucho desde Villa de Soto, dice Pablo. Veamos y escuchemos a ver qué dicen los oyentes. En Neuquén, Rolando mandaba camioncitos. Un tema de Perales pedía Carlos. Susi, que nos hizo escuchar dos lindos mensajes hace ya un rato largo, a ver, después agregó algo más. Ah, camioncitos mandó. Gerardo, soy de Totora, Santa Fe. Roberto manda una imagen de camión en un video, porque bueno, era el momento en que empezaba el show del set de Galleguillo en Plaza de la Música, y como decía Ulises, manden camiones. Bueno, transporte Germán, que no puede tener sino un camión de Germán. Y ahí el Negro Luis nos manda una foto, dice, viajando a Buenos Aires en el camión de Germán, y es verdad, el camión de transporte Germán, enorme. Gracias por la foto, Nori. ¿Cómo estás? Estoy escuchando mi trabajo, está hermosa la transmisión, dice Alberto. Buenas noches y abrazos, cuídate mucho. Bueno, gracias a todos. A ver, encontré otro mensajito cortito.
1: Ahorita, ahí van los besos para Ulises.
0: Bueno, ya se lo hemos mandado. Ulises ya está, creo ya, sacándose los bombaches gaucho y todo el atuendo, porque ya, vos decís que se va a seguir bailando. Y esta, claro, va a ser con la Pepa, y esta noche tiene que venir acá al show de Cadena 3. Así que lo vamos a ver. A ver, vamos, cuando lleguemos anoche y día domingo acá a las 12, vamos a ver cómo está. Si está así, ya que no da más, es porque se quedó hasta altas horas de la madrugada. Nico dice, Nori, Guti acá volviendo a trabajar. Estaba full en el colectivo de Malvinas Argentinas y ahora a full en el auto. A descansar, muy buena cobertura del carnaval Los Tequis y el coterráneo Juan Boneto estuvo bárbaro. Y ese abrazo grande, Nico Mores de Laguna Larga.
2: Marita y Guti.
0: Sí.
2: ¿Y cómo se llama?
0: Ay, se termina. Era Ulises. Se le terminó el mensaje. Y ahí quedó. A ver si después siguió. Ahí va.
2: Hola, Lorita y Guti y Ulises. Buen programa y un beso, Norita. sos muy buena conductora. Beto de Almagro.
0: Gracias, Betito. Cortito y al pie, como decimos con Ulises. Buenísimo. Para los que preguntaban por ahí que en Salsacate se había movido mucho, el movimiento se registró el sismo en Salta, a 207 kilómetros de profundidad, a la hora 2:24, 3 grados 5 de magnitud. Por eso muchos lo sintieron en la zona de Salsacate, aquí en la provincia de Córdoba. Eso porque me preguntaba por ahí María o un oyente que había sentido en ese lugar de Córdoba. Pero fue esa hora. El de San Luis fue mucho más temprano y casi no se sintió. María Lujarda. Bueno, a todos los que quieran seguir escribiendo y que los escuchemos en el 351-519-9914. Si no pueden también, todavía tienen el mensajero, claro, obviamente, que ¿por qué no lo van a tener? Si está en la aplicación y quieren mandar un mensaje, también lo recibimos, ¿eh? Grabado, escrito, fotos, todo, como antes. También el mensajero de Cadena 3 sigue vigente, y el chat de YouTube, si estás escuchando en vivo. Graciela de Merlo dice: estamos escuchando el trabajo hasta las 8, son lo más, dice Gra. Bea de la Rioja también, tomando unos mates con hoja de ruda, ya transpirando, noche apenas fresca. Es que ha cantado y bailado con la transmisión de Ulises desde Plaza de la Música, véalo, con su coterráneo. Así que ahora a seguir bailando en el despabilate. Total, yo vivo sola y no molesto a nadie. Bueno, hay más para despabilar. Mini despabilar. Ahí va.

Córdoba, un cuarteto a esta hora para disfrutarlo en varios momentos. Hermosa. Bueno, vamos al ranking a esta hora. ¿Cuál es la más cálida en la madrugada del último sábado del mes de agosto? Se va agosto, Guti, se va el octavo mes y ya quedan cuatro y ya está. Y un mes para el cumpleaños mío. 24 grados 7. ¿En dónde? En Puerto Iguazú, Misiones. Calor, ¿eh? Corrientes, 19 grados una décima. San Salvador de Jujuy, 17 grados 3. La Rioja, capital, 16 grados 6 décimos. San Luis, 10 grados 2 décimos. Paraná, Entre Ríos, 9 grados 3. La sensación térmica, 8 grados 8 décimas. Córdoba, 6 grados 4 décimos. Tanto bajado. Estos datos indican que tenemos 4 grados una décima de sensación térmica, fresquita y húmeda noche, madrugada del sábado, que recordemos tiene previsto para hoy, o por lo menos pronosticado, un día con cielo nublado, a mayormente nublado, y con una mínima de 10, o sea que estamos bastante más abajo. Para el domingo, mínima 9, máxima 17, con tormentas aisladas. Pero sigo con el ranking. Si vivís, por ejemplo, en Buenos Aires, en la zona de Seiza, 5 grados 9 décimos, la temperatura actual. Mar del Plata, Buenos Aires, 6 grados 8, la térmica 3 grados 8 décimos, y en Cava, 9 grados, Ciudad Autónoma de Buenos Aires. En Río Grande, Tierra del Fuego, Antártida, Isla del Atlántico Sur, la más baja de todo el país, 8 décimas de grado, y la térmica es de 4 grados bajo cero. Todavía estamos en invierno, ¿eh? Falta menos de un mes y ya estamos entrando a la primavera. 7 minutos para las 4 de la mañana, versión especial. Nori Guti, saludos para mi amigo Javi Ostorero, que viene con Mercado Libre de Buenos Aires a Córdoba. Claudio Vergara desde las Rutas Españolas. Oh, qué lejos están, pero ellos se siguen saludando y haciendo honor a la gran amistad por los caminos. Uno de Córdoba a Buenos Aires, Buenos Aires-Córdoba, y otro que es Claudito en las Rutas Españolas. Graciela de San Luis, soy de Merlo, dice, y estamos escuchando el trabajo hasta las 8. También desde Bursaco se agrega un saludo, y es el de... pero está en el chat de Cadena 3. Luis Nori, te escucho de Bursaco y mando un abrazo grande. Qué hermosa la música, aquí las 9, hermoso día, ya notando el cambio al otoño. Oh, cómo deseo volver a mis pagos, dice Novolí Umbergel. Bueno, se ve que está lejos, que anda por Europa porque tiene diferencia horaria y está empezando ya de a poquito a mostrarse el otoño. Como a nosotros también se nos está haciendo presente de a poquito la primavera por estos lados.

0: empieza a despedir esta hora con el despabilate, el mini despabilate de este sábado a la madrugada, después de las 100 noches festivaleras. Norita, buen día. Saludos de Villa María, los guardias de seguridad Gabriel y Capicúa. Un tema del Seba, dice, muchas gracias. Hola Nora, buen día de James Craig, escuchando Roberto Panero, te mando un saludo. Un saludo para todos ustedes. Qué lindas bandejas, pero qué ricas parecen esas facturas. Y él manda para el desayuno, pero manda fotos. Nori, muy buena transmisión desde la Plaza de la Música. Hoy te estoy mandando, como siempre, foto para el desayuno, dice Horacio. Que no se desayunan fotos, se desayunan facturas, criollos, galletas, postres, va, esos pasteles, pero pastelitos, pero desayunar fotos, Así que me manda foto para el desayuno. ¿Vos qué te parece? ¿Te gusta la foto para el nos tortura? Bueno, o sea, hace 2 horas uno nos mandaba un parrillón así enorme. Y nosotros que tenemos ganas de comer algo rico, torta, lo que sea, nos mandan fotos. Hola.
1: Hola, buenos días, Norita,
0: buenos
1: Guti.
0: Días, buenos días.
1: Buen programa. Buen éxito, Luluise. Qué programón se mandó por el folclore, los felicito. Yo quería hacer un pedido, nunca pido nada, pero yo trabajé 15 años en el ferrocarril. Y me dieron el retiro voluntario. Y hace 3 años que estoy sin trabajo y estoy buscando trabajo. Si alguna empresa necesita chofer, tengo licencia profesional E1 vigente hasta el 2031. Le voy a agradecer.
2: Hola, Nochiría. Hola, Susana y Guti. Escuchándolos con Rosana.
1: Tirarían un.
2: Empieza
1: un
2: dato, a mejorar música.
0: Ahora lo. Le aclaro a Edgardo que se coló ahí. Yo, sin querer, le di a otro mensajito. Ya escuchamos a Hugo. Que no está Susi hoy. Susi hoy descansa. 100 noches festivaleras, llegó con Ulises desde la Plaza de la Música y a esta hora ya estamos con Guti haciendo lo que queda de este noche y día. A ver, Huguito.
1: Y bueno, yo no la puedo sustentar con nada, así que no soy de Mendoza, de Palmira, acá de la zona este. Y bueno, si le agradecer si tiran algún dato, alguna empresa que necesite algún chofer o cualquier trabajo, yo voy a donde sea a trabajar. Gracias, Norita, Guti.
0: Bueno,
1: los
0: Hugo,
1: quiero mucho, bendiciones.
0: Toda la suerte para este mendocino y que se dé prontito.

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1: 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Fracasó la reunión del Consejo del Salario. El gobierno fijará el nuevo mínimo. La CGT pide un piso de 911 mil pesos para julio, según confirmó Horacio Arreceigor a Cadena 3. Los empresarios ofrecieron un poco más de 400 mil pesos para abril de 2027. Identificaron al desaparecido 30 hallado en una fosa de La Perla, en Córdoba. Se trata de Alejandro Jerez Boderó, secuestrado en 1976, a los 22 años, junto a su pareja Susana Huarte, embarazada de 2 meses y aún desaparecida. Lisandro Catalán confirmó que será candidato a gobernador de Tucumán por La Libertad Avanza el año próximo. El presidente de La Libertad Avanza en Tucumán presentó su plan de gobierno ante unas 900 personas y aseguró que buscará quedarse con la gobernación. La vice aún no está definida. Talleres y Belgrano ya tienen fecha para el clásico cordobés. La Liga Profesional de Fútbol confirmó la programación de las fechas 8 a 11 del torneo Clausura 2026 y ya quedó definido uno de los partidos más esperados por los cordobeses. Estados Unidos amenaza a Gran Bretaña con revisar su postura sobre las Malvinas por el gasto militar. Según The Telegraph, funcionarios del Pentágono dejaron abierta la posibilidad de revisar la postura de Washington sobre la soberanía de las islas si Londres no aumenta su gasto en defensa. 4:08 en todo el país. La temperatura en Córdoba 10 grados 8 décimos, 75 el porcentaje de humedad, cielo ligeramente nublado.
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0: Morales cantando América, cantando una de sus tantas canciones, América, su canción de los 90, para quien pedía algún temita de Perales, y tiene tantos que a veces es difícil quedarse con uno. Muy buen tema que elige Guti para uno de los pedidos, porque esta hora tenemos pedidos pendientes, tenemos un poquito de todo, ¿eh? Y el Puma, José Luis Rodríguez, con Boca Dulce Boca. Me doy vuelta así, voy a buscar agua, a tomar un... Y ya pone temas alusivos al equipo de la Ribera, comandado por Arruabarrena, la que no quería decir Boca Junior. Es Botero. Bueno, domingo 30, o sea, mañana, porque hoy todavía no leí los mensajes, digo los partidos para hoy. Bueno, hoy juega Huracán, que recibe a Estudiantes de Río Cuarto. A las 19 la cadena del Gol va a transmitir con todo el equipo de la cadena del Gol. Desde las 18:45 empieza la transmisión de ese partido. Talleres es local y recibe a Central Córdoba a las 21:30 con los relatos del Bocha Uriet, con el ingeniero Gutiérrez, con Nico Núñez, con todos allí, Jorgito Mercado, todos estarán en ese partido que la cadena del Gol transmite por Cadena 3. A las 21:30, Talleres versus Central desde el Kempes, con el estudio móvil desde el Kempes. Atlético de Tucumán versus Belgrano a las 21:30, la cadena del Gol AM700. Y Rosario Central versus Gimnasia La Plata, 17 horas, Estadio 3 por Rosario. También hoy tenemos Colegiales versus Deportivo Maipú a las 15, platea numerada por Cadena 3 Mendoza, de 14:30 a 17:30. Pero como mañana hay muchos partidos, lo dejamos para mañana domingo, cuando estemos en noche y día domingo, a toda la programación de la cadena con más fútbol en el país. Y las próximas coberturas no te cuento, porque el lunes hay Estudiantes versus Newell's, Instituto versus San Lorenzo, el miércoles Copa Argentina, Vélez recibe a Boca. Así que dos equipos que dirigió ¿quién coincidió? El Virrey. Ah, yo sé más que vos de El Virrey. Yo soy periodista, estudié periodismo por el no me recibí, pero soy estudiante eterna de periodismo deportivo. Además estudiante de periodismo y de derecho, así que soy un poquito abogada, un poquito me puedes saludar. No me recibí, nada, lejos de recibirme. Pero bueno, saludo a todos mis profes que han sido geniales y me han aguantado 2 años en la carrera. Hola Norita, buenos días, soy Alicia de Montecristo, vamos viajando a Pozo del Simbol. Esto es provincia de Santiago del Estero, estamos en el colectivo con mi marido Marcelo y mi hija Camila, llevando donaciones. ¿Nos pueden dedicar un tema de los manceros santiagueños? Queremos agradecer a la empresa Fonobus y a la Fundación Hermanos de Córdoba, dice Ali. Bueno, ya les dedicamos un lindo tema. Hermosa foto nos manda Graciela, que nos va a decir ella misma de dónde habla. ¡Hola!
1: Buenos días, Norita y Guti, por aquí mateando y disfrutando de un hermoso día de sol después de un día intenso de lluvia. Ayer llovió, se llovió todo, pero hacía falta que llueva. Así que hoy tenemos un hermoso día de sol. Les mando un fuerte abrazo, yo disfrutando de vuestra compañía y de la linda música. Que tengan un hermoso fin de semana. Les mando un fuerte abrazo a los dos. Chau, chau. Graciela desde Gerso de Naura.
0: Ah, ¿viste? No es fácil. Además ella lo dice con tono alemán. Gerso de Naura. Hermoso. Nunca me sale. Lo digo 10.000 veces diferente y no me sale. Hola, hola.
2: Buenos días, hermosa.
0: Hola.
2: Soy Ana de Sastre, provincia de Santa Fe. Acá con mi hijo Dante te estamos escuchando.
0: Hola, Anita.
2: Te escuchamos siempre. Hasta que ahora tengo WhatsApp y puedo mandarte. Una más al programa, todos los programas que pasa Cadena 3, todo bueno. Y bueno, quería decirte que Dios lo bendiga y que lo queremos mucho, lo escuchamos siempre.
0: Hermosa, gracias, saludos. Hola, soy Vicky de Arteaga, así empieza ella su mensajito. Está también en Santa Fe, me pasan un tema de Trula, a ver qué pasa por acá. ¿Quién habla? Hola.
3: Hola, muy buenas noches, señora Nora. ¿Cómo le va?
0: Muy bien.
3: Para mí es un gran honor poder comunicarme con ustedes. Les cuento, soy de La Rioja, me llamo Mario y los escucho no sé cuántos años hace. Cadena 3 es parte de mi vida. Yo creo que los escuchaba de jovencito, pero no sé, 20, 30 años atrás. Casi toda la programación, la nocturna y la de los domingos a la mañana. Que esté muy bien, siguen así por muchos, pero muchos, muchos años más. Oh. Un gran abrazo.
0: Oh, muchas gracias. ¿Dijo Mario? Sí, Mario. Hola Norita, hola Guti, feliz día, gustosas de escucharlos y disfrutar tan bella compañía. Se los quiere por todo y tanto, dice Rosa. Bueno, muchas gracias. Bueno, escuchemos este saludito. A ver, hola.
4: Hola Norita, hola sí. Guti, hola Felipe de Almagro, el panadero, faturero, galletero, estibador, palero.
0: Hola Pele, Feli.
4: Sí. Quisiera pedir un tema, un chamamé, un zapucay por el Guti, o si no puede, sí. ¿Zapucay?
0: Sí, y eso puede. Fuera, fuera. No, no, un zapucay, dale. Dedicarle uno. Bueno, los enanitos, pero recordemos antes de escuchar este tema completo a Felipe Staiti, que nos dejó hace muy poco tiempo, ¿eh? En el calendario nos marca que hace unos meses se fue, pero cumpliría hoy años, ¿eh? Porque Felipe Staiti, uno de los guitarristas e integrante de los Enanitos Verdes, nació un día como hoy del 61 en Mendoza, ¿eh? Y falleció hace muy poco, en abril de 2026, músico, guitarrista y compositor, reconocido por ser miembro fundador de los Enanitos. Hasta siempre, Feli, te despedimos como siempre lo hacemos con los grandes músicos, pero en este caso un beso al cielo por el que hubiera sido tu día de nacimiento, tu festejo de nacimiento.

0: oleada, Guticero, yo cuatro ya llevo, Bueno, qué lindo escuchar Babasónicos, qué lindo tema, pijamas, vos que estás en el pijamas, con el pijamas puestos, escuchando la radio. Argentina Reforesta, estoy recordando que mayo fue una ocasión también de este año, después de tantos festivales que la Casa de los Artistas, junto a ellos, fue plantando, reforestando los distintos lugares de festivales y demás. En Villa María, ahí estuvo Juan Fuentes, protagonista, y el cantante plantó un árbol a la orilla del río de la ciudad. La idea de volver al árbol que uno plantó y pasar una tarde con ellos, decía el artista. Entonces, ¿por qué? Porque bueno, hoy recordamos al comienzo que es el Día del Árbol en nuestro país y hay que poner los que ya no están, poner otro, ir cambiando, y sobre todo en homenaje a aquellos que por los incendios desaparecieron literalmente, ¿no? Y además esa campaña destinada a reforestar y a los héroes, a homenajear a los héroes que combatieron incendios en Córdoba, tantos años, ¿no? Generar conciencia sobre la importancia de cuidar los espacios verdes y al árbol. Entonces, lo queríamos recordar, esa que va a seguir seguramente con otros artistas este año, en lo que queda este año y después el próximo en los festivales. Plantar árboles, lo mejor que se puede hacer, incentivar a las nuevas generaciones y cuidar mucho los que ya existen. ¿Qué más me quedaba? Bueno, saludar a Graciela, que bueno, nos dejó el mensajito, desde Alemania, muchísimas gracias, siempre con la buena onda, y parece que la lluvia estuvo por ahí acompañándolos. Soy Vicky de Arteaga, Santa Fe, me pasa un tema trula, ese ya lo había leído. Mario también nos dejó un hermoso mensaje. Norita, saludos de Villa María, somos los guardias de seguridad Gabriel y Capicúa, que pedían un tema de Seba en otro mensajito. Feli, lo leí, es el panadero, lo escucharon ustedes. Y estoy acá renovando los mensajes porque había varios que nos habíamos perdido hace un ratito, que nos salteamos sin querer, ¿eh? Porque se van actualizando y nos van quedando chicos el espacio. Nora, ¿qué tal? ¿Qué le queda a River por jugar? Pregunta Enrique de la Calera, y lo que queda del Clausura y bastantes importantes partidos. Hola, bueno, está muy linda la música, los escucho. Háblame después que pasen a cuarto. Fabián dice, buenas noches, muy linda la música, los escucho desde mi trabajo de Hernando, podría ser el tamaño, ese pasito a pasito. Gracias, éxitos, dice Fabián. ¿Qué dice? Hola.
1: Hola Nora, muy buena madrugada, acá habla Santiago de San Lorenzo, Santa Fe. Qué lindo los enanitos verdes, qué linda música.
0: ¿Viste?
1: Bueno, acá estamos yendo para Rosario a buscar la gente que va a trabajar a los puertos de Timbúes, de Puerto San Martín y de San Lorenzo. Bueno, acá estamos de viaje ya buscando a la gente. Abrazo grande para todo y saludo a mis primos en Catamarca que viven en la Candelaria y en Ancasti.
0: Buenísimo.
1: Bueno, abrazo grande.
2: Hola Norita, Agustín, ¿cómo andan? Buenas noches, soy Miguel de Guatimosín, camionero, viajando a la ciudad de Rosario, ciudad de harina. Muy lindo el programa, muy muy lindo.
0: Bueno, muchas gracias.
3: Hola Norita, buenas noches.
0: Hola.
3: Qué lindo programa, así es la de hoy. Bueno, quiero saludar a Salvador, decirle que lo amo mucho. Que es mi vida, juntos a la par por siempre y para siempre. Buen fin de Norita, bendiciones para todos.
4: Hola Susana.
0: Estoy
4: en mi trabajo, te escucho toda la noche. Vos con esa voz hermosa que tenés y tu compañero con esa música tan linda que se está poniendo. Mándame saludo a toda la familia de Chilacito. Bueno, Susana, espero que pase mi audio.
0: Bueno, sí, lo pasamos, pero Susana no está hoy, pero igual lo pasamos.
4: Un abrazo grande, Susana, te quiero mucho.
0: Bueno.
4: Y te escucho toda la noche. Yo trabajo acá en la terminal de Córdoba, en los baños de noche.
0: Bueno, te mando un beso. Susana descansa los sábados a la madrugada y los domingos a la madrugada, pero igual, vale. Hola, Norita. Soy Alicia de Montecristo. Vamos viajando a Pozo del Símbol. Ah, ese lo había leído recién. Perdón. Y bueno, nada. A todos los que están haciendo este, más que felicitaciones, porque llevan las donaciones a Hermanados Córdoba o de Hermanados Córdoba a Santiago. A todos les deseo lo mejor, que tengan un bello, bello, bello sábado. Hay muchos que están escribiendo, ahora parado un poquito desde el chat de Cadena 3, pero les recuerdo entonces el WhatsApp 3515-199914 con Guti Gutiérrez. Estamos hasta las 6 haciendo noche y día sábado. Y mi nombre es Nora Patricia. Lali, Lali, el viento trae una copla acompañando los fabulosos Cadillacs. Perdón, digo, a ver, sweet. Después tenemos algo de los Cadillacs.

Gracias, che.

0: canción Ska, cuando eran puros Ska, los fabulosos Cadillacs, y hacían el tema de Calamaro, la parte de adelante, qué lindo. Hoy, 29 a las 16, los Pumas recibirán a Australia en el estadio 23 de agosto de San Salvador de Jujuy por una nueva fecha del Rugby Championship. Cadena 3 va a ser la cobertura del encuentro a cargo de Elisa Zamora. El seleccionado argentino de rugby buscará sumar puntos claves en el certamen ante uno de los rivales históricos del hemisferio sur, en un partido que promete colmar las tribunas jujeñas, y también otra cobertura de Cadena 3. ¿Cómo están? Dice Luis, que estaba salvándonos tempranitos de Puerto General San Martín. Digo tempranito porque por entonces todavía estábamos casi en la última etapa de la transmisión, que les gustó muchísimo y disfrutaron tantísima gente desde la sala, la Plaza de la Música. Bueno, a full muchos, volviendo a casa, háganlo despacio, si están manejando, tranquilos, tranquilos. Nora, ¿cómo estás? Somos Noelia. Te escribimos de Rayo Cortado, San Francisco, Córdoba. Acá por hacer unas horas extras en la fábrica cocina y en compañía, fábrica de cocinas, ¿no? Y en compañía de la radio más federal, la radio de la gente. Gustavo es el que manda este mensajito, porque acá figura con su nombre en el WhatsApp. 351-519-9914. Gracias, Gustavo. Y a toda la gente de San Francisco. Buenas noches, Norita y Guti. Soy Graciela de La Calera. Bellísimo el programa. Puede ser vino a Palma de Vampiros. Los escucho hasta las 6. Que tengan un excelente día. Abrazos. Y...
1: Hola, Norita.
0: Hola.
1: Decirle a los del peaje y a los políticos que dejen de robar plata y arreglen la autopista Rosario-Córdoba. Que da asco realmente. Es una lástima cómo la dejaron abandonada.
0: Nora, saludos piratas de Lugano, en Ticino, Suiza. Un verdadero pirata que está escuchando siempre la radio, ¿no? Y además siguiendo a su querido equipo de Belgrano. En noviembre se cumplen 5 años que no vuelvo a Argentina, pero la radio me hace estar un ratito de nuevo en Córdoba. Nelson Cantaruti, enfermero cordobés y pirata en Suiza. Cerramos la hora, ¿eh? Uno más y después ya abordamos el último tramo. Esto es Campanas en la Noche, Tipitos.

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vivo, Juan Gabriel, inaugurando nuestra última hora en el Día del Árbol y Día del Abogado en la Argentina, en el Día Internacional de los contra los ensayos nucleares y naturalmente en planeta Tierra, y en el Día Internacional Videojuego y Día Mundial del Gamer. Así hemos empezado este sábado, último sábado de agosto del 2026. Será hasta el 27, que nos tocará otro día 29 de agosto. Hay que esperar un año para que se repita este día. No estoy diciendo nada científico, pero bueno, dicen por acá, a ver, antes de presentar la música que se viene en esta última hora y de un ratito darles los datos del tiempo en Córdoba. Me preguntaban por acá, ¿repetirías el horario de los partidos, del partido de los Pumas? Dice Adri, pero claro que sí. Este sábado a las 16, los Pumas recibirán a Australia en el Estadio 23 de Agosto de San Salvador, de 4 de la tarde. Es el partido por la nueva fecha del Rugby Championship. Bien, cobertura de Cadena 3. Se termina ya... el concurso, ¿se acuerdan, no? Sueños de Radio, lo bello que terminó el año pasado, y los chicos premiados, y las escuelas, o los chicos que pertenecían a esas escuelas. Bueno, el próximo miércoles 2 se va a conocer en vivo a finalistas de la tercera edición de Sueños de Radio en Ahora País. El lunes y martes va a haber mesas de debate por categoría para definir los tres finalistas de cada una de las cinco categorías de Sueños de Radio 2026. 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Los jurados de la tercera edición del concurso más federal del país lo integran destacadas personalidades del ámbito académico, empresarial, artístico y periodístico, bajo la presidencia general de Carlos Molina, del directorio de Cadena 3 Argentina. Cada categoría cuenta con su propio comité de folclore y músicas regionales, presidido por Soledad Pastoruti, en Radio Teatro por Juan José Campanella, periodismo por Lalo Mir, grupos corales por Sergio Feferovich y bandas de garage, rock y pop por José Palazzo. Así que bueno, este año, con 300 voluntarios, es decir, evaluadores voluntarios, la tarea de cada uno de los rubros, entre los que nos contamos, en mi caso me tocó folclore y regionales, y ha sido un gusto, como de otras compañeras de la radio que estaba leyendo, Meli Uriarte de FM Hit, y también Rosalía Cazorla, que también les tocó folclore y regionales, cosa que me encantó y reviví un poco también ese espíritu de los días de docencia, de caso nuestro de comunicación, de trabajar con o escuchar a grupos de chicos que en equipo, con Sueños de Radio mediante, armaron programas de las distintas categorías, ¿no? Agutivo también, y claro, porque hay que evaluar sonidos y qué sé yo, y escucharlos y hacer toda esa evaluación. Así que bueno, suerte para todos y que triunfe esta posibilidad enorme, enorme que tienen las escuelas con esta iniciativa de Cadena 3, la más federal. Bueno, y ahora escuchemos algo de Rojas que estaban pidiendo, ¿sí? Ahí va. La Yapa.

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0: buenos días. ¿Cómo les va? Soy Jorge Núñez de Antro. Los felicito por el programa, buena música. Quisiera pedir un tema de Trula. Muchas gracias. Bueno.
1: Oh, bueno, muchas gracias. ¿Dijo nombre? ¿Jorge? Dijo Jorge, ¿no? ¿Que era Jorge? Bueno, si no lo digo yo. Gracias también a Marcelo, que dice, saludos desde el sur argentino. Buen día, Norita y Guti. Excelente el programa. Muchas gracias. Hola, Nora, ¿cómo están? Somos Noelia y Carlos. Te escribimos de Rayo Cortado, siempre fieles a Cadena 3. Hola, Norita. Saludos a Emiliano Varas, el amor de mi vida, que jamás se olvide lo mucho que me hace bien. Gracias por estar, amor, dice ella.
2: Hola, buenos días, Nora.
1: Hola.
2: Te habla Salvador de Transporte Donatelli de San Nicolás.
1: Muy bien.
2: Acá voy, mente a esquivar pozo y pozo y pozo de la autopista Córdoba-Rosario, cargado con Coca-Cola. Pásame algo de Ricardo Arjonas, si podés.
1: Bueno.
2: O algún tema que nos mantenga un poquito despierto. Hermoso, la radio las 24 horas, los 7 días de la semana, está acá prendida en el camión. Me informo, me escucho música, la río con los locos. Así que acá vamos.
1: Bueno.
2: Dale, saludos, cuídate mucho.
1: Igual, hola,
2: saludos, Norita. A los colegas.
1: Bueno, está pasadito el saludo. Hola, Norita, te saludo en Mallorca, dice Yolanda. Un tema de Luis Miguel. Sí, ahora si querés vamos programando después de Michael Jackson a Luis Miguel. Pidió Arjona, ¿no? Que iba manejando Jorge. Yolanda, es el tema de Luis que te guste. Abrazote enorme ese Yolanda que está en Mallorca. Ay, la isla bonita. Bueno, qué hermosa música. Aquí las 9, hermoso día ya, notando el cambio al otoño. Que nos contaba Oscar, que ya también está de lejos contándonos que nos llevan unas horitas de ventaja.
3: Buen día, soy Carlos de Santa Fe. En este momento estoy en San Pietro Vico, Lucca, Italia. Estoy trabajando acá hace 4 años. Y bueno, Cadena 3 es mi compañía. Desde 15.000 kilómetros. Pero bueno, me acompañan todos los días. Muchas gracias,
1: Qué lindo escuchar eso. Se suma el de Nelson, que hace un rato nos contaba desde Suiza, 5 años sin volver a Argentina, pero recordando, ¿no? Y algunos más cerquita, en La Calera, como nos saludaba recién Gra. Saludos de San Francisco, Córdoba, haciendo horas extras. Hola, Nora, ¿cómo estás? Noel y Carlos, te escriben. Ah, ese lo leí, es el de Rayo Cortado. Bueno, pero hay mucha gente que está muy lejos. Y gracias a Cadena 3, como que estaba más cerca, ¿no? Bueno, ya después vamos a seguirlos escuchando. Vamos a seguir comentando y contestando a algunos que nos preguntaban algunas cosas. Desde Italia, Génova, dice, buongiorno, buongiorno. Daniel y Julia, te enviamos un abrazo a la distancia. Felicitaciones por el programa y saludos a mi Río Tercero querido. Mira, sin querer se juntaron el de Carlos, que ustedes escucharon recién en el WhatsApp, con el de Daniel y Julia, que viven lejos, que están lejos en Génova, pero que, o Génova, y que están escuchando el programa y saludando a Río Tercero. Se juntaron los dos que están en Italia. Pancitos de arrope de uva. Nunca había sentido que se podía hacer arrope con arrope de uva, que había arrope. Conocíamos el de tuna, el de chañar, que es muy bueno para la garganta cuando te empiezas. Bueno, pero Nelson ahora me cuenta que está haciendo pancitos con arrope de uva. Es lo que va a comer, porque el pan casero lo hace siempre y después hay arrope para ponerle y endulzar ese pan. Bueno, saludos a Nelson de La Rioja. Y esto es Noche y Día, sábado, hasta las 6. Enseguida estará Caro Amoroso y Buen Día. Y él cumpliría años. Nació en 1958. Michael Jackson. con esos pasos emblemáticos para iniciar Thriller, la canción principal del álbum Thriller, que fue el más vendedor. Bueno, no empecemos a hablar de cifras, dejemos y escuchemos en el aniversario del natalicio a Michael Jackson, producido por Quincy Jones en este álbum espectacular. Y este tema, Thriller.

0: Marita, buenos días. Por estos lados, buenos días. Por acá a las 10 y casi las 10 y media de la mañana. Soleado, aunque ayer hubo una tormenta importante. Por muchos lugares ha hecho estragos, como en todos lados, el clima está raro, ¿no? Pero hoy hay sol, aparentemente va a estar tranquilo. Quería compartir, esto sería como una información de servicio que me acaba de llegar por el Instagram de un periódico muy conocido de acá de la región del Friuli Venecia Giulia, que están buscando enfermeros porque no hay enfermeros en la región, y entonces en la noticia dice que están buscando enfermeros y bueno, han apuntado para Argentina y para otro país, ¿no? Para buscar personas capacitadas. Yo lo republiqué en mi Instagram a la noticia, me pareció interesante. Por ahí puede haber personas que estén pensando en viajar, que sean enfermeros, que por ahí tengan el idioma más o menos. Bueno, puede ser una posibilidad de encontrar otros rumbos. Así que quería eso compartir. Yo estoy en Vichinico, Udine, y bueno, la noticia la han compartido desde la región del FBG, de Friuli Venecia Giulia. Claro. Espero que les sirva a alguno esta información.
1: Ojalá que sí.
0: Bueno, de todas maneras voy a compartir en mi Instagram la captura del periódico que ha publicado.
1: Sí, saluditos, acá la tengo.
0: Desde estos lados, Lila.
1: Acá la estoy leyendo, Lila, querida. Y dice, non si trovano infermieri in la regione cerca de Ghana e Argentina. Pero, ¿qué pasa? Que, claro, el idioma y tener ciudadanía y tantas cosas más. Bueno, gracias por compartir esto y el Instagram, bueno, no sabemos cómo seguirte, pero bueno, igual con esto ya fue una ayuda. Hola, Nora. Bueno, como siempre, tu programa muy bueno. Elvio de Villa María, buen descanso. Luis Vivian en Santa Rosa de Río Primero, esperando nuestras fiestas patronales. Dice que son el 30, o sea, mañana. Bueno, felices fiestas patronales. Que salga todo hermoso, Luis y Vivi. Nuri Guti Programón, muy buena como siempre. Buen sábado para todos, cariños. El Bencho de Pozo del Molle. Gracias, Bencho. Norita, dale alegría, música linda, un abrazo grande, Estela. Que hay para todos los gustos, hay para todos. Norita de Santa Fe, bello día para ustedes, dice Elba. Buen día, saluda a mi gran amor, mi vida, Brenda. Yo soy Lionel de Villa Carlos Paz. Buen día, buen programa, un abrazo a la distancia. Soy Ángelo de Buenos Aires, pasan tema de Cerrillana por los chalchaleros, gracias. Desde Puerto Galinas nos está escribiendo Delicias da Guagua, dice así. No sé cómo se llama, pero bueno, ese es el asunto que trae en el WhatsApp. O el estado, ¿no? Porque, bueno, así figura en el WhatsApp, en el estado de WhatsApp. Como dijeron los otros oyentes, Cadena 3 nos acerca un poco a nuestra Córdoba querida, porque yo estoy en el nordeste de Brasil y desde Puerto Galinas, y ahora sí, es Roxana. Gracias, Roxy, querida, por escribirnos de tan lejos y acordarte también de nuestra gran audiencia que te está escuchando. Hola, Nora, buen día, buen fin de saludos, dice Leonardo de Córdoba. Norita, ¿cómo andás? Le pido un tema de siempre y para siempre, Los Manceros Santiagueños, si es posible, gracias. Bueno, unos piden folclore, otros quieren otro tipo de música. Ya folclore tuvimos con mucho desde, y una excelente transmisión del Carnaval de los Tequis. Después ya hicimos una versión reducida que espero les haya gustado. Guti, muy protagonista de la música, como siempre. Y ya nos estamos casi yendo, así que folclore ya entre ese poquito que escuchaste recién, ¿no? Con Jorge Rojas y con Eduardo Ávila, nada más y nada menos, de Santiago del Estero, el maestro, querido Santiago del Estero. Bueno, Guti y Nora, programón, la música muy buena. Entonces, el Bencho también que estaba saludando, y José Antonio. Bueno, a ver, José, ¿qué pacho? Hola.
2: Hola, Norita, buenos días, ¿cómo estás? Mi nombre es José, te estoy escuchando desde las 4 de la mañana y la verdad que la música excelente. Quisiera saber si me puedes complacer, digamos, con el tema de Nada Sirve, cantado por No Te Va a Gustar y Jorge Drexler, que me parece que
1: me
2: es
1: gusta.
2: Un tema que resume
1: sí,
2: un homenaje a
1: Rada.
2: Rubén Rada, que realmente como es un excelentísimo músico que se nos fue, pero bueno, tuve la oportunidad de ir a verlo cuando vino a la cancha de acá, juntamente con Agárrate Catalina.
1: Buenísimo.
2: Precioso el espectáculo.
1: Me gustó. ¿Lo tenés por
2: bueno,
1: ahí?
2: Gracias y saludos.

0: canción para ir despidiendo un muy buen noche y día que tuvo sus 100 noches festivaleras, desde el Carnaval de los Tequis, desde la Plaza de la Música. Así que bueno, fue una versión especial, reducida, espero que les haya gustado. También Omar pide a Luis Miguel. Ya se viene un compiladito para que nadie quede insatisfecho con el Rey Sol. En Barcelona también se están despertando Marcelo Buchri, Alfredo, Micaela, todos, a todos. Tema de los Manceros, ya dije que ya estábamos con sin tiempo para más folclore, pero mañana vamos a disfrutarlo en la madrugada de noche y día. Y además el Ale está en la Matera hoy haciendo tarde y media, así que ahí lo también van a escuchar buen folclore y todo eso en vivo con sus invitados. ¿Qué tal si nos ponemos camisetas de Argentina, hinchamos por Argentina? Los muchachos del rugby lo merecen, dice Adri. No solo somos fútbol, valoremos todos los deportes. Está preclasificado Argentina en básquet en Canadá. Gracias de nuevo, dice Adri. Gracias a vos, Adri. Néstor, que manda ya un mensajito, a ver, a Sergio, a todos. Ángelo dice, estoy preparando para mis coplas que voy a cantar, dice, a esta hora con un tintito, un Malbec. Agéndeme, así veo el estado para ver los horarios, que está en radio, dice Sergio. ¿Qué más? A ver, el Negro Cisterna de Capital, Nora. Te pido, si podés, mandar un saludo al Turco. Me dijeron que está conduciendo un programa a la mañana. Claro, está haciendo Juntos. Tenés que escucharlo. Pasa que como el Negro Cisterna debe estar de guardia hasta ahora y las nocturnas guardias deben impedir que a la mañana esté por ahí despierto. Pero a la mañana, cuando estés bien, bien esté despierto o no, tengas ganas de estar bien acompañado, Cadena 3 y el Turco y todo su equipo. Bueno, debe estar muy contento el Turco porque ganó Boca. Perdió Lanús. Guti, vos también estás contento. Bueno, listo. Sergio, gracias por también tu mensajito, que a ver, lo dejo.
1: Hola, buenos días, amiga. ¿Cómo estás? Escucha, amiga, te estoy escuchando, Zona Rural de Villa Unión. Sí. Buenísimo tu programa, Villa Unión, Santiago del Estero. Gracias, amiga.
2: Programó la música muy buena, entonces.
1: Te escucho, soy Sergio Roldán. Chao, chao.
0: Gracias, Sergio. Ya empezamos a despedirnos. Bueno, está Lucía. Hola, Lu. Ya está para ser parte de Buen Día Argentina. Está Martín Rosales. Y ya está lista también Caro para hacer desde Capital Federal y para toda la gran, gran cadena argentina, la más federal, Buen Día Argentina. Chau, Guti. Hasta el sábado. Buen fin de buena semana.

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0: Buen día Argentina, bienvenidos al programa más federal de la radiofonía argentina en una noche cerrada, por lo pronto en Buenos Aires. Un poco más amable el clima en los últimos días en la ciudad de Buenos Aires. Enseguida vamos a estar actualizando la previsión del tiempo para este fin de semana, que no sé si diría que pinta primaveral, pero un poquito menos crudo que los últimos fines de semana aquí en la ciudad de Buenos Aires. Tenemos mucho para compartir con ustedes. Soy Caro Amoroso, como siempre, hasta las 8 de la mañana les hacemos compañía en la Gran Cadena 3. Vamos a estar hablando, señores, de educación financiera. Sí, porque a partir del caso Tini, del que todos oímos hablar, también vale la pena quizás a veces tomar estos casos que tienen resonancia pública como excusa para hablar sobre nuestra relación con el dinero, ¿no? Pienso un poco también en la relación específicamente de las mujeres con el dinero, más allá de que este tipo de cosas pueden atravesar también a los hombres, pero hay algo sobre las mujeres, la educación financiera, la autonomía económica. Que es muy muy central y vamos a estar hablando de esto con Luli Invierte, es una influencer de educación financiera, Lucía Aguilar, que va a estar conversando con nosotros en un ratito nada más sobre nosotros y la plata, cómo nos manejamos con eso. Y la consigna del día tiene que ver justamente con eso. ¿Te trajo problemas en algún vínculo a la plata? Contanos esa historia. Arranco por darle la bienvenida a este equipazo que tenemos. Voy a empezar, por supuesto, por ella, mi querida, mi guía espiritual, Lucía González, para saber primero cómo está el tiempo en Córdoba, Lu.
1: Buen día, Caro. Buen día para todo el equipo y para la audiencia. Está fresco a esta hora, ¿eh? 8 grados, 8 décimas. La actual con el cielo ligeramente nublado en la ciudad de Córdoba. Humedad del 86%. Viento del oeste a 4 kilómetros por hora. Visibilidad óptima. Camino a una máxima de 22 grados. Y atención porque el Servicio Meteorológico Nacional está anunciando para la ciudad de Córdoba lluvias aisladas durante la mañana. Así que veremos qué pasa con eso. Qué bueno que es a esta hora esta pregunta. Y en mi casa están durmiendo. Es muy común, Caro, tener problemas, discusiones por dinero. Es muy común.
0: Muy.
1: Sí, es muy común. Sobre todo a fin de mes. Nos agarrás en una época, fines de agosto, venimos de tener el alivio del aguinaldo de mitad de año y de golpe te toca agosto que tiene 5 fines de semana, se hace eterno. Ahí sobra muchos días después del sueldo. Así que sí, obviamente, uno trata de que eso no afecte a la pareja, pero por supuesto que están las discusiones. En el caso nuestro, tenemos separadas las cuentas, completamente. Pagamos
0: Okay.
1: mitad cada uno de los gastos grandes de la familia y después cada uno tiene su plata. Y algunos llegamos a fin de mes, otros no llegamos a fin de mes. Y tenemos que pedirle a
0: Claro.
1: nuestra pareja.
0: Claro. Bueno, pero ojo que también pueden ser algo que afecta a un vínculo de pareja o puede ser algo que afecta un vínculo X, un vínculo de amistad, un vínculo de con hermanos, con, bueno, en este caso estamos hablando de un vínculo padre-hija o padres-hija, pero bueno, puede ser cualquier tipo de vínculo. Es verdad que en la pareja hay como ahí un nodo más de incomodidad, ¿no? Vamos a estar hablando de eso con Luli. Pero no sé, yo pienso también en, viste, cuando, no sé, te vas de vacaciones, grupo de amigos,
1: Sí.
0: y uno empieza a ver y a conocer y a entender más sobre los manejos con el dinero del otro, viste, y quizás algunas cosas te empiezan a hacer ruido y sentís, ah, bueno, pero por ahí, no sé, no es tan generoso como pensé que era, o ah, mirá, y empieza a leer un cálculo más allá. Bueno, esas cosas también erosionan los vínculos, ¿no? Sentir que el otro por ahí tiene un manejo diferente.
1: Estaría bueno preguntarle al especialista cuál sería la receta, la mejor receta, ¿no?
0: ¿Vos sabés
1: Tiene que haber
0: que
1: algún
0: la
1: tip.
0: tiene? Sí, se la escuché, la tiene.
1: Ah,
0: Pero
1: bueno.
0: bueno, igual está bueno escuchar las historias también de la gente que a nosotros nos encantan y que a vos te encanta curar, editar al aire. Así que vamos a estar escuchando las historias. Recuerden, ¿te trajo problemas de vínculos la plata en algún momento? Bueno, contanos. Nosotras abrimos nuestro corazón. Así que adelante ustedes. Acá nadie juzga, acá puro escuchamos, pero no juzgamos. Exactamente. Bueno, Lu, vamos con el señor Emma Manita en reemplazo en el día de hoy del señor Fernando Barrio Nuevo. ¿Cómo le va?
2: ¿Cómo andás, Caro? Buen día para todos. La verdad, como decía Lucía, fresca la mañana en la ciudad de Córdoba para salir abrigados. Están todas las rutas habilitadas en la provincia, no hay ningún reporte de ningún corte, según Policía Caminera. Y en relación con tema del dinero, de la plata, bueno, me ponen Tini, la verdad que me desconcentro un poco, siendo las 6:10 de la mañana. Yo anoto lo que gasto. Y si no tengo, no voy.
0: ¿Cómo sería? Claro, bueno, está bien, es lógico. O sea, no, por ejemplo, usted no es muy fanático del uso de la tarjeta de crédito, por la lógica del si no tengo, no compro.
2: Me encanta la tarjeta de crédito. Soy fanático. Ah, bueno,
1: y acabo claro. De cerrar el jueves, cerraron todas las tarjetas de crédito.
2: Así me encanta, pero ya hace un par de tiempo que no tengo tarjetas de crédito para poder aliviarme de las deudas. Entonces, me alivio las deudas, empecé a anotar absolutamente todo lo que gasto y tengo mis gustos, por supuesto, pero si no tengo, no, bueno, voy, yo te presto, no, ya no.
1: No mezcla usted dinero con amistades.
2: No, lo peor que se puede hacer. Porque muchas peleas creo que es por la plata, siempre.
0: Claro.
2: Uno es pero amigo hasta que le debes.
0: Claro, exactamente. Bueno, yo tenía un amigo que me dio una frase, me regaló una frase espectacular, que es: la plata no te da felicidad, pero seguro te la quita. En relación a justamente este tipo de cosas o de opacidades que a veces terminan erosionando vínculos, ¿no? ¿Qué es lo que el dinero no puede comprar, para utilizar la frase de la publicidad de la tarjeta de crédito, ¿no? Así que es bien, bien interesante la conversación que dispara el caso Tini, que por supuesto tiene sus especificidades y demás, pero lo usamos como excusa para hablar de nosotros. Y para entender un poquito más sobre cómo vincularnos de manera más sana con el dinero. Emma, tenés temas para compartir con nosotros, títulos desde allí, desde Córdoba. Contanos, adelantanos algo.
2: Sí, Caro, vamos a estar hablando porque mañana termina el Travel Sale y del sector turístico sostienen que fue un gran evento. Ya te voy a ampliar sobre eso. También atención porque desde la Secretaría de Gestión de Riesgo Climático advierten que en diferentes puntos de la provincia hay alerta media por vientos y que continúa vigente la alerta por incendios. También un tema que dio a conocer Juan Federico el día de ayer: policías de la Federal fueron en un patrullero para robarle a una familia de Córdoba en barrio Pueyrredón. Dos agentes se quedaron detenidos y están intentando identificar a otros dos. Y por último, otro de los temas centrales de Córdoba, porque confirmaron que son tres las adolescentes que sufrieron abusos reiterados por parte de Villarreal, el asesor del ex legislador que está en licencia, Ernesto Ramón Cañito Flores, en un campo que pertenecía al legislador. Bueno, los temas más importantes de Córdoba.
0: Muchísimas gracias, Emma. Vamos a estar repasando títulos. Le doy la bienvenida ya mismo a Verónica Maslub desde Rosario. ¿Cómo está allí? ¿Cómo amanece?
3: Hola, Caro, buen día para todos. Por acá, cielo nublado, 9 grados, 2 décimas la temperatura, viento en calma. Está amable, vamos a decir, la temperatura. Vamos a una máxima de 19 grados para hoy, con cielo mayormente nublado. No hay pronóstico de lluvias para este fin de semana, lo cual por el momento se agradece, Caro. Y vamos a estar hablando ya, a ver, estamos desgastando las últimas hojitas del calendario de agosto. Empieza septiembre, llegan las noches más amables, más templadas, y llega el momento de compartir con amigos. Y en muchos casos, en estas reuniones, la cerveza es una de las invitadas. Así que fuimos a averiguar qué está pasando con el sector emprendedor, el sector pyme y las cervezas, pero además, cómo vienen las tendencias para esta primavera-verano en cuanto a cervezas, cómo está la producción en nuestro país. Hablamos con un especialista.
0: Bueno, muy bien. Vero Maslub, siempre con temas novedosos. Vero, el fin de semana viene más amable en Rosario, porque yo dije que la ciudad de Buenos Aires viene más amable y sembré una cuota de optimismo. Espero que sea extensivo al resto del país.
3: Se hace extensivo, efectivamente, viene más amable porque las temperaturas, principalmente la máxima, va a estar cerca de los 20 grados, tanto hoy como mañana. Y si bien a la mañana temprano o a la noche hay que salir con un abriguito, la tarde va a estar muy agradable. Y lo más importante, no tenemos el pronóstico de lluvia, así que hay muchas actividades que están programadas al aire libre, se va a poder disfrutar, por eso decíamos, a disfrutar y a prepararse para lo que es este fin de semana, que en la ciudad al menos viene y pinta muy lindo, Caro.
0: Muy bien. Berito, ¿te ha causado problemas vinculares el dinero?
3: La verdad que no, pero soy un poco estricta con algunas otras cosas. Sí. Yo no me meto en cómo los demás manejan el dinero mientras no se metan con cómo manejo yo el dinero. Y cuando Perfecto. Se trata de compartir espacios, siempre claro, sean unas vacaciones, en una cena con amigos, uno sabe, cada cual maneja su economía como puede, como le gusta, como le viene bien. Y respecto a prestar dinero a amigos, lo he hecho en casos muy puntuales, de amigos muy cercanos, y principalmente cuando yo sé que ese dinero, si vuelve, bienvenido sea, y si no vuelve, fue un regalo. Así queda.
1: ¿No les ha pasado, perdón que me meta, Caro, Vero, sí, que van a una cena con amigos, quizás amigos que no ves hace mucho, comen, piden la bebida y demás, y al final una dice, no, pero yo tomé agua, yo voy a pagar? ¿Se divide entre todo? ¿Cómo se hace ahí? Porque pasa, bueno, perdone, bueno. Manuel,
0: indignación.
1: pero a mí me ha pasado, pero yo comí un tostadito y tomé un agua, no voy a pagar la cerveza que tomaron todos.
0: No, bueno, perdón, y al revés también pasa, Lu, también pasa que el que no toma, o sea, que el que por ahí pica algo y toma una gaseosa, y esto te lo digo siendo abstemia, ponen para los tragos. Sí.
1: Bueno, pero ¿cómo se hace ahí? Bueno, por eso lo tomo para debate. ¿Cómo se hace ahí? Después está
4: para
1: el otro
4: mí cada quien lo suyo.
1: Cada quien lo suyo. Cada quien paga lo suyo. No se divide entre todos. ¿Ves? Por ejemplo, yo tengo otra filosofía. A mí se divide toda la mesa entre todos.
2: O se divide todo junto o cuentas separadas.
0: Ay, Dios mío. Ya estamos porque
3: lo importante es saberlo. Lo importante es saberlo de antemano. Cada grupo tiene códigos distintos. Hay grupos que tienen el código que, listo, se pone la cuenta y se paga en común esa cuenta. Y ese código fue así y probablemente no va a cambiar. Si uno se está incorporando a un grupo y tiene algún prurito al respecto, más vale averiguar antes de sentarse a la mesa. No,
1: y la otra que pregunto es, si vos llevas un buen vino a una juntada y lo mezclan con gaseosa... Viste que hay algunos, vos llegabas a un buen vino, digo, te gastás unos mangos en un buen vino porque tenés ganas de tomar un rico vino o un Fernet, digamos, de la marca más conocida, y llevas la gaseosa cola que acompaña, pero los otros resulta que llevaron en cajita y te toman el tuyo.
2: Mientras se tome y no se lo guarden, genial.
1: Y pero a vos te dejan el de cajita y no te tomas una copita de tu vino rico.
2: Doy media vuelta y me voy.
1: ¿Viste? Mirá, Emanuel se va, ¿ves?
2: No,
1: se enoja.
2: Yo ya me indigné con lo de compartir el agua.
1: Y bueno, pero no, yo tomé una agüita, yo no tomé cerveza. ¿Por qué voy a poner para la cerveza?
2: Esa frase a mí me enerva, pero no es lo mismo tomar una botecita de agua, bueno, y demás, que el otro grupo de amigos se pida 10 cervezas, 10 vinos. Ahí sí.
1: ¿Y cuál es el límite? No sé, chicos, yo perdón que me meta en tema, pero hablamos de dinero.
0: Para mí la regla cada quien lo suyo es una regla que va siempre. Cada quien lo suyo. Cada quien lo suyo, sí, total te lo pueden dividir. En todos los lugares te lo pueden dividir. Escúchame. No. Ya acá, en este equipo, ya en esta conversación hay una grieta. Cada quien lo suyo o no. Bueno, voy ya mismo con Mauri Conti, que seguramente tiene algo para aportar sobre este tema. ¿Cómo estás, Mauri? Bienvenido.
5: Hola, Caro. Muy buen sábado, 29 de agosto del 2026, por la mañana. En este momento, en esta porción que me toca en la Ciudad Autónoma de Buenos Aires, 9 grados la temperatura actual para la capital federal y sus alrededores. El Servicio Meteorológico Nacional recién nos prometía que la máxima de hoy sábado 29 de agosto, este agosto que parece que no termina nunca, llega a los 18 grados. El sol que va a estar endeble. Recordemos que venimos de una hermosa luna en las últimas horas. Hoy parece que el sol va a tener que hacer un esfuerzo porque los que mandan en Buenos Aires parece ser que son las nubes. Muchísimas, pero muchísimas novedades para el día de la fecha. Y déjeme poner la porción de corazón. Cuando uno se reúne con amigos, la prioridad es la reunión con amigos, no la cuenta de que viene al restaurante o quien llevó un vino o una gaseosa o un agua mineral. Son prioridades. Por el otro lado, en lo personal, respondiendo la pregunta antes que me las hagan,

0: opción. Uno cuando discute tiene que decir, mirá, vamos a discutir y vamos a pelearnos por un montón de cosas. Pero por plata, ¿te parece? Puntos de vistas.
1: Totalmente, totalmente, totalmente, Mauri. Bien dicho, ¿te parece? Pero bueno, al fin y al cabo genera problemas. Mauri, sí, claro. ¿Sabemos cuál es exactamente la previsión meteorológica para este fin de semana? ¿Usted que sabe qué es lo que promete el servicio meteorológico?
0: Sí, 9 grados la actual. Va a haber una humedad del 81%. El viento es muy, muy leve, soplando a 5 kilómetros. Y la máxima se prevé hoy que va a trepar a los 18 grados. Una casi primavera sin serlo. Recordemos que es 29 de agosto. ¿Y Santa Rosa viene o no viene? En Buenos Aires, hoy nublado. Mañana domingo soleado. El lunes soleado. El martes aparece algunas nubes. Y recién el jueves venidero parece ser que van a caer algunas gotas.
1: Muy bien. Muchísimas gracias, Mauri Conti. Hemos saludado a todo el equipo completo de Buen Día Argentina. En un ratito nada más se suma Máximo Lina. Tenemos muchísimo para compartir con ustedes. Hay información internacional. Vamos a estar hablando con Ale Conti por lo que ha trascendido de Estados Unidos y la administración Trump con respecto a la posición de Malvinas. Así que vamos a estar hablando de esto con Ale Conti, que es una especialista. Y, por supuesto, vamos a estar repasando todos los temas desde Buenos Aires, desde Córdoba, desde Rosario. Esto es Buen Día Argentina. Arrancamos con un poco de música, nos acomodamos y seguimos.
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0: qué temazo, temazo, temazo, la vida es una moneda. Qué lindo escuchar a Baglietto. Decía Mauri Conti en el canal de diálogo interno nuestro, hace cuánto que no escucho a Baglietto. Sí, de verdad, qué lindo que es escuchar esa voz. Y qué temazo, la vida es una moneda, además con un guiño al tema, a la consigna del día que es, ¿has tenido problemas en los vínculos de dinero? ¿Están llegando mensajes, Lu, ya?
1: Sí, totalmente, claro. Yo estoy esperando que alguno se ponga medio, se picante y nos cuente la verdad verdadera, porque yo veo que los mensajes que están mandando están tranquilos y hay mucha anécdota atrás. Así que nos cuenten anécdotas. Emanuel dice, no es Emanuel Manita, Emanuel Gómez, les mando saludos desde Río Gallegos. Qué difícil es cuando te juntás con un grupo de amigos que tienen como 5 hijos y uno es solito. Y después tenés que dividir la cuenta con vos también, dice Emanuel. Esa es otra.
2: ¿Entre cuántos se divide?
1: ¿Entre todos? No, entre los adultos, los niños que se divide entre los adultos.
2: ¿Un pibe de 14 sabe cómo come?
1: Y bueno, no lo inviten. No, un pibe de 14 no va a una juntada con los padres, es muy raro. Van los chicos chiquitos a la
2: ¿Pero
1: juntada con los
2: cinco
1: padres.
2: Tiene?
1: Y no sé.
2: ¿Cinco chiquitos tiene?
1: Santiago dice, ya que si pasa un buen momento o hay buenas intenciones, la plata es lo que menos importa, dice Santiago. Qué suerte, Santiago, a vos te sobra. Marcelo dice, hola, caro y equipo, somos 7 compañeros de la secundaria. Desde 1979, los ratoneros se llaman. Las juntadas son sagradas y cuando no se tiene plata, se dice y se cubre. Todos los códigos están explícitos, con afecto y generosidad. Gran programa, dice Mancilla. Fabricio, porque está así, Fabricio, en el WhatsApp, dice, hola chicos, hola equipo, nunca se peleen por plata. Hay cosas más importantes, el dinero no es todo, pero ¿cómo ayuda?
3: No, el dinero no es todo. Pero
1: claro. Eso lo agregué yo. Dice, saludos desde Sal, si puedes, el paradero Fabricio. Se deja el mensajero. Santi dice, hola Caro y compañía, más que fijarme en la plata, yo veo la intención o el momento. Y ahí vamos viendo. Buen día chicos, aplauso de pie para Mauricio Conti. Pienso lo mismo y no como diría un turco. La salud va y viene, la plata es lo importante, jaja, besos. María Celia dice, lo que dice Lucía pasa en Navidad. No se trae más comida porque yo compro asado. Ahí va, mirá lo que surge. Yo compro asado y el otro compra pollo, pero se come el asado, dice. Entonces se decidió que yo compro y después se cobra lo que gaste. Y listo, para Navidad.
2: Pero es Navidad.
1: Al que no le gusta que se quede en su casa. No, bueno, pero está bien, ella puso los puntos sobre las iries.
4: Está bien, es Navidad, se evitan peleas de esta forma.
1: Claro, escúchame. Claro, ella pone asado y el otro compra pollo y come el asado, hermano, no puede ser.
5: Hagamos un asado.
1: Chicos, con el tiempo y las vivencias, aprendés que en algunos grupos se puede dividir el costo entre todos. Y hay grupos donde hay ciertos personajes en donde cada quien paga lo suyo. En cuanto a lo de llevar un buen vino, es igual. Llevas 1 o 2 veces y al final decidís tomártelo sola o con buena compañía en tu casa y listo. Está bien, Gloria, yo coincido. Con respecto al vino, dice Lisandro, yo le ponía soda al buen vino. Y en una reunión de buen vino, mi hermano y los amigos me trajeron un Tetra Brick para ponerle soda. Muy bien a tus amigos, Lisandro. Y que le ponga toda la soda que quiera, pero no al buen vino. Muy bien. Cada uno toma lo que le gusta y puede pagar. Hay mucha gente que va a tomar o comer cosas... Y
6: eso lo hacen los amigos. Bien hecho, lo educaron.
1: Y claro, le dijeron, hermano, si le va a poner soda o gaseosa, toma este que es de Tetra Brick, si es lo mismo. Si especula con el tema de dinero y el grupo, para mí no son amigos, dice Rodolfo. Hay amistades que van a tomar y nunca pagan, dice Ángelo. Ángelo, danos nombres, danos anécdotas. Buen día, Caro y equipo. Con respecto al que no paga lo que se divide, es división con esa amiga y no se le invita más. ¿Por qué? Porque no le interesa compartir el momento. Y con respecto a los préstamos, nunca tenés que tener plata para los amigos, los conservás hasta el final de la vida. Bueno, hay un montón, Caro, mucho.
0: Bueno, muchos mensajes que llegan, pero además también mucha regla que parece como aprendida, ¿no? Porque es verdad, no es que no tenemos, en muchos casos no es que no tenemos educación sobre el dinero, es que aprendimos determinadas reglas y quizás esas herramientas que tenemos nos quedaron un poco atrás o un poco viejas para las nuevas formas de vincularse. Así que, bueno, todo esto va a ser motivo de charla con nuestra experta en un ratito nada más, pero me encanta que estén abriendo su corazón y sus historias para contarnos si el dinero en algún momento les generó algún problema en un vínculo. Señores, hagamos ronda de títulos ya mismo. Comienzo por la provincia de Córdoba con Emma Manita.
2: Bueno, Caro, lo que te anticipaba, por ejemplo, del Travel Sale, que termina mañana, brevemente lo que nos decía Gustavo Vesquiato, referente del sector turístico de la provincia de Córdoba.
5: Sí, fue un Travel Sale que empezó bastante fuerte. Había, bueno, creo que hubo más de 110 agencias anotadas. El promedio estaba en 1000 usuarios por minuto, creo que estaban conectados. Aerolíneas vendió un 30-35% más que el año pasado, por lo que estamos viendo. Termina el día 30. En realidad fue bueno. El pasajero es cuidadoso, busca financiación. Es bueno cuando aparecen esas de 6-12 cuotas sin interés para viajar a los destinos nacionales. Eso anduvo muy bien. Entre los destinos más solicitados fueron Bariloche, Mendoza, Córdoba, Salta. Con esa financiación de 6 cuotas sin interés, 12, también eso ayudó muchísimo, ¿no? O sea que fue bueno, empezó fuerte, fue decayendo, pero bien, creo que un 20% mejor que el año pasado, el del 2025. Sí, vemos un pasajero más cuidadoso, busca ofertas, quizás periodo de estadía más cortas. Pero creo que puede ser una temporada de verano buena, sin brillar, pero buena. Pero con un pasajero un poco distinto en la forma de viajar, de gastar, más cuidadoso, busca ofertas, ese tema, ¿sí? Y destinos más que seguramente van a andar muy bien, Río de Janeiro, sur de Brasil y algo de Caribe.
2: Gustavo Vesquiato, referente del sector turístico. Y por último, Caro, información de servicio, porque los jubilados y pensionados de la provincia de Córdoba van a percibir sus haberes el lunes 31 de agosto.
0: Clarísimo, Emma. La verdad que esto de Brasil como tendencia para las vacaciones es algo que venimos viendo a lo largo de los últimos años, ¿no? También el verano pasado. Al parecer sigue siendo tentador, ¿no? En el balance precio y obviamente destino. Pero esperemos que nuestros polos turísticos anden muy, pero muy bien. Vamos ya mismo con otro título de Vero Maslup, en este caso desde Rosario. Vero.
4: Una buena noticia para Rosario porque ha sido elegida como sede de los Juegos Panamericanos Junior 2029. El anuncio se hizo ayer en la Asamblea General de Panam Sports en Lima. Rosario se impuso a Guatemala, va a ser anfitriona de la tercera edición de este evento, que es el máximo evento multideportivo juvenil del continente. Atletas de 41 países van a estar participando y la verdad que es una excelente noticia. Rosario viene trabajando para consolidarse como plaza de este tipo de eventos deportivos. Estamos ya en la cuenta regresiva. El 12 de septiembre es la ceremonia inaugural de la edición de los Juegos Odesur, los Juegos Suramericanos. Así que, indudablemente, en este contexto, la noticia de haber sido seleccionada como sede de los Panamericanos Junior para el 2029 va subiendo la vara en este trabajo que la ciudad está consolidando. Y además, no nos olvidemos que esto viene asociado con un gran trabajo y una gran inversión que se está haciendo en infraestructura deportiva. Gran parte de todo lo que se ha trabajado para infraestructura, para estos Juegos Odesur, que quedan como un legado para la ciudad y que también la posicionan cuando sale a disputar este tipo de eventos para que lleguen a Rosario. En este caso, marcábamos entonces ya la meta para el 2029. Está puesta la vara y la ciudad se está consolidando, Caro, como sede de este tipo de eventos que no solamente trae a los atletas, trae también turismo y moviliza un sector que es muy importante.
0: Muy bien, muchísimas gracias, Berito. Vamos con un título desde Buenos Aires, Mauri.
7: La agroindustria pidió al canciller Kirchner avanzar en la implementación del acuerdo Mercosur-Unión Europea y poder abrir también mercados en Asia. Por el otro lado, sigue siendo de 376 mil pesos. El Consejo del Salario, no hubo acuerdo entre sindicatos y empresarios y ahora el gobierno tiene que definir cuál es el nuevo monto.
0: Muy bien, muchísimas gracias, Mauri. Tenemos mucha información política de la semana, seguramente la vamos a estar repasando a lo largo de este Buen Día Argentina. En un ratito nada más Maxi Molina con nosotros. Y atención, porque vamos a estar hablando, puede ser de sommelier de cerveza, Vero Masloop. Escuché y dije, pero siempre con las últimas tendencias, señores.
4: Claro que sí. Vos sabés que a mí también me llamó la atención. Me dijeron, hay un sommelier de cerveza que puede llegar a contar, por ejemplo, de cuáles son las tendencias para el verano, pero que conoce mucho de todo lo que tiene que ver con el mundo de los emprendimientos. Hubo un boom de pymes cerveceras en Argentina, y Martín Boan es el primer sommelier de cerveza. Para formarse, porque por supuesto que aprovechamos a preguntarle, se tuvo que ir del país, es decir, su formación se hizo en el exterior, pero nos contaba que ahora ya existe la opción de formarse en Argentina. Y atenti incluso a los más jóvenes, a los que dicen, che, me apasiona el mundo de la gastronomía, y se abre la posibilidad también de formarse como sommelier de cerveza, por lo que se representa como camino. Es decir, recién se está empezando a transitar todo lo que tiene que ver con el maridaje, por ejemplo, de la cerveza en la gastronomía. Así que tuvimos una charla muy interesante con Martín Boan. Abrimos preguntándole cómo viene esta temporada primavera-verano, qué es lo que se va a estar imponiendo en tendencia, porque uno conoce, yo lo reconozco, conozco poco de lo que es un mundo muy amplio,
8: pero hay más de 100 estilos.
4: Exactamente, exactamente, escuchen, esto es lo que decía Martín Boan.
8: Hay más de 100 estilos de cerveza. Hay una diversidad muy grande, y dentro del mundo de la IPA te puedo nombrar 20 cervezas o estilos lupulados diferentes. No marcas, sino estilos. Y este verano van a ser las cervezas más livianas, más ligeras, más aromáticas, más sabrosas y con más personalidad. Hoy ya hay muchas pymes cerveceras que tienen 10, 15, 20 años de trayectoria. Eso lo que hace es consolidarse. Hay una modulación importante en el mercado. Quedan los más profesionales, los que mejor hacen las cosas. Y es increíble, hoy Argentina tiene calidad a nivel internacional. Hay muchas microcervecerías que han ganado premios en el exterior, o vienen jueces extranjeros a Argentina y ven la calidad de cerveza que tenemos. Y la verdad que hay colegas que están haciendo un excelente trabajo. En producción hay tres ciudades muy importantes. Una es La Plata, otra es Mar del Plata y otra Bariloche. Son las tres ciudades cerveceras por habitante, tanto en producción o litros por habitante, más importantes.
4: Cuando hablamos generalmente de sommelier, automáticamente uno piensa en vino, piensa en algunos otros productos, pero esta formación...
8: Sí, en mi caso, en el mercado no existía en Argentina, me fui a estudiar al exterior. Tengo varios estudios tanto en Europa como en Estados Unidos, pero bueno, hoy en Argentina sí se puede estudiar, hoy en Argentina uno puede aprender y ser juez, y el día de mañana ser juez internacional de cerveza. Cada vez hay restaurantes o bares que empiezan a demandar ese conocimiento y ese trabajo. Te tiro un dato de hoy. Vengo de un restaurante japonés que maridan todo con cerveza, que me volví sorprendido.
4: Claro.
8: No, hay un mundo por venir. Somos un país vitivinícola, por historia, por cultura, aunque hoy se consume 4 veces más cerveza que vino en volumen. Pero desde el punto de vista de penetración, restaurantes y maridaje, le vamos a dar muy buena batalla.
4: Ahí está. Así como nos pone el Pachu de fondo, Caro.
0: Debe haber candidatos a ejercer profesionalmente.
4: Sí, yo me anoto. Pero vos fíjate qué interesante, pensando en perspectiva de futuro, porque también las tendencias nos empiezan a hablar de cómo se va consolidando y cómo se va conformando el mercado. En algún momento decían, bueno, pero este boom de las pymes productoras va a pasar, es solamente una moda. Lo que nos decía Martínez, el mercado se va consolidando, es decir, aquellos que son más precisos y que tienen mayor calidad en sus producciones se consolidan en el mercado, y otros emprendimientos que van quedando en el camino. Sin embargo, la verdad que hay una muy buena producción, y esto se complementa con el espacio que empieza a ver en el maridaje, es decir, cómo se empieza a acercar a lo que es el mundo de la gastronomía, y allí hay un camino. Y entonces, ¿qué pasa? Hay establecimientos que ya también empiezan a demandar profesionales, así que ahí está, marcado para el verano, el mundo de las IPAs que se abre, que tiene un montón de variedades, que están viniendo muy amables, digamos, al paladar, por ahí no tan fuertes, livianitas como para disfrutar al lado de la pileta, nos decía Martín Boan, que además, atenti, porque nos contó que va a estar a cargo de la Plaza Cervecera de Otelga 2026, que empieza la semana que viene, el 2 de septiembre van a estar en La Rural, así que ahí va a estar Martín dando charlas para quienes quieran conocer un poco más.
0: Muy bien, muchísimas gracias, pero hay mucho, me parece, va a haber mucho voluntario para esto, va a haber mucha gente queriendo emprender en esta dirección, me parece. Somos un país cervecero, hay que decirlo, la verdad que la cultura de la cervecita acá, a mí porque no me gusta, no tomo alcohol, lo he dicho ya, pero la verdad que la cerveza es, no diría yo bebida nacional, pero sí... sin dudas, un punto de encuentro, valga el juego de palabras con la vieja publicidad, y también una pasión para muchos, ¿no? Así que, nada, me parece muy interesante lo que traes. A ver, hablando de lo que traen, por Dios, los mensajes y las historias que se traen ustedes que están del otro lado, Lu.
1: Me estoy riendo sola, Carito, y te digo que con una cervecita encima me reiría mucho más. Bueno, me llamo Roberto, saludos a Caro y a Lucía, tengo 60 años. Me divorcié 2 veces por el dinero. Hace 13 años que vivo solo, no reniego más, dice el Puma. Roberto. Mi hijo mayor se juntaba con sus amigos y les tocaba a 2 de ellos comprar todo y dividían en partes iguales. Ahora mi hijo hace 2 años y medio se fue a Italia. Dice que lo primero que va a hacer cuando regrese es juntarse con sus amigos a comer un asadazo. Qué pena que se pierdan las amistades, dice María del Carmen, y las juntadas por el dinero. Hay que juntarse, cada uno lleva lo que puede a la canasta. Y si no hay, aunque sea un café en un bar, pero hay que juntarse, dice María del Carmen. Lila, chicos, me nos pasó una vez de salir a comer con un grupo donde éramos 4 matrimonios, nosotros sin niños. Los otros, al ser el más joven, tenían 2 niños cada pareja. Cuando se hizo la división de pagar, dividieron en 4. Y pagamos una fortuna nosotros 2, porque encima los chicos les pidieron aparte. Desde esa vez pagamos de manera individual. No me embroman más, dice Lila. Y encima en euro fue. ¡Ay, Lila! Me invitaron a comer un cumpleaños de árbitros. Vino blanco, vino tinto, soda, cajones de cerveza, botellas de Fernet. Y yo que me tomo 2 vasos de gaseosa, tuve que poner igual que todos. Me parece que no es justo. Incluso la carne terminó faltando. Decidí que si me invitan a comer, yo me llevo la comida y solo pongo para la comida. Se toman hasta el agua de la cuneta estos tipos, dice Gustavo, enojadísimo. Buen día, si yo te invito a mi casa, no traigas nada, porque yo te invito. Y si vos me invitás... llevo a mi señora nada más, lo importante es la reunión, sin celular, en esa estoy con Mauricio, dice Fernando. Juan Carlos dice, en la juntada se habla porque muchos van a las juntadas con mujeres y no quieren que le cobren a las mujeres, dice Juan Carlos, pero las mujeres comen y chupan como ladrillo, dice algunas mujeres. Bueno, Juan Carlos. Ángelo dice que a esta hora se está tomando un vinito, un Malbec, porque está calentando la garganta porque va a cantar varias coplas. Que nos mande audio, Ángelo, por favor. Buen día, yo viajé en auto. ¿Qué pasa en este caso? Pregunta Gabriel. ¿El que pone el auto divide la nafta o bajo ningún punto de vista? Pregunta Gaby.
0: Buen día. Y lo que pasa, sí, también ahí primero depende de la extensión del viaje. También me parece que hay que apelar acá a la sensatez. Hay situaciones económicas diferentes. Digo, hay gente que quiere poner... lo mejor de sí, que aporta lo mejor de sí a una juntada, a una celebración, a un viaje o lo que sea, pero a veces hay disparidades en un grupo de personas, ¿no? Estoy pensando en viajes de amigos principalmente. Hay disparidades, entonces me parece que ahí es apelar a la sensatez y a que lo afectivo prime por sobre la consideración de vos pusiste un poquito más, vos pusiste un poquito menos, ¿no? También eso cabe.
1: Tal cual, tal cual. Mario dice, hola, Carol, equipo, yo soy separado, tengo 3 hijos ya grandes y nos juntamos los domingos, cada cual trae un poquito de carne, nos juntamos todo. No importa si alguien trae pollo, comemos todos juntos, lo que yo no puedo tomar vino puro, así que lo tomo con gaseosa. El vino bueno que trae mi ex no se toma con gaseosa. Besos, chicos. Muy bueno el tema que han traído. Buen día desde Bilbao. Hablando de lo que plantearon, hace 18 años que vivimos acá. Al principio, en el grupo de padres, madres de la escuela, al momento de hacer las cuentas de las juntadas, era poner bote, es decir, fondo común. Pero claro, hay algunos que lastran más que león hambriento. Nosotros, amo claro. nuestros oyentes. Nosotros que no somos de comer mucho, dijimos, basta con mi señora. Nosotros nos pagamos los nuestros, dice Germán. Si no, era pagar las croquetas, las ensaladas, las bebidas de todos los otros. No hay forma, ¿sí? Saludos, somos Germán, Julieta, Anne y Ariana desde Bilbao. Hola, Cadena 3. ¿Qué pasa si se juntan amigos y llevan a los hijos? Al final se termina dividiendo por pareja. No estoy seguro cuál es la mejor manera. No hay que especular, chico. Hay que pagar un fondo común y listo.
2: Tiene que ser por edades. Hasta 5 años no paga. 5 años en adelante paga.
1: Y, ay, vamos a ver. 5 años, ¿no? Muy chiquito.
2: Bueno. Comen. No sabe cómo comen.
1: Estoy... Sí, sí, sé. Tengo una. Estoy en un grupo de WhatsApp. Cada juntada, cada uno lleva lo suyo. Pero el anfitrión ofrece hielo y bebida extra para el que quiera comprar. Bueno. Dice Roberto. Mira cómo... Pero mira lo finito que se ponen, ¿eh?
2: Roberto.
1: Se ponen finito.
2: Relaja, Roberto.
1: Hola, genias. No los saludo ni a Pachu ni a Lema. Hola, genias. Ni al Mauri. Dice Lili. Desperté para escucharlas. El problema con el dinero jamás. Con el amor de mi vida que se fue al cielo hace 4 meses, imposible porque como buen sirio libanés, todo lo pagaba él en casa. Y mi dinero era para mis gustos y ahorro. Qué genial, Lilia. Con amigas verdaderas, mitad y mitad, préstamo con devolución, con familia el dinero va en último lugar. A la hora de pagar, todos queremos invitar al otro. Qué bueno, Liliana, quiero ser tu amiga. Cuando nos falta, nos prestamos y nos devolvemos inmediatamente. Excelente el programa. Ramón dice, buen día, Caro, tengo un lema para no endeudarse. Hay que comprar lo que uno puede y no lo que uno quiere. Y listo, y no pasa nada. Edgardo nos cuenta, dice, 25 años atrás por cosas de la vida nos fundimos. Una empresa, varios socios. Y a partir de ahí nos separamos con mi señora. Por supuesto que no todo fue por el dinero, pero 70% del caso lo fue, nos cuenta Edgardo desde Verabebú. Si yo te invito a mi casa, no traigas nada. Pero si voy a tu casa, yo no llevo nada. Dice Fernando, me encantó. Lo importante es la reunión. Juan Carlos, en la juntada se habla porque muchos van a las juntadas con mujeres. No quiere... Ah, eso ya lo leí. Yo hago honor a la amistad y pago yo siempre, dice Rubén. ¡Vamos, Rubén!
2: Quiero ser tu amigo, Rubén, ¿eh?
0: Claro. Bueno, viste, hay gente que es muy generosa, pero bueno, también hay gente que es muy generosa y quizás no puede tanto económicamente, pero dentro de lo que puede lo da todo. Me parece que es que lo importante es leer eso, que hay una intención de dar y que esa intención tiene una misma dimensión, más allá de lo que concreta o materialmente cada uno pueda poner, ¿no? Me parece que lo feo es cuando se lee una especulación o una mezquindad, repito, más allá del valor económico.
1: Te voy a leer el último de Lisandro, que dice, los niños menores de 5 años son critters, comen 10 veces más,
0: claro,
1: están
0: bueno,
1: en crecimiento. Claro. Y nos llegó el versito de la copla de Ángelo, del oyente que está calentando con Benito Malbec.
9: 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Vino tinto estoy tomando, un Malbec para degustar. Mi garganta preparando, varias coplas voy a cantar. Samba, gato y chacarera, contigo quisiera bailar. Todita la noche entera, para poderte enamorar.
1: Oh, mira la hora, ya está encendido el oyente, Ángelo.
10: Yo prefiero la oscuridad.
0: Bueno, estamos con todo, copla, todo. Hablando de cobrar,
6: debería de cobrarnos. Por el sábado.
0: Estamos muy
6: apegados.
0: No son ni las
6: copla.
0: No son ni las 7 de la mañana. No son ni las 7 de la mañana.
6: ¿La copla o la copa era?
0: Sí, un poco de copa, un poco de copla. Muy bien, siguen llegando los mensajes. Recuerden que la consigna es: ¿te trajo problemas en los vínculos el dinero? Vamos a estar hablando de esto en este Buen Día Argentina. A propósito de, bueno, un caso que realmente tiene ribetes tristes porque tiene que ver con un vínculo muy familiar y muy importante, pero que en definitiva a veces habla de la necesidad de clarificar ciertas cosas en el manejo del dinero. Vamos a estar hablando de esto con una experta en un ratito nada más. Va a estar Maxi Molina con la información del deporte. Seguimos con títulos desde Córdoba, Rosario, Buenos Aires. Estás en Buen Día Argentina. Hacemos una breve pausa, un poco de música y seguimos.
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Buen día, chico de Cadena 3, lo estoy escuchando, Villángela Chaco. ¿Qué temita el tema ese de la compartida, los gastos? Sí, a veces que la amistad es amistad y a veces hay algunos infiltrados que son duros para pagar. Lindo tema, che.

0: Extraordinaria la selección musical de Pachu Rosales y me encantan los mensajes que nos están llegando. Es verdad que sí, es verdad que hay algo para también leer en las intenciones, pero el dolor de cabeza que significan a veces esos repartos de gastos. ¿Sabés qué es un dolor de cabeza? La dinámica de los regalos compartidos. El que se encarga de comprar y tiene que después pasar la gorra para que cada uno ponga su parte, siempre la
1: Ah,
0: pasa mal
1: pero
0: ese.
1: hay que hacerlo al
0: Siempre la pasa mal.
1: revés, hay que hacerlo al revés. Primero se ponen de acuerdo en cuánto se pone. Nosotros, por ejemplo, en el grupo de papás, ya estamos juntando para el Día del Maestro. Entonces,
0: Claro.
1: la persona que se encarga de comprar, ¿qué hace? Pregunta, ¿cuánto vamos a poner entre todos? Primero junta la plata hasta una fecha límite y el que no puso no está en la tarjetita. Te digo que es mejor así que lo que dice Caro, porque después anda a cobrar la deuda.
0: Bueno, viste, pero a veces en el apurón, porque, o sea, está bien, para una fecha puntual, listo, te pusiste de acuerdo. Pero si tenés, por ejemplo, esa dinámica en cumpleaños, cumpleaños generales de laburo, llega un punto donde, bueno, con algún cumpleaños te colgaste un poquito más, ya en agosto te empezaste a colgar, entonces alguien solucionó de raje, no cobró más. O sea, viste, porque, pero no porque haya mala intención, sino porque a veces, viste, bueno, el nivel de rigor o de cuidado con lo que se adeuda y demás no es el mismo en todo el mundo, ¿no? Y además las situaciones económicas no son las mismas, ¿no?
1: Tal cual, tal cual. Pero yo creo que con la juntada de regalitos ya te va a pasar caro cuando sea más grande Vicente y tengas también que juntar para los regalitos de los cumpleañitos, son 30 pibitos en el
0: Claro.
1: jardín y va a estar todos los meses poniendo. Para mí hay que decidir un monto y después se compra en función de ese monto. En el caso nuestro, las mamás y los papás hemos decidido que se transfiere la plata directo también y que la mamá le compra el regalito y elige qué regalarle. Esa es otra. Pero bueno, una dinámica
0: Claro.
1: personal del grupo nuestro. Pero con los regalitos de cumpleaños lo mismo. Se dice, ¿cuánto vas a poner? Porque si no, imagínate, el que tiene que hacer la compra, ¿cómo hace?
2: Pero por ejemplo, si se define un número,
1: Sí.
2: ¿no? Nosotros, nuestro grupo somos 8.
1: Sí.
2: Somos 7 lo que ponemos cuando cumple años una persona.
1: Sí.
2: Y te piden tal cosa y vos ponele, no sé, 10 mil pesos y juntas 70 mil. Pero lo que quiere el cumpleañero sale 100 mil.
1: Y bueno, no se compra lo que
2: No
1: quiere el
2: se
1: cumpleaños. Y
2: compra.
1: no, pero si no llegas.
2: Pero no haces un
1: Bueno,
2: esfuerzo
1: entonces
2: más.
1: tienen que poner un poquito más todo. Miran, le
2: Claro.
1: decías a los otros 6. El cumpleañero quiere tal cosa, no nos
2: Claro.
1: alcanza si ponemos 10.000, pongamos 12.
2: Pones dos, tampoco llega, pero
1: Bueno,
2: pone 13,
1: 15.
2: 15, llega un
1: Sí,
2: poquito.
1: sí, sí, sí, sí, sí. Para mí eso hay que aclararlo antes. Lo que pasa es que necesitas a alguien con planificación, que lo haga con tiempo.
2: También.
0: Claro. Bueno, eso, dedicarse, eso también tiene un valor, ¿viste?
3: Y
0: Pero
3: lo que
0: bueno,
3: pasa, claro, cuando hablamos
0: sí.
3: de plata, todo lo que uno hace rápido sale caro.
0: Sí. Bien, bien, buena regla,
2: Qué
0: Vero.
2: buena
0: Todo lo que uno
2: frase.
0: hace rápido, sí, todo lo que uno hace rápido sale caro. Sí, rápido o tarde, me refiero a las
3: La
0: corridas,
3: urgencia,
0: claro.
3: la urgencia,
0: Claro.
3: la urgencia uno la paga. Eso
0: La
3: sí.
0: urgencia se paga. Sí. De hecho, te la cobran, digamos. O sea, hay una lectura sobre cuánto
3: Totalmente.
0: desde el cerrajero hasta lo que quieras. Sí,
3: Hasta el
0: te la
3: auto, por
0: cobran.
3: ejemplo.
0: 100%, 100%. Bueno, señores, estamos aquí en Buen Día Argentina, ya pisando nuestra segunda hora, 6:59 de la mañana en toda la República Argentina. Y estamos hablando de dinero. Sí, estamos rompiendo el tabú hablando de dinero. ¿Cuántas veces te generó problemas en vínculos? Así que de esto vamos a hablar a lo largo de este Buen Día Argentina con una experta para manejarnos un poquito mejor
1: Te
0: con
1: está
0: el dinero.
1: escuchando, ¿eh? Te está escuchando.
0: Ah, muy
1: Sí,
0: bien,
1: sí,
0: está
1: sí.
0: conectada con nosotros. Ya está conectada con nosotros. La siguen ya mismo en Instagram, arroba en Instagram. Parezco una abuela diciendo Instagram. Arroba Lulinvierte, Lucía Aguilar. Basta, Pachu Rosales, no me cargue, no me cargue. Bueno, a propósito, obviamente, de la trama que nos tiene un poco tomados a todos por la repercusión mediática que ha tenido de Tini Stoessel, ustedes saben que trascendió que ella no tenía mucho conocimiento sobre el manejo de sus propias cuentas. Acá estamos hablando de sumas millonarias de recaudación y dinero por la exitosa e internacional carrera de Tini Stoessel, con además compromisos a futuro. Y se habla de una situación en el vínculo familiar compleja, porque justamente las cuentas y el manejo financiero estaba a cargo de su padre, quien supo oficiar de manager, y bueno, habría empresas que bueno, administran la recaudación de todo lo que son las giras, los shows y demás, pero sobre las cuales no tiene un control la propia cantante, el propio talento. Esto disparó que quisiéramos hablar sobre el manejo y la educación financiera, trayéndolo un poquito más cerca de nosotros, con una experta, ¿no? Hay algo, a mi entender, de cierta cuestión de género subyacente en este tema en particular, pero vamos a hablarlo con Lucía Aguilar, que ya está en línea con nosotros. ¿Cómo estás, Lu?
4: Hola, Caro. Muy bien. ¿Cómo estás vos?
0: Bien, muy bien. ¿Cuántas personas te preguntaron qué opinas sobre el caso Tini a lo largo de esta semana?
4: No, no, millones, millones. Estuvimos hablando esto, aparte, en todos los ámbitos. Es como un tema que levanta un tabú muy fuerte, y en todos los estratos sociales es como un tema que no pasa desapercibido, digamos. Todo el mundo quiere hablar y quiere saber.
0: Claro, porque además, a ver, no es el único caso. Yo quiero establecer algunas diferenciaciones, porque la comparación lógica es el caso Britney Spears, que hubo toda una campaña, liberen a Britney y demás, Free Britney. Hay algunos paralelismos que tienen que ver con la falta de control sobre las finanzas, pero en el caso de Britney mediaba también una especie de tutelaje por cuestiones que tenían que ver con la vida psíquica y hasta médica de Britney, más allá de que hubo una situación totalmente abusiva por parte de su padre y demás, realmente muy, muy, pero muy triste. En este caso me parece un poco menos, mucho menos grave el cuadro de situación, pero sí hay un denominador común, que es la falta de control que tiene una mujer que empezó a trabajar siendo niña, pero que hoy es una mujer de 29 años, sobre su propia economía. ¿Cómo se entiende esto, Lu? ¿Qué suele haber detrás de esto? ¿Un intento por desligarse de problemas o cierta infantilización de la gestión de las propias finanzas?
4: Un poco de todo, Caro, yo te diría. Me parece importante igual como explicar qué significa que no tiene control sobre sus finanzas, porque por ahí no es muy fácil imaginárselo si es una persona del día a día, una persona común que no factura lo que factura Tini, ¿no? En las personas de alto poder adquisitivo es normal que establezcan sociedades anónimas para separar su ejercicio profesional de su vida privada, diferenciar los patrimonios, si tiene algún problema legal o algún riesgo por no sé, los shows, que no le afecte, sí, claro, las regalías de Violeta, ¿no? Entonces, es muy normal que las personas que tienen muchas fuentes de ganancias establezcan diferentes sociedades anónimas, y estas sociedades anónimas tengan los derechos. Una puede tener los derechos discográficos, otra puede tener los derechos de los shows, otra los derechos de imagen por las marcas, otra los derechos y regalías de las cuestiones donde ella fue actriz. Y así se van generando diferentes sociedades anónimas que separan los riesgos de la persona jurídica de la persona física, ¿no? Y bien, eso se pone en estructuras más grandes, después con holdings. Esto es muy, muy normal, y todas las personas de alto patrimonio tienen estas estructuras, ¿sí? Yo, desde el lado, digamos, de planificación patrimonial, te puedo decir, esto está muy bien hecho. Ahora, si esto se hizo cuando Tini era menor de edad, es muy normal que Tini no estuviera como firmante, ni dueña, ni beneficiaria de las estructuras, porque ella era menor de edad, aunque igual se pueden poner, pero puede ser que el papá lo hizo hace un montón de años, se olvidó, digamos, podríamos decir, pecó de inocente, o le convenía fiscalmente y de riesgo que su nombre no apareciera. También podría ser una estrategia de planificación financiera. El problema es, ahora vemos que esto sale a la prensa. Si esto sale a la prensa es porque alguien decidió filtrárselo a la prensa. ¿Y quién es la única beneficiaria de que todo el mundo sepa que ella no tiene control sobre sus finanzas? Es ella misma. Esto significa claramente que hay una disputa familiar muy fuerte, donde ella quiere tomar control de sus activos y no la están dejando. Porque si esto hubiera sido, ups, me olvidé de pasarte como socia mayoritaria el día que vos cumpliste 18 años, lo hago ahora, aunque fueron 11 años después, lo hago ahora, tus 29, perdóname, mi amor, acá tenés tus activos y tus empresas, esto no se hubiera filtrado en ningún lado. y no hubiera pasado nada y nadie se hubiera enterado del patrimonio en disputa.
0: Uh-huh. ¿No? Clarísimo, y me parece muy clara y necesaria la explicación, porque evidentemente hay muchas cosas que quizás se intentaron dirimir en la esfera privada que no resultaron, y que se llega a esta situación donde además media una auditoría y demás, ¿no? Ahora, me pregunto también por cuestiones como más inmediatas. Me parece que lo que más impacta de esta historia no es tanto, obviamente, toda esa arquitectura que bien describís vos y que incluso puede ser como una búsqueda de alguna manera, inmunizar a la figura, al artista, de todas las contingencias que trae desarrollar ese trabajo, ¿no? Me refiero a cualquier cosa que pueda suceder en un show, como bien describías vos, acciones legales que pueda emprender alguien contra, digamos, el grupo empresario y demás. Pero me parece que lo que más impactan son las pequeñas anécdotas que nos resultan imposibles de creer. A nosotros nos resulta inverosímil que una persona que recauda en una gira 43 millones de dólares, como ha trascendido, no pueda comprarse la cartera que quiera o tenga que estar siendo monitoreada a sus 29 años para comprarse una cartera. Realmente total, resulta total. Ya ahí desde el punto de vista psicológico del manejo del dinero inverosímil, sí. ¿No?
4: Mira, yo la verdad es que cuando empecé a analizar esto, cuando salió la novedad, lo empecé a estudiar y empecé a analizarlo y empecé a pensar siempre, bueno, yo tiendo a ser bastante benevolente y siempre pensar lo mejor de las personas y decir, bueno, esto debe ser de alguna optimización fiscal, esto debe ser banana, esto debe ser porque Tini trabaja desde muy chica y la verdad es que ella por ahí no se formó tanto en finanzas, no se formó tanto, entonces no tiene la preparación requerida, por eso está esta familia tratando de protegerla, por eso es una familia que no quería que se le suba, como ya trabajaron en el medio, los padres no quería que se le suma como el humo a la cabeza y que, viste, que toda esta plata la arruine, ¿no? Y como a tantos otros artistas. Entonces, al principio fui muy por ese camino de intentar entender siempre la buena voluntad de una familia, porque a mí también me parece inverosímil que una familia actúe en contra de su propia hija, o sea, a mí me parece como demasiado. Entonces, lo que estuve evolucionando, y a ver si vos estás pensando lo mismo, que creo que es al mismo, y en esto sí hay un paralelismo muy fuerte con el caso de Britney, son los padres que hacen todo para que sus hijas tengan el éxito, son sus productores, son sus managers, son sus habilitantes, porque el padre de Tini es quien la coloca a ella en Violeta. Entonces, yo creo que hay una cuestión de género muy fuerte y también de un padre que ve a su hija como un producto. Como que la chica es el producto de él y el producto produce, pero el capital en realidad es del padre, porque el padre es el que genera esta producción, como si el padre fuera dueño de una fábrica, que la fábrica produce y genera ganancias, y entonces la ganancia de la fábrica es del padre. Entonces, en este caso, pareciera como que el padre ve a su hija como un producto y no la ve como una persona con su propia entidad y con su propia persona, ¿no? Como una despersonalización. Sí. No te diría que ni es infantilización, porque si vos le decís, okay, ella es una infantil, no lo sabe manejar, yo la plata es tuya, pero yo te doy un allowance de $5,000 como trascendió, es una cosa. Pero esto es, ni siquiera es tuya la plata, es mía y yo te doy un sobrante.
0: Sí, absolutamente, y acá yo sí voy a sumar el componente de género, ¿no? En esta cosa de lo que vos decís, como la transformación de del hijo o de la hija, en este caso, en producto, en el sentido de que también, a ver, y esto para cualquiera que trabaje en medios, vos también tenés mucha presencia en medios y en medios digitales. Sabemos que esto no es la regla de tres simples, digamos, alguien te pone en un lugar y entonces vos tenés una carrera de proyección internacional. Digo, evidentemente el padre trabajaba en la industria y tenía nociones que permitieron y seguramente habilitaron muchas cosas, pero el éxito de esta muchacha es todo de ella. O sea, que nadie se engañe.
4: Me ponen los pelos de gallina te lo juro. Sí, sí. O sea,
0: porque con la misma posición o la misma situación o la misma buena fortuna, y esto ya trabajando hace casi 20 años en los medios, he visto pasar a muchos, hay tantísimos que han quedado en el camino y esta chica no para de crecer, digo. Me parece que en ese sentido hay que poner las cosas en su lugar. Yo escuchaba a un colega decir esta semana, no me interesa decir el nombre porque no me interesa entrar como en una disquisición de ese tipo, pero decía, bueno, pero al final el padre la creó. No. No, el padre, o sea, le pudo haber dado oportunidades, creó, y enhorabuena.
4: El padre puso el semen y gestaron la madre a la chica en su barriga, pero una vez que la niña nació... la criaron, después le dieron oportunidades, como todos intentamos darle a nuestros hijos, las mejores oportunidades que podamos darle, él se las dio, pero todo el logro es de ella, todo el trabajo, todo el esfuerzo, todas las noches sin dormir, toda la creatividad, toda la puesta en escena, todo el, o sea, ella es una artista de alto rendimiento, hizo giras, hizo obras, hizo shows, hizo telenovelas. No podemos decir que nada es de él. O sea, ella podrá darle, si quiere, un agradecimiento, si ella lo considera, pero el patrimonio es de ella, el patrimonio debe ser administrado por ella y por ella, por personas que ella considere que son de su confianza, que en su momento debe haber sido su padre, pero ella tiene que ser sí o sí la única beneficiaria de todos los millones que ha ganado, con tanto esfuerzo y con tanto talento.
0: Lu, a partir de esto surgió la consignalía, que es cuántas veces el manejo del dinero termina erosionando un vínculo, o ha terminado en tu vida erosionando un vínculo, para que eso no pase.
4: Sí. Mira, yo creo que la primera frase que me la dijo a mí un coach hace un montón de años y yo no la paro de repetir es: delegar no es desentenderse. Delegar no es desentenderse. Entonces, si Tini o vos o cualquiera es brillante en su carrera y hace un montón de dinero, no tiene tiempo, ni interés, ni ganas en manejar su dinero, entonces lo delega, está bien, no se puede desentender. Entonces, ¿qué significa no desentenderse? Una vez al mes me tengo que sentar con la persona que organiza mi patrimonio y preguntarle, ¿qué está pasando con mi plata? ¿Dónde se está yendo? ¿Dónde está invertida? ¿Qué estamos haciendo? ¿Qué tengo que hacer yo si algún día quiero acceder y verlo? ¿Dónde están las contraseñas? ¿Quién lo tiene? Y esto, la gente lo escucha y dice, ah, bueno, igual yo no tengo 70 millones, a mí no me importa. ¿Vos sabés, Caro, la cantidad de gente que me escribe y me dice, no, mi marido o mi novio, porque no estamos casados, administraba el dinero y toda la plata que yo ganaba la poníamos para la casa, para la comida y para el cole de los chicos y la de él, yo no sabía qué hacía, pero él ahorraba, y al final nos divorciamos o nos separamos y toda la plata de él se invirtió y se ahorró, y entonces ahora él tiene patrimonio y mi plata se gastó y yo no tengo un peso, ¿entendés? Entonces, esto no pasa solamente a nivel Tini 70 millones, esto pasa a nivel 20 millones, a nivel 2 millones, a nivel 20 mil dólares. Pasa en todos, absolutamente todos los niveles. Entonces no nos podemos desentender del dinero. Es muy importante poder tener control, poder tener transparencia, poder tener saber qué es lo que está pasando. Aunque las decisiones las tome finalmente, las decisiones las tendrías que tomar una siendo informada por los asesores, pero aunque la actividad de comprar, vender, poner, instalar, invertir, sacar, poner, lo haga otro, la dirección la tendrías que dar vos, que sos la persona dueña de tu capital, ¿no?
0: Luli, tenemos muchas preguntas para hacerte, lo voy a sumar a Mauri Condi, que quería hacerte una. Mauri, adelante.
5: Sí, una situación muy particular, de tantos millones, pensando en otros casos, cuando interviene la familia y cuando no interviene la familia, cuando intervienen los padres o las madres y no intervienen los padres y las madres. ¿Qué pasa con un ejemplo? Por ejemplo, valga la redundancia, Leo Messi con su papá y su mamá, Diego Armando Maradona con su núcleo familiar. ¿Cómo terminó uno y cómo está el otro?
4: Sí, bueno, mira, me parece que ahí habla sobre todo de la base de donde venía cada una de esas familias y la educación que ambas familias tenían, ¿no? Ver una familia mucho más integrada, mucho más clase media que tenía una formación un poco más robusta, hizo que se pudieran rodear por los mejores asesores, poderle confiar el dinero y hacer estructuras, comprar. Messi hoy en día tiene una cartera de inversión que le da más dinero que el fútbol. O sea, Messi sigue jugando al fútbol porque él quiere, porque es un crack, pero no necesita porque los propios rendimientos del dinero invertido generan más dinero que el dinero que él gana, ni de marcas ni de jugar al fútbol. Él tiene cadenas de restaurantes, cadenas de hoteles, un montón de empresas. Entonces se supieron rodear de gente que sabía más, supieron ser generosos y pagar.
5: ¿Era encabezado por el papá de Messi?
4: Sí, pero tener esa cabeza de decir cómo hacemos que esto valga más, ¿no? Cuando otras familias que por ahí salieron de entornos donde no tenía nada y donde todo lo que tuvieron fue lo que ganó el único hijo, fue cómo lo gastamos, ¿entendés? O sea, son dos mindsets muy diferentes. Uno es cómo hacemos que esto se mantenga y crezca, y el otro fue cómo lo gastamos ahora, a quién más podemos mantener, a quién más le podemos comprar una casa, qué más viajes podemos tener, qué más autos podemos tener, qué más fiestas podemos hacer. ¿No?
5: Sí, pero el tema de la base social, porque por ejemplo el caso de Carlos Tevez, le compró una casa a cada hermano, medio hermano, cada familiar, y sigue siendo una buena persona y no terminó como terminó Diego Armando Maradona.
4: Bueno, sí, pero bueno, ahí ya estamos excediendo el tema de finanzas. Yo te digo, para que un patrimonio
5: son finanzas,
4: exactamente, las finanzas. Sí. Para que un patrimonio pueda mantenerse y crecer, hay que hacer una estrategia de mediano o largo plazo. Vos tenés que saber cuánto vas a ingresar. Lo que pasa con las carreras de los futbolistas es que ellos ganan muy, muy bien muy poco tiempo. Digamos, la carrera de un futbolista tiene 10 años, 15 años. Si sos Messi, tiene 20 años. Si no, tenés 7, 8, 10 años que ganás muy, muy, muy bien, pero después no ganás más nada, a menos que tengas una estructuración, una idea, una estrategia de inversión, que tengas desarrollado otras cosas, como por ejemplo ser técnico o poder manejar y ser manager de otros futbolistas, representante. O sea, hay otras carreras, pero es un porcentaje mínimo el que accede a eso, y es quien está también más preparado culturalmente y socialmente para tomar otros roles de liderazgo, de management, de otras cosas. Entonces, no está mal. O sea, uno puede comprarle casas. Si ganas 7, 10 millones por año, podés comprarle una casa a cada hermano, aunque tengas no sé qué cantidad de hermanos tiene Tevez. Podés hacerlo. Ahora, no podés mantener mansiones durante 70 años y autos para 25 personas y viajes y fiestas y descontrol, porque en algún momento la plata es finita, aunque ganes 40, 70, 100 millones en tu vida profesional.
0: Es muy interesante lo que decís, porque además todo esto es planificar, es ver más allá de lo inmediato, de cuánto me da el balance de la cuenta en lo inmediato. También, sí, uno puede, esto me dispara tantas preguntas. Una de ellas tiene que ver con lo que pasa con la planificación del después del éxito, ¿no? O sea, en este caso, en el caso de Tini, estamos hablando de alguien que está en la cresta de la ola y en un camino que entendemos es ascendente, pero también después del éxito o después de un cambio en los vínculos, ¿no? Por ejemplo, acá se habla de una sociedad de la que participa un hermano, cuya situación en términos de estado civil y demás, es una. Cambia esa situación. Bueno, de repente se suma alguien más que ahora tiene un derecho sobre tu propia producción económica, ¿no?
4: Sí, no, eso es terrible. De vuelta, sí, o sea, la primera auditoría que sale que ella no es dueña de ninguna de estas sociedades ni de la holding que sostiene ninguna de estas sociedades, ya es terrible. Entonces, ahora lo que se debería hacer por la justicia es cambiar la titularidad de todas estas sociedades, y después habría que hacer una segunda auditoría de ver qué se hizo con el dinero de cada una de estas sociedades, porque como estas sociedades no están siendo controladas por ella, por Tini, ella tampoco puede ver qué es lo que se hizo durante estos últimos 15 años con todo ese patrimonio, porque si ese patrimonio se invirtió el día que ella cumplió 15, ganó su primer salario de Violeta, se invirtió, se reinvirtió en la bolsa, en negocios, en restaurantes, en cadenas. Hoy por ahí ese patrimonio, en vez de valer 70 millones, vale 200 millones, o por ahí ese patrimonio se dilapidó en fiestas, en boliches, ¿no? Que yo sé que se han comprado boliches, se han comprado bares y esas cosas, y se dilapidó y hoy no existe más, y en vez de 70

0: preguntas que surgían o de los comentarios eran, no, bueno, porque nunca se termina poniendo igual, o incluso en los núcleos familiares cuando se habla desde los viajes hasta las comidas, hasta todo, ¿no? Trayéndolo más a nuestra economía. Vos decís, delegar no es desentenderse, es una de tus reglas de oro. Otra regla de oro, por ejemplo, para manejar finanzas pequeñas, pero finanzas al fin con amigos o incluso también con parejas. ¿Cuál sería? ¿Se pone en igual medida? ¿Se pone en función de las posibilidades? ¿Cuál es la regla?
1: Bueno, yo creo que como son finanzas personales, es muy personal a cada caso y no hay una regla de oro. En este caso no hay, lamentablemente, una regla de oro. Entonces, por ejemplo, yo ahora estoy de viaje con cuatro amigas y las cuatro más o menos ganamos más o menos parecido. Este viaje está dentro de las posibilidades de todos. Salimos a cenar y dividido cuatro, aunque dos tomen vino y dos no tomen, aunque dos hayan comido postre y dos no, se divide dividido cuatro porque estamos de acuerdo que este viaje es cómodo para las cuatro y no hay ningún problema. Ahora, si sabemos que una amiga realmente no tiene las mismas posibilidades que el resto, en general se intenta hacer más como a que esa persona o que todas paguen lo que han consumido, ¿no? Eso es cuando uno entiende y cuando uno puede hablar también, porque hay mucha gente que no habla y no le gusta decir, che, yo estoy más ajustada o yo no puedo o lo que fuere, ¿no? Entonces, bueno, eso es más complicado. Y en las familias también es más complicado, porque en una misma familia no todos ganan igual, y entonces a veces el ritmo de gasto de toda una familia lleva a que por algún hermano no gana lo mismo que el resto y no puede seguir ese ritmo. Entonces, a mí me parece que, bueno, de vuelta, hablamos de la transparencia, la comunicación, poder decir, y también entender que si un amigo o un hermano tiene más y quiere y puede pagar, también aceptarlo y bienvenirlo, porque hay mucha gente que me escribe a mí en Luna Invierte, que a mí me sigue mucha gente que tiene problemas financieros, pero también me sigue mucha gente con mucho poder adquisitivo y me cuentan las historias como, mira, yo ya tengo mucho dinero y mis amigos no me dejan pagar, pero mis hermanos no me dejan invitarle y a mí me gustaría. Entonces, también del otro lado poder entender que la persona que por ahí hizo más dinero está en una mejor posición para poder invitar y dejarse ser invitado, ¿no?
0: Claro que sí. La última de Vero Maslup.
2: Quería aprovechar, Luli, y preguntarte, hablando de familias en la economía y en los emprendimientos familiares, ¿sería una buena medida delimitar lo que tiene que ver con las funciones y las retribuciones para cada función? Porque a veces también se deja con, bueno, repartimos en la familia.
1: Vero, es impresionante esta pregunta porque es la más importante. Cuando tenés una empresa familiar. Cuando tenés una empresa familiar, tenés que tener un acuerdo de socios y decir cómo se van a dividir el dinero. Y no es ayudar o terminar. Es importante dividir qué es la plata de la empresa de lo que es la plata de la familia. Y después, cuando tenemos qué es la plata de la empresa, tenemos que decir quién trabaja de hecho en la empresa. Ok, tres de los 20 personas. Ok. Y estas tres personas, ¿qué roles tienen? No es lo mismo ser el presidente de la empresa que alguien de, no sé, de los mandados, ¿no? Entonces, para cada persona una retribución como si fuera una retribución de mercado. Y además, a fin de año, cuando se hacen los dividendos de la empresa, que es cuando se reparten las ganancias de la empresa, decir, okay, ¿qué porcentaje cada uno tiene de herencia o de que le corresponde de esta empresa? Bueno, vos un 20%, vos un 3%, vos un 10%, y bueno, y se le paga a cada uno en base a, digamos, cuántos son dueños de esa empresa, ¿no? Entonces es diferenciar, uno, la plata de la empresa versus la plata de la familia, dos, los roles que la gente ocupa en las empresas familiares, o sea, por ejemplo, si el papá de Tini era su manager, Tini le debería pagar, como se le paga un manager, normalmente se le paga un porcentaje de las ganancias, entre un 15 y un 30%, ¿sí? Entonces, el papá debería cobrar un porcentaje de las ganancias con su rol de manager que tiene. ¿Sí? No sé, el hermano, no sé si tenía un rol. Si tuviese un rol de, no sé, relaciones públicas, se le pagaba un salario anual de, no sé, $30,000, $40,000, X. ¿Sí? Pero entender esas cosas. Si después decirle a la empresa, ¿de quién es? A ver, Tini. Bueno, entonces, el resto de la gente nada más, no gana nada más, porque ya tienen su propio salario por su rol que cumplen dentro de la empresa familiar. Pero la empresa

0: es de Tini porque ella es la única, o sea, ella es su propia marca personal, y su música, y su actuación, y su cara, y sus shows, y su talento como actriz.
1: Sí, sí. Sí, sí. Bueno, es muy, muy nutritivo escucharte y además creo que nos dispara un montón de reflexiones. Así que, Luli, muchísimas gracias por estar con nosotros nuevamente.
0: Por favor, quien quiera me puede seguir en Instagram, Luli Invierte, y seguimos hablando del tema. Pero muchísimas gracias.
1: Gracias, Luli. Un beso enorme.
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0: Pablo.
1: En Buen Día Argentina, ha volado esta primera hora y media de programa, tenemos mucho para compartir con ustedes, pero estábamos muy tomados por este tema a lo largo de la semana y me parece que era importante aprovecharlo para hablar del tema de fondo, que es nuestra relación con el dinero, con lo que ganamos, con lo que producimos y en definitiva también cómo eso moldea o atraviesa nuestros vínculos. Muy bien, estábamos escuchando a Tini, obviamente, con este temazo, Buenos Aires. Están llegando mensajes, más mensajes, Lu, con el tema del día, a ver.
2: Muchísimos, muchísimos, Caro. Gabriel dice, viaje en auto. El que pone el auto, divide, también pregunta si se divide la nafta o no se divide la nafta. Yo creo que sí, por supuesto, uno que va viajando tiene que ofrecerle. Tema regalos. En mi grupo se suspendieron los regalos. En los cumples, en los cumple lo que hacemos, nos unimos y le pagamos el almuerzo al que cumple año y listo. Y cuando quiero fuera de fechas establecidas, hago algún regalo cuando puedo y cuando quiero, nadie tiene esa obligación, dice Lisu. Hola chicos, siempre la plata es un lío. Cuotas alimentarias, herencias, trabajo fijo, salidas con amigos y parejas, suegras que quieren manejar la plata de sus hijos casados, dice Marcela. Hay de todo, hay Marcela, contanos más. Siempre es para lío, los escucho siempre, dice Marce. Raúl, feliz sábado para todos. Estoy con mi esposa, el mate, la radio. Un abrazo desde la Francia. Los padres nos dan la vida y nos educan, inclusive en el ejemplo del manejo del dinero. Trabajé desde los 18, sola y con pareja, pero mi ingreso y mis bienes los manejo como puedo y con mis propios errores, pero lo hago yo. Es lo que me permite hoy seguir adelante, que es mi libertad. Y eso me inculcaron mis papás. Todo lo contrario al papá de Cabré. Nicolás Cabré siempre cuenta que ellos manejaron las cuentas de sus hijos hasta los 20, 21, pero cuando Nicolás tuvo edad de manejarse, se le dio el manejo. Tiene varios departamentos, sus padres invertían su plata y se los agradece. Tini dejó todo a nombre de su papá. Eso fue un error, aparentemente. Es imposible que no pueda comprarse una cartera. Por suerte, no se casó con una persona pobre, dice Celia. No se va a casar con alguien pobre. Bueno, chicos, bueno, Celia. Hola chicos, buen día. Te vi con Mirta Legrand, carito, dice Karina. Estabas hermosísima. Me encantó, felicitaciones.
1: Ay, gracias.
2: Besos para los dos, para vos y para Vicente. Nosotros, dice, repartimos los gastos, le pagamos a los que hicieron las compras. No hay conflicto, dice Ernesto. Y así un montón.
1: Bueno, muy bien. ¿Viste cómo se termina lo de los regalos de cumpleaños? No es tan fácil organizarlo como lo decías vos. Yo entiendo que es el mejor método, pero a veces, viste, en el apurón. Nada, eso, termina pasando que se termina desgastando el que siempre se encarga, ¿viste? Porque es muy difícil, también tener que pedir es muy engorroso, en fin. Muy bien, se han derivado muchos temas, pero hablando de muchos temas, quien ha venido con los puños llenos de verdades para actualizar la información del deporte es mi querido Maxi Molina. Bienvenido, Maxi.
3: Hola, Caro, buenos días para todos, ¿cómo estamos? ¿Todo bien? ¿Todo tranqui?
1: Muy bien, mi querido, muy bien. Bueno, usted está muy ATR, lo vi bailando, me mandaron imágenes.
3: Lo tengo a Emma Manita acompañándolo en el difícil momento que atraviesa él por esta situación que ya es de público conocimiento y la nota que recién lo reflejaba, de una de sus artistas preferidas, ¿no? Entonces cuando Pachu puso Buenos Aires, Emma casi se quiebra al borde de las lágrimas.
2: No, está con ganas de llorar porque anoche salió juntadas con amigos, no. Durmió 2 horas. Por eso, chicos, digamos todo.
3: Bueno, pero ¿por qué siempre por el lado duro?
2: Pero vos le viste la cara al pobre chico. Parece puñalada de tarro los ojos como tiene. Mirá cómo tiene.
3: Siempre tiene los ojos medio achinados. No, no, eso es.
2: ¿Medio achinado? Medio.
4: Bueno. Hoy están 100%.
3: Bueno. Yo pensé que era por Tini. No, yo pensé que era por Tini.
4: La amo.
1: Claro.
3: Esta es la frase.
1: Buena. La amo, dice, la amo. No, es que todos la amamos, todos la amamos. Bueno, después de haber mandado al frente a Emma Manita, si les parece.
3: No, vamos con
1: si
3: el
1: les
3: deporte.
1: Parece, vamos con el deporte mejor. Sortemos este mal momento. Salgamos para Emma este Manita. Momento. Para nueva etapa en River, ¿eh?
3: Qué difícil, qué momento bravo atraviesa. Nueva etapa porque va a arrancar Poncio, pero uno diría una nueva vieja etapa, porque River hace rato que viene de traspié en traspié, desde la salida de Michelis, la llegada de Gallardo, lo de Coudet ahora, bueno, y habrá que ver qué sucede, ¿no? En cuanto al próximo técnico. Lo cierto es que está complicado River, ¿eh? Está atravesando horas en lo deportivo difíciles. Sumarle a esto que arrancó con la, o le sucedió lo de la eliminación por Copa Sudamericana frente a Independiente Santa Fe. Entonces, bueno, habrá que ver si se repone o no pensando en el partido de mañana frente a Banfield en el torneo doméstico. A propósito, torneo doméstico que ya arrancó la fecha 7 con el triunfo de Unión, perdón, 4-1 sobre Sarmiento, con la victoria de Boca, agónica por cierto, no tan merecida, pero bueno, lo cierto es que ganó con el gol de Belmonte, el Genéis, así que ahí la buena noticia, Caro. Y para hoy, varios partidos a prestarle atención, ¿no? El de Atlético de Tucumán Belgrano, el de Talleres frente a Central Córdoba de Santiago del Estero, son los partidos más relevantes que hay para ir repasando. Lo decíamos, mañana Banfield River, y después el lunes vamos a tener aquí en la radio la presentación y la transmisión del partido de Instituto. En un rato, repasar el amistoso internacional de los Pumas, repasar el tema de las Leonas, que van a estar jugando, buscando su tercera corona frente a Países Bajos. Así que bueno, hay mucho fútbol internacional para repasar a lo largo de la mañana, y también lo que viene, que es el US Open, que va a estar iniciando el próximo trayecto.
2: Bueno, muy bien. Qué bárbaro lo de las Leonas. Estoy pero fascinada con el camino de las Leonas.
3: Es fantástico. Hoy, van a enfrentar en la final a Países Bajos. A partir de las 11. Al local. Veremos qué sucede, ¿no? El Mundial anterior lo perdimos 3-1 frente a Países Bajos. Fue en España en el 2022. Pero bueno, me parece que es la revancha, ¿no? Perdimos 3-1. También recordar que le ganamos la final en el 2002 en Perth, en Australia, y en Rosario en el 2010. Así que bueno, de todas maneras es una especie de clásico a nivel selecciones, porque son las dos mejores. Entonces, bueno, me parece que ese es el otro dato a tener en cuenta. Me reta Lucía.
2: No, estoy pensando en llevarte un vasito de agua, no sé qué le pasa.
3: Estoy bien.
2: Está con tos.
3: No, con la garganta cascada, pero llevándolo.
2: También ha salido.
3: Pero llevándolo.
2: Qué maravillosa frase, garganta cascada.
3: Garganta cascada, pero llevándolo o no. Pero es este el dato, ¿no? A prestarle atención y hacer fuerza hoy con las Leonas, que vencieron a Australia con el gol de la cordobesa Julieta Jancunas los otros días. Y bueno, por eso el hecho de poder haber accedido a la final por parte de ellas.
2: Muy bien. ¿Sabés qué me parece hermoso y destacable con esto cierro? Muy destacable que las Leonas, más allá de aquella generación dorada que conocimos nosotros, bueno, yo se me caen un par de sotas, también usted, se mantuvo como un gran deportivo más allá de los nombres, ¿viste? Sí. Es interesante eso, ¿no?
3: Interesantísimo. Y todo lo que generaron y a generaciones tras generaciones que fueron no solo inculcándole esto de competir siempre, sino también la cantidad de generaciones que empezaron a jugar al hockey
2: por ellas.
3: Desde Marino Neto, pasando por Maggie Aicega, Sole García, bueno, y ahora
2: Lucha.
3: Lucha Aymar, por favor.
2: Sí, claro.
3: Claro, entonces la mejor jugadora de hockey, y ahora, bueno, tener este presente y que nos encuentra ahí, ¿no? Ilusionados con lo que puede llegar a ser, ¿por qué no? un nuevo título para esta generación, ¿no?
2: Muy bien, elijo creer, aguanten las Leonas, igual, un orgullo total, como siempre. No importa cuándo leas esto, un orgullo total. Gracias, Maxi, querido.
3: Por favor.
2: Bueno, muy bien. Saben que veníamos hablando un poco a lo largo de la apertura, sobre todo de Buendía Argentina, de unos trascendidos que tienen que ver con la posición del gobierno de los Estados Unidos sobre Malvinas. Claramente, a lo largo de estos últimos años, y sobre todo en lo que refiere también al conflicto en Ucrania, pero también a los gastos en defensa, los aportes de la OTAN, ha habido algunas disonancias entre la administración actual, la administración de Donald Trump, y las administraciones en el Reino Unido. Ahora el Reino Unido tiene un nuevo primer ministro, relativamente nuevo, Andy Burnham, que viajó a Ucrania y que claramente posiciona, y en este sentido con mucha contundencia, a Reino Unido en respaldo de Ucrania en sus esfuerzos de resistencia, pero ha trascendido, y esto fue título en el día de ayer en The Daily Telegraph, que la administración de Trump podría presionar para que incluso sea mayor el aporte de el Reino Unido a la OTAN, podría presionar
1: con un tema muy, muy sensible, que es justamente su posición con respecto a Malvinas. Vamos con Alejandra Conti, que tiene siempre muchísima información sobre este tema y nos va a dar un poquito más de trasfondo y una mirada siempre más honda sobre lo que hay detrás de esto, que por ahora es un trascendido periodístico. Pero contanos, Ale, buen día.
0: Buen día, Caro, muchas gracias por invitarme. Efectivamente, es un trascendido por ahora, pero es un trascendido que coincide con otro trascendido. ¿Te acordás? En abril creo que fue ese mail que se filtró, que decía sí. que, bueno, decía más o menos esto, que Estados Unidos estaba presionando a Gran Bretaña para que aumentara su gasto de defensa, para que así ayudara a la OTAN a aumentar sus fuerzas, para que Estados Unidos pudiera disminuir las suyas en la guerra contra Irán. Porque, ¿qué pasa? La guerra contra Irán se le está haciendo muy cuesta arriba a Estados Unidos. Y esto ha repercutido en su frente doméstico. Ha aumentado muchísimo el precio de los combustibles, de la nafta. Y estamos a 2 meses de unas elecciones cruciales, que son las elecciones de medio término en Estados Unidos. ¿Qué significa? Que se renueva toda la Cámara de Diputados, la Cámara de Representantes, como le dicen ellos, y un tercio de los senadores. Y esto para Trump podría ser un cambio realmente importante. Entonces, por un lado tiene esta motivación y por otro esta nueva doctrina de él, que es aferrar aún más al continente bajo el dominio de Estados Unidos, en lo que se llama la doctrina Monroe, por Donald y Monroe, y de paso hace uso de su diplomacia extorsiva, aún con sus aliados históricos y más fuertes, como el caso de Gran Bretaña.
1: Claro. Bueno, es interesante lo que marcas, porque sabes que hace unas semanas entrevisté al canciller de Alemania, pero no literalmente al canciller, sino al ministro de Relaciones Exteriores, es el equivalente a la función del canciller para nosotros, para explicarlo bien, digamos, no como claro, la persona que encabece el Ejecutivo, sino la persona que lleva adelante las relaciones internacionales. Y bueno, básicamente hablaba de una OTAN fortalecida, hablaba de que se estaban resolviendo las desigualdades internas, pero lo que leí tácitamente en sus respuestas es una, al menos una posición de Alemania, de mucha cautela en el vínculo con Estados Unidos y en no querer, de alguna manera, incomodar a Estados Unidos en lo que refiere a, sobre todo, la posición con Medio Oriente. Porque, claro, yo mencionaba Ucrania porque Ucrania es otro flujo de recursos en materia de defensa muy importante, tanto para Europa como para Estados Unidos. Con lo cual, si a esto le sumás, obviamente, el conflicto que sigue, que parece un laberinto sin salida para Trump, que es el conflicto de Medio Oriente, que agita la inflación mundial, bueno, la verdad es que el escenario es bastante turbulento para la Alianza de Defensa Colectiva. Además, con esta semana, Putin lanzando amenazas sobre el Reino Unido por la utilización de misiles balísticos contra suelo ruso de origen británico, ¿no?, lanzados por Ucrania.
0: Sí, así es. Y también con drones británicos lanzados desde Ucrania a Rusia, y para mí la verdad el dilema es si esto va a perdurar, no dentro de esta, me refiero a esta actitud de Trump y esta duda de los ingleses. Yo no creo que tenga duda en realidad este dilema de si cuánto aflojarle a Trump, porque ya, la duda no es si esto va a perdurar dentro de 2 años después de que Trump se vaya, sino dentro de 2 meses. Cuando cambie el Congreso en Estados Unidos, si es que cambia como parece que las encuestas indican, si Trump va a tener la misma fuerza para apretar así a sus aliados europeos, que están mucho más comprometidos, por razones obvias, por cercanía, con el tema ucraniano, que en ir a meterse a una guerra loca contra Irán, como ha hecho Trump. Es realmente, si, además, siempre pueden cambiar los intereses de Trump, que es impredecible. Respecto del tema de Malvinas, volviendo a Malvinas, por supuesto que para nosotros, para Argentina, sería muy importante contar con un aliado como Estados Unidos, obviamente. Pero, como te digo, hay que tener en cuenta las motivaciones de este Estados Unidos de Trump, cuánto durarían estas motivaciones, si va a persistir esta actitud, y ver qué hacemos nosotros con esto.
1: Claro. Sí, es muy interesante lo que decís, porque obviamente que está supeditado casi a un rapto que puede ser intempestivo, como muchas de las cosas que hace Trump, y que claro, después, bueno, vuelva para atrás sobre sus pasos y nosotros quizás quedemos en una situación algo más tensa o incómoda nuevamente, ¿no?
0: Así que es
1: importante manejarse con cautela en este sentido. Ale, muchísimas gracias, siempre clarísima y con mucha información, así que gracias.
0: Muchísimas gracias a vos, Caro.
1: Abrazo enorme.
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0: escuchando en Buen Día Argentina a Bryan Adams, Somebody. ¿Y saben a quién quiero escuchar? A Fernando Barrio Nuevo, que está en el rally de Paraguay y que no ha estado con nosotros justamente porque está abocado a esa cobertura. ¿Cómo estás, Fer? Bienvenido. ¿Aló? Ay, te perdimos, Fer. ¿Ahí está? ¿Te escuchamos?
1: Acá estoy, carito. ¿Cómo te va?
0: Bien, ¿y tú?
1: Muy bien, muy bien. Pasa que en estos momentos hay una gran tormenta aquí en la ciudad de Encarnación. Estamos con la cobertura de la fecha mundial del rally aquí en la República del Paraguay, muy cerquita de Argentina, ¿no? Muy cerquita de la ciudad de Posadas. Y hemos tenido una tormenta realmente muy importante anoche con una impresionante caída de agua, pero también de granizo, viento, tormenta eléctrica, que ha provocado incluso destrozos en todo lo que es el parque de servicio, la asistencia que está en la costanera de Encarnación, un sector muy, muy bonito aquí de esta ciudad, que es la cabecera del departamento Itapúa, y realmente ha puesto un manto de dudas sobre el normal desarrollo de la carrera. Por el momento, todo lo que es la parte deportiva hoy, por el momento se va a disputar con normalidad, pero atento porque sigue lloviendo y el pronóstico augura la continuidad de estas tormentas eléctricas. Y la organización ha emitido un comunicado hace minutos en donde informa al público que por cuestiones de seguridad, por el momento no va a estar abierto todo lo que es el Fan Zone, el parque de servicio, por los destrozos. Ya vamos a tener un video en las redes de Cadena 3 mostrando cómo ha quedado todo el sector de la asistencia. Ha habido voladura de carpas, rotura de vidrios en las estructuras de los equipos, porque créeme que ha sido muy, muy fuerte la tormenta y se espera que continúe la lluvia en la jornada de hoy, teniendo en cuenta que son caminos, muy resbaladizos, en donde quizá los autos de rally no tengan inconveniente, pero por el tema de los protocolos de seguridad, si empeora el estado de los caminos y no pueden ingresar las ambulancias ante un eventual accidente, habría inconvenientes para el normal desarrollo de la prueba. Por ahora se disputaría de manera normal, pero créeme que sigue lloviendo y vamos a ver cómo continúa. Nosotros desde el jueves estamos aquí. Cuando llegamos el jueves, Caro, hacía 35 grados de sensación térmica. Ayer 33 y se esperaba un cambio de tiempo y sobre todo la llegada de esta tormenta que ha sido muy importante aquí en la zona de Encarnación.
0: Bueno, vamos a estar atentos a las novedades entonces, pero evidentemente ha sido un flor de temporal, ¿no? Y la verdad que, bueno, obviamente que todas estas consideraciones de seguridad vienen primero. Fer, te seguimos obviamente en la cobertura.
1: Gracias, Carito, ya estamos listos para partir rumbo allí a la zona de la sala de prensa. En esta costanera de Encarnación que tiene 27 kilómetros, veíamos ayer a la gente con el calor cómo se disfrutan las distintas playas que tiene la ciudad de Encarnación por el tema del calor, a la vera del río Paraná, un sector de Encarnación que muestra realmente el desarrollo económico que hay en esta zona, con edificios, un shopping donde está la sala de prensa que tiene 22 pisos, el Costanera Shopping Center, hasta un hotel tiene el shopping, con eso te digo todo, inaugurado en 2024. No, tremendo, Caro, la verdad que impresionante. Así que bueno, veremos cómo continúa. Ahí llueve de nuevo, hay truenos, así que va a estar complicado el desarrollo de la jornada de hoy.
0: Muy bien, te seguimos entonces con las novedades aquí en Cadena 3. Un beso enorme, Fer.
1: Un saludo especial para Maxi Molina. El sábado que viene vos
2: lo traes, si Dios quiere. Lo espero,
3: está TR.
2: Lo
3: está
2: espero,
3: TR.
2: No, lo espero. Claro.
0: Muy bien.
1: Abrazo, amigo.
2: Otro.
0: Bueno, señores, no me quiero quedar sin tiempo y quiero hacer una ronda más de temas de todos, incluido mi querido Maxi Molina, que tiene mucho para contarnos, pero arranco con Emma Manita. Emma.
4: Bueno, Caro, está informando la policía que hubo un siniestro vial que ocurrió en la madrugada del día de hoy en la circunvalación, en el anillo interno a la altura de Barrio Los Gigantes, en donde un automovilista embistió a un peatón y lamentablemente murió en el lugar. Vamos a estar ampliando en una mañana para todos.
0: Muy bien, vamos a estar actualizando la información seguramente en una mañana para todos. Vero Maslup, un título desde Rosario.
3: Bueno, la vigilancia por la situación del fenómeno meteorológico El Niño. Desde el servicio meteorológico ya están anunciando lluvias por encima de lo normal en Rosario para lo que es este trimestre que comienza en el mes de septiembre, sumándose a lo que fue ya el informe de la Bolsa de Comercio de Rosario, apuntando a prácticamente la expectativa del doble de lluvias ya llegando al mes de noviembre o diciembre sobre el cierre del año, y la preocupación, por supuesto, en la región y un monitoreo constante del tema, Caro.
0: Esto va a ser un tema del que vamos a hablar en la temporada que entra. Ya lo están diciendo todas las previsiones, así que bueno, esperemos que también las políticas de prevención de un escenario más preocupante estén aplicándose y que todos los dispositivos de emergencia en cualquier caso funcionen, ¿no? Vamos ya mismo con Mauri Conti y un tema desde Buenos Aires. Mauri Conti siempre tiene unas bajo la manga. Cuéntanos, Mauri.
5: Una radiografía, atención, porque van cambiando las modas. La industria textil en la Argentina está perdiendo fábricas. Hay cierres y concursos. Un giro hacia las importaciones. Y atención, porque está rozando casi el 13%. La morosidad de las familias argentinas no cede. Volvió a crecer en el último mes de julio.
0: Muy bien. Este es un tema, a ver, lo vimos en el Congreso este miércoles, en Mauri. Es un tema que desde la oposición están queriendo instalar. Hay que decirlo, no hay que hacer demasiado esfuerzo para instalarlo, porque esto afecta a 6 millones de personas, ¿no?
5: Exactamente, el próximo 9 de septiembre va a haber una sesión especial en la Cámara de Diputados, donde 8 bloques están avanzando con el pedido de una sesión para ofrecer una respuesta para los hogares de la República Argentina, pero hasta ahora el oficialismo anticipó una reunión para tratar de congelar la iniciativa. La noticia va a ser el 9 de septiembre en el Congreso.
0: Muy bien, muchísimas gracias, Mauri. Bueno, tenemos todavía mucho para compartir en Buen Día Argentino, aunque nos quedan 6 minutos nada más. Pero antes de ir a la actualización de la semana deportiva y a qué tenemos que estar atentos este fin de semana de Superacción, entiendo juegan Banfield y River mañana, esto me interesa particularmente, pero antes de ir a eso quiero ir a los mensajes, porque han llovido los mensajes a propósito del tema, que es el dinero, nuestro manejo del dinero y cómo puede afectar nuestros vínculos. ¿Alguna vez se te arruinó una relación o un vínculo afectivo por dinero? A ver qué nos cuentan, Lu.
6: En el grupo de trekking, dice Alberto, para el regalo de cumple se aporta una cantidad de dinero ya estipulado y en la salida se comparten los gastos y con eso no hay ningún tipo de problemas, dice este oyente. Patri dice, hola Caro y equipazo, porfa, ¿me pasan nuevamente el Instagram de Luli, la chica de la última nota? Gracias, excelente finde.
0: Luli invierte.
6: Buen día, Argentina. Buen día, gente. ¿Por qué estamos hablando tanto del tema Tini? Cuando la pequeña Lulú, se refiere a mí, así me dice Miguel Claria, leyó ese mensaje sobre cuando las suegras tienen que administrar el dinero de sus hijos casados, a Lulú se le notó una sonrisa. ¿Qué pasó ahí? Nada, Lucas. Lucas se llama como mi marido, pero no es mi marido. Hola chicos, yo trabajo de los 16, siempre manejé mi plata, a veces mejor, a veces peor, pero siempre manejé mi propio dinero, porté en mi casa desde soltera con respecto si el que pone el auto también divide la nafta. No, el que pone el auto no tiene que pagar la nafta, pone el auto. Ay, por favor, pongan una coma, Mónica. El que tiene que pagar la nafta pone el auto, ya pone el auto, el aceite, la goma, manejé mi propio dinero, porté en mi casa desde soltera con respecto si el que pone el auto también divide la nafta. No, el que pone el auto no tiene que pagar la nafta, pone el auto. Ay, por favor, pongan una coma, Mónica. El que tiene que pagar la nafta pone el auto, ya pone el auto, el aceite, la goma, el seguro, etcétera, etcétera, etcétera, sin una coma. Besos a todos. Mónica, entiendo que no, que el que pone el auto no tiene que pagar la nafta. María, buen día desde Santa Fe. Entiendo que todo surgió por no poder comprar algo y no poder pagar. Es algo que sucedió después de 14 años. ¿Qué habrá pasado durante esos años anteriores? Seguramente nunca pasó nada. Siempre tuvo todo solo, que ahora alguien que comparte más en la vida. María Teresa, se te cortó el mensaje. Pregunta, ¿ya saben cuándo el Banco de Córdoba estarían otorgando las líneas de crédito para pagar las deudas familiares? Saludos, el anuncio de Martín Charlor, ahí lo averiguo el Emma Manita, para contestarle a Nelson. Buenos días, les dejo este dato. En la vida, en la Biblia, dice que la raíz de todo mal es el dinero. Ténganlo en cuenta, desde Mendoza. Ahí va.
0: Bueno, Bueno, muy bien. El dinero también habilita cosas, ¿no? O sea, es un poco un arma de doble filo, ¿no? Necesitamos no demonizarlo para justamente aprender a administrarlo bien y a que no erosione los vínculos, que es, en definitiva, de lo que se trató un poco el tema que instalamos en la conversación de hoy. Bueno, a ver, don Máximo Lina, cuéntenos a qué tenemos que estar atentos en estos días.
7: Bueno, más allá de la final de las Leonas para hoy, del amistoso de los Pumas en Jujuy, frente a Australia, prestar la atención en la semana y más allá del partido de mañana con el debut de Poncio en el banco de River, frente a Banfield a las 15, a prestar la atención esta semana a Boca Vélez, que es el único partido que queda de octavos de final de Copa Argentina. Va a ser a las 21:15, miércoles 2 de septiembre, en el estadio Mario Alberto Kempes y con transmisión de la cadena del gol.
0: Bueno, muy bien. Como siempre, Máximo Lina con toda la información y vamos a seguir, por supuesto, actualizándola en el aire de Cadena 3. ¿Tenemos recomendado, Vero Masloop? Cuéntanos.
3: Claro que sí, por supuesto. Vamos a recomendar una película que se estrenó esta semana en Netflix y que tiene que ver con la historia de vida detrás del artista, en este caso de Amy Winehouse. Se llama Back to Black, la película que se centra en la historia. Corremos un poquito la cortina y vemos qué pasaba en la vida de esta gran intérprete, cantante, vocalista que nos dejó muy joven, y vamos a conocer desde sus comienzos su relación con su familia y principalmente esa historia de amor tormentosa que está detrás de sus grandes composiciones y que la llevó lamentablemente a una espiral que finalmente terminó apagando su vida. Me parece que para los que gustan de la música de Amy Winehouse y que quieren conocer un poquito más, es una delicia, ¿eh? Casi 2 horas, pero valen la pena. Back to Black, disponible en Netflix. 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

0: encanta Amy Winehouse. Yo me voy a sumar a recomendar algo. Si ven la película y se fanatizan, como yo me he fanatizado con la música hermosa de Amy Winehouse y con ella, con su ser excéntrico, creativo y en ebullición, ¿no? Que bueno, tuvo ese final tan, tan terrible y tan triste. Hay un documental espectacular también disponible en Netflix sobre lo que fue su vida y también su desamparo. Es muy, muy interesante. Bueno, analizando un poco vínculo con padre también, ¿no? No sé si lo viste, Vero, pero es imperdible el documental de Netflix.
1: Sí, estoy pensando, ¿es Netflix o es Prime? Me parece que está en Prime el documental, pero la verdad que sí. Ah, sí. Bueno, es un documental.
0: Búsquenlo.
1: Vale la pena, sí, efectivamente.
0: Es muy bueno, tiene realmente material muy, muy impactante. Verito, muchísimas gracias. Me voy a ver Back to Black si puedo. Si me lo permite mi pequeño, me voy a ver la película de Amy. En algún momento lo haré. Gracias, Vero. Bueno, muy bien. Vamos a la ronda del tiempo y ya nos despedimos. ¿Cómo sigue el tiempo en Córdoba, Lu?
2: 9 grados, fresquita la madrugada, la mañana aquí en la ciudad de Córdoba. Máxima de 22 con algunas lluvias durante la mañana.
0: Muchísimas

0: Gracias, Lu González, gracias. Obviamente, Lucía, trabajando en la locución, pero también en la puesta al aire de este Buen Día Argentina. Gracias a Fer Barrio Nuevo desde Paraguay. Gracias a Emma Manita, en reemplazo de Fer Barrio Nuevo desde Córdoba. Gracias a Pachu Rosales en la operación técnica y la musicalización. Gracias, Vero Masloop, desde Rosario. Verito, ¿cómo sigue el tiempo allí?
1: Por acá bajó un poquito la temperatura, 8 grados 3 décimas con una térmica de 7 grados. Hay que salir abrigaditos, pero la tarde viene muy linda, 20 grados. Y confirmamos, es en Netflix, el documental se llama Amy, la chica detrás del nombre.
0: Muchísimas gracias, pero sabía que lo había visto por ahí. Muy bien, muchísimas gracias a Maxi Molina, como siempre, con la información del deporte en un fin de semana donde, por supuesto, tienen que informarse aquí en Cadena 3. Y gracias a Mauri Conti desde otro rincón de la ciudad de la Furia. Mauri, ¿cómo sigue el fin de semana en Buenos Aires?
2: 10 grados la temperatura actual para nuestra capital federal y sus alrededores, y aparece el alma de la primavera. Hoy mayormente soleado, aunque todavía hay algunas nubes sobre el cielo porteño, prometiendo el Servicio Meteorológico Nacional una máxima que va a trepar los 18 grados.
0: Muy bien, muchísimas gracias, Mauri Conti. Así nos despedimos. Este es el equipo completo de Buen Día Argentina. Soy Caro Amoroso. Nos encontramos nuevamente el sábado que viene de 6 a 8 acá en Cadena 3. Ustedes siguen con Titi Ciabattoni y Una Mañana para Todos en Cadena 3 Nacional, y en Cadena 3 Rosario, Una Mañana para Todos con Jonathan Raimundo y Mirta Andrín. Tengan ustedes un gran fin de semana. Abrazo enorme.

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0: acaba de arrancar la mañana para todos del sábado 29 de agosto, último sábado del largo mes de agosto. Bah, no sé si a ustedes les pareció muy largo. Silvina Ledesma, buen día.
1: Más que largo, eterno. Bueno, pero muy largo.
0: Agosto, ya está, ya
1: sí,
0: está, ya
1: bueno, está. Faltan dos días.
0: No. Máximo Molina, buen día.
2: ¿Cómo anda, Titi? ¿Qué dice?
0: Bien, bien, bueno, Máximo.
2: Me alegro.
0: ¿Se te hizo largo agosto a vos también?
2: No tanto.
0: Oh, está bien. Dice López, buen día.
3: Hola, querido Titi, ¿cómo andás? Te estuve buscando esta mañana. No se me hizo tan largo agosto.
0: Todavía
3: me parece que,
0: no.
3: Me
0: no
3: parece que. Me parece que para mí fue más largo marzo que agosto.
0: Es que marzo me quedó tan lejos.
1: A mí también, yo ni me acuerdo.
0: Uy, habría que volver a marzo a ver qué pasó. Lucía González, buen día, ¿cómo le va, Lucía González? ¿Qué le pasó?
4: Hola. Hola.
5: Hola, buen día.
1: Desde el primer tema empieza
0: eso.
3: Sí.
0: Desde el primer tema tengo que empezar a ver ahí. Bueno, Lucía está ocupada en estos momentos. Pachu Rosales, buen día, Pachu.
6: Qué lindo se va a poner.
0: Se va a poner lindo esto. Se va a poner muy lindo. Bueno, arrancamos la mañana, señores, con Maná
1: Titón. ¿Por qué?
0: Buenos días, querido Titón y equipo. Tengo que arrodillarme a tus pies, dice Gustavo. Epa. Comenzamos un excelente fin de con Maná de por medio. Gustavo, de Residencial América. No sé si es para arrodillarse o qué. Pero, bueno, viste que ya hace ya unos días que vengo ansioso, porque yo termino agosto y ya para mí empiezo a pensar en el fin de año,
1: sí,
0: y el año que viene, y ya, bueno, uno ya está programando vacaciones para el próximo año, está programando colegio para el año que viene de los chicos, si es que va a haber cambio de colegio o no va a haber cambio de colegio, si ya está haciendo todas las previsiones para el año 2027. Y ahí inmediatamente me vienen las canciones que cumplen años y los discos que cumplen años. Hicimos el de 40 años.
1: Sí.
0: Y muchos me dijeron, no, pero yo no me acuerdo, soy más joven.
1: Ah, claro.
0: ¿Sí? Hicimos el de 30 años. Y otros tantos por ahí, pibes que trabajan ya acá en la radio, que son más jovencitos.
1: Eso me pasaba a mí.
0: Claro.
1: No lo recordaba.
0: Me dice, 30 años, no me acuerdo.
7: Hola, Titi, ¿cómo va? Octavio te habla.
0: Octavio, por ejemplo, claro. No se acuerda, jovencito Octavio. Así que bueno, vamos a seguir achicando el margen. 20 años.
1: 2000, capaz me acuerdo.
0: 2007. Maná, labios compartidos. Año 2007. Y también estas canciones.

Ahí estamos empezando la promoción de Alegría Sabatina en esta mañana acá por FM Anta 96.1. ¿Quién les habla? Quinamara en la operación, la conducción. En la jornada de hoy, sábado 29 de agosto del 2026, la hora está marcando en toda mi Argentina 8 de la mañana, 24 minutos marca la hora en todo el país.

0: José, algo nublado, en la ciudad de Joaquín B. González, la jornada. Así vamos, de a poco acá. Saludos para todos los que están del otro lado, escuchando la radio, sintonizando la 96.1. Culminando ya el octavo mes del año, agosto 29, marca hoy el calendario, mirá vos. Así que bueno, buena música como siempre, la compañía acá a través de la radio FM Alta en el programa de Alegría Sabatina, con música cuartetera, cumbanchera, cuarteto, chamamé, todo, le metemos acá a la radio hoy, folclore, guarachas.
1: Hemos elegido esta selección para bailar con todos.
0: Bueno, le mandamos un saludo para todos los que están de cumpleaños, que la pasen genial para todos. Nuestras salutaciones para los que festejan cualquier acontecimiento muy especial. Para nuestros queridos auspiciantes,

Muy bien, ahí está, ¿eh? Así avanzamos en la radio con algo de cuarteto por acá, lo que suena. 8 de la mañana, 33 minutos, marca la hora en todo el país. ¿Cómo está la gente de panadería Pablito del Pablo Mancilla? El saludo para todos. 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Joaquín B. González, la base esquina Sargento Cabral. 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

8:36 marca la hora en todo el país. ¿Cómo está la gente de Carnicería Virgen de Urcupiña, de Fernando López y Melissa Sosa en calle Arenales, entre Hipólito Yrigoyen, 9 de julio? 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

Bueno, ahí estábamos escuchando algo de Cuarteto por acá en la radio en esta mañana. 8 de la mañana, 49 minutos, marca la hora en todo el país. Ahí va avanzando, vamos. En Radio Femianta con Alegría Sabatina.

0: Vamos con los sorteos de la matutina, con los numeritos de la tómbola en el día de ayer de la mano de agencia, el tío Beto.
1: Esta es la fiesta.
0: Arrancamos con ella, la nuestra, salteña. Primer lugar para el número 8949-8949. En lo que hace la matutina, Jujeña, primer lugar, arrojó al número 5544-5544. Matutina, provincia de Buenos Aires, primer lugar para el número 3337-3337. Matutina, ciudad de Buenos Aires, arrojó en el primer lugar al número 9894-9894. Vamos con los sorteos vespertino. En lo que hace a la salteña, primer lugar, favoreció el número 1829-1829. Vespertina, Jujeña, la cabeza roja, el número 1525-1525. Vespertina, provincia de Buenos Aires, primer lugar para el número 1563-1563. Vespertina, ciudad de Buenos Aires, primer lugar para el número

0: ¿Cómo bailamos?
1: Vamos con el sorteo extra en lo que hace a la salteña. Primer lugar para el número 9301-9301. Sorteo extra, jujeño. Primer lugar para el número 3366-3366. Extra, provincia de Buenos Aires. Primer lugar para el número 3454-3454. Sorteo extra, Ciudad de Buenos Aires. Primer lugar para el número 8803-8803. Vamos con los sorteos nocturnos de lo que hace la salteña. Le vamos a contar primero el décimo lugar.

3. Hasta el décimo lugar, estos números: 3001, 9280, 8483, 9270, 4445, 3704, 4281, 4448, décimo lugar, 9408. Esos fueron los numeritos. Primero, el décimo lugar, Nocturna Salteña. Reitero, la cabeza, 3453. En lo que hace la Nocturna Jujeña, primer lugar para el número 7627, 7627. Nocturna Provincia de Buenos Aires, primer lugar, arrojó al número 5063, 5063. Nocturna Ciudad de Buenos Aires, primer lugar para el número 7436, 7436. Finalmente cerramos con el sorteo nocturno, con el sorteo de la revancha, lo que hace la tómbola, sí. El último juego de la jornada, la revancha se denomina. Y anoche a la cabeza arrojó al número 4732, 4732, es el numerito que sale a la cabeza en la revancha. 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En lo que hacen los numeritos sorteos en el día de ayer, viernes. 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

Bueno, ahí vamos en la mañana. La hora está marcando en toda mi Argentina, 8 de la mañana, 55 minutos. Así que así continuamos, ¿eh? Vamos a buscar música para compartir acá la mañana de esta jornada. ¿Eh? 29 de agosto del 2026. Nuestro contacto habilitado para la programación de Alegría Sabatina, 3877-43-8417. Ese es mi contacto, 43-8417.

0: Es la hora 9.
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Bueno, ahí estamos, así continuamos en la radio Música Chamamecera, sonando por acá en este momento, acá en la radio Femienta, a través de Alegría Sabatina. Ya voy a estar con todos los mensajes de texto, la WhatsApp.

Que se van sumando de a poco en el mensajero habilitado 3877-43-84-17. Es el contacto de habilitado acá, el mensajero para Alegría Sabatina. Reitero, característica local 43-84-17.

Bueno, ahí está la música, chamamecera, sonando por acá en la radio. 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

vamos, vamos. 9 de la mañana, 24 minutos marca la hora en todo el país, Hoy como siempre, todos los sábados, el programa que más regala, Joaquín B. González, Alegría Sabatina. Ya sabes, ahí está el programa que más regala Alegría Sabatina. Hoy vamos a estar sorteando para la audiencia un par de botas de vestir, par de botas de vestir a cierre, para adultos. Gentileza, de un oyente del programa, realmente, a quien quiero agradecer, felicitar por este buen gesto para la audiencia Alegría Sabatina, al amigo Arnaldo, muchas gracias mi hermano, por obsequiar este regalo para la audiencia de Alegría Sabatina, están nuevita, espectacular acá, en caja, todos son de marca, nada más y nada menos, imagínate, un par de botas de vestir a cierre para adultos, así que vamos a hacer el sorteo. Ya se le voy a avisar cómo va a ser la pregunta, la consigna, estar atentos acá en el programa de Alegría Sabatina, ahí en caja están, mirá, ahí está en caja las botas, botas de vestir a cierre, realmente espectacular, sí, así que gracias al amigo Arnaldo, por mandar este regalo para la audiencia. Así hacemos el sorteo acá, así que vamos a ver enseguida la pregunta del concurso, así que estar atentos y pueden participar todos, ya saben, como siempre, acá en el programa de Alegría Sabatina. Bueno, no sé si me notan un poquito, estamos ahí con la garganta tratando de componer un poco, las cuerdas vocales sobre todo. Veníamos mal, veníamos mal en la semana, la verdad, sí, así que bueno, haciendo lo posible ahí con las curaciones. Porque tenemos que estar a full acá en el programa y sobre todo, luego me queda un evento ahí de la Virgen de Urcupiño, en la velación en el barrio Nueva Esperanza. Así que hoy vamos a cerrar, vamos a terminar, o vamos a cerrar, mejor dicho, el programa antes de lo habitual, Sí, 1 de la tarde, pasadita cerramos el programa de Alegría Sabatina hoy. Bueno, ahí está, a estar atentos, ya largamos la pregunta del concurso para que puedan participar por estas hermosas botas de vestir a cierre para adultos, realmente espectacular,

de marca, están acá en caja, buenísima, así que probá tu suerte, enganchate con nosotros acá a la radio, quien te dice te toque a vos la suerte, y esas botas si te van a vos, ¡fua! Imagínate, y bueno, si no te van a vos estas botas de adulto, la puedes regalar a tu pariente, a tu amigo, qué sé yo, Están en caja, son de marca, están súper nuevas, nuevitas, estas botas de vestir a cierre, espectacular, Y también vamos a estar regalando, otros regalos acá en la radio, así que estar atentos.

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Le mandamos un saludo muy especial, ¿sí? A toda la estudiantada de Joaquín B. González. Ya tiene su nueva soberana. ¿Cómo le llaman ahora? La embajadora estudiantil de Joaquín B. González. Anoche, ahí está, mirá vos, se llevó a cabo esta gran fiesta en el Colegio 598, donde se coronó como la nueva soberana de los estudiantes de Joaquín B. González, Lucía Costa, del Colegio 598. Así que felicitaciones para esa reina, como así también para todas las participantes. Bueno, ahí está, se llevó esta fiesta anoche, se desarrolló en el Colegio 598, donde se coronó Lucía Acosta, representante del Colegio 5098. Princesa Primera, Lourdes Zoraire, del Colegio Sagrado Corazón. Y en Princesa Segunda, Yanina Díaz, de la Escuela de Educación Técnica 3114. Que ahí está, la nueva soberana de los estudiantes Joaquín B. González, Lucía Costa. Bueno, vamos a ver si la podemos, si la podemos tener acá en la radio, en el programa antes que termine, obviamente antes de la 1 de la tarde. Un poquito complicado, me imagino, por el cansancio, sobre todo de ella, ¿no? De Lucía. Así que bueno, vamos a ver, ¿sí? No me aseguraron, pero por la duda me dijo mamá, de Lucía, va a hacer lo posible, para ver si puede estar acá en el programa, si charlamos un ratito, entrevistamos a Lucía Costa, la nueva reina del estudiantado de Joaquín B. González, así que bueno, así que vamos a ver, si se puede dar o no, la presencia de Lucía acá en la radio, así que vamos a ver,

Tía Costa, qué bárbara, ¿eh? La nueva reina del estudiantado de J.B. González, el colegio 5098. Ojalá, ¿no? Qué lindo sería, ¿no? Tenerla acá, ¿eh? A ella. Complicado, un poco difícil, ¿eh? Bueno, vamos a ver, ¿eh? Vamos a ver, hacer lo posible, ¿eh? Me dijo mamá acá de Lucía. Así que me imagino descansando ahí, que se haya dormido en este momento, imagínate. ¿Eh? Claro, luego de estos días agotadores, ¿eh? Así que bueno, así que la cuestión es, ya está la invitación, vamos a ver si la podemos tener acá en la radio, ¿eh? Allá por las 12, 12 y cuarto, 12 y media.

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Ahí está, Despensa Ramos. ¿Cómo anda mi amigo, mi secretario, monedita? ¿Todo bien, moneda? ¿Fuiste anoche a la elección de la reina? Muy bonitas todas, ¿no? Sí. Bueno, nosotros acá ya le hicimos la invitación, obviamente, justamente a la mamá de la reina, Lucía Costa. Pero obviamente, imagínate, debe estar dormida todavía Lucy. Así que bueno, me dijo mamá, sí, así que bueno, vamos a ver. Así que la podemos tener acá a la reina, a la nueva soberana embajadora de los estudiantes Joaquín B. González, Lucía Acosta, representante del colegio 5098. Todo bien, moneda, ¿cómo quedaste después del evento infantil El Infinito? La pasaste lindo, ¿no? Ah, estaba lleno total, impresionante, moneda, la verdad. Yo me sorprendí por la cantidad, sí, esperaba realmente muchísimos chicos, pero no a lo que se llegaron para disfrutar realmente. Cerca de 1000 niños, moneda, aproximadamente. Impresionante, y la familia, muchísimas, la verdad, la pasamos lindo en El Infinito el domingo. Así que agradezco a todos, a las personas que aportaron para hacer realidad ese evento en El Infinito el domingo anterior. Muchas gracias a todos, a los artistas, gracias a los ballet y a las personas que me aportaron, que me ayudaron, a mis voluntarios, voluntarias,

Bueno, ay, mi vecino anda por acá, supervisando todo acá los estudios de la radio. ¿Todo bien, Gaby? Bueno. Ahí te manda saludo tu amigo Ariel. Será, claro. Sí, por supuesto, Moneda, hoy los muchachos van a ir a la velada, dice por acá, Ahí vamos a estar. Termino el programa y vamos a la velada, de la Virgen de Urcupiña de Nueva Esperanza, chicos. Ahí vamos a estar. Bueno, el evento, ahí es donde se llevó a cabo en el infinito, obviamente. Obviamente también hay que agradecer. Y bueno, yo cuando digo el infinito, bueno, la gente sabe toda, ¿no? Que siempre nos presta ahí. Ofrece también su local, realmente su predio a la gente del infinito, a quien agradecemos también a Ariel, a Walter, a Rosy, a todo el personal, por abrir las puertas para estos eventos. Vamos a ver cuándo armamos otro evento por ahí. Sí, vamos a ver cuándo hacemos otra. ¿Qué decís? Listo, ya vamos a ver. Me piden lotería otra vez la gente, Gaby. Sí, ahí en el infinito, la familia. Es que ya vamos a ver, vamos a ver. Vamos a ver para este mes de septiembre. Y armamos una lota, en el infinito. Así que bueno, me están mandando mensajitos de texto por acá para participar por las botas. Por las botas de vestir, me dice Kinamar. Todavía no hice la pregunta, esperen, todavía no hice la pregunta para que puedan participar acá por esta hermosa bota. Mirá, Gaby, abrí la bolsa, mirá. Ahí en la caja, mirá, son de marca, mirá esa bota que vamos a regalar hoy acá en el programa de Alegría Sabatina, mirá. Ahí abrí la, mirá, mirá. ¡Guau! ¿Qué decimos, Espectacular son esas botas, ¿viste? Son de marca, ahí están en caja, mirá vos. Esa me la donó acá un amigo, un oyente, Arnaldo, de Alegría Sabatina, para la audiencia, que siempre hace concurso ahí, dice, estaba... son nuevas, nuevitas están, ¿viste, Gaby? Espectacular, ¿no? Ah, no. Ah, no, se la quiere probar, Gaby, no, bueno. No, es para la audiencia, Gaby, es para la audiencia, para el sorteo acá, Así que ahí están, esta bota espectacular, bota de vestir, que vamos a sortear acá en la radio, entre otros premios. Así que estar atentos con la pregunta del concurso,

Bueno, me preguntan acá unos amigos de Salta Forestal si pueden participar. Sí, obvio que pueden participar. Es para todo, para cualquiera que desea participar, no hay problema. Bienvenido, sí, para todos. Total, después coordinamos con la entrega, como sea. Sí, si en un caso le toca la suerte, obvio. Así que, sí, amigos, amigas de Salta Forestal, sí.

Saludos para Liliana del barrio Facundo Quiroga, me dice por acá. A mí me hacen falta esas botas de vestir, Quinamar, me dice por acá Lili. Y bueno, amiga, espera la pregunta del concurso, así que estate atenti. Y bueno, quien te dice te toque la suerte, dale. Ah, para, me olvidé esto, sí, tengo que explicar acá, sí. Las botas de vestir a cierre son para adulto, masculino, sí, masculino. Así es, sí. Para hombres, estas botas de vestir a cierre. Y bueno, podés participar vos. Claro, qué sé yo, te la regala a tu esposo, a tu hermano, a tu pariente, amigo, qué sé yo. Claro, obvio.

Sí, varios. Mandando los mensajes, texto, los WhatsApp por acá, por el tema de las botas de vestir a cierre para adultos, sí, para masculino. Está bien, listo. Tranquilo, no se desespere, paciencia, ¿eh? Estar atente, ¿eh? Ya alargamos la pregunta del concurso para participar, los que quieran, puedan, ya saben, ahí está el contacto habilitado. Característica local 43-84-17 semicontacto, ¿eh? Característica local, repito, 43-84-17.

Acá tengo uno del loteo Santa Cecilia, me dice por acá, ¿eh? Justo yo me quedé sin los calzados, no te imaginas, Kinamar, ¿eh? Y bueno, me puso otras cositas por acá, obvia, no la vamos a dar al aire, ¿eh? Es un amigo acá, loteo Santa Cecilia, siempre escucha el programa también, me dice, ¿eh? Claro, si no te va a vos, le puede ir a tu pariente, a tu amigo, a tu hermano, qué sé yo, ¿eh? Claro, la cuestión es que participé y si tenés suerte y te vas a vos o te va a tu hermano, a tu tío, a tu papá, qué sé yo, al amigo, al compadre, se la regalás, qué sé yo. ¿Eh? Ya queda tu criterio, amigo, amiga, sí, ¿eh? Sí, son botas de vestir a cierre para adultos, ¿eh? Para masculinos, para varones. Nuevas, nuevitas, son de marcas, están acá en caja, tiene la bolsa de acá del local comercial, que no voy a decir por obvias razones, ¿eh? Sí, realmente espectacular estas botas, ¿eh? Así que están atentos, dale, vamos. Bueno, alguien me pregunta por acá el color y que... Dale. Es una bota nueva, nuevita, de marca, ¿qué más querés, eh? Si no te gusta a vos, la puedes regalar. Si no te va a vos, el talle, el calzado, el número. Claro, mi hermano, ¿eh? Bueno, acá ya me están pasando el número, ¿eh? Yo calzo de tal y tal, me dice. Paturuzú, un amigo por acá, ¿eh? Sí, me puso acá el número de que calza todo, ¿eh? Es de Barrio El Alto, mira vos. Bueno, listo, ya largo la pregunta del concurso, ¿eh?

a mi amiga Moni, que está desayunando. Se durmió, mira vos, ¿qué pasó? Moni, saludos para la mami, espero que ande bien. Bueno, ahí están, a full la radio, me dice por acá, somos de Coronel Olleros. Esperamos suerte para hoy, me dicen, gracias, Ollero.

¿Viste, Moneda? ¿Viste esa bota, no? Gaby se la quería poner ya. Mirá lo que vamos a sortear hoy. ¿Eh? ¿Viste? Esa me la... me la dio un amigo, un fiel oyente del programa ahí, Arnaldo, a quien agradecemos por este buen gesto. ¿Eh? Abrila, abrila si querés, Moneda, abrila. Mirá. Mirá la bolsa, Mirá esa bota, son de marca, ahí están en caja. Ahí en la caja, exactamente, ahí está, ¿sí? Nueva, nuevita están, ¿viste? Son botas de vestir, son a cierres. Ahí está, Nuevita, nuevita, Moneda. Esa vamos a sortear hoy para la audiencia de Alegría Sabatina, entre otros regalos, ¿sí?

Bien, ahí continuamos en la radio. 58 minutos nos separan sobre las 9 de la mañana, señor o señora. Luego vamos a pasar información con respecto a la fecha de cobro el mes de septiembre. El monto total a cobrar para los jubilados. Aguache. Tarjeta alimentar, pensiones no contributivas. Para el mes de septiembre se adelantó el pago, la fecha de cobro, ¿eh? Así que ya se lo vamos a informar todo acá en la radio, ¿eh? Ya se nos viene la tanda de las 10 de la mañana. Luego un poco de música y vamos con la pregunta del concurso por los regalos que tenemos acá en la radio. Aparte de la bota de vestir para adultos, ¿eh? Para caballeros, tenemos otros regalos también acá en la radio FM Anta, ¿eh?

0: Es la hora 10.
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Bueno, ahí está, así vamos, así avanzamos la radio en esta mañana. Buenísimo, música chamamecera sonando en este momento. La hora está marcando en toda mi querida República Argentina en este momento. Epa, 10 de la mañana, 28 minutos, marca la hora en todo el país. 10 de la mañana, 28 minutos, marca los relojes en toda mi Argentina.

Vamos preparando la pregunta del concurso. Vamos preparando la pregunta del concurso para participar. Atención, los que quieren participar por este regalo acá a la radio. Estas hermosas botas de vestir a cierre para adultos, ¿sí? Para caballeros adultos. Atención, son botas de vestir a cierre, realmente espectacular, nuevas, nuevitas de marca, la tenemos acá en caja, todo, con la bolsa de local donde fue adquirida, comprada esta bota, está nuevita, la verdad. Sí, súper nuevita está esta bota,

0: Así que dale, si querés participar. Si no te va a vos este calzado, lo puedes regalar a tu hermano, a tu esposo, a tu pariente, no sé, pariente, un amigo, lo que sea, Así que bueno, eso está en vos. Dale, a ver. A ver, ¿cuál es la pregunta del concurso? Porque a mí siempre me gusta hacer algo para que puedan participar todos, fácil, facilísima, y después la suerte manda, por supuesto,
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0: Gracias. Gracias a doña Susana ahí del barrio de San Antonio que halaga el programa y nos manda realmente cosas hermosas ahí por el programa que es el mejor, la verdad. No hay quien lo compare, me dice tu programa Quinamar, por la música, por la compañía, por los sorteos, todo. Te felicito, gracias, A Susana del barrio San Antonio, muchas gracias.

Folclore variado por acá, sonando en la radio en este momento. La hora está marcando en toda mi Argentina, 10 de la mañana. 10 de la mañana, 40 minutos, 11 menos 20 para algunos, ¿sí? Eso marca la hora en toda la Argentina. 10 de la mañana, 40 minutitos, señor, señora. Vamos con la pregunta del concurso.

Bueno, atención, largamos la pregunta acá, la radio. Por las botas, por este par de botas realmente espectacular, nuevita que tenemos acá. Bota de vestir a cierre para caballeros, adultos. Así que puedes participar, no importa si sos del otro sexo, si sos femenina, lo que sea. Y después vos te la regalás a alguien por ahí, a las botas. Claro, también, están en cajas, son de marcas. No habitas, la verdad, realmente espectacular. Así que, a ver, ¿qué tengo por acá? Me piden por acá este llamado a la solidaridad de atención. Si alguien tiene un cochecito, para unos mellizos, realmente, hermosos estos mellizos que tenemos acá que nos mandan, sí. Si alguien quiere, tiene coche, cochecito para estas, para estos mellizos que tengo acá, que mandaron la foto. Si alguien quiere colaborar, quiere donar, un cochecito, desde ya muchísimas gracias. Cualquier cosa, se comunica a mi contacto o le paso el contacto, en privado, no hay ningún problema. Así que son unos mellizos, que tienen unos... ¿Cuántos meses de vida tienen? Y están pidiendo acá. Está necesitando, mejor sería, ¿sí? Un cochecito. Si alguien lo tiene, no lo ocupa, quiere colaborar, me avisan, desde ya, muchas gracias.

0: mensajes que tenemos por acá. A ver.
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0: Para participar por el sorteo de las botas, me dice por acá, ¿quién es? No sé quién es. No hice todavía la pregunta del concurso, tiene que estar atento, ahí estoy por largar recién la pregunta del concurso, ¿sí?

Bueno, vamos a hacer referencia a una escuela educativa, una institución educativa, de la sede Joaquín B. González, ¿sí? Ahí vamos a hacer referencia a esta institución. Ustedes me tienen que decir, no se olviden siempre de poner los datos que solicito, para participar, nombre del participante, barrio o localidad del participante, últimas tres cifras del participante. Esos tres datos, sí o sí, por favor, Y obviamente responden la pregunta. Bueno, como les decía, hacemos referencia a una institución educativa, una escuela, acá la ciudad de Joaquín B. González. A ver, yo voy a decir el número de la escuela y ustedes me tienen que decir cuál es esa escuela o de dónde es esa escuela que pertenece acá, al municipio, a la jurisdicción de Joaquín B. González, ¿sí? Ustedes me tienen que decir de dónde es este número de escuela que pertenece, reitero, acá a la jurisdicción de Joaquín B. González, ¿sí? Bueno, yo le digo la numeración de la escuela, de esta escuela primaria, sí, primaria. ...4.401... Ese es el número de la escuela. Usted me tiene que decir si es que se la saben, el nombre o cuál es la escuela. ¿Sí? Pertenece acá a la jurisdicción de acá, de Joaquín B. González, acá. ¿Sí? El número de la escuela es 4401, 4401. Ese es el número de la escuela. ¿Qué escuela será? Les voy a mencionar las escuelas. De estas escuelas ustedes me dicen cuál es el número de, ¿sí? La escuela 4401 es Santo Domingo de Guzmán,

Indalecio Sarmiento o Pedro B. Palacios. Reitero, número 4401 le pertenece a la escuela de Santo Domingo de Guzmán, a la escuelita Raimundo Ponce o a la escuela Martín Fierro o a la escuela de Laguna Blanca Indalecio Sarmiento o a la escuela mi querida Martín Fierro. Así que ahí está la pregunta del concurso, ¿eh? Yo le dije el número de la escuela, es, repito, 4401. Usted me tiene que decir a qué escuela le pertenece, de esta a la que menciono yo. ¿A qué escuela le pertenece esta numeración? 4401. A la escuela de Santo Domingo de Guzmán o a la escuela de Raimundo Ponce o a la escuela de la Martín Fierro o a la escuela de Laguna Blanca o a la escuela de Pedro de Palacios. Esa es la pregunta del concurso, ¿eh?

llegan al mensajero de alegría sabatina. Tremendo, ¿eh? Bueno, para aquellos que recién se enganchan, les cuento, ¿eh? Estamos con el sorteo por estas botas hermosas, nuevitas, nuevas, nuevitas. Bota de vestir a cierre para caballeros, adultos. Puede participar cualquiera, ¿eh? Sí, puede participar cualquiera. Después, si le va a usted el número de calzado, bienvenido sea. Y si no le va el número de calzado, no le gusta, se la puede regalar. Usted decide, ¿sí? Así, bueno, la cuestión es que esta es la pregunta del concurso. Mi vida. Yo le digo el número de escuela y usted me tiene que decir a quién le pertenece este número. 4401 le pertenece a la escuela Martín Fierro, a la escuela Raimundo Ponce, a la escuela Santo Domingo de Guzmán, a la escuela Indalecio Sarmiento de Laguna Blanca o a la escuela Pedro de Palacios. ¿Eh? Ahí está, reitero. Esta numeración 4401 le pertenece a la escuela de Santo Domingo de Guzmán, Indalecio Sarmiento de Laguna Blanca, Martín Fierro, Pedro B. Palacio o a la escuela Raimundo Ponce. Esa es la pregunta, ustedes me tienen que responder. ¿A qué escuela de esta a la que mencioné le pertenece el número 4401? Pongan su nombre, por favor. Sí o sí, los participantes. Nombre, barrio, localidad, tienen últimas tres cifras. Sí o sí, ¿eh? Así, bueno, ahí tenemos ya muchísimos participantes, ¿eh? De la barriada de Joaquín B. González. Tenemos participantes de Osero, de la banda, ya se sumó también la gente de Forestal.

10 de la mañana, 10 de la mañana, 56 minutos, marca la hora en todo el país. Gracias a todas las personas que están participando de la barriada de mi querido amado J.D. González. Gracias a la gente de Osero, también a la gente de la banda. Ahora se sumó también la gente del Algarrobal. Y lo de Forestal, que no se quedan atrás, ¿eh? Así que muchas gracias a todos los participantes, ¿eh?

0: Es la hora 11.
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Bueno, ahí está, avanzamos en la radio. Ahí está, junto con la venta de bingos por acá, de, haciendo negocio la venta de los bingos también. El bingo amigo solidario de Radio Popular, que se juega, sí o sí se juega el bingo el sábado 12 de septiembre a las 2 de la tarde por la Radio Popular, ¿eh? 3.000 pesos triple cartones, sí o sí se juega, no se suspenden, ¿eh? El 12 de septiembre, 2 de la tarde, por la Radio Popular. Acá me quedo unos cuantos cartones, los últimos ya, ¿eh? Los últimos cartones que me quedan, ¿eh? Bingo computarizado. Primer premio 100.000, segundo premio 100.000, tercer premio 200.000, cuarto y último premio 500.000 pesos. ¿Qué tal? Linda guita, ¿eh? Tres cartones, 3.000 pesos. Me quedan los últimos cartoncitos, ¿eh? Amigo Solidario Radio Popular, que se juega el sábado 12 de septiembre, 2 de la tarde, bingo computarizado, transmite la radio popular, obvio, así que a tenerlo en cuenta, ¿eh? Me quedo unos cuantos cartones nada más. Bueno, ¿cómo está la gente acá, los participantes? Impresionante.

curso, así que es por un par de botas de vestir, botas a cierre de vestir son estas, nuevas novitas de marca, están en caja acá, están espectacular, mirá, lástima que no me va a mí. Nada, están buenas, buenas, esta se la obsequió un amigo, un oyente ahí, amigo Arnaldo, para tu audiencia, ves Quinamar, ya que hace los concursos, tenés varios que te escuchan, te felicito, así que bueno. No, a vos por ese buen gesto, mi hermano, gracias. En nombre de la audiencia, para

Así que bueno, me tienen que responder los que recién se enganchan a la radio acá en FM Anta, me tienen que responder. ¿A qué escuela le pertenece esta numeración? ¿A qué escuela le pertenece esta numeración? 4401. 4401 le pertenece a la escuela. La completan ustedes. ¿A qué escuela le pertenece esa numeración? ¿A la escuela Martín Fierro? ¿O a la escuela de Laguna Blanca? ¿O a la escuela Santo Domingo de Guzmán? ¿O a la escuela del Algarrobal? ¿O a la escuela de Osero? ¿O a la escuela de Pedro de Palacio? ¿O a la escuela de Ceibalito? A ver, ¿a cuál de esas escuelas le pertenece esta numeración? 4401. Esa es la pregunta del concurso por estas botas de vestir a cierre para caballeros adultos, ¿sí? Así que dale, si no te va, a vos no te gusta, y después la podés regalar, qué sé yo. ¿Eh? Queda a tu criterio, dale, vamos. Mándame el mensaje de texto del WhatsApp, poné tu nombre, tu barrio y tené última tres cifras. ¿Cuánto deben costar estas botas, che? A ver, justo me puse a pensar. 200 mil y algo, me dijo mi amigo, el que me colaboró. Sí, 200 y algo me dijo el precio de esta bota. Son de marca. Son de marca encima.

11:15, 11 de la mañana, 15 minutos a la hora en todo el país. Impresionante los participantes que tenemos por acá. Como siempre, ¿eh? Sí, hoy con más razón, imagínate, ¿eh? Las barriadas de mi querido González. La gente forestal, como siempre, también tenemos oyentes, participantes del Algarrobal, participantes de Ollero, gente de la banda, también tengo oyentes por acá que están participando.

0: Bueno, ahí está, un poco de cachaca por acá sonando la radio. 11 de la mañana, 27 minutos marca la hora en todo el país, ¿eh? 11:27. Ahí estamos, ¿eh? Gracias a todos los que siguen sumándose para el sorteo, para el concurso acá de este par de botas de vestir a cierre, ¿eh? Para adultos, para caballeros, de marca. Super nuevas, nuevitas, en caja, espectacular,
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0: Así que si no te vas, si no te va el número o no te convence el color, el modelo, la puedes regalar a alguien. Sí, tenés a alguien para regalar, seguro, Bueno, vamos con la información de la fecha de cobro para el mes de septiembre, porque

A ver, vamos a dar el cronograma de paga para el mes de septiembre para los jubilados que cobran la mínima, que también es la misma para la UH. Lo que cobran asignación universal por hijo y jubilación mínima, bueno, tienen el mismo día, fecha de cobro, con las mismas terminaciones, ¿sí? Por día. Se va a pagar solamente una terminación por día. A partir del martes 8 de septiembre se va a estar pagando terminación 0. Miércoles 9 de septiembre, terminación 1. Jueves 10 de septiembre, terminación 2. Viernes 11 de septiembre, terminación 3. Lunes 14 de septiembre, terminación 4. Martes 15 de septiembre, terminación 5. Miércoles 16 de septiembre, terminación 6. Jueves 17 de septiembre, terminación 7. Viernes 18 de septiembre, terminación 8. Lunes 21 de septiembre, terminación 9. Esa es la fecha de cobro para los jubilados que cobran la mínima, como así también los beneficiarios de asignación universal por hijo. Reitero, a partir del martes 8 de septiembre se va a estar pagando terminación 0. Miércoles 9 de septiembre, terminación 1. Jueves 10 de septiembre, terminación 2. Viernes 11 de septiembre, terminación 3. Lunes 14 de septiembre, terminación 4. Martes 15 de septiembre, terminación 5. Miércoles 16 de septiembre, terminación 6. Jueves 17 de septiembre, terminación 7. Viernes 18 de septiembre, terminación 8. Perdón. Lunes 21 de septiembre, terminación 9. Así que tengan en cuenta,

Y bueno, ya que estamos, le damos la información, el monto a cobrar en total para los que cobran la jubilación mínima y para los que cobran asignación universal por hijo.

0: Los que cobran asignación universal por hijo en el mes de septiembre, total a cobrar por hijos, 123.224. ¿Sí? Reitero, los que cobran asignación universal por hijo, 123.224 pesos. Y los que son beneficiarios de la tarjeta alimentar, en septiembre se va a pagar esta cantidad, este monto. Familias con un hijo, 72.250 pesos. Familias con dos hijos, 113.299 pesos. Familia con tres o más hijos, 149.425 pesos. Es el monto a cobrar para los beneficiarios de la tarjeta alimentar. Reitero, para que cobren asignación universal por hijo, total a cobrar en septiembre, 123.224 pesos. Y los que son beneficiarios de tarjeta alimentar, familias con un hijo, 72.250 pesos. Familia con dos hijos, 113.299 pesos. Familia con tres o más hijos, 149.425 pesos.
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0: A ver, los jubilados que cobran la mínima en el mes de septiembre, total a cobrar con el bono incluido.
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0: Con el bono incluido, total a cobrar, 498.623 pesos. Reitero, los que cobran jubilación mínima en septiembre, total a cobrar con el bono incluido, 498.623 pesos. Los que cobran, atención, los que cobran pensión universal para el adulto mayor, o sea el PUAM, total a cobrar en el mes de septiembre con el bono, 412.900 pesos. Reitero, para los que cobran pensión universal para el adulto mayor, o sea el PUAM, total a cobrar en septiembre con el bono incluido, 412.906 pesos. Y los que cobran pensiones no contributivas por invalidez y vejez, en el mes de septiembre con el bono incluido, total a cobrar, 370.000 pesos. Reitero, los que cobran pensiones no contributivas por invalidez y vejez, total a cobrar con el bono incluido, 370.000 pesos.

0: Me faltaba informar la fecha de cobro para las pensiones no contributivas. Sí, la fecha de cobro para los que cobran pensión no contributiva. A partir del martes 8 de septiembre se va a pagar terminación 0 y 1. Miércoles 9 de septiembre, terminación 2 y 3. Jueves 10 de septiembre, terminación 4 y 5. Viernes 11 de septiembre, terminación 6 y 7. Lunes 14 de septiembre, terminación 8 y 9.
1: Ya no está.
0: Reitero, los que cobran pensión no contributiva por invalidez, vejez, fecha de cobro a partir del martes 8 de septiembre, terminación 0 y 1. Miércoles 9 de septiembre, terminación 2 y 3. Jueves 10 de septiembre, terminación 4 y 5. Viernes 11 de septiembre, terminación 6 y 7. Lunes 14.

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Bueno, ahí estamos. Bueno, me dejaron esta invitación la gente de la iglesia Ad Ebenezer Madureira. Esta invitación para todos los niños, los pequeños. Atención, es para hoy. Para hoy, me dicen por acá. Festejo Día del Niño con una riquísima leche chocolatada. ¡Wow! ¿Puedo ir yo? Tengo un compromiso, si no iría. Gracias por la invitación. Bueno, ahí está. Atención los niños, para hoy sábado, la iglesia Ad Ebenezer Madureira invita a todos los pequeños a disfrutar Día del Niño con una riquísima leche chocolatada. Además, pelotero, juegos, payaso. Para hoy, en el barrio Belgrano, frente a la cancha, frente a la canchita del barrio Belgrano, a las 5 de la tarde, a las 5 de la tarde, hoy, para que se ubiquen, vendría a ser, ¿cómo podemos decir? Al costado de la Plaza Roberto Romero, ahí para que se ubiquen algunos, digo, por la duda si les sirve, este dato. Ahí está, hoy a las 5 de la tarde, festejo Día del Niño, en el barrio Belgrano, frente a la cancha, o al costado de la Plaza Roberto Romero, para que se ubiquen, ¿sí? 5 de la tarde. Riquísima chocolatada, para los niños. ¡Wow! Pelotero, juegos, payaso y mucho más. Merienda, riquísimo, 5 de la tarde invita la iglesia Ad Ebenezer Madureira, Así que bueno, gracias por la invitación, Si pudiera me largara, mi amigo, Así que ténganlo en cuenta los niños, hoy, a las 5 de la tarde.

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Gracias, ¿eh? Se van sumando los participantes por acá en la radio. Por estas hermosas botas nuevas, nuevita, bota de vestir para caballeros adultos. Participa, ¿eh? Podés ser el ganador vos. La suerte puede estar de tu parte, de tu lado hoy, ¿eh? Si no te gusta el modelo, el color, no te gusta el o no te va el número, qué sé yo, te la puedes regalar a alguien. Sí. Así que dale, son nuevas de marca, espectacular esta bota de vestir a cierre para caballeros, para adultos. Así que querés participar, tenés que responder a esta pregunta, súper facilísimo, te ayudo. Si no tenés ni idea, ahí con opciones. Yo te digo la numeración de la escuela y vos me decís a qué escuela pertenece esta numeración. 4401 pertenece a la escuela Martín Fierro, a la escuela de Laguna Blanca, o a la escuela Pedro B. Palacio, o a la escuela Raimundo Ponce, o a la escuela Santo Domingo de Guzmán, o a la escuela de Ceibalito. ¿A qué escuela le pertenece esta numeración? 4401. Dale, mandame tu mensaje de texto de WhatsApp y participa. ¿Quién te dice? Hoy la suerte está con vos, te ganás estas hermosas botas super nuevas, de vestir para caballero, adultos. Así que poné tu nombre, tu barrio, localidad, tenés últimas tres cifras. 95 participantes tenemos ya, Dale que enseguida cerramos.

Está, saludos para una persona por acá de Santa Forestal que me pide. Miramar, felicitación. Primero me felicita por acá por el evento que hicimos ahí el domingo en el Infinito. Y me pide, venite acá, Forestal, dale. Algún día vamos a volver a Salta Forestal para algún evento. No digo cuándo, porque aunque sea difícil, vamos a hacer todo lo posible, mi hermano. No sé quién es. Forestal, venite acá, Forestal, hace algo para los niños, me dice por acá, te necesitan acá, una fiestita, me dice. Bueno, no es fácil, ¿no? No es fácil, todos los eventos hoy en día cada vez más difícil, y para Forestal también un poquito más complicado, claro, por el transporte y todo, pero a veces me pasa eso, por el tema del transporte también se me complica, sí, pero sí. Vamos a ver, vamos a hacer lo posible, a ver qué sale, Sí. Gracias a la gente de Salta Forestal, en serio, Pero ahí lo tengo a mi amigo, a mi hermano, Adrián Orquera, Adriancito, ahí. Si no se casó, no sé cómo es la rutina de mi amigo, Adrián Orquera, ahí, Ruina, ¿cómo anda? Saludos para toda la familia ahí, Ya voy a coordinar, voy a programar esto, ¿no? Ahí está, están los planes, ¿sí? Alguien que recién se engancha a la radio por acá me pide, por favor, retirar la pregunta del concurso. A ver, ustedes me tienen que decir a qué numeración le pertenece. A ver, ¿a qué numeración le pertenece este número? ¿A qué escuela le pertenece esta numeración? 4.401. Reitero, 4.401. ¿A qué escuela le pertenece? ¿A la escuelita de la Martín Fierro o a la escuelita de Coronel Ollero o a la escuelita de Santo Domingo de Guzmán o a la escuelita Laguna Blanca o a la escuelita Pedro B. Palacio o a la escuelita de La Algarroa, de Ceibalito? ¿A qué escuelita le pertenece este número? 4.401. Esa es la pregunta del concurso, Poné tu nombre, tu barrio o localidad, tení última tres cifras.

0: la hora 12.
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12 y 10. Vamos cerrando el concurso. Ya vengo con, vamos a ver qué dice por acá. 111 participantes, mamita querida, ¿eh?

0: Gracias, amigo, gracias. Ahí está, bueno. Espero los que están participando por acá, que enviaron los mensajes, los WhatsApp para el sorteo, hayan completado con sus datos, tal cual solicito acá, al momento de participar por los sorteos. Nombre del participante, barrio, localidad, DNI, última tres cifras, sí o sí, esos tres datos, ¿eh? Sí o sí, ¿eh?
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0: DJ Nico Montero.
1: Bueno, ahí está, vamos. Bueno, se suma un participante más. 112 participantes tenemos en estos momentos, Siguen sumándose. 5 minutos más y cerramos el concurso, vamos.

vez que cerremos el concurso, le decimos a qué escuela le pertenece esta numeración. ¿O cómo se llama la escuela que lleva la numeración 4401? ¿Eh? Gracias para Norma, ahí está escuchando la radio, me dice por acá, en el barrio San José. Buenísimo. La música, bien musiquero, me encanta. Soy fiel oyente, me dice gracias.

participantes. Último, 2 minutos. Gracias, mi amigo. Gracias a un oyente del programa, al amigo Arnaldo, que obsequió esto para la audiencia y que la suerte mande también, obvio, para sortear acá, mira, para la audiencia, estas hermosas botas de vestir para caballero, para adultos. Son de marcas nuevas, nuevita, en caja, espectacular, Así que, en nombre de quienes habla y la audiencia, para vos, Arnaldo, gracias, por este buen gesto, en serio, en nombre de la audiencia más que nada. Gracias, hermano.

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Bueno, cerramos el concurso, ¿eh? Ahí está, mira, entraron los últimos tres por acá. 18, ¿eh? 118 participantes, ¿eh? De mi querida barriada de Joaquín B. González. Tenemos participantes también de la banda. Tengo participantes también, ¿eh? También por acá, me olvidé aparte de Salta Forestal, Algarrobal, Ollero. También tengo participantes por acá, gente que están en Ushuaia. ¿Qué más tengo por acá? Gente que están en Córdoba, mira vos, sí. Claro, y si les toca, qué sé yo, se la mandamos, no sé, él dirá, ¿cómo hacemos? Coordinamos ahí para un pariente, un amigo, qué sé yo. Si le toca la suerte, se irá a encargar esa persona, Claro, Así que bueno, gracias a todos, 12 del mediodía, 20 minutos marca la hora en todo el país.

Acordate de tu algarrobal viejo y peludo, Quinamar, la fiestita, me dice por acá. ¿Eh? Gracias, gracias, sí. Bueno, yo siempre quiero tratar de hacer para todo, no me dan, a veces lo... ¿Eh?

Bueno, ahí nomás, cerramos el concurso porque el ganador tiene que venir a buscar acá cualquier cosa, o ganadora, acá en la radio está esta bota de vestir nuevita, espectacular, de marca, encima encaja todo, sí. Y nosotros cerramos el programa enseguidita, nomás tengo un compromiso, locución para una velada a la Virgen.

Acá me dice por ahí, a ver, soy del barrio Loteo, Mario Jerez. Quiero escuchar el tema ese del humo del cigarrillo. Qué buenísimo. ¿Quién lo canta? Si no hay mucha molestia. Puede ser, me dice alguien por acá, del Loteo, Mario Jerez. Sí, ya, ya vamos a buscar. El tema es, versión Chávame, me imagino que me lo pedís. ¿Sí? El humo del cigarrillo. Ese lo tengo por los Chalas. Sí, por los Chalas. Cerramos el concurso, ahí nomás, señor, señora, amigos, familia. 4.401, esta numeración le pertenece.

Blanca, ¿sí? De Laguna Blanca, Indalecio Sarmiento. A esa institución educativa le pertenece esta numeración, reitero, 4.401. ¿Qué pusiste vos? ¿Eh?

0: Escucha.
1: Esta también le gusta a Catalino, ¿eh? Anda humeando mucho Catalino últimamente, ¿eh? Sí, el amigo Catalino Osorio, el San Antonio. No sé por qué será.

Bueno, ahí está. Vamos. Vamos con el ganador, a ver qué pasa. Hay muchísimo que acertaron. Tiene que haber un solo ganador, ¿eh? ¿Qué tengo por acá? A ver, amigo, quería pedir un saludo, Agustín, que es su cumpleaños en el día de hoy, con un tema de los Manceros, Hombre que lucha en la tierra. Vamos a ver si lo tengo por acá en carpeta, ¿eh? Ahí está para Agustín, que está de cumpleaños, me dice por acá, el amigo de que está escuchando ahí en Ushuaia, ¿sí? Siempre los sábados nos escucha el amigo, así que gracias.

Bueno, a ver qué tengo por acá. Hola, buen sábado, junto con Maricel González del barrio San José. Estamos pidiendo donaciones por festejo el Día del Niño en dicho barrio, este domingo 30. Así que bueno, sí, todo suma, se necesita leche en polvo, galleta, dulce, golosina. Desde ya muchas gracias, me dice por acá Gaby, que están pidiendo colaboración acá junto con Maricel González del barrio San José. Donaciones ahí para festejar el Día del Niño en ese mencionado barrio. Así que el que pueda, desea, ahí está el contacto. Característica local 41-76-99. Solicitan leche en polvo, galleta, dulce, golosina. Así que reitero el contacto.

0: 31-76-99.
1: A ver qué dice por acá. El amigo del barrio Facundo Quiroga, que le mandaba saludo para acá, para Agustín, que está de cumpleaños. ¿Qué más tengo por acá? Bueno, no se olviden, la invitación para hoy, para todos los niños, en el barrio Belgrano, 5 de la tarde. Invita la iglesia Ad Ebenezer Madureira para hoy a las 5 de la tarde en el barrio Belgrano, frente a la cancha, para que se ubiquen al costado de la Plaza Roberto Romero. Se va a festejar Día del Niño con una rica chocolatada. Habrá peloteros, juegos, payaso. Para hoy, 5 de la tarde, no se olviden los pequeños.

Bueno, hablando de invitación, por acá me pasan esto también, la invitación del Ballet Pasión de mi tierra. Invita a ser parte de una celebración de nuestras raíces, danza, tradición y sentimiento. Un espectáculo pensado para compartir la esencia del folclore argentino con toda la familia y nuestra comunidad. Juntos hacemos vibrar nuestra cultura. Nos acompañan Academia Orígenes de Consuelo Zoraire, Actitudes de Silvana Pipi López, invitado especial Ballet Piedra y Camino del profe Ezequiel Sandoval. Este domingo 30 de agosto a partir de las 3 de la tarde en la cancha de la Escuela Técnica, atención, así que prepararse para el fin de semana. Mañana, Pasión de mi tierra organiza este evento. Así que danza, tradición y sentimiento a partir de las 3 de la tarde en la cancha de la Escuela de Educación Técnica 3114. Ahí está el Ballet Pasión de mi tierra, y anda mi amigo el profe Ramiro. Este es para mañana, así que no olvidarse. 3 de la tarde en la cancha de la Escuela Técnica. Danza, tradición y sentimiento. Organiza Ballet Pasión de mi tierra.

0: Alguien me pregunta por acá, Kinamar no sabe si hay si habría velada, dicen, en Balbuena. ¿O en dónde será? Balbuena.
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0: Ah, me mataste. A ver, sí, ya voy a chequear, bancame, ¿sí?

12:32 minutos, vamos cerrando, voy con el ganador, ganadora, porque cerramos el programa enseguidita, sí, enseguidita nada más, tenemos compromiso en locución. Mandá saludos a todos los bosteros que están contentos, especialmente mi primo acá en el Gauchito Gil, Camino al Río, me dice por acá, José y Nahuel, ahí están, bueno. Para José Noel, que están contentos estos bosteros, me dice por acá en el barrio Gauchito Gil, Camino al Río.

Ahí están los nocheros, sonando por acá. A ver. A ver quién se lleva este par de botas de vestir para caballeros. Es para adultos. A ver. Gracias a todos por participar, ¿eh?

ahí está, vamos. Gracias Monedita, gracias Oscar, por llegarse a este momento. Ahí están los muchachos y ahí está, para sacar de paso a ver a quién le toca la suerte del papel toque, y ya se van a la velada los chavos, ya se me están anticipando, desesperado, mi amigo, la dupla Monedita, y el amigo Oscar, ya se van a la velada la Nueva Esperanza. Ahí nos espera, va a dar el aviso, ya viene Quilamar. Bueno.

Me dejó por acá Moneda. Bueno, ahí está, Moneda. Y Oscar, ¿sí? Se queda acá en Joaquín B. González. Atención, este premio se queda acá en González.

0: 331.
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0: Soledad 331, barrio San Antonio, última tres cifras. Felicitaciones, Soledad del barrio San Antonio.
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0: para ella, Soledad 331, barrio San Antonio, así que felicitaciones, Soledad. Vas a retirar acá a la radio, por favor, te espero hasta la 1:20. Si no llegas a tiempo, me avisas, dale.

Hubo en este concurso. Acertaron más de 40, más de 40 participantes acertaron, y tenía que haber un solo ganador. Y bueno, ahí está la suerte. Le tocó a esta persona, Soledad del barrio San Antonio, que ya manda a buscar a su hijo, me dicen por acá. Bueno.

Bueno, ahí está. Voy a dejar el premio por acá pendiente, que tengo otro premio acá, pero no me dan los tiempos. No me acordé que hoy cerraba más temprano el programa. Y bueno, este sorteo lo vamos a dejar, este premio, digo, para el sábado que viene. Gaseosas Coca-Cola de 3 litros, galleta dulce y sorpresa, lo dejamos para el sábado.

mandan fotos por acá de unas ricas pizzas caseras. Me imagino que son de panadería Pablito, ¿no? ¿Sí? Todavía no salieron, si no te llevo a la radio, me dice por acá, ¿eh? El amigo Juan de Barrio El Alto, no importa, mi hermano, que salga rica. Buen almuerzo para ustedes, para todos. Que nunca falte pan ni comida en ninguna mesa, en ninguno de los hogares.

Contentísimo, ¿eh? Sí, me imagino. Imagínate, son botas de marca, ¿eh? Botas de vestir a cierre de marcas. Nuevas, nuevitas, ¿eh? Encaja todo. Sí. Así que gracias al amigo Arnaldo, ¿eh? Por esta gentileza para la audiencia, alegría.

12 del mediodía, 48 minutos. Me piden por acá, no pasa nada con las copliadas Quinamar, me dice alguien por acá, ¿eh? De San Antonio. Sí, ahí está, ya viene la música folclórica copliada por acá en la radio.

tengo por acá, ñaño. Ponete todos los temas de Daniel Bárcena, están buenísimos. Vos sabés que no los tengo, pero ya lo voy a conseguir, mi hermano. Gracias por estar escuchando la radio.

en vivo. Algunos de los músicos, artistas, grupos carperos que tenemos por acá en la radio. Estos muchachos son de La Poma, ¿eh? Sí, son de La Poma esto, ¿eh? Revelación

Bueno, saludos para Lorena, me dice por acá. Saludos a la gente del barrio del Cardón, también te escuchamos por acá. Avisa con tiempo cuando vas a hacer lotería, me dice por acá. A mi mamá le encanta, me dice. Sí, que escuche el programa, ya vamos a ver cuándo hacemos. Tengo ahí los planes, una lota con Matías, es lo que le gusta, hay mucha gente que le gusta esto, ¿sí? Bueno, mira, a la mamá de esta persona del barrio del Cardón me pregunta por aquí, a ella le encanta, ¿sí? Ya vamos a avisar cuándo puede ser.

12 del mediodía, 52 minutos, marca la hora en todo el país, por acá, me piden por acá los numeritos de la tombola, la matutina, me dicen que salió Quinamar, por fin. Vamos a ver si ya lo tenemos por acá, el extracto de la tómbola, en el día de hoy, de la mano de Gelsi, el tío Beto. Dale que enseguida nos vamos. Tenemos compromiso, una changuita, ahí en el barrio Nueva Esperanza, de la Hacienda de la Virgen de Urcupiña. Y encima que estamos ahí, con la garganta encima, peor, ¿eh? Ahí va a quedar, ahí en la Nueva Esperanza va a quedar, mi garganta, seguro.

0: Es la hora 13.
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21: Muy bien, ahí estamos cumpliendo con la tanda rotativa acá en la radio en esta jornada sabatina. 1 de la tarde, 10 minutos, marca la hora en todo el país. Yo voy a estar con los numeritos de la tómbola, me preguntan por acá el pronóstico. Abrazo, Vizna, mañana domingo, me dice por acá, Lorena del loteo de Eva Perón. Así que bueno, ya vamos a ver qué dice el pronóstico.

Vamos primeramente con los numeritos de la tómbola en la mano de Agencia y el tío Beto, la más suertuda de todas en San Martín, casi esquina Güemes. Le vamos a contar, salteña, la nuestra, primero al décimo lugar. Primer lugar favorecía el número 4898, 4898. Hasta el décimo lugar, estos números, 1153, 1795, 1800.

5.064, 5.960, 1.863, décimo lugar para el número 1.395. Reitero, en la matutina salteña en el día de hoy a la cabeza, arrojó al número 4.898. Vamos con la matutina jujeña. Primer lugar favoreció al 1508, número 1508, matutina jujeña, 1508. Matutina provincia de Buenos Aires arrojó el primer lugar al número 4267, 4267. Matutina ciudad de Buenos Aires, primer lugar para el número 3322, 3322.

El pronóstico que nos depara para hoy y mañana. El Servicio Meteorológico Nacional Argentino para Joaquín B. González Redores. Para hoy sábado. Para hoy sábado la máxima va a rondar entre los 23 y 24 grados. ¿Sí? Mayormente nublado, ¿eh? Para hoy la máxima 23-24, dice por acá el pronóstico. Sin ninguna chance de precipitaciones. Para mañana domingo, jornada mayormente nublada, mínima 16, máxima 23 grados para mañana domingo. Hay pequeñas, pero pequeñas chances de probabilidades para mañana domingo. Sí, no muchas, ¿eh? Pero por las dudas, sí, pequeñas. Así que reitero, mañana domingo mayormente nublado, mínima 16, máxima 23 grados. Y para la semana va a ir ascendiendo, va a ir subiendo la temperatura para el día lunes, martes, miércoles, jornadas veraniegas para miércoles, jueves, ¿sí? Para el lunes tenemos una mínima de 14, máxima 27 grados, para el día lunes, también mayormente nublado. Ahí tenemos también pequeña probabilidad de chaparrones para el día lunes. Pequeñas, chances, pero al fin, probabilidades de chaparrones para el día lunes. 14 mínima, 27 de máxima. Y para el día martes, una jornada totalmente soleada. Para el día martes, 13 de mínima, 28 la máxima. Sin ninguna chance de llovizna para el día martes. Miércoles también, una jornada totalmente soleada, pero cargoso, con viento. Jornada ventosa para el día miércoles. 13 de mínima, 31 de máxima. Y para el día jueves, 14 de mínima, 34 de máxima, también jornada ventosa, Bueno, con esto vamos cerrando, agradeciendo a todos por sintonizar y compartir con quien les habla. La programación de Alegría Sabatina, buen fin de semana, Dios los bendiga a todos. Vamos a estar de vuelta, si Dios y la Virgen Nuestra Salud así lo permite y mi gallo no se duerme, el sábado que viene, a partir de las 8 de la mañana,

0: Es la hora 13:30 minutos.
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0: Es la hora 14.
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1: Vino blanco y se le agrega la morcilla que está desmenuzada con un unos granitos de choclo. Y eso es un, hicimos sobre un pan tostado que está hidratado con un aceite de oliva, y ese es lo que estamos sirviendo ahora, que sería una chanfaina moderna.
2: Bueno, la vamos a probar acá con los muchachos.
3: A ver si es cierto todo lo que he dicho.
2: Bueno, pero decía Enzo, atraer a los públicos nuevos.
4: Sí, sí, ni hablar. Bueno, nosotros nos sentimos parte un poco, ¿no?, de este movimiento, o de este, no vamos a decir que un renacer del folclore, porque el folclore siempre estuvo presente, más para todos nosotros que somos del norte, ¿no? Pero sí, un posicionamiento nuevo quizás en el público más joven, a través de artistas como Milo, que vienen trayendo un poco, por ahí, de más chicos, ¿no? Por ahí, porque ahora a nosotros nos pasa por ahí, que por ahí seguimos un poco lo que son las vendría a ser la,
2: no, las tendencias.
4: Las tendencias, y hay muchos públicos, digamos, ¿no?, a partir de los 12 años, 13 años, claro. Que eso es muy nuevo, ¿no? O sea, si bien todos en nuestra infancia hemos ido a aprender a bailar folclore o a algún taller de guitarra, de bombo, todo, pero que ahora esté como así más fuerte, y que en medio de toda la cantidad también de música que hay, que el folclore pueda tener un lugar, para nosotros es muy especial, ¿no?
2: Hay que saberlo resignificar, y eso me parece que es lo que ha ido encontrando Milo a partir de sus canciones. Canciones que podemos seguir compartiendo. Hacemos una más y después disfrutamos de la chanfaina que está ahí preparándose. Pero estamos con Cara Fea, 14:02. Lito Ramírez nos pone al aire en Córdoba Capital. Abril Vargas está en la producción. Gracias a los chicos de la web también. Kanki Smith nos lleva a través de las redes. Esto es Encuentro en la Parrilla. En un rato invitados especiales. En un rato Manu Córdoba también por acá. Se suma a este Encuentro en la Parrilla. Pero ahora, Cara Fea desde La Matera en Sinzacate.

0: sí, el aplauso, che. Estamos en vivo y en directo, 14:05 minutos. Estamos recién arrancando. Vamos a aprovechar para que los chicos prueben la chanfaina. Mientras los oyentes van dejando mensajes en el mensajero, en un ratito empezamos a leerlos. Quiero saber desde dónde nos están escuchando, qué canciones les gusta, qué canciones les gustaría escuchar de Cara Fea. Esto es simplemente un anticipo. Ustedes nos van dejando mensajitos, nombre, apellido, terminación de documento también, para aquellos que se están conectando, para aquellos que están viajando en todo el país, a través de más de 700 emisoras, la cadena 3 Argentina se hace escuchar. Alejandra Casas ya tiene todo preparado. Eric Italia, ¿qué está haciendo?
1: Voy a invitar a Kanki, porque esto es novedoso.
0: Sí.
1: Porque es para una publicación en las redes de la radio. Pablo, acércate, Ale.
0: Ya lo explicamos, dame el título.
1: ¿Qué es esto? ¿Qué máquina es esto?
2: Esto es un ahumador de flujo inverso.
1: ¿Ahumador de...?
2: Flujo inverso.
1: Levanta la tapa para que, si tenemos la imagen... Esto es tremendo.
0: Upa.
2: Acá estamos ahumando pollo.
1: Ahí está, título, se lo dejo.
0: Ahumando pollo.
1: Cuando quiera lo amplío, ¿eh?
0: Dale, vamos en un ratito
1: con
0: eso.
1: La tecnología, ya le paso imágenes. Tiene un cronómetro, tiene acá la presión, es tremendo. Novedad hoy para su programa Don Bustos.
0: Muy bien, gracias a los amigos de FG, gracias a los amigos de La Matera también, que siempre nos reciben con los brazos abiertos permanentemente, con la posibilidad de tener en este espacio que ustedes tienen que venir a conocer, ¿eh? Tienen que venir a conocer aquí en Sin Zacate, un espacio rodeado de verde, con comodidad, como bien lo explicaba Eric. Mientras nosotros seguimos acá, aprovechamos para hacer la primera pausita breve, volvemos a Córdoba. Vamos a estar en un rato, atentos, con Fernando Razo en Villa María, porque Fernando Razo nos va a traer el show que hay de Piñón Fijo en Villa María. Vamos a estar en vivo desde allí. Vamos a estar en Cosquín, porque Cosquín cumplió, la ciudad, 87 años de vida y lo está celebrando hoy. Comenzó a las 11 de la mañana con un desfile y continúa con los amigos de Seibo y varios grupos que van a estar allí. Y Tomás Villagra nos va a traer esto también. En un rato nada más vamos a tener una previa de lo que será después el programa de deportes, que se viene con todo, con fútbol, con rugby, con automovilismo también, el World Rally Car en Paraguay. Así que hay de todo. Ustedes están invitados a quedarse. Nosotros estamos desde La Matera. Fede Gelli nos pone al aire acá. Hacemos pausita breve, volvemos a estudios. Después lo seguimos escuchando a los chicos de Cara Fea. Dejen sus mensajes a través del mensajero de la radio y a través del WhatsApp. Ya volvemos, dale.
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0: 12 minutos en la República Argentina. Estamos en vivo y en directo desde La Matera. Estamos en Sinzacate. Cielo parcialmente nublado a esta hora, 19 grados. La temperatura marca el registro del termómetro a esta hora. Está agradable, el solcito calienta. Hay un poquito de viento, 40% la humedad. Para quienes están por aquí en el norte de la provincia, les contamos, quienes nos escuchan en el país, Sinzacate está pegadito a Jesús María. Estamos acá a menos de un kilómetro del anfiteatro de Doma y Folclore de Jesús María. Estamos en La Matera, un espacio que queda sobre Ruta 9 y que se puede disfrutar, lo pueden venir a conocer acá. Es un desarrollo muy interesante para quienes quieran tranquilidad y un buen encuentro como el que estamos teniendo a esta hora, e invitando amigos que se llegan, porque si el encuentro en la parrilla se genera es porque hay invitados también. Manu Córdoba, querido, bienvenido, gracias por sumarte, hermano, ¿cómo estás?
1: Hola, hermanito, ¿todo bien? Placer estar acá, gracias por la invitación, y la verdad que muy contento de venir a compartir con ustedes y con los hermanos Carafea.
0: Algo que te tiene acostumbrado, de compartir, de juntarse, y además, digo, con sumando géneros musicales, ¿no? Esto de la mezcla también está bueno, ¿no?
1: Totalmente, sí, me caracteriza un poco también juntarme con amistades. Yo siempre digo lo mismo, todos somos amigos y compartimos música, que eso es genial. Así que sí, contenta también por eso.
0: Contale a la gente que se está escuchando por primera vez quién es Manu Córdoba.
1: Manu Córdoba, oriundo de Suardi, provincia de Santa Fe, radicado en Córdoba ya hace 12 años. Y bueno, una simple persona, digamos, para entregar mucho amor, digamos, con las amistades. Y bueno, amé la música desde el primer momento de cuando era chico, sin darme cuenta tal vez, y cuando me hice un poco ya más grande, me dediqué por completo, dejé toda mi vida para dedicarme a la música, y bueno, y no puedo pedir más nada realmente.
0: Y el camino de la música lo ha llevado a tal punto de que ya, por ejemplo, tiene fecha para una peña, van a ser con los amigos de Cara Fea, una peña en octubre, Manu.
1: Totalmente, los chicos siempre presentes. El 9 de octubre en Córdoba Capital hacemos la quinta edición de la Manu Peña en la Sala del Rey. Y bueno, van a estar los chicos, va a haber invitados sorpresas, muchas bandas ya confirmadas. Así que nada, vos también supongo, Ale, que vas a estar ahí.
0: Ahí vamos a estar, aunque sea tomando un vinito y compartiendo una empanadita.
1: Así me gusta. Bueno, sí, que los esperamos a todos los oyentes que estén escuchando. Bueno, el 9 de octubre, a partir de las 22 horas, Sala del Rey, Córdoba Capital.
0: Bueno, vamos a escucharlo a Manu Córdoba. Le mando un abrazo grande a Maurito Coletti de los Tequis, a Seba López, a los manchines que están escuchando. Y que, no, les mandan salud también a ustedes, chicos, de cara
2: fea. Con razón empezó a hacer frío,
0: Pero bueno, ha sido una linda jornada la que se vivió anoche en Plaza de la Música, transmitida por la cadena 3 Argentina. Aprovecho y le mando un saludo grande a Ulises Llanos también, que estuvo en la conducción. Nosotros estábamos en el escenario, presentando a los chicos y compartiendo una noche inolvidable. Pero vamos. Sí, Eric.
3: Perdón.
0: Sí, señor.
3: No se olvide que viene el concurso.
0: De los cuadriles.
3: Ya están unos cuadriles anticipo para sacar.
0: Sí, para picar. Después están los que van a cocinar.
3: Acá es especial rápido, pero cuando quiera nos va a mostrar, porque acá, ¿qué acaba de hacer Pablo con la ¿cómo era el nombre de la máquina?
4: Ahumador de flujo inverso.
3: Ahumador.
0: Ahumador.
3: ¿Qué tenemos ahí, abajo?
4: Abajo tenemos unas patas muslo que las estamos ahumando más o menos por un promedio de 3 horas. Las cuales estas van a ser usadas para hacer empanadas de pollo ahumado.
3: Estoy viendo que tienes el cronómetro abajo, esto está todo tecnificado.
4: Exactamente, porque en realidad esto no se hace por tiempo de cocción.
3: Mostrale acá en Kiesmith lo que tenés ahí adentro y ahora hay que esperar cuánto. Mirá, tiene esta. Toma la temperatura también.
4: Exactamente, toma la temperatura de la cámara de cocción. Pero lo que nosotros realmente necesitamos es saber la temperatura interna de cada proteína. En este caso es pollo. ¿Por qué? Porque nosotros, a través de la temperatura interna que tiene, es cuando sabemos que está el punto de cocción.
3: Dejo el título para después porque se van a ir a México con esto, me parece, con algo parecido.
4: Sí, algo así vamos a hacer.
3: Ya les cuento enseguida, adelanto en Cadena 3.
0: Dale, ¿cómo lo pueden encontrar en la red a los amigos de FG que hacen muchos elementos para fuego?
4: Herrería-FG.
0: Bien, ahí está, siempre nos asisten, ustedes pueden ver y si ingresan a Cadena3.com tienen allí todo el detalle. Pero habíamos quedado nosotros en escucharlo a Manu Córdoba, escucharlo cantar. Están los chicos de Cara Fea, ya los han escuchado, pero lo escuchamos al invitado Manu. ¿Tenemos algo para compartir?
1: Claro que sí, vamos con una zambita.

0: presentación acaba de hacer Manu Córdoba en Cadena 3 Argentina. Estamos para todo el país. Estamos desde Sinzacate. Le mando un abrazo grande a nuestro compañero Abelardo Fonseca. Dice, hay hambre en la villa, inviten. Bueno, Abelardo querido, está siempre invitado, el histórico corresponsal de Cadena 3 Argentina, su amigo Eric Italia, Abelardo Fonseca, que usted lo está esperando que lo invite en algún momento.
1: Y nosotros también, ¿no? Para
0: sí,
1: hablar.
0: Sí, bueno, pero nosotros lo invitamos acá y él no viene acá y él nos invita allá y nosotros tampoco vamos allá.
1: Exactamente.
0: Sí, tendríamos que caerle a una banda. ¿Se imagina por ahí haciendo ustedes un espectáculo temporada así? Lo que pasa es que ustedes tienen festivales, ¿no? Pero ¿les gustaría?
2: ¿Con pluma?
0: No, no, no. Es buena, Es buena.
3: Sí, sin duda que estaría buenísimo, sería una experiencia. Bueno, justamente tuvimos un desayuno esta mañana con el querido Mauro y nos contaba un poco de lo que ha sido en esos años hacer con Nocheros.
0: Ellos hacían, no recuerdo si fue el espectáculo Rocky Tequis en aquel momento.
3: No recuerdo exactamente el espectáculo, pero hicieron temporada.
0: Claro.
3: Y bueno, hablábamos un poco de pasar por todas las etapas, hacer, después cada uno va eligiendo, va conociendo y va viendo por dónde va guiada la carrera de cada uno. Pero sin duda que son experiencias que están buenísimas. Nosotros, si nos tocara hacerla, creo que sí, lo haríamos con mucho gusto, por supuesto.
0: Sí, sí, porque sería otro ámbito, otro tipo de diferente totalmente de los festivales, que es lo que ustedes hacen permanentemente a lo largo de todo el año. Pero por ahí eso genera otra expectativa, otro desafío también, ¿no?
3: Claro, exactamente eso te decía, otro desafío. Nosotros un poco vivimos así la música con esa apertura, con los desafíos. Bueno, de hecho, desde nuestro nombre ha sido un desafío. Nuestros aspectos, que no son totalmente folclóricos, siempre ha sido, siempre contamos que en Catamarca no en los primeros años nos invitaban al interior de la provincia, sí. Y nos decían, bueno, ¿cómo se llaman? Cara fea. Y viste, nos decían, pero qué,
0: ¿por qué ese
3: claro
0: nombre?
3: O qué, son una banda de rock, son una obra de teatro.
0: Claro.
3: Y nosotros somos folcloristas desde la cuna, viste, pero bueno, como habla un poco de eso, de la apertura, de animarse, de llevar adelante una idea con un sentido, un fundamento, que ha sido nuestro nombre, y después nos ha tocado defenderlo a través de los años, ¿no?
0: Claro, que muchas veces es más importante el qué que la forma, en definitiva.
3: Claro.
0: El contenido que lo que vos mostrás, porque por ahí muchas veces algunos se, entre comillas, entiéndase lo que digo, se disfrazan de gaucho, pero hay que tener un concepto, hay que trabajarlo de atrás. Si ustedes lo vienen sintiendo, no necesariamente con una bombacha de gaucho o con una boina, pero de otra forma, pero cuando vos, digamos, destapás, ves un contenido y un concepto que se quiere trabajar, ¿no?
3: Sí, yo siempre digo que por ahí es importante, cuando uno es genuino, incluso hasta la gente te ve en las pantallas y te cree, ¿viste? Te escucha, te ve que es real, que es literal, como nosotros vivimos el folclore, como modo de vida de nuestra cuna, como seguramente lo hace Manu y todos los artistas. No digo que no, el que tiene la tradición de hacerlo, por ejemplo.
0: Pero que sea genuino.
3: Claro, exactamente,
0: clave,
3: ¿viste? Porque es real, es nacido desde el corazón. Y la gente, eso hablábamos también, creo, un poco con los compañeros y con unos colegas. La gente también, es importante saber que la gente elige, te cree, ¿viste? Se puede manipular por ahí al principio alguna idea, pero después, si eso no es mantenido, si no es real, la gente se da cuenta y ahí realmente empieza a elegir y a ponerte en su dispositivo, en su casa, en su lista de canciones, ¿viste?
0: Eso se transmite totalmente y traspasa la pantalla, está claro. O sea, vos podés una, dos, tres veces, pero ya la cuarta no.
3: Claro,
0: si vos no lo sentís,
3: no,
0: si no lo vivís,
3: ¿viste?
0: En algún momento se cae la careta.
3: Sí, señor, exactamente.
0: Bueno, vamos a seguirlos escuchando. Estamos con Cara Fea, lo escuchamos a Rafa Salas. Ya vamos a hablar con el chino, ¿eh? Ya vamos a hablar con el chino también. Le dije Enzo y Enzo. Ven, tengo un problemita con los nombres. Un problemita que lo tengo que admitir, lo hago público, a veces cuesta. Pero en definitiva yo creo que con 3 o 4 años más, unos cuantos asados,
3: en
0: un par de asados ahí,
3: dos o tres festivales del Poncho más, ya no.
0: Eso sí, eso sí. Ya vamos a hablar del festival del Poncho, Ya vamos a hablar del Festival del Poncho en Catamarca, una fiesta, fiesta, ¿no? Porque no le gusta, no es festival, es fiesta.
3: Sí, señor.
0: Fiesta Nacional del Poncho en San Fernando del Valle, Catamarca, que hemos vivido de una manera muy especial. Pero ahora los escuchamos, estamos en vivo y en directo, 14:24, en un ratito nos vamos a Cosquín.

0: Cara Fea y Manu Córdoba. Manu Córdoba y Cara Fea, anticipo también de lo que se va a vivir el próximo 9 de octubre en Sala del Rey. En Sala del Rey. Bueno, una cuestión que se viene repitiendo, chino querido, de esto de armar peñas. Les ha ido muy bien con la oportunidad de armar ustedes peñas, invitar amigos. Algo que replican, digo, con la música de cada región, la música que los identifica a ustedes, y a la vez invitando amigos, y algo que replican, por ejemplo, como hicimos, se hizo anoche en el carnaval, ¿no? Eso viene surgiendo y el público les da el apoyo, ¿no?
1: Tal cual, sí. Sabes que desde hace muchos años, de hecho, desde los principios de Cara Fea, hemos tenido la posibilidad de ir sembrando amigos del ambiente grosos y que admiramos un montón, y hemos tenido la chance de querer compartir, proponer, y que siempre funcione, ¿viste? De armar un evento, invitar a los artistas que se prendan, y después nosotros devolverle la mano también cuando haga su evento el artista o quien sea. Entonces siempre fue una ida y vuelta, estuvo buenísimo, hasta el momento, hasta la última peña que hemos hecho en
2: La Rioja, acá en Córdoba.
3: Es la hora 14:30 minutos.
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Muy bien, continuamos en este compás de la vihuela. Vamos con una canción dedicada, ¿eh? Mariana dice: quiero dedicar guitarra compañera a mi papá Rubén. Él fue quien me enseñó a escuchar folclore desde chica. Muchos de mis recuerdos con él tienen una guitarra sonando cerca, así que esta canción es especialmente para mi padre. Vamos a escuchar entonces a Jorge Rojas haciendo guitarra compañera.

0: Se fue Jorge Rojas, nosotros seguimos adelante acompañándote en esta compás de la vihuela. En un rato tenemos una de las sesiones más queridas de este programa, así que no te la puedes perder, quédate.
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1: Muy bien, aquí estamos con nuestro De la A a la Z. Vamos con nuestro recorrido del abecedario musical que se detiene hoy en la letra C. Y para encontrar a nuestros protagonistas tenemos que viajar musicalmente hasta Santiago del Estero. Cuti y Roberto Carabajal pertenecen a una de las familias fundamentales del folclore argentino. Son sobrinos de Carlos Carabajal y desarrollaron juntos una extensa trayectoria como autores, compositores e intérpretes, llevando la chacarera y la música santiagueña por escenarios de todo el país. Y para comenzar este recorrido elegimos una canción con mucho de esa identidad. Primera parada en nuestro De la A a la Z, Cuti y Roberto Carabajal nos cantan La Pucha con el Hombre.

0: qué temazo, por favor, qué hermosa letra, qué gran canción, La Pucha con el Hombre, una chacarera que se convirtió en parte del repertorio asociado a Cuti y Roberto y que reúne varios de los elementos que caracterizan su propuesta: la raíz santiagueña, la guitarra, el ritmo y una manera muy particular de contar historias desde el folclore. Primera parada cumplida, pero seguimos avanzando porque ahora aparece una canción que inevitablemente nos lleva a hablar del pago, de las raíces y de volver al lugar al que uno siente que pertenece. Vamos a encontrarnos nuevamente con Cuti y Roberto Carabajal en este De la A a la Z, cantándonos, en este caso, Entra mi pago sin golpear.
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0: imposible no cantar este temazo clásico, clásico de nuestra música folclórica. Así que ahí pasaba, el Cuti Roberto Carabajal, Entra en el Pago sin Golpear, es una de esas composiciones que trascendieron ampliamente a sus propios autores. La obra fue compuesta por Carlos Carabajal y Pablo Raúl Trullenque y terminó transformándose en un verdadero clásico del cancionero folclórico argentino. Su letra habla del regreso, de las costumbres, de la gente y de ese vínculo emocional que permanece con el lugar de origen aun cuando uno se encuentre lejos. Y justamente sobre esta canción nos llegó un mensaje, a ver qué dice por acá. Ramiro dice: esta canción me lleva directamente a mi abuelo, la cantaba siempre en las reuniones familiares y cada vez que vuelve a sonar parece que estuviera sentado otra vez con nosotros. Y nos queda una última parada, para cerrar vamos a cambiar el foco, dejamos por el momento el paisaje y el pago para meternos directamente en el territorio de los recuerdos, en este De la A a la Z, tercera parada, Cuti y Roberto Carabajal con Aquel Tiempo de mi Infancia.
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0: Es la hora 15.
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1: Seguimos adelante y como siempre tenemos algún dato importante e interesante para contar en todos nuestros ¿Sabías qué? ¿Sabías que durante mucho tiempo las cuerdas de algunos instrumentos musicales se fabricaban con intestinos de animales? Aunque en inglés todavía se utiliza la expresión catgut, no se hacían con intestinos de gato. Tradicionalmente se empleaban principalmente intestinos de ovejas y otros animales que eran limpiados, tratados, retorcidos y secados hasta conseguir cuerdas resistentes. Antes de la aparición y popularización de los materiales modernos, este tipo de cuerda fue utilizado durante siglos en instrumentos como violines, violas, violonchelos, arpas y también en instrumentos antiguos de cuerda pulsada. Y hay un detalle interesante: las llamadas cuerdas de tripa no desaparecieron completamente. Todavía existen músicos especializados en interpretaciones históricas que las utilizan porque buscan recuperar características del sonido que tenían los instrumentos en otras épocas. Así que detrás de algunas de las obras más famosas de la música clásica hubo un material bastante menos sofisticado de lo que podríamos imaginar hoy. ¿Lo sabías? Si quieres enterarte más sobre este y otros temas, quédate en sintonía.

Muy bien, seguimos con la buena música. Momento de dar la bienvenida ahora a un gran artista, el señor Nahuel Penisi, haciendo esta linda canción de Jorge Van der Mole. Escuchamos Oración del Remanso.

Continuamos, ahí pasaba Nahuel Penici y te contaba hace un rato, la canción del remanso fue compuesta por Jorge van der Mole y con el tiempo se convirtió en una de las obras más reconocidas del cancionero popular argentino. La canción retrata la vida vinculada al río Paraná desde la mirada de un pescador y transforma ese paisaje cotidiano en una verdadera plegaria. Nahuel Penici también llevó la obra a su repertorio, aportándole su interpretación personal sin perder esa profunda relación entre el hombre, el río y su tierra que atraviesa toda esta canción. Seguimos escuchando buena música, seguimos con grandes intérpretes. Momento de encontrarnos con ellos, con el dúo Coplanacu haciendo esta hermosa Agitando Pañuelos.

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0: Es la hora 15:30 minutos.
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1: Siempre tenemos un momento destacado para nuestra música ciudadana, para nuestro 2x4. Nuestro bloque 2x4 viene ahora con una gran, gran intérprete de esas tangueras de ley, la señora Adriana La Gata Varela, haciendo nada más y nada menos que Los Mareados.

0: Ahí estaba Adriana Varela, hermosa versión, hermosa interpretación. Tenemos un mensaje de Federico, dice: este tango me recuerda a mi viejo. Los domingos ponía música mientras preparaba el almuerzo y Los Mareados era uno de esos temas que siempre terminaban sonando. Con los años aprendí a escucharlo de otra manera y esta versión de La Gata Varela, la verdad, es espectacular. Seguimos escuchando buena música, quédate en el compás de la vihuela.
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Momento de recibir ahora a otra de las herederas de la familia Carabajal. En este caso estoy hablando de Roxana Carabajal, que nos canta El Olvidado.

Ahí pasaba entonces Roxana Carabajal con El Olvidado. Este dato express que te voy a pasar, El Olvidado. Una canción compuesta por Néstor Garnica, que pone la mirada en quienes muchas veces quedan al margen y sienten que su realidad no es escuchada. Roxana Carabajal incorporó la canción a su repertorio y la interpreta desde su fuerte identidad santiagueña. Es de esas obras donde el folclore funciona no solamente como música, sino también como una forma de contar realidades sociales y darles voz. Seguimos escuchando buena música. Ahora es momento de encontrarnos con Horacio Vanegas, que nos canta Hermano Cacuy.

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0: Es la hora 16.
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Continuamos acompañándonos en este compás de la vihuela del día de hoy. Mucha música, muchos grandes artistas. Ahora es el turno de dar la bienvenida al señor Horacio Pueblo Guaraní, que nos canta Caballo que no galopa.

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1: Qué clásico, qué temazo, Horacio Guaraní. Nosotros seguimos escuchando buena música. Quédate en el compás de la vihuela.
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Se fue Yamila Cafrún y nos trajo este temazo, Cuando llegue el alba, que es una samba compuesta por Abel Figueroa y Waldo Belloso, con letra de Ariel Petrocelli. La canción construye una imagen profundamente folclórica alrededor de la noche, la guitarra y la llegada del amanecer. Yamila Cafrún la incorporó a su repertorio manteniendo ese espíritu tradicional en una interpretación que también conecta naturalmente con el legado folclórico de su familia. Claro que sí, se ganaba entonces Yamila Cafrún. Ahora llega el turno de Cuti y Roberto Carabajal con una canción que, si nunca la escucharon, les recomiendo que escuchen la letra, que es imperdible. Cuti y Roberto Carabajal, La pucha con el hombre.

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0: es la hora 16:30 minutos.
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0: Muy bien, a prepararse que se vienen los mensajes. El mensajero ya está listo y quiero que me cuentes, como te pregunté hace un rato, ¿qué manía pequeña tenés que tu familia o tus amigos siempre te remarcan? Contame que en un rato leemos mensajes, dale.
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1: Vamos con esos mensajes y veamos qué nos cuentan nuestros oyentes. Aldana dice, yo reviso dos veces y cerré la puerta, aunque haya escuchado perfectamente cuando giré la llave. En casa ya saben que voy a volver a comprobar. Sebastián dice, no puedo acostarme si quedaron platos en la cocina. Puedo estar muerto de sueño, pero primero tiene que quedar todo limpio. Malena dice, tengo la manía de llegar demasiado temprano a todos lados. Mis amigos ya aprendieron que cuando digo estoy llegando, probablemente estoy ahí hace 15 minutos. Emanuel dice, acomodo los billetes de menor a mayor y todos mirando para el mismo lado. En casa se ríen cada vez que me ven hacerlo. Te acompaño en el sentimiento, amigo, soy igual, hago lo mismo. Adriana dice, guardo frascos de vidrio porque pienso que en algún momento los voy a necesitar. Ya tengo tantos que el problema ahora es dónde guardar los frascos. Y bueno, empecé a regalar algunos o empecé a hacer algo, che, dale. Rodrigo dice, antes de salir de casa, vuelvo a tocarme los bolsillos para comprobar llaves, teléfono y billetera, siempre en ese orden. Marisol dice, cuando voy al supermercado, hago una lista y tengo que ir tachando cada cosa. Si alguien pone algo en el carrito sin avisarme, me desordena todo. Damián dice, no puedo escuchar el volumen del televisor si es un número impar. Si está en 23, lo llevo a 24, aunque se escuche exactamente igual. Bueno, pasa, che. Alejandra dice, ordeno la ropa del placar tipo por tipo. Cuando alguien guarda algo donde no corresponde, me doy cuenta enseguida. Más cosas que nos cuentan. Ricardo dice, siempre leo el diario empezando por la última página. Lo hago desde hace tantos años que para mí el que lo lee desde adelante es el que lo está haciendo al revés. Muy bien, gracias por todos estos mensajes, estas lindas cosas que nos cuentan. Nosotros seguimos ahora sí disfrutando de más folclore. Quédate en el compás de la vihuela.

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1: Es la hora 17.
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9: Hola, qué lindo volver a encontrarnos en este fin de semana. Hoy tenemos Retro Parade en el Club Retro, 29, Día de los Ñoquis, 30 de agosto, un fin de semana maravilloso con muchas sorpresas, que va a comenzar en la década del 60 con un clásico, con una canción de cuna que escribió Paul McCartney para su amigo John Lennon, ¿no? Y seguiremos por los 70, 80, 90 y mucho más. Este es el Retro Parade. Bienvenidos.

Así comenzamos con un clásico de la década del 60, con un himno que escribió el señor Paul McCartney para su amigo Julian Lennon, ¿no? Y ahí sonaba su amigo John Lennon, que tenía su hijo Julian, chiquitito, y mira cómo comenzamos, ¿eh? Con un hitazo de la década del 60. Pero como te dije, en este fin de semana vamos a tener canciones de los 80, de los 90, de los 2000, vamos a tener de todo y por sobre todas las cosas, éxitos enormes para disfrutar en esta pasarela de buenas canciones en el Club Retro.

Tremendo, The Foundations haciendo este Build Me Up Buttercup, ¿no? Era, sí, tremenda canción de The Foundations. Estás en el Club Retro, estás en la máquina del tiempo, estamos en la década del 60 y ya nos metemos en los 70. Año 1970, se suben a nuestra pasarela los Jackson 5. Estaré allí. 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

Era I'll Be There de la mano de los Jackson 5 y esto continúa así. BJ Thomas y esta canción de Butch Cassidy, ¿no? De la película Butch Cassidy, Raindrops Keep Falling on My Head.

Qué linda canción, qué linda historia de BJ Thomas con este tema editado allá por la década del 70. Canción que formó parte de la película de Butch Cassidy. Una historia que sucedió en la Patagonia Argentina, muy pocos lo saben. Hay una habitación en un hotel en la ciudad de Trelew que tiene la habitación donde se alojó Butch Cassidy. También en Cholila está el lugar, la casa que tenía Butch Cassidy, un conocido ladrón, ¿no? Ahí estaba sonando BJ Thomas en el club.

Signed, sealed, delivered, I am yours, decía por allí Stevie Wonder en el año 1970, mismo año en el que casualmente Shocking Blue llegaba al primer lugar con Venus.

0: Es la hora 17:30 minutos.
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Un día murió la música. Fue el 3 de febrero de 1959 y Don McLean lo inmortaliza con este American Pie. En una avioneta que había sido alquilada en pésimas condiciones, murieron Buddy Holly, Ritchie Valens y JP the Big Bopper. Junto a ellos también falleció el piloto, que era Roger Peterson. Y a partir de ese momento es el día en que murió la música. Lo que hace tan increíble es la cantidad de historia y de cultura que Don McLean compacta en 8 minutos y medio. Desde la partida de los músicos, pero también la canción es una crónica de la década del 60, porque habla de Bob Dylan, el bufón, The Jester. Relata cómo Dylan solía ser la voz del folk y robó la corona de Elvis Presley. Habla de los Beatles, que menciona a los sargentos que intentaron enseñarle a tocar, refiriéndose a la sofisticación, al impacto del sargento Peppers. Y bueno, habla puntualmente también de el día en que murió la música y hace referencia a Hell's Angels, ¿no? Un fan que fue asesinado en un concierto de los Rolling Stones. En fin, es la utopía de la paz y del amor, ¿no? En pleno movimiento hippie. La canción estuvo 4 semanas en el primer lugar en Billboard en el año 1972. Y en el 2015, el manuscrito original con la letra de Don McLean se vendió en una subasta a $1.200.000. Fíjate el valor cultural que tiene himno, que tiene muchos enigmas, ¿no? Es un himno con muchos enigmas que escuchábamos acá en el Club Retro, en el Retro Parade de este fin de semana.

0: Es la hora 18.
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2: Así estamos ya llegando al final del mes de agosto. En este fin de semana hay más Retro Parade y vamos a comenzar con los 80. Vamos a celebrar con Kool & The Gang. Disfrutaremos de canciones de los 80 y así seguiremos avanzando. Estás en el Club Retro, en la máquina del tiempo, Retro Parade.

Era Kool & The Gang, estabas escuchando Celebration, otro de los grandes clásicos, ¿no?, de la historia del funk, sin lugar a dudas, y una canción de celebración. Ya, cada vez que hay una fiesta, una celebración, aquí suena este tema que fue inspirado por el bajista de Robert Bell, ¿no?, de Kool & The Gang, que relataba en la canción que se inspiró en un pasaje, del Corán que leyó, que hablaba de la unidad y la celebración. Mira vos, por ese lado vino la inspiración de Celebration. Sí.

Pura energía junto a la enorme Olivia Newton-John. Estabas escuchando Physical, otro de los grandes éxitos de Olivia Newton-John. Aquí en el club, la recordada Olivia Newton-John. Y pasamos directamente a un clásico que vincula a dos figuras enormes de la música. Por un lado, el señor Paul McCartney. Por el otro lado, Michael Jackson, la canción del disco Pipas de la Paz, 666.

Era 666, eran Michael Jackson y Paul McCartney desde el álbum Pipas de la Paz. No fue la única canción que colaboraron, porque también grabaron The Man para el mismo álbum y, por otro lado, el tema The Girl Is Mine para el disco de Michael Jackson Thriller. Estamos en los 80, en este desfile que no se detiene. Llega con su estilo tan particular el gran David Bowie, que propone bailar, gente. Let's dance, dice el gran David Bowie. Lo disfrutamos juntos aquí en este Retro Parade de fin de semana.

0: es la hora 18:30 minutos.
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Desde Noruega, una banda que hizo y sigue haciendo historia. Son los Aja, liderados por Morten Harket. Estabas escuchando este Tómalo por mí, Take on Me, otra canción histórica, otro de los temas que hicieron, por supuesto, temblar el mundo y las pistas de baile. Llega ella, la reina del pop, llega Madonna, vamos.

Era como una virgen esta canción de la reina del pop, Madonna, sonando aquí en la radio. Estamos en el Club Retro, Retro Parade. Hace un ratito te contaba que tenemos una gran cantidad de canciones. Lo escuchamos con un tema en la década del 70, ¿no? Ahora nos vamos ya a los 80 con Stevie Wonder haciendo este Amante Part-Time, Part-Time Lover. Subí el volumen, quédate aquí en el Club Retro, disfrutamos.

Era Bryan Adams, este canadiense que la rompió allí en la década del 80, en el año 1984, una de sus grandes canciones, tal vez el tema que abrió las puertas junto con Verano del 69 al mundo entero, era Heaven, esta balada poderosa del canadiense Bryan Adams.

0: Solo canciones inolvidables, solo las que llegaron a lo más alto. Y ahí viene con su batería el gran Phil Collins. En este caso, versión solista, no como Genesis, sino como Phil Collins.
1: Es la hora 19.
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Era Starship, estabas escuchando We Built This City, nosotros construimos esta ciudad. Una de las grandes canciones de esta banda que fue también escrita por gente que sabe escribir canciones, ¿no? Por Dionne Warren. Aquí, esto continúa. Hugh Lewis and the News. Qué placer escuchar este Stuck With You del cuarto álbum de estudio de la banda. Se escucha año 84.

Me corrijo, me confundí yo, sí señor. Era año 86, Stuck With You, de la mano de Huey Lewis and the News. Y nosotros seguimos recorriendo el mundo de la música y viajamos en este caso a una de las canciones más lindas de el señor Prince, que ha sido reversionada en muchas oportunidades. El tema se llama Kiss. Kiss and Prince and the Revolution, un tema que revolucionó el funk y el post-disco.

Kiss. Kiss, la música de la mano de este genio, The Prince, Prince and the Revolution, una declaración directa y juguetona de Prince sobre lo que buscaba en una pareja. El mensaje principal es que la riqueza, la fama o las posesiones materiales no importan, lo único que quiere es afecto de verdad y tiempo de calidad. Buenos besos. Ahí estaba sonando la música con Prince and the Revolution. Y ahora seguimos con Sledgehammer. Peter Gabriel, aquí en este fin de semana, se sube a la pasarela del Retro Parade. Estamos disfrutando de las mejores canciones. Sí, quédate acá, que está todo junto en el Club Retro, en la máquina del tiempo. Fin de semana de grandes éxitos.

0: es la hora 19:30 minutos.
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un gigante del pop y el rhythm and blues, pero con esta canción lo elevó al nivel de compositor cinematográfico. Canción que nació para ser melodía principal de la película Noches de Sol, un thriller dramático, y la canción fue escrita especialmente para el final de la película, pero tiene un mensaje que es atemporal, que es la unidad, entenderse, charlar, conversar. Una melodía simple, pero a su vez envolvente. 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Te quedas en el club.

This Moment, decía por allí Billy Vera. Y bueno, volamos al año 1986. Bon Jovi ya tenía algo de éxito, pero el vocalista John Bon Jovi y su socio compositor Richie Sambora buscaban el hit que los catapultara a la estratosfera. Y lo encontraron, aunque casi lo descartan, casi queda afuera del álbum. Living on a Prayer cuenta la historia de Tommy y Gina, una pareja de jóvenes de la clase obrera que luchan contra las adversidades económicas, viviendo a plegarias. Se escucha Bon Jovi. Lo curioso es que inicialmente a John no le gustó la canción, no le gustó el demo, y la iban a dejar afuera del álbum. Y Richie Sambora dijo, ¡ponelo!

0: Es la hora 20.
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I just died in your arms tonight. Puedo morir en tus brazos esta noche. Gran canción que presentamos aquí en el club, comenzando en este fin de semana, en este desfile de artistas y de canciones de cada fin de en el Retro Parade, un tema mejor que el otro. Estábamos aquí acompañándote y mientras tanto llega otro artista, ¿sí? ¿Lo tenemos? Un genio, sí. Figura de padre se llama la canción. Es George Michael como solista.

figura de padre, father figure, la música con George Michael. Estás aquí en el Club Retro, estás en la máquina del tiempo. Seguimos viajando por allí, te presentamos. Mira qué voz, la querías escuchar. So Emotional, Whitney Houston.

0: es la hora 20:30 minutos.
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Puro placer presentar a Color Me Bad haciendo este All For Love, otra canción con historia, década del 90, la fiebre del New Jack Swing, eso de bailar con actitud, con coreografía, bueno, Color Me Bad, año 1991, una boy band formada en Oklahoma. No venía en este caso de los barrios de Nueva York o de Los Ángeles o de Miami. Eran cuatro pibes que se conocieron en la escuela, pero la música estaba totalmente empapada del sonido del New Jack Swing, ¿no? El popularizado por Teddy Riley. Bueno, un éxito muy fuerte, All for Love, se escuchaba aquí también. Tenía algo de dance europeo, algo de grunge, mucho soul callejero, una fusión de estilos interesantísimos. Llega ella, la reina del pop, llega Madonna.

Haría cualquier cosa por amor, decía Meatloaf, pero no haría eso. ¿A qué se refiere? Fue una gran duda de toda la historia de la música, ¿no? Pero bueno, haría cualquier cosa por amor, pero no haría eso, no lo sé. Bueno, quédate con nosotros, estás aquí. ¿Se acuerdan de Informer? Este rapero llamado Snow, se quedan en el club, en la máquina del tiempo, edición de fin de semana, ponemos un poquito de noventas. No te muevas de la radio, sí. Ya estamos desembarcando en la década del 90. Prepárate ahora, 90 Rock, y después a bailar.

0: es la hora 21.
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